0: migrantes en los Estados Unidos. En Paraguay, investigadores detectan una bacteria resistente a los antibióticos y llaman a reforzar la prevención. En Venezuela, tras los terremotos, crece la preocupación por las personas mayores y jóvenes que quedaron sin apoyo ni vivienda. Y en Perú, protestas de trabajadores de construcción civil en Arequipa en medio de investigaciones por disturbios.
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0: En Guatemala, organizaciones y autoridades mantienen la alerta ante el incremento de los operativos migratorios en los Estados Unidos. Durante la administración del presidente Donald Trump, han aumentado las redadas, incluso en espacios que antes eran considerados relativamente seguros para las personas migrantes. Las alertas buscan informar a la comunidad guatemalteca sobre las deportaciones masivas que también están afectando a miles de personas centroamericanas y sobre la importancia de conocer sus derechos frente a esos operativos. Desde la Federación Guatemalteca de Escuelas Radiofónicas, FEGER, nos informa Marco Hernández.
2: Los operativos antimigrantes van en aumento en todos los estados de los Estados Unidos. La administración de Donald Trump, presidente estadounidense, ha aplicado con rigor sus políticas antimigrantes en toda la Unión Americana. Esto a través de la Oficina del Servicio de Control de Inmigración y Aduanas, ICE, por sus siglas en inglés. Todo lugar es vulnerable ante operativos de redadas, incluso los sitios considerados seguros, como instituciones públicas, de justicia, hospitales, escuelas, lugares de trabajo y sitios comunales. La advertencia y los detalles en voz del analista migratorio guatemalteco licenciado Fernando Castro Molina.
3: A las comunidades inmigrantes residentes en los Estados Unidos, pues advierto que los agentes de la Agencia de Inmigración y Control de Aduanas ICE están realizando mayor número de operativos de detención para capturar a personas inmigrantes en situación ilegal en los 50 estados de la Unión Americana, tanto en centros de trabajo como de detenciones en carreteras y en hogares. ICE ha mencionado que ha realizado la deportación de más de 948 mil personas inmigrantes de diferentes nacionalidades, dentro de ellas guatemaltecas, hondureñas y salvadoreñas, y efectuando más de 981 mil detenciones de personas indocumentadas, agregando a ello que el número de deportaciones voluntarias, según ICE, asciende a más de 3 millones de personas efectuadas durante la administración Trump, dato que en lo personal cuestiono el número proporcionado ante la falta de verificación de datos estadísticos que se carece por parte de ICE. Desconociendo en este caso a la fecha, en el caso de Guatemala, cuántos connacionales han sido retornados en forma voluntaria aplicando la CBP Home, dato que consideraría que no tiene el Instituto Guatemalteco de Migración y que sugiero que podría considerar llevar un registro. En este caso, ante el incremento de operativos por parte de agentes de ICE y otras agencias que apoyan a las capturas, sugiero a los ministerios de Relaciones Exteriores, tanto de Guatemala, Honduras, El Salvador, México, Ecuador, entre otros, realizar campañas informativas promoviendo el conocimiento en la elaboración de cartas de custodia temporal para el cuidado de hijos menores en caso sean capturados los padres, dejando bajo custodia de residentes o ciudadanos americanos a sus hijos, suscribir formularios G28 para contar con la asistencia legal de abogado en caso de captura, elaboración de plan de emergencia, entre otros, como parte de una responsabilidad de orientar a quienes sostienen la economía de los países y a millones de familiares.
4: Agentes de ICE detuvieron a 30 trabajadores en Alabama, Estados Unidos, tras una inspección en una fábrica de muebles por presuntas irregularidades laborales, por lo que solicito a las autoridades del Ministerio de Relaciones Exteriores de Guatemala investigar si dentro de los detenidos hubieran inmigrantes guatemaltecos para brindarle la asistencia y protección consular correspondiente.
2: Marco Hernández informando desde los territorios.
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0: En Paraguay, investigadores confirmaron la presencia de una variante de Staphylococcus aureus, resistente a varios antibióticos, una bacteria que puede provocar infecciones graves y difíciles de tratar. Especialistas advierten que la resistencia a los antibióticos representa uno de los principales desafíos

0: para la salud pública y recuerdan medidas sencillas como el lavado frecuente de manos y el uso responsable de los antibióticos para reducir el riesgo de contagio y la propagación. Desde Asunción, Paraguay, nos informa Luis Fernando Ibáñez de Radio Fe y Alegría.
1: Saludos, colegas y oyentes del Contacto Sur. El informe de Radio Fe y Alegría. En Paraguay, científicos del Instituto de Investigaciones en Ciencia de la Salud de la Universidad Nacional de Asunción han detectado la presencia de una superbacteria llamada Staphylococcus aureus, resistente a los antibióticos, potencialmente peligroso, ya que podría generar infecciones masivas y de difícil tratamiento. Esta superbacteria podría atacar tanto dentro de hospitales, que era más común, pero ahora también ya circula en la comunidad. El doctor Robert Núñez, pediatra del Policlínico Municipal de Asunción, explica qué es la superbacteria Staphylococcus aureus y su poder para causar graves enfermedades.
2: ¿Cómo nació el nombre de superbacteria? Porque mutó la bacteria, se adaptó a, por ejemplo, los antibióticos, y entonces cada vez tenés que insistir con antibióticos más fuertes. Entonces, eso resulta, primero que nada, que la gente no se lava las manos. Hablando de frío, la gente no se lava las manos, perdió la costumbre de lavar manos, del uso de tapabocas. Por otro lado, la gente también tiene fiebre y le encaja amoxicilina. Entonces, si vos tenés un cuadro viral y le da antibiótico a una persona, no tiene efecto, pero lo que hace esa bacteria es va captando, va estudiando, va entendiendo cómo funciona y ya forma una defensa contra la amoxicilina. Otras veces le da por 3-4 días la amoxicilina y no le da el tiempo que te indica el médico. Entonces se forma una resistencia y por eso es que le llamamos la superbacteria, porque ya cuesta más con los antibióticos comunes combatirla. El trabajo investigativo que hizo también el Instituto de Ciencia de la Salud, ¿verdad?, en el cual se vio que el cambio del gen de la bacteria hace que ya se adapte más, sea más resistente y se adapte más al medio ambiente y pueda afectar ya a la comunidad.
1: Según el doctor Núñez, la superbacteria Staphylococcus aureus podría causar varias enfermedades, poniendo en peligro la vida, más todavía porque se volvió resistente a los antibióticos.
2: Puede llegar a causar neumonías, puede llegar a causar otitis, puede llegar a causar sinusitis, otro tipo de infecciones de la piel principalmente, y puede llegar a través de eso a llegar inclusive a causar una sepsis, que es una infección generalizada del cuerpo que se afecta a varios órganos ya, si es que no tomamos la medida correspondiente, ¿verdad? Y ahí tenemos que ver dos medidas correspondientes. Primero, siempre no olvidarnos el lavado de manos, el no automedicarse.
1: Expresiones del doctor Robert Núñez, pediatra del Policlínico Municipal de Asunción. Es toda la noticia. Les informó Luis Fernando Ibáñez desde Asunción, Paraguay.
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0: En Venezuela, la emergencia provocada por los terremotos del pasado 24 de junio entra en una nueva etapa. Advierten que además de daños materiales, muchas personas adultas mayores y jóvenes enfrentan ahora la pérdida de sus hogares y sus redes de apoyo, lo que incrementa su situación de vulnerabilidad. Mientras continúan las labores de recuperación, el país también permanece atento a los distintos desafíos que enfrenta en materia humanitaria y de seguridad. Desde Radio Teocelo, informa Reina Melchor Rivas.
4: Saludos a través de Contacto Sur. El pasado 24 de junio, Venezuela sufrió uno de los terremotos más impactantes y de mayor destrucción que se haya vivido en su historia. Aun cuando la ayuda llega, viene otra etapa para sus habitantes, en especial para los adultos mayores y jóvenes. Entrevistada la periodista Hindú Anderi, coordinadora de Plataforma Internacional de Solidaridad con la Causa Palestina, tanto en ese país como a nivel internacional, informa que al 7 de julio se tenían contabilizadas 3.500 personas fallecidas, 17.000 heridos, 6.500 rescatadas y cerca de 90.000 personas sin hogar. No solo el terremoto afecta a ese país, ha sido también la campaña de desprestigio contra esa nación.
5: Venimos sufriendo desde el gobierno de Obama medidas unilaterales, coercitivas, el bloqueo en contra de nuestra economía y por supuesto una campaña de desprestigio terrible, no solamente en contra del gobierno, sino en contra del pueblo de Venezuela. Estamos en esas medidas coercitivas, que son más de 1.000 medidas coercitivas.

0: unilaterales, se nos ha impedido acceder a recursos fuera de nuestras fronteras e incluso se ha bloqueado pues dinero nuestro en tanto por la vía de las empresas petroleras como del propio oro que hemos tenido resguardado en espacios donde se supone es para ellos y han sido de alguna manera robados por el imperio estadounidense, por sus aliados en Europa. Eso ha impedido que Venezuela tenga fluidez en muchos aspectos y cuando se nos acusa, por ejemplo, al gobierno y al pueblo de Venezuela de no contar con suficientes recursos para enfrentar una situación como esta, tenemos que recordarle al mundo que nosotros somos un país bloqueado y un país bloqueado además que ha sido bombardeado el pasado 3 de enero y al que le fue secuestrado su presidente constitucional, Nicolás Maduro Moros, su compañera Cilia Flores, diputada de la República, y que en adelante el gobierno de los Estados Unidos, el presidente de los Estados Unidos, Donald Trump, a través de chantajes, pues ha mantenido nuestra economía también represada y por supuesto que eso implica pues situaciones dolorosas en el ámbito social y en el ámbito político. Esta situación para nosotros ha sido bastante importante, pues ha obligado también a las autoridades a abrir campamentos donde en la actualidad se están concentrando las familias, pero eso no es lo más doloroso es que muchas de las personas que están en esos campamentos han quedado solas. Estamos hablando de adultas mayores, estamos hablando de jóvenes, de personas de cualquier edad que muy probablemente han sido los únicos sobrevivientes de esta tragedia que ha enlutado a nuestra patria venezolana.
1: Pero los venezolanos siguen unidos, denunciando y en alerta para la defensa de su país en todos los ámbitos. Para Contacto Sur reportó desde Radio Teocel en Veracruz, México, Reina Melchor Rivas.
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4: En Perú continúan las protestas de trabajadores de construcción civil en la región de Arequipa. Las manifestaciones se han desarrollado durante las últimas 2 semanas y han dejado personas detenidas que ahora son investigadas por presunta participación en hechos de violencia registrados durante algunas jornadas. Desde Arequipa, nuestro corresponsal Andrés Javier Mamani nos informa.
5: Saludos amigos de Aler. Trabajadores de construcción civil se encuentran en paralización por la construcción de un módulo de justicia en el distrito de Cerro Colorado, en la ciudad de Arequipa. Desde hace unas 2 semanas realizan actos de protesta y se ha radicalizado desde el lunes de la presente semana. El día lunes de la presente semana, luego de la queja de ciudadanos por disturbios en la zona, fue detenido el secretario general del Sindicato de Trabajadores de Construcción Civil, Luis Espinosa, y otro dirigente. La fiscalía ha solicitado 7 días de prisión preventiva, aunque la fiscal ha solicitado 60 días de investigaciones. El día 8 de julio estuvieron en audiencia que ha durado todo el día. El Ministerio Público formalizó el inicio de una investigación preliminar de oficio contra la cúpula del Sindicato de Construcción Civil por presunto delito de extorsión agravada. La medida se tomó tras desatarse una ola de disturbios en la obra de la nueva sede del Poder Judicial en el sector de Semirural Pachacútec, distrito de Cerro Colorado. Por otro lado, el gobernador regional Roel Sánchez califica de ilegal la paralización de construcción civil. Debe sancionarse. Por lo tanto, esta huelga es ilegal en el marco del cumplimiento de la ley, dijo el gobernador regional. Y advirtió que la paralización está generando graves consecuencias. Desde Arequipa, Radio Yaraví informó a Andrés Javier Mamani.
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4: Este fue el Contacto Sur Matutino, el informativo de la Asociación Latinoamericana de Comunicación y Educación Popular, ALER. Yo soy Génesis R. Cruz y le agradezco mucho por acompañarme en esta mañana. Nos encontramos en la próxima emisión.
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1: Estimados oyentes de Radio Vaticano, Vatican News, estos son nuestros titulares de hoy, 9 de julio, jueves de la 14ª semana del tiempo ordinario, día en el que la Iglesia celebra la memoria litúrgica, entre otros, de San Adriano III, Papa. Sean una luz en medio de la oscuridad que puede parecer abrumadora. Este es el aliento del Papa León XIV en su video mensaje a los participantes en el encuentro juvenil de Ankawa, en Irak. Apoyar a las familias para promover el desarrollo humano integral es cuanto han afirmado los observadores permanentes de la Santa Sede ante las Naciones Unidas en el foro político de alto nivel sobre el desarrollo de los países económicamente vulnerables. Una vida de santidad puede transformar la sociedad. Este es el testimonio de la hermana Margarita Bañuelos, postuladora de la causa de canonización del venerable siervo de Dios José Antonio Plancarte y Labastida, fundador de las Hijas de María Inmaculada de Guadalupe. Desde la Ciudad del Vaticano reciban un cordial saludo de Renato Martínez a nombre de los demás integrantes de nuestra redacción. En breve, el detalle de la información de la Iglesia desde Roma para todo el mundo. Buena sintonía. Las circunstancias y las pruebas son difíciles de controlar, pero hay una elección ineludible: permitir que la paz de Cristo reine en sus corazones. Un dominio dócil de la luz en medio de una oscuridad que a veces puede parecer abrumadora. Esta es la imagen que el Papa León XIV ofrece a los jóvenes reunidos en el encuentro juvenil de Ankawa, en Irak. En un video mensaje publicado este 8 de julio, el Santo Padre se dirige a los jóvenes reunidos hasta el sábado en un evento organizado por la Arquidiócesis de Erbil que congrega a jóvenes cristianos de toda esta región de Oriente Medio.
2: You have come from different parts of Iraq to gather in an atmosphere of faith and communion.
1: Han venido de diferentes partes de Irak para reunirse en un clima de fe y comunión, y ruego que esta sea una oportunidad para que todos ustedes crezcan en la amistad con Jesús y entre sí. La misión es el tema elegido para este encuentro de este año. Este término evoca el deseo innato de lograr grandes cosas y marcar la diferencia en el mundo, típico de los jóvenes. El camino al que la Iglesia los llama, recuerda el Papa, es compartir la luz de Cristo, guiando a la humanidad a la comunión con Él.
2: You share in this mission.
1: Ustedes participan en esta misión y cuento con ustedes para ayudar a modelar la Iglesia y el mundo en los años venideros. Como he dicho antes, los jóvenes no solo son el futuro de la Iglesia, sino también su presente. No siempre es fácil llevar la luz al mundo, reconoce el pontífice, especialmente en el mundo actual, marcado por la guerra y la inestabilidad, pero es en los jóvenes en quienes el mismo Señor y el Papa depositan gran confianza.
2: You must be Christ's light in the midst of a darkness that can at times seem overwhelming.
1: Deben ser la luz de Cristo en medio de una oscuridad que a veces puede parecer abrumadora. No tengan miedo y no piensen que están solos en esta tarea. Yo estoy con ustedes. La Iglesia está con ustedes. Pongan su confianza en Jesús. Escúchalo en la oración y a través de la guía de otros y permítele que te guíe. En este sentido, el Papa León XIV examina tres aspectos de esta luz. Primero, su función como guía para ver, que recuerda el don de la fe, no simplemente un medio para afrontar las dificultades de la vida, sino más bien reconocer la realidad y vivir en la verdad, contemplando el mundo con los ojos de Dios, conscientes de su presencia incluso cuando no está a la vista.
2: The way you live must also bear witness to your faith.
1: Tu forma de vivir también debe dar testimonio de tu fe para que otros puedan ver en ti la verdad y el sentido que también anhelan y así participen de la misma luz. Por ello, el Santo Padre señala que a través del derramamiento de calidez y la auténtica cercanía humana, cada rayo es un símbolo de amor. Para ser portadores de él, primero debemos participar en él, descubriendo una relación viva con Dios, conociéndolo a través de la oración y los sacramentos.
2: Ground your hearts in the solid foundation of God's love for you. Discover the heart.

0: Asienten sus corazones en el sólido fundamento del amor de Dios por ustedes, descubran el corazón de Cristo y no teman edificar su vida sobre él. Al hacerlo, no solo podrás realizarte como desees, pero también podrás compartir la calidez del amor de Dios y el poder reconciliador de su gracia con quienes te rodean. Finalmente, la luz es la imagen de crecimiento, nueva vida y esperanza. Por ello, el Papa exhorta a los jóvenes a arraigarse en la caridad, construyendo e infundiendo esperanza para una paz duradera. Quizás no puedan controlar su situación ni los desafíos que enfrentan, pero siempre pueden elegir permitir que la paz de Cristo reine en sus corazones.
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0: Apoyar a la familia como núcleo fundamental de la sociedad y fuente esencial de resiliencia contribuye a erradicar la pobreza, promover la estabilidad social y alcanzar el pleno desarrollo humano integral. Así lo afirmó la Misión Permanente de Observación de la Santa Sede en una declaración ante las Naciones Unidas en Nueva York durante un foro político de alto nivel celebrado este 8 de julio y dedicado a acelerar el logro de los Objetivos de Desarrollo Sostenible en los países africanos, los países menos adelantados, los países en desarrollo sin litoral y los países de renta media. Con este fin, los representantes de la Santa Sede alentaron la inversión en políticas familiares tanto a nivel nacional como internacional, como vía indispensable para garantizar el pleno desarrollo de cada persona. La pobreza, añadieron, niega a millones de personas, especialmente a mujeres y niños, el acceso a una nutrición adecuada, agua potable, atención médica, educación y trabajo digno. Además, constituye una grave afrenta a la dignidad intrínseca de la persona humana otorgada por Dios. Finalmente, los observadores permanentes de la Santa Sede destacaron la importancia de renovar y fortalecer el apoyo a los países económicamente más vulnerables, yendo más allá de las medidas a corto plazo y abordando los obstáculos estructurales que dificultan el desarrollo sostenible. Los delegados del Vaticano concluyeron que esto incluye mejorar el acceso a financiamiento subsidiado, promover sistemas comerciales más equitativos, facilitar la transferencia de tecnología y adoptar medidas significativas de alivio de la deuda.
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2: Taibé, el último pueblo palestino completamente cristiano de Cisjordania, se enfrenta a una amenaza sin precedentes para su tierra, su gente y su histórica presencia cristiana. El padre Bashar Fawadleh, párroco de Taibé, dio la voz de alarma. Tras las denuncias del sacerdote y la violencia que reportó en los últimos meses, un nuevo peligro se cierne sobre este pequeño pueblo palestino. Según testigos presenciales y las labores de vigilancia, colonos israelíes llevan días construyendo un nuevo asentamiento ilegal en Jabal al-Masis, en una zona montañosa perteneciente a la ciudad. «Nuestra gente tiene miedo», afirma el padre Fawadleh. «Si se construye un puesto de avanzada a pocos metros de nuestras casas, nuestras familias vivirán con miedo a diario. Los niños crecerán bajo una constante intimidación. Incluso los agricultores tendrán miedo de llegar a sus tierras y granjas avícolas en la zona este. Según el párroco, esto es un intento de imponer por la fuerza una nueva realidad ante la mirada de la comunidad internacional» y de presionar a la población de Taibé para que migre. La construcción de un nuevo puesto de avanzada, que suele preceder a la construcción de un asentamiento, genera mayor inseguridad y precariedad en la población. Y esto es inaceptable, denuncia el párroco de Taibé. El terreno en cuestión, como señala el presbítero, es la zona B de los acuerdos de Oslo, confiada a la administración civil del gobierno palestino y a la seguridad conjunta entre la policía palestina y las autoridades militares israelíes. Durante meses, lamenta el sacerdote, hemos alzado la voz, hemos recibido a embajadores, consejeros, líderes religiosos y delegaciones.

0: organizaciones internacionales. Hemos compartido informes, fotografías, videos y testimonios de testigos. Sin embargo, estos actos continúan, no solo en la zona de Jabal al-Masis, sino también en la parte occidental, donde los colonos han estado expulsando a los trabajadores de la fábrica de cemento desde la semana pasada. Con la posible construcción del puesto de avanzada que rodea el pueblo, la población tiene la sensación de estar encerrada en una enorme prisión. La consternación de los residentes va en aumento, según el párroco. Inevitablemente, la gente ha empezado a cuestionarse si el derecho internacional todavía tiene algún valor real y si las reiteradas apelaciones pueden tener algún efecto. Pedimos poder permanecer en nuestra tierra sin miedo. 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
2: En Radio Vaticana, Vaticanín, nos encontramos con dos religiosas de la Congregación de las Hijas de María Inmaculada de Guadalupe, la hermana Margarita Bañuelos, postuladora de la causa de canonización del venerable siervo de Dios José Antonio Plancarte y Labastida, y la hermana Rocío García. Bienvenidas.
3: Muchas gracias por la oportunidad.
4: Muchas gracias por poder estar aquí con ustedes. Es un gusto hablar, ¿verdad?, sobre la vida de santidad y todo lo que Dios regaló a la Iglesia y al mundo a través de esta persona tan comprometida en la vida de santidad, ¿verdad?
2: Y precisamente para conocer un poco más quién fue José Antonio Plancarte y Labastida, la hermana Margarita nos contará y compartirá con los oyentes de Radio Vaticana, Vatican News, quién fue este sacerdote mexicano, fundador de la Congregación de las Hijas de María Inmaculada de Guadalupe. Sobre todo nos comparte qué necesidades de su tiempo decidió enfrentar y cómo respondió a los desafíos que se presentó en su vida como cristiano, como sacerdote. ¿Qué podemos decir de este venerable siervo de Dios, José Antonio Plancarte y Labastida, hermana Margarita?
4: La respuesta que él dio a las necesidades de su tiempo, considero muy importante ubicarnos un poquito en el tiempo que le tocó vivir para poder entender y valorar la vida de santidad del padre Plancarte, porque son precisamente las circunstancias concretas las que lo llevan a descubrir su misión en este mundo y a responder con el corazón y la mirada totalmente puestos en Dios, ¿verdad? Así responde a las necesidades que en su tiempo va descubriendo. Su vida se desarrolla en la segunda mitad del siglo XIX. Estamos en un México que va forjando su identidad en medio de serios conflictos políticos, ideológicos, sociales y económicos, y con una muy marcada hostilidad liberal anticatólica. Este es el México en el que él vive, este es el México en el que realiza su apostolado y en donde descubre lo que Dios quiere de él para esta realidad. Y así, de esta manera, pues se encuentra con el hecho de que el clero mexicano necesita una formación sólida para defender la doctrina católica, para frenar la secularización impulsada por el Estado liberal. Él toma conciencia de que para que la Iglesia en México pueda cumplir con su misión, ¿verdad?, continuar la obra misionera que Cristo le ha confiado, pues necesita ver sacerdotes, pastores bien formados. Y él, que ya en su tiempo que estuvo viviendo en Roma había hablado de esto con el Papa, pues envía jóvenes. Y la gran hazaña es que envió prácticamente 60 jóvenes a formarse para sacerdotes al Colegio Pío Latinoamericano, que precisamente el Papa Pío IX había creado, respondiendo también a esta necesidad, y además trabaja en México impulsando la renovación de los seminarios. Esto es muy importante en la Iglesia y marca de alguna manera el caminar de la Iglesia mexicana.
2: Termina así nuestro informativo en lengua española. Gracias una vez más por haber estado con nosotros. Alabado sea Jesucristo.
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Hola amigos de Radio Fe y Alegría. Les saluda Pai Oliva en este programa de 11:30 a 12:30 de la mañana, de lunes a viernes. Como creyente, todos los días rezamos para que el Paraguay tenga lo que necesita. Sin embargo, como creyente también, estamos convencidos de que no basta con rezar. Además de rezar, tenemos que comprometernos, unirnos, organizarnos, luchar para que el Paraguay tenga salud, justicia, educación, seguridad, reforma agraria integral y un trabajo digno para todos. Y este programa quiere dar testimonio de nuestro compromiso.

Amigos, amigas, oyentes de Radio Fe y Alegría, ¿cómo están ustedes esta siesta bastante fría por Asunción al menos? Hacia el interior, ñañandú, jinalaro, pero ape paraguay, bejo, unsa, jamás que caro, bejo, unsa, cocota, jinalleva. Con ajo usante o eterigina. 13 grados a esta hora aquí en Asunción, 13 grados la temperatura, amaneció con 8 grados y así como se está pronosticando, en oro y betante más. Vamos a amanecer con 7 grados mañana y también el sábado, un día súper frío vamos a tener el fin de semana. Por lo que estaba mirando hacia el domingo ya, por lo menos va a amanecer con 10 grados. Así es que en estos días vamos a estar con mucho frío, mucha humedad, muchas enfermedades respiratorias, por lo tanto, a cuidarse, porque con todo se vienen las enfermedades respiratorias. Tienen otros nombres que hay que ir al hospital y que te hagan la prueba si es influenza, si es COVID, y la influenza o H1N1N3, hasta mi celular, cada año se la modelo, pues a jugar lleva S4, S20 Pro, bueno, a la influenza, cada año. Oreco pasa su modelo pues a jugar. Y este modelo que viene este año, pero está tumbando a mucha gente, ¿verdad? Entonces hay que cuidarse. Otra cosa que quería comentarles es este tema del horario que hoy se mantiene en nuestro país, que es el horario de verano que se aprobó, que se va a usar. El año pasado, si mal no recuerdo, se aprobó de que el horario de verano es lo que vamos a usar continuamente. Es increíble. A las 7:30 de la mañana amanece. A las 7:30 de la mañana. Este lunes pasado yo viajé de madrugada. Viajé de madrugada hacia San Pedro y a las 7 de la mañana me encontré con niños, niñas, yéndose a la escuela, caminando en la oscuridad prácticamente. Porque de verdad, no es una exageración, está amaneciendo a las 7 de la mañana, 7:30 de la mañana, a las 7:30 está más o menos abriéndose el día, ¿verdad? Y hay una propuesta en la Cámara de Diputados para que se vuelva al horario habitual que teníamos antes, ¿verdad? Pero no está prosperando. La iniciativa propone regresar al esquema anterior que consistía en atrasar la hora en marzo, que ya no pasó, ya zapamos a marzo, y adelantar en octubre, ¿verdad? El proyecto impulsado por el diputado Edgar Olmedo responde a las quejas ciudadanas sobre la salida tardía del sol durante las mañanas frías que afecta a estudiantes y trabajadores. Yo, sinceramente, asumo que no me había dado cuenta de que tan es el cambio, porque acá en Asunción no se ve tanto, ¿verdad?

Pero fíjense en el interior del país, donde las criaturas tienen que ir caminando muchas veces kilómetros para llegar hasta su escuela. Y van en la oscuridad caminando, con el peligro que eso implica, ¿verdad? Y también la gente trabajadora que en las zonas urbanas tienen que venir de otros lugares lejanos, no sé, de J. Augusto Saldívar tiene que salir la gente para llegar a Asunción y salen las 4, las 5 de la mañana, llegan las 6, 6 y media, en plena oscuridad todavía, ¿verdad? Y sobre todo, eso es implica peligro, hay mucha inseguridad, sabemos la inseguridad en nuestro país y bueno. Yo sinceramente creo que a esto hay que hacer presión como para que se vuelva al horario anterior. Mucha gente está de acuerdo con que esto se mantenga, ¿verdad? Pero la realidad dice otra cosa. Hay muchas personas que están pasando mal a causa del horario. ¿No le encontramos vio al país, Martín? No. Bueno, poné una musiquita, después vamos a analizar un poco o a compartir con ustedes un artículo que escribió el país Oscar Martín, que a mí me parece demasiado interesante. Vamos a hablar del tema a la vuelta.

Continuamos aquí en Radio Fe y Alegría, Río de Palabras. Quiero compartir con ustedes un artículo que escribió el padre Óscar Martín. Está relacionado un poco con toda esta euforia

La garra guaraní, el coraje guaraní, todo lo que tiene que ver con nuestra cultura guaraní, que la chipa, que el mbejú, que la garra, que nambrévera. Y eso se vende para afuera y eso también nos mueve a nosotros, nos toca las emociones. Nos toca las fibras íntimas como paraguayos y paraguayas, y detrás de eso se mueve un montón de cosas, ¿verdad? Ahora, lo que hace, la reflexión que hace el país Oscar Martín tiene que ver también con la hipocresía, ¿verdad? Con la hipocresía. ¿Por qué? Porque tanto que el guaraní, tanto que desde la cultura, desde el idioma mismo, ¿verdad? Nombré ya algunas palabras en guaraní y eso repartimos por el mundo, pero acá seguimos discriminando nuestra lengua, seguimos tratando a nuestra lengua como de segunda, seguimos tratando, discriminando a los indígenas que viven en las calles, que ¿dónde está el Estado que debería proteger a los pueblos indígenas? Pero bien que para el fútbol y la pasión y para la promoción, para el turismo, pluma, guaraní, garra, bueno, voy a compartir, quiero leer parte de lo que dice el país Oscar Martí, me parece espectacular. Y vamos a ir compartiendo por parte, porque hay pucula y leí artículo. Y empiezo en una partecita, por la mitad por ahí, para compartir con ustedes. Los medios señalan qué es lo importante, fijan agendas, construyen imaginarios. Y así van modelando lentamente la percepción colectiva. Por eso, para Gramsci, que es un filósofo, la cultura es un verdadero terreno de lucha. Quien domina el relato, domina también la sensibilidad moral de una sociedad. Por eso es importante mirar qué es lo que nos están vendiendo en los medios masivos de comunicación, porque a través de eso nos manejan, ¿verdad? Desde ahí quiero señalar que duele escuchar en la propaganda futbolera expresiones como la furia guaraní, la garra guaraní, o en el caso de Uruguay, ¿cómo se le dice a la selección uruguaya? Los charrúa. Y dice País. No lo digo ni mucho menos para restar el atractivo del fútbol o pasión por la selección paraguaya, sino para señalar la brutal contradicción que esas expresiones encubren. En el caso de Uruguay, los charrúas fueron aniquilados, mientras que en Paraguay, los guaraníes y otros pueblos indígenas malviven entre despojos, expulsiones de sus tierras, racismo y abandono. Esa es la realidad de nuestros indígenas, de los pueblos indígenas en Paraguay. Pero bien que reitero, le vendemos para afuera como la garra, como la valentía. Se invoca su nombre para vender coraje, identidad y orgullo nacional. Pero en realidad, con mucha frecuencia se desprecia a quienes hoy llevan esos nombres en su rostro, en la lengua, en la memoria y en la lucha por sobrevivir. Ahí opera precisamente la hegemonía gramsciana. El sistema toma un símbolo indígena, lo vacía de su dolor histórico, lo vuelve marca deportiva y lo convierte en emblema emocional del nacionalismo futbolero. Entonces, el indígena real, el concreto, el vivo, el que está por las calles pidiendo limosna,

El abandonado, ese indígena, ese desaparece, esa imagen vivo desaparece de escena. Si le encontramos a algún indígena con nuestra camioneta, con nuestra bandera, con nuestra garra guaraní, le pasamos encima, ¿verdad? Pero supuestamente todo el coraje viene de esa comunidad. Queda el guaraní mítico, decorativo, útil para la publicidad. Se borra al guaraní empobrecido, desalojado de su territorio, discriminado, que sobrevive en las plazas, en las esquinas, en las periferias urbanas y en comunidades cercadas por el agronegocio. Esa es la realidad. Esa es nuestra realidad diaria. Imagínense ustedes cada vez que van a Paraguay y venimos ahí, acá en el centro de Asunción, frente al panteón, frente a al panteón de los héroes, frente con la euforia, con nuestra bandera, y gritamos la raza guaraní y la garra guaraní. Pero no queremos ver un indígena en la calle. Reitero, le pisamos y si está por ahí. Se encumbra al indígena imaginario y se margina al indígena existente. ¡Qué genialidad esto, che! Se encumbra al indígena imaginario. Todo lo que gritamos, todo lo que tenemos en la imaginación, pero en la realidad marginamos al indígena que existe de verdad. Eso no es inocente porque produce una pedagogía social que va enseñando día tras día, una forma de mirar. Nos acostumbra a admirar una palabra mientras ignoramos a las personas que esa palabra nombra. ¿Cuántos de nosotros en esta semana, sobre todo cuando se ganó a la selección alemana, no estábamos diciendo por nuestras venas, corre sangre guaraní? Pero no le podemos mirar a los indígenas. Nos acostumbra a admirar una palabra mientras ignoramos a las personas que esa palabra nombra. Nos enseña a sentir orgullo de lo guaraní en la camiseta, pero rechazo ante los indígenas que están en esquinas y semáforos o reclaman tierra, salud o sus derechos. Nos educa sentimentalmente para separar el símbolo de la palabra. Y esa separación es una forma refinada de racismo. Y esto es totalmente producto de los medios masivos de comunicación, ¿verdad? Podríamos decir que estas expresiones son metáforas del deporte, tradiciones del lenguaje futbolero, pero justamente ahí está el problema. Cuando una sociedad puede usar con tanta ligereza nombres nacidos del genocidio, de la expulsión y de la humillación, es porque en algún sentido ha terminado normalizando esa realidad. Y es que el lenguaje no solo refleja el mundo, también lo modela, lo organiza. Por eso, cuando glorifica lo indígena en abstracto mientras convive sin escándalo con la injusticia concreta que padecen los pueblos indígenas, ya no estamos ante una simple costumbre, sino una forma de ceguera moral. Finalmente, la pregunta es sencilla pero inevitable. ¿De qué garra guaraní hablamos? ¿De la que se exalta en la propaganda mundialista? ¿O de la que resiste cada día al hambre, al despojo y al desprecio? Porque si el Paraguay se emociona con ese nombre, pero continúa abandonando a sus pueblos originarios, entonces esa propaganda termina revelando una incoherencia demasiado profunda para seguir pasándola
por alto. Esto escribió hace una semana el país Oscar Martín. Y basta con mirar un poquito cómo están nuestros pueblos indígenas en todo el país. ¿Cuál es la presencia del Estado en esas comunidades que a diario vemos que son desalojados, reprimidos, pero el mayor representante del Estado paraguayo, del gobierno paraguayo, a boca llena habla de la garra guaraní y declara asueto para celebrar? Es la hipocresía, totalmente.

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1: Seguimos aquí en Río de Palabras por Radio Fe y Alegría. 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Bueno, estamos en contacto con Soraya Bello y vamos a hablar de lo que va a ser. Ay, es oyente, perdón, es oyente. Buenas tardes.
2: Hola, Gladys.
1: ¿Qué tal?
2: Muy bien. Nuestra ex concejala de Patria Querida.
1: ¿Cómo estás? ¿Quién sos vos?
2: Ana Rubiano soy.
1: Ana, ¿cómo andamos?
2: Muy bien. Sabes que ya ahí quiero hacer una sugerencia. Siempre te veo en el Facebook. Hay esas cosas muy lindas.
1: Sí.
2: ¿Por qué ellos que meten tantos empleados en el Parlamento, por ejemplo, y que mienten en la... que el Paraguay está bien, que esto, que aquello, así como hay hambre cero, puesto que hay mucha corrupción, hay gente que está mandando a su hijo para que su hijo almuerce y merienda? ¿Por qué no dan también el abrigo? ¿Por qué no dan un zapatito y un buzo, por ejemplo, para todos los niños, todo el mismo color, un buzo azul marino y blanco que se barre, que se ensucien, para primaria y secundaria?
1: Vos decís que cuando se reparta el kit de escolar también vaya digamos uniformes para de verano y de invierno,
2: de las dos, sobre todo de invierno. Uh-huh. Que para nosotros el verano no es problema porque tenemos vacaciones de verano.
1: Claro.
2: tenemos 3 meses de vacaciones o 2 meses y medio, lo que sea. Pero el poncho al pobre, porque suele decir acá por nuestro calorcito, no vemos la hora de que nos venga el veranillo de San Juan. El frío es lo que a nosotros nos hace sufrir. Vos estabas contando que los niños van a pie, sí, en esa unidad que todavía no amanece bien, y con este frío, ¿te imaginas?
1: Sí, totalmente.
2: Y en vez de ellos derrochar en la cuestión de poner miles de... y que su chica fue su amante, su pariente en el Parlamento, que cada uno lleva, hay días que no trabajan porque en taller la computadora está. Hay una entrevista ahí que suele haber. Bueno, lo que sí, que derrochan el dinero público. ¿Por qué no ponen uniforme para la primaria, por lo menos? No tienen que secundaria. Mm-hmm. Ella puede trabajar en un supermercado para llevarle hasta el calcio, la camioneta, sus productos y eso. Mm. Eso cobran por lo menos propina, le ponen uniforme y propina, pero para los niños de primaria, yo sugiero que se ponga...
1: Yo estoy totalmente de acuerdo contigo, estoy totalmente de acuerdo contigo con... hay que acercar un poco la idea.
2: Claro, un abrigo, así como cuando yo estaba... antes teníamos uniforme. Una vez el ingeniero Jorge Cris me hizo mandar y me dijo que yo no quiero a la empresa, pues me voy en un vaquero amarillo y una blusita. Y le dije, la ropa que tengo, yo salgo acá y me voy a la universidad y darlo de eso. Le dije,
1: sí,
2: si usted le pone uniforme, no tengo problema, no voy a gastar mi ropa. Le dije, y nos puso uniforme un poco a raíz de lo que... Yo me aceptó, me llamó al orden. Me dijo que sí, se llamaba un ingeniero, un alemán, una argentina, no me quería.
1: Es muy buena la idea, Ana. Te agradezco que hayas llamado. Tenemos otra persona que está esperando ahí, que queremos hablar de un foro que se va a realizar en estos días. Te agradezco mucho. Te mando un abrazo grande. ¿Está ya Soraya? ¿Cómo estás, Soraya Bello y Bella? ¿Cómo te trata la vida?
3: Buenas tardes, querida Gladys, bien, aquí estamos con fresquito, llovina, pero en la lucha siempre.
1: Soraya, directora general de...

0: 1000 solidarios de que bueno, no quiero utilizar la palabra reemplazó, porque ahí creo que anda siempre trabajando muy de cerca con el país Oliva. Sigue
1: Así
0: siendo el
1: mismo.
0: director que comanda desde donde está.
1: Exactamente, sigue siendo nuestro director general. Yo solamente sigo a su lado como siempre, como lo hice 18 años de forma presencial y bueno, ahora de forma espiritual, ¿verdad? Así que
0: Totalmente.
1: seguimos trabajando en su obra.
0: A mí me pasa que hay cosas ahí que, aunque el país no está presente y uno está haciendo algo y sentís como que te está mirando mal, ¿verdad? Entonces ya sabes que tenés que cambiar de actitud, ¿verdad?
1: ¿Por dónde tenés que
0: Sí,
1: ir? ¿Por
0: exactamente.
1: dónde tenés que ir? Así mismo, Gladys, todo el tiempo. Yo la verdad que no siento ni siquiera esa mirada porque siento la presencia ahí, muy
0: Sí,
1: cercana, muy
0: la
1: cercana.
0: presencia y la presión muchas veces.
1: Así mismo, así mismo.
0: Soraya,
1: Ahí
0: ¿cómo
1: está
0: anda Mil
1: constantemente.
0: Solidarios?
1: Mira, Gladys, bien, siempre luchando por sostenerse, por sostener todo lo que hacemos, porque la verdad que hacemos varias cosas en el territorio bañadense. Continuamos nosotros con la formación integral de los niños y los adolescentes para que terminen el colegio y puedan tener más oportunidades en la vida, ¿verdad? A lo mejor ir a capacitación técnica o a la universidad en el mejor de los casos. Seguimos con la reinserción escolar de las niñas madres, niñas y adolescentes madres. Tenemos en el territorio que la maternidad temprana sigue siendo una problemática, pero bueno, no se deja de atender. Las atendemos a ellas y a sus bebés. Seguimos trabajando con las mujeres líderes, porque vos sabes que este país lo que más quería era trabajar y formar líderes, tanto juveniles como comunitarios. De hecho, trabajó años en la mesa de líderes. Bueno, nosotros llevamos años también trabajando en la escuela de lideresas. Trabajamos con las recicladoras, que también han pasado por un proceso formativo muy lindo, muy esperanzador, y hoy están también ya construyendo una propuesta de ley integral. Trabajamos con los adolescentes que hoy ya son promotores ambientales, son activistas por el medio ambiente y van haciendo continuamente sus acciones en el bañado. Así que ahí estamos luchando, tratando de seguir el ritmo del país, que a lo mejor
0: Claro.
1: no es el mismo, pero ahí estamos, ¿verdad?
0: Soraya,
1: Intentando seguir el
0: ¿cuántos
1: ritmo.
0: beneficiarios tiene hoy o actualmente la Asociación Mil
1: Solidario.
0: Solidarios? Sí.
1: En Solidario Arapé recibimos todos los días a 220 niños, 180 adolescentes, 20 madres, madres adolescentes, y después tenemos también a sus bebés, que son 23 que están en la salita de atención temprana. En el CAFA atendemos a las recicladoras, atendemos a las lideresas, atendemos también, tenemos ahora la escuela de cuidadoras, tanto habilidades técnicas como habilidades blandas para nuestras mujeres, que son muchísimas, que se encargan del cuidado de niños y niñas. Muchas de ellas lo hacían sin capacitación, con
0: Claro,
1: conocimiento empírico,
0: sí.
1: pero hoy ya son 150 capacitadas, certificadas ellas, ¿verdad? Entonces, alrededor de 600 mujeres atendemos desde el centro de atención familiar, donde también tenemos a la psicóloga, a la trabajadora social, el abogado que acompaña casos de filiación de niños, de prestación alimentaria, de reconocimiento. Así que bueno, seguimos también desde el CAFA y en la Encarnación, porque como si fuera poco, el trabajo que tenemos aquí en el territorio bañadense, ahora también hace 3 años estamos trabajando al lado del vertedero municipal de Encarnación en San Antonio de Ipecurú,

0: son 120 niños y adolescentes en una réplica de lo que hacemos también aquí al lado del vertedero Catedra.
1: Que por lo que me estás diciendo, Encarnación creció muchísimo también porque empezaron hace 3 años con poquito.
0: Así mismo, empezamos con poquito y bueno, vamos creciendo año a año. Tenemos un socio, una organización socia española de Sevilla que se llama Crecer con Futuro y bueno, con ellos vamos afianzando también los lazos, vamos presentando proyectos y eso nos permite llegar a más gente, ir creciendo de a poquito, igual que como lo hicimos aquí en el Bañado.
1: O sea, hoy estamos hablando de cerca de 1000 personas que están dentro del programa.
0: Así es, Gladys. Así es, Gladys. De forma directa. Después están todos los beneficiarios, digamos, indirectos, ¿verdad? Que vienen a algunas cositas así muy muy puntuales. Uh-huh. Y con un plantel ya de casi 40 personas dentro de los
1: profesionales
0: trabajadores
1: que están trabajando.
0: Exacto, y que hay que recalcar que el 80% de estas personas son todos bañadenses, profesionales bañadenses, ¿verdad?
1: Y muchos de ellos que salieron incluso se formaron dentro de Mil Solidarios.
0: De Mil Solidarios, así mismo. Son niños y niñas que hoy ya llevan la obra adelante. O sea, yo hago el rol de coordinación general de todo esto que te estoy contando, pero quienes están ahí en el cuerpo a cuerpo, el día a día, con los niños, con las niñas, con las mujeres, son ellos y ellas, ¿verdad?
1: ¡Qué trabajo!
0: Todos fueron gigantesco. Todos fueron, sí, la verdad que muy contento, por eso te decía, muy bien, es difícil sostener, porque como vos sabés, nosotros no tenemos apoyo ni de la iglesia sostenido, ni del Estado. Sí, algunas cuestiones muy puntuales, ahora hay un acercamiento de algunas instituciones del Estado que están tratando de apoyarnos, pero sostener la obra todos los meses, tener para pagar alquiler, agua, luz, merienda, personal, no es fácil, y la mayor parte de eso se hace con cooperación internacional, que tiene otra vez cada financista tiene su rigidez, tiene sus modos de convocatoria, de presentación, de auditorías, hay que lidiar también con la realidad y con toda, digamos, la burocracia para poder conseguir los fondos. Y
1: esa, parte que vos estás contando es solamente la parte operativa, digamos. Después estas 1000 personas tienen su propio problema, su propia vida, que también trae consigo, ¿verdad? Que hay que lidiar con eso también.
0: Por supuesto, porque uno a veces dice, bueno, esta persona, qué sé yo, está triste, que le voy a recomendar que vaya a la psicóloga, pero con la psicóloga te vas a dar cuenta que es una mujer que ha sido violentada toda su vida, que su autoestima está por el suelo, que no tiene capacitación para poder llevar adelante un trabajo, ¿verdad? Que le puedan pagar bien, que tenga una independencia económica que le permita liberarse de alguna forma de la violencia que está viviendo. Entonces, vos atendés a una persona en un primer momento, pero después se abre un abanico de posibilidades de atención que hay que brindarle, que no le puedes dejar así, porque si te buscó y si vino hasta ti es porque realmente vino con esperanza de que puedas ayudarle, ¿verdad?
1: Uh-huh. Y ahí ya, así como decís, se abre toda una atención integral en realidad y que puede recibir.
0: Soraya, pues, y además de eso, hacemos joyas, ¿verdad? Hacemos joyería de los reciclados, tenemos la marca Catedra, a quien apoyamos ya hace años, que más allá de vender un artículo, un accesorio, también nos ayuda muchísimo a visibilizar toda la dignidad y todo el valor que tiene la población bañadense.
1: Totalmente, las chicas más famosas ahí
0: exactamente, han estado en España, en Francia, en Brasil, a nivel internacional se manejan ellas.
1: Ellas son de otro nivel ahí, les sigo en Instagram.
0: Embajadoras del Bañado y embajadoras de su país.
1: Totalmente.
0: Gente

0: realmente las admira, admira toda la resiliencia que tienen y cómo de la única materia prima que tenían, que era la basura, se pudo transformar en tanta arte, belleza.
1: En artes, artes convierten, sí.
0: Exactamente, Gladys. Así
1: son
0: que,
1: bueno, este tema.
0: Y ahora estamos
1: con el foro.
0: Sí, este ya es nuestro cuarto foro por la justicia ambiental bañadense. Nosotros, este es un espacio de debate, de discusión, de encuentro, donde todos los años vienen invitados internacionales y también nacionales a debatir un poco sobre la situación del medio ambiente a nivel mundial, ¿verdad? La crisis climática, cómo estamos destruyendo nuestro planeta, cómo estamos, diría, y cómo nos estamos cargando, ¿verdad? Nuestro planeta, cómo, y qué acciones nosotros podemos hacer desde donde estamos. Las mujeres bañadenses, los niños bañadenses sufren muchísimo el deterioro ambiental. Tú sabes que estamos ahí al lado del vertedero Cateura respirando esos gases, esos líquidos que salen de la basura, que van a los arroyos, ¿verdad? Ahí nomás tenemos el arroyo Morotí, el arroyo Ferreira, todo contaminado.
1: Sí.
0: La situación es crítica del bañado, pero no solo del bañado, ¿verdad? En nuestro territorio hay otros problemas ambientales muy grandes que también traemos al escenario, digamos. Este año van a compartir con nosotros compañeras campesinas, compañeras indígenas, que van a hablarnos también de la situación por la que se atraviesa en el campo.
1: Esto está también abierto, Soraya, un foro abierto, ¿quiénes participan? ¿Quiénes pueden participar?
0: El foro es abierto, va a ser en la Facultad de Ciencias Sociales este año, desde las 8:30 de la mañana hasta las 4:30 de la tarde aproximadamente. Participan casi siempre jóvenes bañadenses, mujeres bañadenses y estudiantes de la facultad, eso más o menos es el público. Siempre se esperan entre 150 y 200 personas, completamente gratuito, cubre el almuerzo, el desayuno, la merienda, y somos muy felices cuando la gente viene a compartir este espacio también con nosotros.
1: Va a ser en la FAXO, ¿verdad?
0: En la FAXO. La FAXO está en el campus de la UNA, digamos, donde está Clínicas, bueno, detrás de Clínicas, del Hospital de Clínicas.
1: Está un poco complicado llegar a la FAXO, la verdad.
0: Sí, desde el bañado nosotros ponemos colectivos para la
1: colectivo.
0: Gente. Hay dos colectivos para la gente, les lleva y les trae. Pero sí, el particular tiene que irse en algún colectivo que le lleve por Mariscal
1: López. Con el 12.
0: A Clínicas, exacto.
1: Se baja en Clínicas.
0: Ahí se baja en Clínicas y camina dos cuadritas hasta la FAXO.
1: Ah, no es tanto.
0: No es tanto.
1: Yo pensé que, la otra vez me fui como que el bol dio demasiadas vueltas, parece me
0: para cobrarte un poquito más tarde.
1: Probablemente, por eso yo tenía en la mente que eran muchas vueltas ahí detrás de Clínicas.
0: No, si tú vas por Mariscal López, te vas ahí en Clínicas, en la esquina, antes en el semáforo, digamos, y a la derecha dos cuadras son.
1: Y va
0: dos cuadritas largas, ¿verdad?
1: Sí,
0: son
1: es súper accesible, entonces, de Mariscal López. Y esto es desde las 9 hasta las 17 horas. ¿Hay algún teléfono o la gente puede ir llegando nomás? No, ¿hay una inscripción previa? ¿Cómo está esa parte, Sori?
0: Sí, hicimos nosotros inscripción previa. Me pueden mandar un mensaje al 0981-917-620 para confirmarme su presencia. Y nada más. Muchas gracias de compartir, de debatir y nada más. O a las redes de Mil Solidarios también. La gente, yo quiero participar y ahí ya le mandamos la información.
1: Súper. 0981-917-6.

0: Y 20, entonces, para los que quieran participar ahí pueden inscribirse. Muchas gracias, Soraya, por tu tiempo y nos vemos mañana.
1: Gracias, Gladys, te esperamos mañana. Un abrazo.
0: Un abrazo. Soraya Bello, ella es directora general de la asociación Mil Solidarios. Tienen mañana este Foro Internacional por la Justicia Ambiental Bañadense. Será de 9 a 17 horas en la FACSO, Facultad de Ciencias Sociales de la UNA, que ya bien nos dijo ella, está ahí detrás del Hospital de Clínicas. Bueno, son las 12:25, ya nos tenemos que ir. Nos tenemos, yo quería decir algo más, no me acuerdo qué era. Bueno, va a jugar Paraguay. Hablamos todo lo que dijo el país, Óscar Martín, con toda nuestra garra guaraní, el coraje guaraní, la sangre guaraní, que bueno, eso de repente se nota en todo ese ánimo, fervor en nuestros compatriotas, jugadores, en este caso de fútbol, pero nosotros no, los paraguayos, las paraguayas siempre nos caracterizamos por poner toda la carne en el asador hasta lo último. Entonces, pero quienes se aprovechan un poco de esa parte nuestra como para hacerlo publicidad y que haya detrás de eso cuestiones monetarias y sobre todo de parte del Estado, como decíamos, de que utiliza esto mientras nuestros indígenas siguen abandonados. El Estado y la sociedad también. Tanto que nosotros que gritamos que sangre guaraní corre por nuestras venas, pero miramos ahí de reojo y le pisamos muchas veces a los pueblos indígenas. Pero seguimos, enfrentamos a Francia, a Mbappé. Enfrentamos este sábado, si es que estamos con toda nuestra, con todo nuestro entusiasmo de que Paraguay pueda avanzar. Muchas gracias por escucharnos. De mi parte, volvemos el jueves.

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Muy, pero muy buenas tardes a la querida audiencia de Radio Fe y Alegría, la educativa del Paraguay. Han pasado 45 minutos de la hora 13 de este día, jueves 9 de julio 2026, iniciando aquí el programa. Mientras tanto, va el saludo cordial, el saludo fraterno a toda nuestra queridísima audiencia, la Radio Fe y Alegría, así como también a las distintas radios comunitarias que se suman en este horario a la programación y que nos acompañan habitualmente de lunes a viernes. Los deseo de que se encuentren lo mejor posible y disfrutando realmente de este día jueves. Jueves soleado de vuelta aquí. La mañana estaba cargadito con nubes. Ahora vemos un poco acá por la cabina de cristal el cielo bastante más claro. Lógicamente el sol radiante ahí afuera. Y bueno, a disfrutar de este día jueves. Entonces muchas noticias, muchos hechos que son, lógicamente van sucediendo a nivel nacional, a nivel internacional. Y bueno, vamos a estar lógicamente siguiendo también algunas de las noticias que lógicamente tienen su significación, su análisis, la importancia también de mirar un poquitito lo que sucede en la realidad tanto nacional e internacional. Y lógicamente ahí vamos ubicando nuevamente este conflicto que se renueva también cada cierto tiempo, nuevamente también en el conflicto del Medio Oriente entre Irán y Norteamérica de vuelta, que bueno, ya tiene sus primeras repercusiones. El tema del aumento nuevamente de los precios del petróleo en esa zona, en esos territorios, pero lógicamente acá también subieron los precios hace tiempo con la guerra, bajaron ya gran parte, acá no bajó nada.

Y bueno, sin embargo, ahora de vuelta seguramente van a venir también nuevamente las ondas especulativas en torno a ese hecho y bueno, esas son implicancias que va teniendo también sobre la vida del país y fundamentalmente la vida de la gente, ¿eh? Un tema para, lógicamente, la mirada, el análisis y las decisiones, pero que, bueno, las decisiones acá en Paraguay, se siguen, lógicamente, discutiendo temas muchas veces intrascendentes para la vida de la gente. Bueno, ese también es un tema que nos corresponde como ciudadanía, hacer que los temas se instalen, es un también papel que en muchos de los casos los partidos políticos tendrían que hacer, o tendrían que hacer que suceda, pero lastimosamente están preocupados en sus elecciones municipales, en sus problemáticas electorales y por ahí nomás queda el tema de la acción política y no realmente para que la gente pueda vivir mejor. Es un mal que lastimosamente se arrastra y nos vemos prácticamente excepciones en movimientos políticos. Es decir, los partidos políticos que deberían ser el brazo que mueve un poco la palanca entre la ciudadanía y el brazo de las decisiones políticas, de las políticas públicas en el país, bueno, ese se tiene un tranque realmente grande y que en algún momento se tiene que destrabar. Bueno, estos hechos y otros, lógicamente, tenemos que seguir analizando en la vida del país. Nos acompaña en la coordinación técnica el compañero, el Anguinú Jorge Fleitas, a quien agradecemos, lógicamente, la predisposición de poder ayudarnos para esta emisión de este día jueves. Recordando también, ya están habilitados los teléfonos de vuelta, es decir, la excusa de que los teléfonos no estaban funcionando ya por fin la semana pasada se pudo superar y ya un poco creo que de manera definitiva, esperamos al menos eso, el 021-374-746 y el 021-374-747, el de los teléfonos de línea baja, entonces ya están habilitados para la gente que pueda seguir llamando. Por otro lado, también en los celulares, el 0985-826-044, 0985-918-274, también están habilitados entonces cuatro canales de comunicación por los que nos pueden estar enviando, lógicamente. También el WhatsApp de la radio, el 0985-918-270, por lo cual también siempre agradecemos a la audiencia, a las personas, a las organizaciones que nos reportan por ahí normalmente sus actividades. Hoy, por ejemplo, nos estaban reportando de la zona los compañeros y compañeras que están allá de Fe y Alegría, los mensajes, los audios, audiovisuales, en muchos de los casos también, con relación a entonces la posibilidad de la cobertura y también de la actividad que se estaba haciendo, una feria agroecológica, tanto de centros educativos, de Fe y Alegría, de organizaciones sociales, campesinas, ahí en la zona de Arroyito, y bueno, con una muestra de que también la producción de alimentos, el tema de la educación para la producción, el tema también de la articulación de experiencias, el intercambio de experiencias también es sumamente importante para el desarrollo del país. Y bueno, estamos teniendo esta mañana compartiendo un poco audio, voces de muchas personas, campesinos, campesinas, docentes, estudiantes, y bueno, un poco de esa tarea también educativa y de promoción social que hace Fe y Alegría en los territorios. Es decir, el otro país donde se va buscando, lógicamente, soluciones para la vida de la gente. Ojalá que eso también se pueda tomar en serio desde las organizaciones políticas, desde las organizaciones sociales, de las organizaciones comunitarias que el país tiene y también que los medios de comunicación, lógicamente, esa palanca de comunicación entre la política, entre el ciudadano, entre las instituciones, lógicamente, se pueda ir cada día más también visibilizando, mostrando no solamente las problemáticas. Hoy estamos diciendo cómo ese tema de la producción de alimentos, ver tomates, locotes, toda la producción láctea, la producción inclusive de, entre comillas, los famosos fertilizantes para la producción campesina, repelentes naturales hechos con bases naturales. Lógicamente hay una cultura, hay unas prácticas y una cuestión también de incorporación de tecnología apropiada y apropiable para la gente, para las comunidades. Y bueno, eso se fue reflejando un poco en toda esta serie de audios, videos que nos compartieran esta mañana desde la...
de la zona norte. Y a

0: audiencia también. Qué gusto estar en contacto ahí con ustedes, con la gente acá de Concepción. Ahora estamos, llegamos a una escuelita para reunirnos con unos profes también después de la feria.
1: Qué bueno, Edu, y agradecerte, Edu. Estamos diciendo un poco mientras acá en Asunción se discute si Mbappé dijo lo que dijo, si Celeste Amarilla, no sé qué cosa, fue discriminada o le cortaron la libertad de expresión. Bueno, decimos un poco, el otro país está haciendo ferias agroecológicas, está mostrando la producción, está mostrando que la herramienta de la educación también sirve para ir levantando el país. Bueno, ahora otras jornadas que se van dando en el ámbito educativo. Contanos un poquitito, hacernos un poco de cronista, como si no supiéramos todavía nada y la audiencia que también se renueva pueda escuchar un poquitito lo que se vive por ahí, Eduardo.
0: Qué gusto poder contar esto también, porque acá no se habló, no se habla más tanto del Mundial, ya pasamos a peaje y lomita. Y sí que también, empezando de atrás para adelante, toda la feria también concluyó con actos artísticos, danza paraguaya, música paraguaya, fue como una forma de cerrar también, donde realmente se expresa ese nacionalismo orazano, ese nacionalismo que representa al país, ¿verdad? Y en toda la feria fue muy lindo porque hubo gente de distintos lugares, ¿verdad? Productores de Azotegui, de Santa Rosa, ¿verdad? Distintas familias, asociaciones que traían sus productos, desde productos de limpieza hasta producción de eso que decías, de locote, mandioca, de maíz. Había un poco de todo. Y después había comida también de la ACE que nos estuvo nutriendo ahí durante el encuentro para el tererupá y todo eso. Hierba también, quería llevar hierba agroecológica, hierba orgánica, ahí para compartir también con los compañeros.
1: Es decir,
0: Y
1: se pudo vivir una diversidad de productos y de alimentos ahí en esta feria, Eduardo.
0: sí, sobre todo ese intercambio también, ¿verdad? Ese yopoy de que los productores se conozcan, que intercambien sus productos, la forma de trabajo y también los alumnos, ¿verdad? Que van presentando desde el séptimo grado hasta el último año, que tienen sus proyectos productivos y que fueron exponiendo también todo el trabajo que hacen en el año, ¿verdad? Porque la feria, como sabemos, es como un evento que tiene que ver con todo un trabajo que se hace durante el año y este es un cierre de semestre donde ellos también pueden recoger esos frutos,
1: Vamos.
0: ¿verdad? Y había desde plantación de lechuga hasta criadores de cabra, de oveja. Así que es.
1: O sea, es parte de un proceso educativo, formativo, pero también mucho de prácticas agroecológicas que se van desarrollando, Eduardo.
0: Totalmente, y con todo con el planteo agroecológico que es básicamente trabajar con los insumos que tienen ellos en el mismo contexto, ¿verdad? Una de las claves es no poder, no comprar tanto producto industrializado, sino que producir ellos mismos, por ejemplo, sus insecticidas, su abono orgánico, ¿verdad? Entonces es como realmente es como emocionante estar, ¿verdad? Acá. Y ver que los chicos también, en esta vez lo que más me sorprendió fue, porque el trabajo se ve siempre, pero después la claridad con la que exponen la teoría y técnica también, ¿verdad? Como que técnicamente exponen la forma de trabajar y eso fue muy lindo también. Que algunos videos pude hacer, otros y otros fui pasando también ahí.
1: Es decir, que pueden argumentar tranquilamente lo que está por detrás de todo esto de enfoque agroecológico, Eduardo.
0: Eso es muy muy bonito y muy valioso, ¿verdad?
1: Qué bueno, y un poco, ¿qué se puede como recoger de esta experiencia? ¿Qué comentarios escuchaste de la gente, de su participación, de la posibilidad del intercambio, bueno, del encuentro, del Yopoy? ¿Qué la gente comentó un poquitito? ¿Pudiste escuchar, percibir algunas expresiones por ahí?
0: Sí, sobre todo es que esto ya es una feria que ya es habitual cada año. En esta época de junio, julio, entonces se preparan con todo y hoy se vivió un poco eso, era como la alegría del encuentro, de que vale la pena seguir.

0: seguir apostando a este tipo de trabajo. Y después como mucha esperanza en las nuevas generaciones, ¿verdad? Porque como sabemos, el campo cuesta siempre un poco más por todo justamente el impacto de la industrialización y todo, pero que los chicos se comprometan así y que valoren, eso se sentía también en el ambiente como esperanza, ¿verdad?
1: Y por sobre todas las cosas, un poco en materia de educación también, que ese compromiso de aprender se hace práctica también fundamentalmente en la finca de la familia de los chicos y chicas que están ahí en este centro educativo de Arroyito, fundamentalmente, Eduardo, y que bueno, es un poco como una especie de réplica que van llevando también a sus hogares, tanto conocimiento, habilidades que van adquiriendo, y bueno, eso pueden hacerlo práctico en su finca también la mayoría, Eduardo.
0: Eso yo les preguntaba, una de las preguntas que le hacía a los chicos de los estanes era si ellos tienen huerta en su casa, y decían que sí, que todo el conocimiento que adquieren ahí en la escuela tratan de llevar también a su casa, y justamente eso decían, que entre los vecinos se ponen de acuerdo que uno plante lechuga y el otro plante locote y el otro tomate, y que vayan teniendo esa diversidad.
1: Que van compartiendo. Y ahora están en otra etapa, Eduardo, ya post feria agroecológica.
0: Ahora un grupo se fue a hacer justamente la visita en la zona de las señoras, de las emprendedoras que mostraron su producto a la mañana. Se fueron a hacer la visita, digamos, a las huertas, a los lugares de producción. Y con otro grupo estamos en la escuela Maricevich. Estamos visitando ya la primera infancia para traerle algunos materiales y ver un poco el desarrollo de los nuevos materiales didácticos que recibieron.
1: Un super equipazo ahí por el norte, entonces, Eduardo.
0: Equipazo estamos.
1: ¿Quiénes son para que, un poco para acá, para el cómo se dice, el registro correspondiente?
0: Está la ingeniera Neji Jara, está Talia Lisboa, que es la que acompaña a la primera infancia, Magda Caballero, que es la compañera que se integró hace poquito, y yo. Así que somos cuatro y estamos, sí, a full y muy contentos de estar acá. Mañana tenemos un taller de espiritualidad con los chicos ahí del agro también, del bachillerato, y después ya nos volveríamos.
1: Ah, qué bueno. Edu, vos estás haciendo de comodina y de chofer, cronista, camarógrafo, bueno, no sé, preparando el tereré y todo, me imagino.
0: Eso es un poco fe y alegría, hay que entrar con todo.
1: Qué bueno, Edu, algo más que podamos acotar ahí de la zona norte del país, alegrándonos lógicamente por decir un poco el otro país que se construye de abajito, Eduardo, y en el día a día.
0: Sí, yo quiero resaltar sobre todo ese término ahora. Creo que no sé si es el otro país, sino que es como el país que muchas veces olvidamos, ¿verdad? Y que hay todos unos medios que parece que intencionalmente tratan de mostrar solo una realidad, y agradecer mucho de la radio de dar voz también a estos lugares, y que se puede también vivir de otra forma y nos podemos informar también de otra forma.
1: Si por ahí tenés alguna posibilidad de alguna notita más para la tarde que quieras compartirnos, con mucho gusto. Tal vez a lo mejor esto de la primera infancia, que para mucha gente dirá, va, picopea. Bueno, a lo mejor por ahí podemos ir hablando más tarde después, Eduardo.
0: Dale, vamos a buscar. Siempre buscamos material.
1: Perfecto, un abrazote.
0: Dale, saludos a todos. Gracias, Carlos.
1: Gracias, Edu Aguilar, entonces, de la zona norte del país, en esta cobertura un poco que queremos dar y destacando, y vamos a ir haciendo esto un poco con todo el país. Estuvimos esta mañana también hacia la zona de Paso Yovai y escuchando un poco las voces que de repente veíamos, y eso tal vez es lo interesante también de lo que dejó o deja este mundial aquí en Paraguay. Los jugadores que en su mayoría son jugadores del interior de la República, visto la cuestión este chico de Maracaná, Sosa, estaba así, encuentro con su ciudad, otra gente en Atirá, el marcador este de la zona izquierda, y otros que lógicamente van a sus respectivas ciudades, y bueno, ahí son recibidos la gente que fue a Misiones, el Gómez, los dos Gómez que fueron recibidos también en sus territorios, es decir, la gente lo reconoce y lo va señalando, y bueno, un poco eso también, decir cómo nuestras comunidades, que son en muchos de los casos los productores también, entre comillas, de

futbolistas, gente que viene del campo, que va abriéndose camino, bueno, así con esa posibilidad del fútbol. Hay otros que, bueno, consiguen títulos profesionales, van haciendo parte también de la vida, es decir, la construcción del Paraguay de los diferentes puntos del Rincón, a pesar, voy a decir acá el tema de las desigualdades. Y cuando hay desigualdades, no es lo mismo una cancha en Francia que una cancha o una escuela en Francia y una escuela en Paraguay. Es decir, las desigualdades también ahí son sumamente grandes y son las cuestiones que se deben hacer necesariamente desde la construcción de políticas públicas. Si decimos Paraguay quiere y necesita formar jugadores para las próximas generaciones, para eso, bueno, se tienen que hacer los centros deportivos en el interior del país, tienen que estos centros deportivos tener lugar para la formación de los chicos, de los jóvenes, tienen que tener capacidad para alimentarlos sanamente, tienen que tener también la capacidad para, bueno, tener una buena salud, una buena contención emocional, psíquica, psicológica. Es decir, son varios elementos que uno dice, y esto que hablamos de la primera infancia es uno de los tantos temas. ¿Recuerdan? Hace 2 semanas atrás entrevistamos al director de Fe y Alegría de Uruguay, nos hablaba de la importancia de los primeros 1000 días de niños prácticamente que nacen y que prácticamente a los 45 días están en estos centros de atención para la primera infancia. Los primeros 1000 días dicen que son sumamente clave y que tienen que ver justamente con todo esto: la salud, la alimentación, los cuidados, el desarrollo emocional, el desarrollo psicomotriz, es decir, elementos que hacen para que un niño o una niña posteriormente pueda desarrollar las capacidades cognitivas, el conocimiento, el poder tener habilidades psicomotriz, el poder lógicamente desarrollarse físicamente de buena manera si la salud está garantizada. Es decir, elementos que uno dice, es como la plantita que le cuidamos de chico, ver que no se seque, ver que su raíz esté bien anclada, que bueno, pueda tener buen abono, que pueda tener buen regadío, y bueno, con eso ir avanzando en el desarrollo. Son etapas que uno debe cuidar, y bueno, un poco de esto también se hace en este trabajo de Fe y Alegría. 14:06, hora de irnos a una pequeña pausita, la primera del programa, y ya retornamos.

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1: 14, 11 minutos de este día jueves 9 de julio 2026. Bueno, un poco en este recorrido de temas que hacen lógicamente a las problemáticas del país, pero bueno, en estos días se instaló un poco un debate, uno dice, bueno, y Pucuma, bastante largo ya el tema, y veía ahí por ahí que, bueno, hay una persona que lógicamente nos puede ayudar un poco a interpretar, a analizar, a reflexionar el tema, este debate que se da fundamentalmente en post partido de Paraguay, el tema del jugador de Francia, Mbappé, las presiones de la senadora nacional Celeste Amarilla, bueno, que da para el debate, para la polémica. Y decíamos un poco ayer, hay otros temas fundamentales del país que son claves y de repente, bueno, la discusión o la polémica se instala por estos temas y está ahí rondando y no tratamos realmente de ver los problemas nacionales. Alguien que sabe un poco de los problemas estructurales del país es el doctor Ramón Fogel, a quien tenemos, lógicamente, y damos ya las gracias por poder atendernos y darnos un poco esta oportunidad de poder conversar, de hablar con él, y por eso ya le saludamos también. Doctor Ramón Fogel, muy buenas tardes para la audiencia aquí de Radio Fe y Alegría, el programa Mientras Tanto, Galo Bogarín te saluda. Vaya para doctor Fogel, buenas tardes.
2: Y bueno, decime, está lo de Mbappé y están otros temas más acuciantes.
1: Sí, ¿cómo podemos interpretar un poquitito esto que lógicamente decíamos en estos días, el tema esto que tiene que ver con el ámbito privado, una expresión de la senadora que lógicamente lo hizo a título personal, reacciones del propio jugador de Francia? Estaba hablando con un compañero que estuvo aquí por radio, que está ya hoy en Francia, un voluntario que estuvo, y me decía, bueno, acá parece que se declaró la guerra, es decir, básicamente el fútbol que tiene que ser para unir, lógicamente se va por otro lado, doctor Fogel. Un poco el análisis de ese tema y su implicancia, el impacto emocional, la pasión, entre comillas,
2: ¿cómo no?
1: La doña
2: Pucuara Pucuari. ¿Cómo no? Tengo a casa y está, por una parte Francia está sumida a una crisis y bueno, ahora entonces pueden respirar un poco con este tema y hasta el presidente se ocupa, ¿verdad? Pero hay una paradoja grande ahí. ¿Se acuerdan ustedes cuando el racismo? ¿Se acuerdan? Están

0: una escuela ahí a lleva, como toda, o sea, es un colonialismo renovado, ¿verdad? Y es muy, en fin, paradójico, ¿verdad? Que ellos estén ahora en contra del racismo y la discriminación. Entonces, las escuelas y los acuañan de ya oro, no importa. Las escuelas ya posan, ya posan desde Peñandé, y la tuya es la escuela más de. Y en un partido de fútbol, pues claro, es la pasión, es de lleva. Y este pueblo vino de Jeja, de ya Obaíno. Entonces, es Bogobaíno, es Bogobaíno. Bueno, y ahora resulta que, bueno, lo insólito es que el presidente francés se preocupa y se quebranta. ¿Por qué? Porque él está con otros problemas. Ella está ahí mala y votos, está problema de escoba, lleva. Entonces, pues, los lados o por ahí, lo que nuestro gobierno tome como tema principal y un desagravio y qué sé yo, ¿verdad? Si es amarillo, si es celeste, si es negro. ¡Ay, por Dios! Entonces, ese es un gloria, eso, ¿verdad? Pero en el fondo pues está el tema de con qué criterio los europeos van a acusarnos de racismo. Fueran ellas de gente, porque todos los meses las casas, dos siglos después de la conquista, trataba de convencer a la corona que los indios tienen alma. Eso es, y después de esfuerzo tuyaña, ¿entendés? Además, fueran los recó ahí la... y el caso de Francia es mucho más actual en relaciones con su ex colonia que sigue siendo en realidad colonia, ¿verdad? Entonces acuerda y colonia pues espera de ahí. Ese es el viejo colonialismo, ¿verdad? Entonces yo creo que no tiene ningún sentido que nuestro gobierno se desagravie al MAPE. El MAPE está bien, es buena gente y hizo su trabajo al patear a los paraguayos y al gritarle todo lo que quería gritarle, ¿verdad? Y bueno, y nosotros también estamos en nuestro derecho de gritar y de reaccionar. Pero el fútbol es una cuestión de pasiones, ¿verdad? Entonces, por favor... que no le hagamos el favor ahora a Macron, ¿verdad? Y bueno, hay otras cosas, pero mira, tú para la cuarentena ya poco ese
1: dinero. Don Ramón, y ahí mirando un poco este tema justamente de una cosa, decía justamente del ámbito privado, la FIFA es una institución, una organización que tiene un superpoder. Bueno, estamos viendo un poco cómo están actuando en este último campeonato y en las anteriores también, pero bueno, por un lado eso, y bueno, el ámbito de dirimir, si hay conflictos, lógicamente el ámbito penal de justicia, pero bueno, tiene que ser entre las partes afectadas y no, en este caso también el gobierno paraguayo a través del Ministerio de Relaciones Exteriores quita un comunicado que es una posición personal de la senadora y no del país. Lógicamente eso se subentiende y el gobierno nacional del Ejecutivo también, lógicamente comunicándose con el presidente Macron, cuando habiendo tantos problemas que Paraguay tendría que estar reclamando en el ámbito de las relaciones internacionales y no lo hace, bueno, se generan estos conflictos que pueden ser también como, y esa quiero tu interpretación un poco como venta de humos especiales para, bueno, que la discusión se vaya dando por esos lados, doctor Fogel.
0: La FIFA luego está perdiendo mucha legitimidad, ¿verdad? Son grandes negocios, hay grandes fortunas, ¿verdad? A usted la manda, ve a usted. Entonces, Trump dice, él afirma en sus redes que le llamó al presidente de la FIFA para ordenarle más o menos que levante e invalide la tarjeta roja que le había mostrado al norteamericano, ¿verdad? Y enseguida la FIFA levantó eso, no tenía efecto, o sea, porque entonces no tiene nada que ver con la FIFA, el presidente norteamericano, pero él lo decidía, la MAPA, ¿verdad? O sea, la FIFA es otro problema, ¿verdad? Pero ahora nuestro gobierno tiene que volverse mucho más sensato y no meterse en estos venta de humo, ya pues, y que acuera lleva. Acuera con no, o con ministro, acuera la, o ya la atención.

0: Acuera hay problemas de Tiger.
1: Pero
0: la Estela y Bahía, Amarilla y Bahía. La Estela y Tuana.
1: Doctor Fogel, ¿vos estás en movimiento?
0: No, estoy en camioneta.
1: No, porque se va ahí de repente, ya se pone a curir y de repente se fue perdiendo como la comunicación, por eso te consultaba.
2: No, yo soy quieto, pero puede ser problema de señal.
1: Ahí está espectacular, ahí está espectacular de vuelta. Sí, doctor Fogel.
0: Es oportuno llamar a la sensatez, digamos, y dejarnos al virus de ahí, ¿verdad?
1: Y si eso...
0: Es celeste, está es amarilla, está es chico, está es negro.
1: ¡Jua!
0: La lleva.
1: Doctor, y en este sentido, un poco dejarnos de la macanada, del buiroreí, ¿cuáles son los problemas centrales un poco que hoy tendríamos que estar discutiendo? Ayer se perdió en el Senado 5 horas de debate por este tema, se cortó la señal por parte de YouTube, bueno, pega el problema más este día. Es decir, ¿esos picos son nuestros problemas o cuáles son los problemas que tendríamos que enfrentar, bueno, en tu caso, manejar la sociología, la antropología?
0: Sí, el presidente habló de su informe del Ministerio de Bienestar, vaya, el progreso social, que era la maravilla, el problema de la pobreza extrema, la pojanda y poli, la pojanda apoyada, la pojanda y guajanma, unía problemas, en la pila maestro escuela, Villarrica, venía a presentar que era concurso, a 20% la salvaba, lleva. Porque un otro o sea, un desorden colosal el Ministerio de Educación, desorden colosal, ¿verdad? Y esos son nuestros problemas, ¿no? Hay más, la Oyoguán, de la título, lleva, a la mitad, pero hay problemas, lleva. Oyoguán, de la título, a Ombo, valer la concurso, en fin, estamos llenos de problemas, y como decía, el tema de la pobreza extrema que ya desapareció, esos son los problemas que tendríamos que tratar, ¿verdad? Discutir lo que presentó el presidente, ¿verdad? Eso está para que la ciudadanía analice críticamente, ¿verdad? Y también qué dijo y qué dejó de decir. Las omisiones también son importantes.
1: Es decir, doctor, al poder mirar un poquitito los temas, hablaste del tema este del Ministerio de Desarrollo Social, donde dice que la pobreza prácticamente opama, y cosa que uno mira la calle y la calle, o simplemente mirar los bañados, los lugares que no han cambiado su fisonomía y que siguen igual, uno se da cuenta perfectamente en Baepa la Aicoa. Por un lado, el tema del Ministerio de Educación, otro de nuestros problemas, salud, Ministerio de Salud con 1.200 millones de deuda pendiente, en Daipori medicamentos, los médicos no cobran lo que tienen que cobrar, la enfermera pechante ahí, IPS, la situación de emergencia. Si vamos al tema de agricultura, prácticamente no hay recursos para el tema de la agricultura familiar campesina, Indec no recoge plata para comprar tierra para los campesinos. Es decir, los problemas centrales del país,
0: Sí, en este informe último se habla del 3% para hacer pobreza extrema en ámbitos urbanos, ¿verdad? Y eso pues toman el cálculo de cuánto cuesta la canasta básica de alimentos. Y en ámbito urbano es de 13.000 guaraníes a calcular. Pero 13.000 guaraníes, por día, por persona. Al ámbito rural, porque tú 12.000 en Tallinn en Matama. Se costó a Tima y me costó a Daina. Costó a Tima en la Ceroa. A veces a 12.000 escapa. A él la dañamos en Matambaina. Así que Matambaina te dijina. Pero bueno, entonces son cifras fantasiosas que tendríamos que discutir. Y además, si tienes no 12.000 por día, se mete el costo de hambre cero. La hambre cero en 9 meses, ojalá sábado, domingo, cuando no hay que yo vea, lleva. Y en fin, estos son temas centrales. Y el fútbol es para...

0: opción, entonces por favor que yo le haya preguntado al refere, pero ya la cancha, ve. Yo creo que hay a mal al refere, ve la contrario, ve, y la posible, dale el objetivo de la cancha, yo. Y nada, son 11 millonarios de Francia, ¿verdad? Y 11 que quieren, bueno, que no son millonarios todavía, seguramente por Paraguay, ¿verdad? Pero es para más un escándalo internacional, por favor, por favor.
1: Y estos problemas, y estamos haciendo un poco el cálculo, doctor Fogel, porque ya hay por un mimiar la aritmética, ¿cuál la ya calculas anguas y catanguas a la audiencia de ellos, ¿verdad? Y conclusión, decíamos un poco el director técnico de la Selección Nacional, Alfaro, cazador de utopía, en este periodo corto de un año y algo, $2 millones oye, Guarajá. Y calculamos cuánto eso significa de un trabajador que gana salario mínimo y nos salía casi 400 años que tiene que trabajar un trabajador para tener ese, alcanzar esos $2 millones. Así un poco también de desigual en nuestro mundo.
0: Así mismo, a lo mejor no cogemos ahí la 400 años, Ina. A 50, wea. Entonces sí hay mucho que decir, pero no es un tema nacional,
1: sí.
0: No es para rasgarse las vestiduras, como dicen, ¿verdad? Y que un futbolista que nos pateó hasta a rabiar desde el comienzo hasta el final del partido, casi Andrés Díaz suya en Baebé, porque acá la Ibalea, acá la imponaba. En Andela y en de Bahía. No, ya yo ya pago,
1: Entonces, lo que tendríamos que focalizar un poco la mirada es justamente Icatúpico, la gente de Ocarú por 12.000 guaraníes y que va a estar comiendo. Tal vez podemos invitarle al ministro de Economía, al presidente de la República, y me he chupé las 12.000, la te dejo mía, Ocarú, pegaré de chupé.
0: Se vaya y diga tu mamá, se vaya y ve 12.000 de Moscú y empanada de Catuta de U. De suerte nos lleva empanada tipo sonajero pero bueno, sí tenemos que, y ese es el Sistema Nacional de Estadística Nacional, INE, Instituto Nacional de Estadística, por el problema y me por ambas, en fin, ya la sistema y nos lleva la cuatiave al año M Yurube por el año antes de dejar que estuvo bien.
1: Qué barro. Doctor Fogel, y bueno, mirando un poco este tema también y que tiene que ver un poco de la cuestión tal vez antropológica de nuestro ser paraguayo. Los paraguayos así nomás lo hacemos, va ahí, ya ante la problema upeiná, la yapocó ará, un poco, ¿cómo mira un poco también esa cultura política que tenemos en Paraguay mirando un poco todos estos temas que estamos hablando, doctor Fogel?
0: Y sí, bueno, pues también están los medios masivos que están hablando todo el tiempo de Mbappé, ¿verdad? Y cañan de Aturdibé, yo no me acatabé, y sí, tenemos que priorizar la atención en los grandes problemas. Bueno, y usted tiene un papel importante. Por eso yo respondo a todas las demandas que ustedes me formulan, a todas las preguntas.
1: Qué bueno, doctor, agradecerte este tiempo y bueno, un poco ya seguramente te vamos a ir molestando por otro tema. Estamos en la tema y nada, así que vos coyetele, ñaño, y no llegita.
0: No hay ningún problema, pero ya pasa, es amarilla, está amarillo, está celeste, está puntajo, ya paleto y nada. Listo.
1: Abuye, ¿qué tal, doctor Fogel? Un abrazo.
0: Año.
1: Doctor Ramón Fogel, entonces, en esta mirada también, un poco a propósito de esta discusión do Pabella, el tema Mbappé, celeste, amarilla y otros derivados, anexos que se van dando. Visto que hasta tarjeta roja, año en México, ahí. Realmente, en muchos de los casos, salimos del sentido común y entramos en el ridículo, en muchos de los casos, en nuestros mal llamados muchas veces políticos. Los políticos tendrían que estar realmente, si son políticos, enfrentar la situación de la gente, tomar, como se dice, las cosas por donde deben ser tomadas y, bueno, buscarle la solución. Para eso se le paga, en muchos de los casos, millonada. Aparte, bueno, tienen múltiples beneficios, bonificaciones y otros negocios que, lastimosamente, hoy entró también una cultura o la mala cultura politiquera en el país, lastimosamente. Vamos a irnos nuevamente a una pausita musical, 14:30 minutos, de la mano del Anguinún Jorge Fleitas, y ya volvemos para dar continuidad a la programación.

14:33 de este día, jueves 9 de julio 2026. Estamos en el programa Mientras Tanto y bueno, los temas lógicamente que vamos tocando nos van ubicando un poco también en muchos temas que hay que ir mirando de esta realidad del país. La simplemente análisis y reflexión con el doctor Fogel lógicamente nos abre este debate que sí necesitamos instalar en Paraguay. ¿Cuál es la agenda de tema? Y le invito también a la audiencia a participar y que nos vayan dando como un punto.

0: de temas que son realmente los de carácter estructural y puntual. De repente hay temas que son más prioritarios en ciertos territorios. Hoy cuando hablamos en la zona de Paso Yovay, esta mañana con el concejal de esa zona, nos decía, bueno, ahí se debate un modelo de país también, el tema de decir, bueno, la producción yerbatera que prácticamente aglomera a más del 90% de la población de Paso Yovay que están en la producción de los yerbales. Recordar que en ese territorio se tiene casi un 50-60% de la producción de yerba del país, por un lado, y sin embargo, en ese mismo territorio se dio con mucho más fuerza, si bien comenzó allá en el 2001 la explotación del oro a través de una empresa canadiense, la empresa canadiense Lampa, que era algo focalizado, que estaba en una superficie no muy grande, bastante controlado, explotación quitar de un pozo también ahí en la zona Paso Yovay, que se iba quitando y que se hacía básicamente con el lavado mediante el mercurio, que también afectó a las familias, muchos niños trabajando, hasta que se dio una explosión hace unos años atrás de un modo diferente de explotación y que nos estaba explicando el concejal Luis Brizuela, con el tema de ya más mecanizado, pasar de lo artesanal a lo mecanizado, pero pasar también del mercurio al cianuro y bueno, todo ese tipo de situaciones que va generando también el tema ambiental, es decir, varios elementos que hay que mirar y bueno, esto podemos traerlo al plano nacional. Hay cuestiones, temas fundamentales hoy y no podemos decir un pueblo enfermo, un pueblo no sano, lógicamente no puede tener una buena educación, no puede tener una buena alimentación, no tiene buena salud a veces porque no está bien educado y muchas veces porque no come buenos alimentos. Es decir, son cadenas, son procesos que lastimosamente no lo trabajamos en el conjunto. Tenemos que señalar al compañero Jorge Fleitas la participación de la audiencia, a lo cual lógicamente agradecemos y ya le damos el saludo correspondiente. Buenas tardes, ¿con quién hablamos?
1: Hola, buenas tardes. Soy la profesora universitaria de Universidad Estéria, Ana Ruiz Llano.
0: Hola Ana, ¿qué
1: Quería
0: tal?
1: opinar sobre... Hola, ¿qué tal, Galo?
0: Bien,
1: Quiero
0: bien.
1: opinar sobre el tema de la yerba mate.
0: Te escuchamos.
1: Bueno, la yerba mate es el oro verde. Hay una película y todo eso. Los mensú iban a trabajar forzado. Primero te regalaban un rancho, te regalaban un poncho, lo que sea, pero de por vida, solo salía por la muerte ahí. Y había un almacén que proveía de comida. Vos no cobraba con plata, te daban un vale para retirar tu comida y había mucha caña para que vos tengas vicio. De ser posible, no solamente bueno. Eso fue el infierno verde de los mensú, que está en nuestra historia. Y la yerba mate también fue explotada por los jesuitas. El que iba a misa y quería orinar es porque la hierba es diurética. Ellos, como los aztecas y como los mayas, eso tenían que hacer el coco, quiero decir, tenían que hacer el chocolate, pero no tomar, porque era la bebida de los dioses. Y la hierba mate ahora se descubrió que es rejuvenecedora. Mi mamá va a cumplir hoy 95 años y yo no sé cómo ella no es verde porque desayuna mate con hierbas y hierbas medicinales. Después toma cocido con leche, después almuerza algo, caldito de hueso de pollo, y después toma otra vez tereré y toma otra vez mate, y no sé cómo no es verde, ella se va sola al mercado con 95 años, se va a hacer compras. Y a la vuelta viene con taxi porque compra demasiadas cosas, y huevo eso, y que no se le caiga y no se rompa la cadera o okay. Y eso te digo, la yerba mate es el oro verde. Y el hijo de Trump hizo un convenio con Paraguay. Yo mandé, ahora estoy sin celular, esto es el celular de mi madre. Pero yo mandé fotos que el hijo de Donald Trump se está dedicando a la... Hay un lugar en Encarnación donde la pizza es en base a harina de yerba mate. El helado es de yerba mate. Todo dentro de Encarnación hay un lugar céntrico donde se sirve todo con yerba, es una confitería y se almuerza todo. Hay una amiga que es médica que suele ir ahí con su hijo. Y por eso te digo, es una cosa que nosotros, por ejemplo, mi mamá, que ella era una defensora cuando le

mezclan con hoja de mango, se da cuenta. Ella te dice, no, la hierba de tal marca le meten demasiado menta, ya tiene. Yo quiero el gusto a la hierba y la hierba, te dice ella. Y es catadora, así como hay catadores de vino y hay catadores de café. Ahora el café ya te sirve de miles de formas, con canela, con esto, con aquello. Y el café muy auténtico es remedio y todo. El exceso no malo que te puede hacer abortar y todo. Si una persona está embarazada y toma mucho café, le puede hacer perder el bebé. Es muy estimulante ya. Pero la yerba mate es energizante, es la base, viste los albañiles, todo. Se hizo en la estica. Mi padre trabajaba en una cooperativa con la ayuda norteamericana. Mi padre era contador público. Y también perito mercantil. Bueno, y le hicieron el sueldo con el mate y sin el mate, sin tomar el TNL, por ejemplo. Y todo lo que no tomaron el mate para ganar más dinero, se enfermaron por falta de, por deshidratación. Y los que tomaron el TNL y trabajaron menos, no se enfermaron. O sea que le salió más caro el no tomar el TNL. ¿Entendés? Eso está comprobado en empresas de construcción, ya se hizo la prueba, ¿verdad? Y porque el mate, por ejemplo, después de las 5 de la tarde ya no tenés que tomar nada con hierba porque se va a quedar en vela, no va a dormir más, porque es demasiado estimulante. Pero a la mañana es buenísimo. Te prevé muchas enfermedades, porque toman con remedio amargo, si es por el hígado, toman con esto, si están resfriados, para todas las cosas sirve el mate. La yerba mate, Quiles paraguayensis, tiene su nombre todo en Bertoni, es que le puso eso, en inglés, Quiles paraguayensis, más el KGE, que es stevia, ahí ya tenés un hermoso cocido con endulzado con KGE, dietético, energético y sano, ¿entendés? En vez de tomar ese este maca y qué sé yo y todas cosas raras que traen de otros países. No, nosotros tenemos el oro verde y hay que saber administrar. Y vos estabas diciendo, el círculo vicioso de la pobreza se corta con la educación, pero no cualquier educación. Educación cívica para saber tus derechos. Educación según tu situación. Si vos nacés en un lugar donde hay muchas vacas, hay Misiones, por ejemplo. Mi mamá es de San Ignacio, Misiones. Yo soy Azucena, pero ella debería estudiar con la escuela Fanel de los salesianos. No se iban ni al cuartel los chicos que estudiaban para un bachiller, ya podían dirigir una granja. Te enseñaban a cultivar, a cuidar vaca, todo. Y vos te quedás en tu país, no venía a ir a vivir en el Bañado ni en Chacarita, porque no mal vender sus tierras. Pero acá hay un círculo vicioso de la pobreza por la desesperación y la ignorancia. Le rocían con veneno para soja y le enferma a todos sus hijos y la escuela y todo, y vienen desesperados al refugio de Asunción. Y acá cada vez hay menos trabajo. Hay mucha gente honorable también dentro de la Chacarita. Y cuando yo estaba en la ABRE, había un policía de carrera que estudiaba natación y toda la Fuerza Armada, y era de la Chacarita. Hay gente enfermera, mira, mi enfermera es ahora de la Chacarita. Una chica que es bombera, mira, es que te guapa, y le mantiene a la abuela y todo, y entra en fe y alegría a su hija, su hija mayor. Bueno, te digo nomás, tenemos muchos valores, pero tenemos que comenzar con la autoestima. Por ejemplo, a lo que uno, a mí no me gusta es que por esta cuestión del francés el mal educado, se le dé mucho espacio al fútbol. Y sabemos que es puro trampa, lo único que gana es la FIFA. Por ejemplo, querían que en el cumpleaños yo ponga tele en allí para ellos ver el partido. Que no vengan nomás en el cumpleaños mi mamá si van a venir a ver el partido. Porque ese es negro contra negro. La gente de Marruecos y la gente francesa, sus jugadores son afrodescendientes porque tienen una fibra, un estado físico distinto. No vas a comparar una mulata con una indígena o con una blanca. No tiene la gracia que tiene la mujer brasileña, por ejemplo, de bailar. Y así también los negros, porque hay muchos negros triunfadores afrodescendientes en Brasil.

0: Alfonso va a ser un partido de afrodescendiente, ¿verdad? De África, ya sea lo alto para abajo, esa gente que tiene 2 metros y 15 y eso, que hace punta de pie y ya mete en el básquetbol la cosa. Estamos en un mundo al revés, en una confusión, y como no nos pueden convencer con todos los cuentos de por qué hay tantos asaltos, por qué hay tantas diferencias sociales, entonces nos quieren entretener con el fútbol. Y quiénes, lo único que gana son la gente que, o que es el mejor goleador, lo que sea, Messi y alguno que otro paraguayo, Chilavert en su tiempo, ahora está gordo también Chilavert. ¿Cuál es el destino entre una bailarina y un jugador? La bailarina tiene que poner su academia de danza cuando es viejita, no puede tener 90 años y enseñar danza clásica. Y también el futbolista tiene que poner una escuela de para enseñar fútbol y estrategia, ahora ya hay psicólogo deportivo y todo, el médico deportivo, todo ya hay especialidad, pero en el fondo es pan y circo, ese es circo, lo único que ganan son la gente que dirige. La gente está durmiendo y comiendo en México, que es más barato, digan lo que digan que la presidenta de México es una zurda, está carísimo dormir y comer en Estados Unidos o Canadá, entonces la gente paga un avioncito, duerme y come los tacos en México y chum, se va a la hora del partido, nomás se va para mirar. Así está el mundo. Y bueno, eso es todo, Galo, te sigo escuchando, gracias.
1: Gracias, Ana, por la participación y bueno, así entonces las reflexiones de varios temas que nos hace Ana y un poco es esa la mirada. Lo que sí tendríamos que ver, como dije, y la invito a la audiencia en estos días de ir lógicamente mirando lo del Mundial pasará, creo que la final es el 19 de julio, si mal no estoy informado. Y es bueno el que aprendamos, la vida nos da posibilidades de aprender y quitar, así como dice Ana, el fútbol de repente instalado como deporte, como pasión, hoy se convierte más en negocio que en posibilidades de intercambio. Y era haciendo un poco un recuento del origen justamente de los mundiales. Es un tema que se desarrolló el inicio de los mundiales con experiencias deportiva de niños en situación de calle que jugaban al fútbol, bueno, un grupo de franceses que se reunió, fue organizando como campeonatos, lógicamente en ese sentido, le quisieron dar una dimensión internacional al fútbol y bueno, de ahí surgió la idea del primer mundial que se realizó aquí en Sudamérica, en Montevideo, en el año 1930. Es un video sumamente interesante de cómo fue el origen, entre comillas, voy a decir altruista, del encuentro del deporte, del fútbol como herramienta de unión de los pueblos, de las personas. Hoy más que unión vemos cómo el tema del mundo deportivo también tiene una influencia más allá de los estados, lógicamente tiene una cuestión bastante política, veíamos, no era el mismo el trato para cierto seleccionado, el trato inhumano a la delegación de Irán y otros países, lógicamente, que bueno, tenían que sufrir. Uruguay tuvo que sufrir largas horas de cateo, de cuestiones, es decir, posiciones también que tienen que ver con fundamentalmente expresión. Acá un periodista paraguayo fue censurado por expresiones también, poco, tal vez uno dice, en el exabrupto de situaciones de la calentura del partido, bueno, pero el tema de la FIFA como un órgano realmente represor. Bueno, se fue dando, no sé si escucha esto por ahí Infantino, bueno, también tal vez me pueda censurar como lo hicieron ayer con el tema de la transmisión en YouTube de imágenes, decían cómo también era tal ese nivel de concentración de la información, de lo que es público, bueno, lo que está en redes, lo que uno puede decir, bueno, hasta ahí se va a meter hoy día la FIFA y decir, ah, no, esto tiene derechos de autor, es decir, estamos llegando a un punto que es totalmente un mundo loco, de locura total, básicamente por las formas de cómo se van dando super controles con pelotas, con chips, es decir, a dónde estamos llevando al deporte, y no hablemos del famoso VAR y otros que, bueno, se sanciona lo que se quiere, se ve lo que se quiere, grandes manos no se ven, se avisan que tiene la boca tapada, y eso significa expulsión, es decir, las injusticias que se dan en el supuestamente avance tecnológico del fútbol, se vio

Básicamente con los arbitrajes que estaban de moda, el famoso referee vendido, que hoy son más finos tal vez, pero bueno, se va dando ese tipo de situaciones también en el fútbol. Muchos temas que tenemos que ir mirando y hablando de temas, lógicamente tenemos que ir necesariamente viendo también una agenda de temas que se va dando. Uno cuando entra a revisar, bueno, sigue ahí en los diarios, fundamentalmente el tema del post partido y el tema de Celeste Amarilla ahora anuncia, dice, el hackeo de su cuenta en Instagram, por ejemplo. Es decir, esto sigue dando para. Se tomó también el Judascay de Mbappé, es el día del partido. Bueno, un periodista a nivel internacional que toma, sin entender el contexto de lo que significa el tema del Judascay en Paraguay, bueno, dice que es un acto violento de por sí. Es decir, se va tomando y va dando vuelta cosas que nosotros tenemos que ir viendo. Sin embargo, YPS descubrió un fato. Y podrá ahorrar, dice, unos 210 mil millones de guaraníes. Escuchen bien. YPS descubrió un fato y podrá ahorrar 2.200 millones de guaraníes. Yo no, vos, Jorge, tenés noción de cuánto significa eso. Y le invito a la audiencia. 210 mil millones. ¿Cuánto significa eso? ¿Y qué es lo que descubrió YPS? Podemos ir encontrando cosas como esas todos los días en Paraguay. Dice, el Instituto de Previsión Social logró un ahorro de 210 mil millones de guaraníes tras una exhaustiva auditoría de contratos. La optimización en licitaciones de insumos médicos es clave para la sostenibilidad financiera de la institución. En sesión del Consejo de Administración del Instituto de Previsión Social, YPS, realizada esta mañana, se dio a conocer una optimización administrativa que derivó en un ahorro de 210 mil millones lograda tras una revisión minuciosa de licitaciones para compra de insumos. Isaías Fretes, presidente del YPS, admitió que se descubrió un fato accidentalmente y calificó el ahorro como un respiro financiero para el seguro social que atraviesa momentos críticos. Priscila Flor, directora de la Unidad Operativa de Contrataciones UO del YPS, explicó durante la reunión los detalles sobre la detención de un exceso de cobertura contractual que evitó un gasto millonario innecesario. Indicó que el ahorro se concretó al revisar la licitación pública 137/25 orientada a la adquisición de cánulas, catéteres y otros para asegurados del YPS. YPS dice redujo el monto del llamado a guaraníes 12 mil millones de guaraníes. La funcionaria detalló que originalmente el llamado aprobado en septiembre de 2025 por la administración anterior, liderada por Jorge Brites, contemplaba un presupuesto estimado de 235 mil millones de guaraníes para la compra de 60 ítems. Sin embargo, tras la supresión del proceso por protesta y su posterior reanudación, perdón, digo bien, en el 2026, las nuevas autoridades realizaron verificaciones, reduciendo el monto en 12 mil millones para 12 meses de cobertura. Entonces, básicamente, estas son noticias que se van dando y que, bueno, va generándose. El ahorro, dice, de 210 mil millones fue calificado como un componente vital para la supervivencia del ente. La institución está pasando por momentos difíciles y es la única forma que hemos encontrado para subsistir hasta ahora, expresó Frete. Tras aprobar la modificación del contrato, el Consejo debatió sobre la metodología de planificación de medicamentos. Las autoridades del IPS reconocieron que históricamente los pedidos lo hacían sobre bases administrativas rígidas que no reflejaban la realidad de los hospitales. Con simple mirar este hecho, con este botón para muestra, nos encontramos cómo está el país. Si no trabajamos procesos ciertos, procesos que tienen que ver con la gente, con implementación tecnológica de sistemas de controles reales, evitando por un lado el tema también de los votos políticos prebendarios, votos también desde poderes fácticos que están ahí fuera del IPS. Y pasa no solamente con esta unidad de compras del IPS, pasa con toda la burocracia pública estatal. Todas las instituciones tienen estas unidades de compra y ahí radica fundamentalmente gran parte de nuestro problema. Pasa eso en el Ministerio de Salud, que lógicamente
tiene la misma

0: sus negocios. Mucha gente que uno dice es del sector privado, pero ese sector privado tiene una palanca, un brazo político, un operario, un lobista, es decir, y que siempre están ligados a los poderes de turno, sean económicos o políticos, pero fundamentalmente manejados por sectores políticos que, bueno, lo sabemos bastante bien identificados y que siguen lastimosamente en muchos de los casos en los lugares donde la plata de la gente, los recursos de los impuestos de que van aportando la gente en el día a día en esta realidad del país, bueno, se dilapidan. Y se conoce esto, que básicamente cuánto es el tema de la pérdida entre 1.500 a 2.000, 2.500 millones de dólares año es la pérdida que se tiene en Paraguay por estos tipos de corrupciones y la impunidad que no castiga a quienes así lo hacen. Y si lo hacen, lógicamente tardan unos 10, 15, 20 años para poder por lo menos llevarla a un juicio oral y después va hacia el famoso Oparei, normalmente también estos casos. Esa es la justicia o la injusticia también en Paraguay. Vamos cerrando el programa de hoy. Agradecer lógicamente a la audiencia por la sintonía. Agradecer al compañero Alan Guirú, Jorge Freitas por la coordinación técnica. A seguir prendidos de la 1300. Ya se viene en minutos, en segundos, el compañero Luis Fernando Ibáñez con La Tarde Contigo. Que tengan todos y todas un feliz resto de jornada.
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0: Bueno, ¿qué tal? ¿Qué tal? Ya estamos aquí en la tarde contigo. Son las 15 con 12 minutos y por momentos se nubla, por momentos pues más tiempo tenemos el sol, Jorge, pero hay momentos en que se está nublando. Y meteorología, por ejemplo, habla así de mañana con lluvias, mañana viernes, pero la temperatura va a ir en aumento, pero con lluvias posiblemente mañana. Vamos a ver algunas informaciones a nivel local. Por ejemplo, ordenan prisión de ex titular de Petropar y su esposo, condenados por el caso Agua Tónica. El matrimonio fue condenado en un juicio oral tras quedar probadas las irregularidades del proceso de licitación para la compra de Agua Tónica y otros insumos en plena pandemia. Un tribunal de sentencia revocó las medidas alternativas y ordenó que se cumplan las condenas de 4 años de prisión para la ex titular de Petropar, Delia Patricia Zamudio, y de 3 años 9 meses para su esposo, José Costa Perdomo, hallados culpables por lesión de confianza en el negociado con la compra de insumos plena pandemia del COVID-19, conocido como el caso Agua Tónica. El colegiado rechazó una reposición de la defensa de ambos condenados, quienes buscaban evitar que el expediente vaya al juzgado de ejecución para que se ejecute la sentencia condenatoria. Lo mismo alegaron que hay recurso pendiente en la Corte Suprema de Justicia, pero los jueces consideran que estos no modificarán su situación procesal, ya que las penas están firmes. Entonces, el matrimonio fue condenado en un juicio oral tras quedar probadas las irregularidades del proceso de licitación para la compra de Agua Tónica y otros insumos en plena pandemia. La fiscalía probó que los acusados montaron el esquema para desviar 359.700.000 de la petrolera estatal para pagar una deuda de Costa de Perdomo. Las pruebas fundamentales fueron los chats que expuso el Ministerio Público entre Costa Perdomo y Víctor Cabañas de la empresa Solumedi, que dan cuenta de cómo se orquestó el llamado a la licitación y el proceso mismo para que la empresa Solumedi S.A. sea adjudicada. Entonces, ordenan prisión de ex titular de Petropar y su esposo, condenados por el caso Agua Tónica. Participación de la audiencia, oyente en línea, buenas tardes.
1: Sí, muy buenas tardes, señor periodista Luis Fernando. Marisol te saluda.
0: Ah, mira, estamos un poco, ¿qué tal Marisol?
1: Y bueno, estamos en la lucha. Estoy muy contenta que hayan recuperado sus 2 líneas. Me doy cuenta que la sugerencia que le di le fue útil, ¿verdad, Luis Fernando?
0: Y como se dice, todo sirve.
1: Sí, pues ya, sí, únicamente. Hace sí. Mucho tiempo ustedes tuvieron su línea, la otra línea.
0: Estábamos ahí con, además, las 2 líneas bajas.
1: Sí, eso es lo que estoy hablando, de las 2 líneas bajas.
0: Sí, exactamente.
1: Porque la última vez era como si fuera una situación paupérrima, luego ya estaba por solo toda la situación. Pero mediante que uno conoce acerca de los locales, uno consigue las cosas. Pero eso no es línea alta, no conectamos por línea alta, sino por siempre línea baja, ¿verdad?
0: No, línea baja, y creo hicieron toda también una cuestión así técnica. Que hoy día parece que entiendo. Están haciendo algo por el estilo. Sí.
1: Entiendo. Luis Fernando, estoy escuchando que nos acaba de entró Ricardo Medina, lo escuché por la madrugada, pero no escuché todo.
0: Ah, ¿en serio?
1: Sí, escuché el martes. ¿Él entró el martes a la siesta?
0: ¿Vos decís que a qué hora sería? ¿A la madrugada o a la siesta?
1: A la madrugada yo escuché, a las 11:30, 12 de la noche escuché la grabación de él.
0: Ah, sí, la grabación, sí, porque fue el viernes pasado y entró a las... Siempre él entra a las 15, 10, 15, 5, así.
1: Entonces el viernes lo que entró, entonces.

0: Eso fue del viernes y ya vos escuchaste como bien dijiste en la grabación.
1: El martes yo supe la mano. Te quiero que mañana, es posible, te quiero pedir un favor. Pregúntame un poco a él que está en Inglaterra. ¿Cuál es la persecución, persecución del tema de ese futbolista Mbappé con la senadora Celeste Amarilla? ¿Hasta qué punto llegan? Si se puede comentar un poco de ese lado, te quiero pedir para que le pregunte.
0: Ah, este
1: Y
0: caso
1: otra
0: sí.
1: cosa,
0: Ah, ya, sí,
1: sí,
0: estoy
1: por favor.
0: anotando.
1: Y sabes que yo digo que percibo que va a ser el ganador del mundial, va a ser del Oriente, va a venir, sino el subcampeón va a ser del Oriente. Esa es mi participación, Luis Fernando.
0: Del
1: Te sigo
0: Oriente,
1: escuchando.
0: ah, del Oriente o campeón o subcampeón.
1: O vicegador, sí, exactamente. Vamos a ver qué
0: Ah.
1: pasa. Un fuerte abrazo.
0: Dale,
1: Gracias.
0: gracias. Gracias, Marisol. Bueno, dice que para preguntar, y sí, este es un temazo en este momento, una ya la polémica total y interesante cómo el fútbol y de este tipo de fútbol está evidenciando varias cuestiones, situaciones conflictivas, políticas, culturales. En realidad, y también cuál es el peso que tiene el fútbol sobre el público, los seguidores, seguidoras, etcétera, etcétera. Y entonces vamos a colocar un poco esto, a ver qué nos diría sobre este tema, que hay muchos enfoques sobre el caso este del conflicto, este Mbappé, el Celeste Amarilla, y bueno, y muchísima gente ya también, muchísima gente, Jorge, está opinando sobre este tema. Muchísima gente, de hecho, en las redes sociales está explotando este tema o estos temas del fútbol, la política, los entramados que hay más allá de la cancha, etcétera, etcétera. 15, 19, vamos a aprovechar entonces esta consulta de Marisol para Ricardo Medina, que mañana va a estar con nosotros porque ya sí, ya tenemos las dos líneas activadas. 15, 19 minutos, entonces ordenan prisión para ex titular de Petropar y su esposo condenados por el caso Agua Tónica, Patricia Zamudio y José Costa Perdomo. El matrimonio fue condenado en un juicio oral, dice la información. Y esta otra información que llama la atención, a ver qué dicen, Cartes obtiene nuevamente visa y apunta a ir al Mundial en Estados Unidos. Ahí ya va a haber varias conjeturas también. ¿Cómo consiguió todo esto? ¿Qué hay detrás de este tema? Ustedes seguramente ya tienen hasta la rápidamente van a tener la respuesta correspondiente. El empresario y mano derecha de Horacio Cartes, José Ortiz, confirmó que el titular de la ANR y el expresidente de la República obtuvo nuevamente la visa para ingresar a Estados Unidos tras el levantamiento de las sanciones económicas que pesaban sobre él por parte de organismos estadounidenses. Apunta a ir al Mundial. Y dice que se va a ir. Voy a mirar, este es un título que aparece, esta información ya en última hora, pero también vi apareció en El Nacional. El presidente de la Tabacalera del Este, Tabeza, José Ortiz, confirmó a última hora que Horacio Cartes obtuvo nuevamente la visa para viajar a Estados Unidos y apunta a ir al Mundial de Fútbol que se disputa en este país en su fase final, pero ya sin Paraguay. Dice que se va a ir para esta final, Cartes, a Estados Unidos. Añadió que el exmandatario quiere ir a Estados Unidos por fútbol, ya que allá se está disputando la fase final de la cita mundialista. Solicitó la visa y le concedieron sin ningún problema. Ya es. ¿Y cómo era el tema este? Ahora son súper amigos entonces con Estados Unidos. Entonces por eso lo que anda tan arrodillado alguien por ahí también. Sin abrir el pico la boca sobre nada que tenga que ver con el imperio norteamericano.

americano, etcétera. Alguien anda súper ahí arrodilladito. ¿Será ya todo ese efecto? Los abogados ya lo habían aclarado, solo no entendieron quienes no quieran entenderlo, aseveró el empresario. Cabe recordar que el 26 de enero de 2023, la OFAC, dependiente del Departamento del Tesoro, impuso sanciones a Cartes y a sus empresas. Esto había ocurrido en el 2023. Las acusaciones fueron por acto de corrupción antes, durante y después de su mandato como presidente, inversiones financieras e incentivos para convencer al partido de eliminar su requisito de afiliación de 10 años para permitirle postularse como candidato presidencial con pago de hasta $10,000. Pago en efectivo mientras era presidente a funcionarios a cambio de su lealtad. Sobornos mensuales en efectivo pagados a legisladores leales de entre $5,000 y $50,000. Promesa de pago de $1,000,000 de su propio patrimonio en el 2017 para comprar los votos de los legisladores para apoyar la reforma constitucional para su reelección, para la reelección. Soborno a legisladores de hasta $50,000 mensuales después de dejar el cargo para dirigir los votos de su interés y apuntando a los opositores, según lo reportado por la Embajada de Estados Unidos en ese entonces. Y el 6 de octubre del año pasado, el mismo Carter anunció que esas sanciones fueron levantadas. La resolución permitió la normalización de sus operaciones comerciales y financieras con entidades vinculadas al sistema estadounidense y significó su exclusión oficial de la lista. El documento fue emitido bajo la dirección de Andrea Gatzky, la misma funcionaria que había firmado la designación original en el 2023 y reflejó la conclusión de que las condiciones que habían motivado la sanción ya no se encontraban vigentes. El expresidente también ha dejado de ser calificado como significativamente corrupto por el Departamento de Estado, lo que lo habilitó a solicitar una visa a los Estados Unidos. Y ahora está esta noticia. Cartes obtiene nuevamente visa y apunta a ir al Mundial. Ojo ahí, Jorge. Ojo ahí, al Mundial. Pero este no es para agarrarle. ¿Puede venir acá? Le están diciendo. Cartes obtiene nuevamente visa y apunta a ir al Mundial en Estados Unidos. ¿O es que Paraguay está totalmente alineado ya, por supuesto, y en bandejas al gobierno norteamericano? Entonces ya está teniendo efectos positivos para algunos, no para el pueblo paraguayo, efectos positivos para algunos. 15-25, se va a ir al Mundial, dice. Apunta a ir al Mundial Horacio Cartes. Esto dijo José Ortiz. Confirmó que el titular de la ANR y expresidente de la República obtuvo nuevamente la visa para ingresar a Estados Unidos. Bueno, esta información está saliendo entonces. Y ayer, más que ayer, este tema que estuvimos conversando precisamente con la concejala Belén Maldonado de Luque, sale otra vez otra información sobre este tema. En Luque tienen tiempo hasta agosto para definir al candidato único de la oposición. Por eso están hablando de qué mecanismo van a adoptar para la elección dentro de la oposición en Luque. Los tres candidatos opositores a la intendencia de Luque acordaron avanzar hacia una candidatura de consenso para enfrentar al colorado Hugo Farías en las elecciones municipales. Aunque existe voluntad política de unificar la postulación, aún deben definir el mecanismo que utilizarán para elegir al representante común. El próximo lunes volverán a reunirse. La oposición en Luque dio un primer paso hacia la unidad con una reunión entre los tres candidatos a la intendencia. Ahí está Manolo Achucarro del PLRA, está Belén Maldonado y José Luis Chilaver.
El encuentro fue convocado por el presidente del PLR, Alcides Rivero.

0: con el objetivo de avanzar en la construcción de una candidatura única para enfrentar al oficialismo en las elecciones municipales. El presidente del PLR, Alcides Riveros, confirmó que el próximo lunes volverán a reunirse los representantes de los distintos sectores para definir el mecanismo que permitirá seleccionar a un único candidato opositor. Rivero explicó que el PLRA mantiene una postura favorable a alcanzar un consenso con los candidatos independientes y aseguró que existe la mejor predisposición para concretar la unificación. Indicó que en la próxima reunión, cada postulante presentará su propuesta metodológica y a partir de allí buscarán un acuerdo sobre el procedimiento y la fecha de realización. Dice, hay que tener en cuenta que el plazo para inscripción de candidatura vence el 6 de agosto. Estamos en el proceso de definir el método. El dirigente señaló que ninguna alternativa está descartada. Entre las opciones mencionó la realización de encuestas como se hizo en Asunción, utilizada en la elección de Soledad Núñez como candidata de la oposición. Y sobre la versión de la utilización de urna delivery señaló que habría sido un comentario, pero que si se presenta esa iniciativa deberá ser evaluada. Por su parte, Belén Maldonado propuso que la definición se realice mediante encuestas y dijo que la metodología aún debe ser consensuada entre los equipos técnicos de cada sector. Achucarro, por su parte, sostuvo que el Partido Liberal llega fortalecido a esta etapa tras haber unificado sus corrientes internas y recordó que su candidatura cuenta con la legitimidad de haber surgido de las elecciones partidarias. Advirtió que una oposición fragmentada terminará beneficiando al candidato colorado Hugo Faría. Así le está ganando dos elecciones consecutivas ya el Partido Colorado, ahí en Luque. Bueno, tenemos oyente en línea. Buenas tardes.
1: Buenas tardes, Luis Fernando.
0: Osvaldo, sí.
1: ¿Qué tal? Sobre esto último, estaban poniéndose de acuerdo en el método para inscribirse.
0: Pues es que el método, al menos ayer decía una delivery, pero había sido un comentario nomás. No, todavía no están definiendo porque van a volver a tener reunión el próximo lunes. Son comentarios, son, digamos, posibilidad de lo que están observando.
1: Bueno, pero lo que cabe acá es que los programas ya consensuaron que van a ser por Asunción. ¿Cuál es su programa de gobierno que está consensuado entre los distintos movimientos políticos?
0: Acá no...
1: ¿Conoces o alguno?
0: No, vos sabés que no... Bueno, en el caso de Luque, si es Luque, por ejemplo, no...
1: No, Asunción.
0: Asunción ya está. Ahora, el tema de los programas, no sé cómo estarán haciendo, pero la candidata es Sole Núñez.
1: Ya entiendo, pero a lo que quiero llegar es que sí. Estamos en el proceso electoral y no en lo que realmente importa, qué se va a hacer, cómo se va a hacer.
0: Esa siempre es la pregunta fundamental.
1: Y nunca responden porque están dentro de una línea del status quo. Entramos, manejamos, hacemos lo que podemos, quitamos el beneficio que podemos. Porque nos queda otra que pensar, ¿verdad? Si vos no tenés un programa, una ruta de gobierno, un programa por etapas, decir esto hay que hacer así, esto hay que hacer acá, vamos a llevar a esto, consensuamos con qué tenemos que hacer con los barrios marginales donde viven más de 100.000 personas. Hablo de toda la zona del Bañado, y no solo, sino hay, cerca detrás de Emergencia Nacional, Cambacuato, de muchos lugares, Tablada, que hoy el Gran Rotela están reclutando niños entre 10 a 12 años para narcotráfico, y todo eso, eso es lo que se pilló, ¿verdad? Pero hay otros lugares que trabajan impunemente. Entonces, digo nomás, señalo que lo que se ve son acuerdos electorales pro botín y no programa, porque es lo único que se puede deducir al no haber programas, donde dice la señora Soledad Núñez, coincidimos con el Partido Liberal en estos puntos, o con, yo creo, conseguimos con esto, o con para el País Solidario, conseguimos en estos puntos, y esto es el programa consensuado para sacar a Asunción del basural y el campo del microtráfico en que está.

0: eso es nuestra realidad política. Ni colorados, ni opositores, sencillamente porque la estructura política se reparte las migajas que dejan los grandes, las grandes empresas, entiéndase las legales y las ilegales como el narcocontrabando. Ahora, la otra vez vos aclaraste cuando yo te decía de que pan y circo, ¿verdad? Y que vos decías que en el 100 y algo un señor dijo que se le das pan para que esté satisfecho y si lo pase entretenga, para que no se cuestione el manejo administrativo. Ahora, yo te pregunto, acá tuvimos el circo del Mundial, después vino el circo de celeste amarilla con Mbappé. Ahora, sí, ese circo, pregunto, ¿nos dan pan? ¿Tenemos pan? ¿El pueblo tiene pan?
1: Interesante, ahí hay muchas, Osvaldo, muchas discusiones. Lo que los especialistas, incluso así que estudian psicología de las masas, marketing y compañía, o comunicación política, dice que el circo incluso funciona sin pan, incluso puede funcionar. Venta de sueño y compañía, dice que funciona incluso. Ahora, el tema pan, ahí hay mucha discusión también. O sea, es decir, hay cosas interesantes, hay políticas públicas, etcétera, etcétera. O el venta de sueños, de imaginaciones, fantasías, etcétera, etcétera, espejitos, tiene más peso.
0: Mira, vamos a tomar los datos que dio el Fondo Monetario Internacional.
1: Sí.
0: Que se están con tarjeta de crédito, la población paraguaya se está endeudando demasiado para crédito de consumo, así digo, ¿verdad?
1: Sí, para comer.
0: Están tarjeteando para comer, quitando préstamos en cooperativas, usureros para comer. Y entonces, ¿dónde están en los últimos 6 años? Al 5% de crecimiento, el 30% del crecimiento económico, diciendo que el paraguayo promedio está debiendo para comer. Y no me refiero solo a esa libretita del almacén que sigue vigente, sino que la gente que tiene algún medio ya está endeudándose para comer. Entonces, si no acompaña ese crecimiento del 30%, mira, si el 50% nomás, la mitad de ese crecimiento económico hubiese beneficiado a la población, vos, en vez de, no solo ya estarías ganando tus 10 millones, sino estarías ganando 11 millones 500, ¿verdad? Si solamente te dieran el 15% de ese crecimiento, si te tocara, ¿verdad? Bueno, una forma de decir, hermano, yo voy a ganar 10 millones, una
1: sí,
0: forma de
1: sí,
0: decir.
1: Ojalá.
0: Bueno, pues está la directora ejecutiva ahí. Que
1: vamos a ir al Mundial.
0: Bueno, pero atendé. Pero te digo, no alcanza hay un crecimiento económico y la inflación a la canasta alimentaria básica familiar sigue subiendo, entonces no es real. Pero atendé, yo la otra de este día, perdón, lo atendé, es reiterativo, pero ¿dónde está el problema? En la desigualdad tributaria, pero no una desigualdad tributaria así de que hay que el empresario tiene que pagar más, sino que además del sistema productivo expoliador. ¿A vos te parece cuánto le saldría a Europa comprar soja si plantan ellos en su territorio? Mucho menos, porque no tiene que cruzar el Atlántico ni tiene que pagar nada, ni seguro ni nada, ¿verdad? Hay una pregunta nomás, ¿por qué ellos no plantan soja? ¿Por qué Japón en container lleva balanceado para su ganado?
1: ¿Y por qué no lo hacen en sus países?
0: Claro, va a ser mucho más barato traer de la campiña, España estaba preocupada porque no tenía balanceado para su ganado. ¿Por qué no plantan ahí? ¿Por qué tienen que llevar acá? Si es más cerca. Imagínate lo que es transportar cruzando el Atlántico en container de soja. ¿Cuánto se encarece? ¿Y por qué ellos no plantan en su territorio? Porque el rubro, sí, sí, que

0: la soja no deja ganancias. O sea, un hectárea de productos, de vino, por ejemplo, en Francia, sirve para producir vino y le rinde más eso que plantar soja. A ellos les conviene que haya países como el nuestro que desgastan su suelo y lleven para criar el ganado en Europa, en Japón y en otros lugares. Ahora, esa es primero una desigualdad estructural, el sistema productivo que le beneficia a unos cuantos nomás. Y otro detalle, 30 millones de vacas, o sea, perdón, 30 millones de hectáreas para 15 millones de vacas y 5 millones de hectáreas para la soja y el arroz. Muy bien. Y yo la otra vez había dicho que Japón basó su progreso, su despegue económico, cuando después ellos eliminaron el sistema feudal, donde todas las propiedades de los señores feudales japoneses pasaron al Estado. Y el Estado comenzó a vender las tierras a la gente que produce y la que no se tiene tierra en forma especulativa. Y para entenderse, y de eso, entonces todas las tierras en Japón están evaluadas, tienen la evaluación según el mercado, no una evaluación fiscal como acá tenemos nosotros. Entonces ellos eliminaron la especulación inmobiliaria y comenzaron a darle a la gente que quería producir, nacional o extranjero. Y si vos, alguien tenía 100 hectáreas y producía solamente 50, la otra 50 productiva pagaba el impuesto inmobiliario con el mismo valor de lo que producía la otra 50 hectáreas, valor de mercado. Te pongo la diferencia. Tomando en cuenta eso, y ellos, el 3% de esa evaluación de mercado es lo que recaudan con impuesto inmobiliario. ¿Sabes cuánto es acá? Acá, por una hectárea, se paga 1 millón de guaraníes la evaluación fiscal, aunque esa una hectárea te valga 220 mil dólares, o sea, te valga 900 millones de guaraníes, paga 10 mil guaraníes acá. Para hacerlo más gráfico, nosotros tenemos 35 millones de hectáreas, 350 mil kilómetros cuadrados, que se trabaja para que tres frigoríficos envíen ganado al exterior y 5, 4 acopiadoras envíen todas las hojas. 7, realmente son menos, son 6 empresas usan todo el territorio nacional para su ganancia. ¿Sabe cuánto? 350 mil kilómetros cuadrados, 35 mil hectáreas, paga, según la evaluación fiscal, el impuesto inmobiliario en Paraguay.
1: ¿Cuántos?
0: 14 millones de dólares. Por usar 350 mil kilómetros cuadrados para que 4 empresas extranjeras lleven la mayor parte de la ganancia del país. ¿Sabe cuánto pagaría en Japón? Según lo que vale el mercado de nuestra tierra acá, vamos a tomar precio de mercado. Una hectárea en Oriental, hacia Salto Guairá, vale por los 90 millones y un poco más. Y en el Chaco, hoy está valiendo entre 4 mil dólares una tierra trabajada. En promedio, digamos 10 mil dólares, entre más Chaco y más Oriental. Medimos 10 mil, son 350 mil millones de dólares. Eso sería en Japón. De esos 335 mil dólares y 3.500 millones de dólares sería el 1%. En Japón pagan el 3%. Serían como 10.500 millones de dólares pagaría de impuesto inmobiliario en Japón todas estas empresas que producen esos bienes para enriquecerse. Atende, 10.500 millones de dólares. ¿Cuánto nos reembolsa el puesto para salud? 1.200 millones de dólares. Para educación, 1.250 millones de dólares. Para agricultura y ganadería, 50 millones de dólares. Comprender la diferencia. Y acá se paga 14 millones de dólares por 350 mil kilómetros cuadrados. ¿Sabe cuánto tiene Uruguay de extensión? 175 mil kilómetros cuadrados. Lo que nosotros usamos para producir ganado y soja es el doble de Uruguay, el doble. 135 más 135 son 350. Entonces, es como que vos uses dos veces el territorio uruguayo y pagas impuestos $14.000 al año nomás, más como todo se importa a 2% nomás. ¿Entendés la diferencia? Esa es la desigualdad estructural impositiva que existe. Y te digo más, sobran unas 4 millones, 5 millones de hectáreas, los cuales 2.000 kilómetros cuadrados o 5, 2 millones de hectáreas está para la especulación inmobiliaria urbana. Las ABAS, Atalaya Inmueble, Recuestianoqui, La Loteadora, toda esa inmobiliaria, inmobiliaria del este, tienen una, entre pueblo y pueblo tienen hectáreas, y eso ellos tienen en padrón, y ya hacen una, digamos, un fraccionamiento, un cálculo de fraccionar después, pero no pagan impuesto inmobiliario hasta que de todo modo es bajo, hasta tanto se acerque el urbanismo a esa zona. Entonces, ¿cuánto pagan por una hectárea en carácter especulativo? Paga de una hectárea 1.010.000 guaraníes por hectárea. Y acá uno tiene que $8.000 valdría hacer pané, guarambaré, 10 hectáreas o 100 hectáreas ponerle para lotear. Entonces tendría que pagar, vamos por una hectárea nomás, 120.000, 8.000, una hectárea da 15 lotes, que son $120.000 da una manzana de valor de mercado. Pero ellos tienen como padrón carácter especulativo, y ellos sí pagan eso, el 10% $12.000, el 1% $1.200, y el 3% de Japón sería $3.600 de impuestos, que sería como algo así como 21 billones de guaraníes por manzana. ¿Cuánto paga toda la inmobiliaria? ABA, inmobiliaria del este, 10.000 guaraníes el impuesto. Esa es la diferencia estructural impositiva, la posesión de la tierra y pagar nada de impuesto. Esa es una, no solamente el sistema productivo que tenemos que replantear, sino de alzar el impuesto inmobiliario a las tierras, para el que tiene y gane dinero, entonces pueda esa persona aportar al Estado para cubrir salud, educación, previsión y salud. El pan que estaba hablando yo, no es solo pan de comida, Luis Fernando, es remedio, es vivienda, y eso no nos dan, nos dan circo y cinismo. Desigualdades, y por lo que escuchamos, por los movimientos que les son no en verdad opositores al Partido Colorado, no presentan planes de gobierno, no presentan modo de actuar. Quiere decir que todos trabajan para el status quo, todos trabajan para mantener la cosa así. Benjamín Fernández, abogado, a quien se le como paladín, tiene como 2 hectáreas en Cordillera. Él está pagando 20, paga 20.000 guaraníes por su hectárea de impuesto inmobiliario. En Japón pagaría por cada hectárea 22 millones de guaraníes. Por supuesto, no quiere cambio real de fondo, y no solo él. Imagínate la especulación, que cuánta tierra tiene inmobiliaria el este. Abas, que es de Saba, del grupo de Rodríguez, el esposo de Mirta, entre Marta, creo. Pero esa es la realidad de diferencia nuestra. Tenemos que usar el modelo Japón nomás. No vamos a ir a China, o a Vietnam, o a Corea del Norte, a Corea Popular. No, vamos a usar Japón nomás. Y ya está. Y decirle a los europeos, planten ustedes sus hojas. Ok, gracias, Luis Fernando.
1: Gracias, Osvaldo. 15:46 minutos, 15:46 minutos. Les decía, hasta mañana, observen un poco esta página de Fray Beto. Él es dominico, es periodista, escritor, un luchador, conoce mucho de educación popular, comunicación alternativa. Viene escribiendo cosas muy interesantes realmente, y hablando de este tema de riqueza y aumento de la riqueza mundial, pero total desigualdad. Eso es

a aplicar a Paraguay, nos decía Osvaldo también. Y yo no pude leer todo, incluso decía Fray Beto que países nórdicos como Finlandia e Islandia demuestran que es posible lograr crecimiento económico con justicia social, gracias a sistemas tributarios progresivos y servicios públicos de calidad consiguen mantener altos niveles de bienestar y baja desigualdad. Estos modelos demuestran que la equidad no es enemigo del crecimiento, sino una condición para su fortalecimiento. La desigualdad no es solo un problema interno de cada país, es un desafío global. Las cadenas de producción transnacionales, el sistema financiero internacional y los flujos de capital afectan directamente la distribución de la riqueza entre países y dentro de ellos. El aumento de la riqueza mundial, lejos de beneficiar a todos, ha acentuado las desigualdades sociales y económicas. La concentración de la riqueza en pocas manos debilita la democracia, erosiona la confianza en las instituciones e impide la construcción de sociedades más justas y equitativas. Dice Fray Beto, esta disparidad demuestra que la democracia, tal como la conocemos hoy, es una falacia. No hay, diríamos así, podemos hacer ya pulseando con esta afirmación que hace, este análisis que hace Fray Beto. Esta disparidad demuestra que la democracia, tal como la conocemos hoy, es una falacia. Y se hace una pregunta. ¿Cómo justificarse si la democracia política fundada en el sufragio universal no se complementa con la democracia económica? Él dice, ¿cómo justificar esto si esta democracia política no se complementa con la democracia económica? O sea, la democracia política por un lado, pero ¿y la democracia económica? Es la pregunta. ¿Y la democracia económica? Todos votan, pero no todos comen. Espectacular, Jorge, esto de Fray Beto. Todos votan, es lo que nos pasa acá. Todos votan, pero no todos comen. Por lo tanto, ante esta contradicción, la humanidad se enfrenta a dos alternativas. El reparto de la riqueza, el socialismo, o la concentración del poder político en manos de quienes ya ostentan el poder económico, la autocracia plutocrática. Esta última tendencia se está extendiendo en la situación actual. Dice, no es el tema de la democracia, Jorge, es la famosa autocracia plutocrática. Lo que, o sea, hay que utilizar este término. Combatir la desigualdad, dice Fray Beto, no es solo un imperativo ético, sino una necesidad urgente para garantizar un futuro más equilibrado, inclusivo y sostenible para todos. Una necesidad urgente, dice, y él dice esto de la que hay tanta disparidad social, económica, está demostrando que la democracia, tal como la conocemos hoy, es una falacia. Porque él dice, claro, se habla de la democracia, pero en sentido, pero ¿y cómo? El político no más. ¿Y lo económico? Todos votan, pero no todos comen. Espectacular esto. Por lo tanto, ante esta contradicción, la humanidad se enfrenta a dos alternativas: o el reparto de la riqueza, el socialismo, o la concentración del poder político en manos de quienes ya ostentan el poder económico. Es decir, tiene poder económico y o busca o ya tiene también el poder político. Tiene plata, decimos nosotros acá. Y está en la política. La autocracia plutocrática, después vamos a leer un poquitito esto para tener claridad de que no es democracia esto. Es una, reitero, autocracia plutocrática, dice, es lo que tenemos en la humanidad, dice Fray Beto, también podríamos aplicar a Paraguay. Interesante esta página. Sí, hay varios artículos imperdibles que esto de la página. Ya les dije esta mañana, pero les insisto, porque son artículos muy buenos, muy lúcidos realmente de parte de Fray Beto,
allí desde San Pablo, en Brasil, donde vive y trabaja en la evangelización.

fiscalización más crítica posible desde el Brasil. 15:52, hacemos una pausita. Ahora el sol está un poco, ahora mejoró otra vez. Hace rato estaba un poco nubladito, ahora otra vez con fuerza los rayos del sol, va a ir aumentando la temperatura, pero para mañana es probable que tengamos lluvia, mañana viernes.

Expreso, son las 15:56 y esta mañana también le decía, pero quiero enfatizar en esto porque son escritos muy interesantes, hay criterios, realmente hay bastante lógica interesante para la gente que busca un pensamiento más crítico en este momento en donde todo, no sé si todo, pero muchas cosas evidencian una situación del pensamiento casi único. Este escrito, para la gente que quiera googlear, es muy impresionante, muy interesante, que escribe también Fray Beto sobre este tema de Cuba, lo que está pasando, las nuevas medidas de la revolución, y hace un diagnóstico interesantísimo, porque él dice, en junio realicé mi tercer viaje a Cuba este año. Dos de ellos fueron en representación de la FAO para asesorar sobre el plan de soberanía alimentaria y educación nutricional del país. Y allí habla de todo lo que significa el bloqueo impuesto por Trump a la isla caribeña. Por ejemplo, en una parte dice, la población cubana vive en estado de guerra,

0: aprobó el paquete de reformas económicas más completo desde el triunfo de la revolución en 1959, con 176 medidas agrupadas en 23 áreas. La iniciativa, respaldada por el expresidente Raúl Castro, busca abordar la crisis más grave que atraviesa el país desde el periodo especial, o sea, 1990 a 1995. Dice que esta es una de las peores crisis que está atravesando Cuba con este insistente bloqueo impuesto por Trump. Y después va dando todas esas medidas que está adoptando, y ahí se hacen varias preguntas, Fray Beto, sobre este tema de Cuba, lo que significa todas las áreas donde están buscando, están haciendo cambios. Hasta la medida incluye la municipalización, por ejemplo, de la economía, y buscan, a ver, es un poco más largo, estoy buscando algunos, ya solamente algunos párrafos, el escrito es espectacular realmente para entender esto que está pasando en Cuba, este apriete total de parte de Estados Unidos, y dice que el presidente Díaz-Canel reitera que Cuba está cambiando para seguir siendo libre y para vivir mejor, presentando las reformas como un acto de soberanía. Y se hace, Fray Beto, varias preguntas también. Para algunos críticos, esta medida representa una desviación significativa de los principios socialistas, la privatización de sectores clave, la autorización de bancos privados y el desarrollo inmobiliario privado se consideran una introducción de relaciones capitalistas en el corazón del proyecto socialista. El economista cubano Daniel Torralbas las clasifica como la reforma económica más profunda en 70 años, lo que para muchos equivale a un cambio sistémico en Cuba. Existe el temor de que los cambios conduzcan a una concentración de la renta y a una mayor desigualdad, algo que ya se observó con la dolarización parcial. Algunos analistas señalan que la vida solo mejora para quienes tienen acceso al dólar, lo que crea una brecha social que contradice el ideal socialista igualitario. Además, la historia de apertura seguida de retroceso genera desconfianza. Y el éxito o fracaso de esta medida en relación con el proyecto socialista dependerá de su implementación y de factores externos como el fin del control energético estadounidense. El gobierno cubano apuesta a que la eficiencia económica generada por la apertura podrá financiar y preservar los logros sociales de la revolución. Sin embargo, existe el riesgo real de que las fuerzas del mercado distorsionen el carácter igualitario del Estado. En definitiva, y con esto voy terminando, Cuba está adoptando medidas audaces propias del capitalismo para salvar el socialismo, siguiendo el ejemplo de China y Vietnam. Que esto represente una mejora o un retroceso dependerá del resultado práctico. Si una mayor eficiencia económica se traducirá en bienestar para la mayoría de la población sin sacrificar los pilares de la justicia social, o si abrirá una brecha irreparable en el proyecto revolucionario iniciado en 1959. El tiempo y la capacidad del gobierno revolucionario para gestionar esta transición determinarán si esta reforma marcarán el comienzo de un nuevo capítulo en el socialismo cubano o el presagio de su desaparición. Y después, Fray Beto termina con algo espectacular sobre este tema de Cuba. Hay que leer esto, es muy interesante. 16, un minuto, ya, no más. Muchas gracias, hasta mañana y pea oico.
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0: Muy, pero muy buenas tardes, buena siesta, buen mediodía. Estamos aquí en una edición más de Conexión Solidaria, aquí por la radio 1300, la radio Fe y Alegría. La vez pasada parecía loca, porque yo decía, ahora vamos a hacer esto, ahora vamos a hacer aquello, y estaba yo sola. Pero ahora, para no estar tan loca, ahora vamos a darle paso a nuestro invitado. Hoy no estoy sola, gente. Estamos con el compañero José Eduardo Antonio. ¿Cómo estás, José Fonseca?
1: Muy bien, María Monserrat. Un gusto poder estar aquí contigo y disfrutar de este momento tan especial de compartir con nuestros oyentes todas las noticias y todo lo que está pasando a nivel nacional e internacional en este programa tan especial. Y no estás loca.
0: Así mismo, muchas gracias. Así mismo, realmente un programa súper especial porque, bueno, Fundación Jesuitas no para con las actividades. Tenemos unas cuantas novedades que trajimos aquí para compartir con la audiencia. Y bueno, vamos a presentar un poquitito los temas y después nos vamos a una tanda de canciones y después arrancamos el programa. ¿Te parece?
1: Sí, sí, genial.
0: Entonces, ¿de qué vamos a hablar hoy?
1: Y tenemos varios temas, entre ellos está la campaña Mírame.
0: Mírame.
1: O Mírame. Yo siempre le pongo el acento a la final, pero bueno. Y cómo estamos yendo en esa campaña, que aún falta fondos para poder llegar a la meta, pero vamos bien encaminados.
0: Así mismo. También vamos a estar hablando un poquitito de un voluntariado que vamos a tener, una edición más de un voluntariado con Fundación Jesuitas y una de nuestras empresas.
1: Sí, DHL, que viene trabajando con nosotros desde 2021 de forma ininterrumpida.

0: Así que el sábado tenemos una super jornada a la mañana
1: Que después vamos a contar más.
0: sí, porque yo salchicha,
1: Sí.
0: perdón.
1: Bueno, luego vamos a hablar un poquitito también de esto, que es la tradicional rifa de fe y alegría. Y también no podemos dejar pasar, obviamente no podemos dejar de hacernos o de no hacernos eco de esto que está pasando en Venezuela y que, así como ayer hablábamos con Galo, también nosotros como Oficina de Desarrollo recibimos un mandato, recibimos una instrucción en base a esto que está pasando en Venezuela. Y bueno, como Compañía de Jesús a nivel Paraguay, a nivel regional, ¿qué estamos haciendo? Eso también vamos a estar compartiendo en esta siesta de jueves 9 de
0: 9 de
1: julio,
0: julio.
1: 12:37. Esto se puede corroborar que estamos en vivo.
0: Sí, totalmente.
1: Querido señor coordinador general Galo Bogarín, te mandamos un saludo también. Y bueno, comentarle a la gente que obviamente en cabina está nuestro súper mega compañero Jorgito. Así que bueno, arrancamos esta siesta y ya nos vamos a la primera tanda de canciones.

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1: Bueno, estamos de nuevo aquí en Conexión Solidaria. Y como ya adelantábamos con el compañero José Fonseca, tenemos muchos temas que compartir con la gente. Gracias a Dios tenemos mucho que hacer. Gracias a Dios hay mucha gente que se suma a este puente que une corazones, que es la Fundación Jesuitas. Sí. Y bueno, en la medida que hay necesidades, Dios provee también la salida. Así que queremos compartir con ustedes por eso el avance de la campaña Mírame. ¿Cómo vamos con los números? ¿Cómo
2: bien,
1: vamos con los aportes?
2: Bien. Mucha gente individual, a la que nosotros le llamamos socios individuales, están aportando y las empresas también se están sumando. Todavía no tenemos los números cerrados de esta semana, pero seguramente la semana que viene vamos a tener un poco más precisa esa cantidad. Pero le pedimos a la gente que siga acompañándonos porque la campaña va hasta el 24 de julio. Y esta necesidad que tenemos que cubrir en el Bañado Norte, en la escuela de Cacupemí, es muy importante para que los más pequeños puedan tener su espacio seguro y lleno de felicidad, de alegría, porque no cae agua del techo.
1: Exactamente. Y hay algo que la gente suele preguntar, que creo que vale la pena también responder. La campaña va hasta el 24. Realmente nos está yendo muy bien con esta campaña. Estamos avanzando mucho porque el tema que se trató, ¿verdad? El proyecto en sí, la forma en que se encararon las cosas, realmente está haciendo que la gente se sume, ¿verdad?
2: Exacto.
1: ¿Qué pasa si antes del 24 de julio llegamos a la meta? Seguimos recaudando para esta escuela.
2: Buenísimo. Buenísimo.
1: Se sigue recaudando porque recordemos que si bien nuestra meta son 70 millones y es por el techo de esta escuela, en realidad esta es una de las tantas necesidades que hay, ¿verdad? Entonces, si es que llegamos ya a la meta antes del 24 de julio, nosotros igual les invitamos a que sigan donando porque todo lo que ingrese por esta campaña igual va destinado, el excedente, digamos, va destinado al Bañado Norte, a la escuela de Cacupemí, para que ellos también puedan tener un dinero que invertir dentro de la escuela, ¿verdad?
2: Me encanta, buenísimo. Sí. Eso es algo que realmente va a seguir aportando a esta escuela que tanto necesita. Uh-huh. Está bastante metida hacia cerca del río, así que tiene una situación muy particular esta escuela de Cacupemí. Pero también tienen gente, tiene una comunidad que está muy empoderada, que quiere sacar adelante a los niños, a los jóvenes, y bueno, las mismas familias que están ahí son súper embaretes.
1: Exactamente. La misma familia que es la gran protagonista de todo esto, porque como comentábamos también en el programa anterior, es una escuela que se dio gracias al trabajo de los padres de familia, ¿verdad? De padres, madres, toda la comunidad del Bañado Norte que dijeron: nosotros queremos que nuestros hijos tengan una educación, que puedan recibir eso, necesitan una escuela, no queremos que crucen lo que hoy conocemos como la Avenida Costanera, en esa época no existía, ¿verdad?
2: Claro.
1: Pero no queremos que tengan que ir tan lejos de nosotros para poder aprender, y bueno, ellos mismos decidieron poner manos a la obra, hicieron esta escuela que empezó con la capilla. La capilla que está hasta hoy día y está frente a la escuela, ahí tuvieron sus primeras aulas,

0: Ya luego construyeron esta escuela que, bueno, ya cumple 25 años siendo el corazón de su comunidad.
1: Siempre creo que es importante recordar el beneficio que reciben las comunidades más carenciadas a través de la Compañía de Jesús y en este caso específicamente de la Asociación de Fe y Alegría por todas las escuelas que tienen en el Bañado Sur y en el Bañado Norte, ¿verdad? No es un reclamo, pero es una realidad el hecho de que el Estado tiene solamente una escuela en ese ámbito y gracias a Fe y Alegría, más niños, niñas y jóvenes, e inclusive gente mayor, puede recibir una educación de calidad, porque sin eso miles serían los que no tendrían acceso a la educación como corresponde y como está escrito en la Constitución Nacional.
0: Así mismo es. El famoso privilegio de la educación, que no debería de ser así,
1: No,
0: ¿verdad?
1: claro.
0: Y como también comentábamos, a veces nosotros queremos cambiar el mundo, queremos irnos a otros continentes que no vamos a nombrar para no herir susceptibilidades,
1: Susceptibilidades.
0: sí, pero queremos irnos tan lejos para cambiar el mundo y sin embargo, a la vuelta de la esquina tenemos una realidad, tenemos un país diferente, si se quiere decir, ¿verdad? Y bueno, tenemos la posibilidad de poder colaborar con esta causa y a través de esta colaboración también poder invertir en el futuro de nuestro país.
1: Así es.
0: Porque nunca sabemos qué niño estamos formando para el futuro. Haciendo un
1: Así, hay muchas
0: poco.
1: historias de vida y
0: Sí.
1: muchas historias de niños que hoy son profesionales, que tienen familias formadas,
0: O niños que
1: que
0: nos alegraron tanto como en el
1: claro,
0: Mundial, como
1: también,
0: este Exa había
1: sí,
0: sido,
1: había
0: ¿verdad? Que
1: sido.
0: salió de Fe y Alegría
1: Sí.
0: Orlando Gil.
1: A mí, la verdad que pirimba, al decir Orlando Gil. Podemos decir tantas cosas ahora porque ahí se ve. Tal vez mucha gente no sabe, ¿verdad? Pero realmente las obras que los jesuitas acompañan, que la compañía está apoyando, tienen beneficios,
0: Sí.
1: salen adelante, ¿verdad? Y tal vez hay otras historias que no tanto, ¿verdad? O que son más tristes o que realmente no acaban como uno esperaba porque la vida tiene eso. Pero siempre hay que recordar que hay gente que sí, que decide cambiar el rumbo de su existencia y se convierte en un Orlando Gil. Hoy
0: Así
1: día,
0: mismo.
1: el mejor arquero del mundial.
0: Así mismo, pero sí, de verdad que sí, trae un poco todo esto, Fe y Alegría, la campaña como tal, ¿verdad? Y que obviamente, lo que siempre decimos también, ¿verdad? Poder hacer este tipo de campañas nos ayuda a conectar con esa realidad, con esa gente. Así que en ese sentido estamos muy contentos también porque la campaña va muy bien, muy bien. A la gente le gustó, pero aparte yo creo que conectó con la historia
1: Claro,
0: de
1: porque
0: Kakupemi.
1: pueden mirar a quien no fue visto.
0: Totalmente, totalmente. Y hablando un poquitito de eso, queremos compartir con ustedes el testimonio de una de las profes. Ella fue alumna de Kakupemi. La directora actual fue su profe, fue su directora también la profe Selva. Y cuando ella sale de Kakupemi, va a estudiar, va a formarse como profesional y como decide la docencia, entonces la profe Selva le dice, volvé. Y hoy día, Exa de Kakupemi es profe de Kakupemi también. Entonces queremos compartir con ustedes este breve testimonio de la profe Daria.
2: Toma y recibe.
3: Hola, yo soy la profe Daria. Tengo 29 años y soy de Itapúa. Hace 10 años vine a Asunción con mi familia. Por problemas económicos nos mudamos hacia acá. Y le comentaron a mi mamá que había una escuela por acá cerca, que es la escuela Kakupemi de Fe y Alegría. A los 10 años entré en el cuarto grado. Desde los cuarto grado hasta el noveno grado hice en la misma escuela. Luego tuve que irme a un colegio de noche, o sea, turno noche, porque teníamos

que trabajar, ¿verdad? O sea, 4 años estudié como docente, o sea, para docente. Y la directora de acá de la institución me llamó al segundo año. Ya no tenía prácticamente experiencia, pero hacía mi pasantía en la guardería. Entonces trabajé acá como reemplazante primero. Y luego ya con los años ya tuve más experiencia, entonces me quedé. Y desde los 21 años trabajé en la misma escuela. Yo estoy con los niños del jardín y preescolar. A veces nos cuesta, o sea, a mí en particular me cuesta dar una clase completa a veces porque hay días que tenemos que dar más amor, más comprensión, dar contención también, porque necesitan, a veces llegan con problemas, con dificultades de la casa y tenemos que estar ahí presente para ellos totalmente. Esta escuela, más que un centro de educación, es un lugar seguro para ellos. Ellos son felices, llegan con una sonrisa porque se sienten seguros de estar acá, porque reciben esa atención, más que nada, reciben ese cariño, ese amor de nosotros los docentes. Creo que a veces también llegan niños que dicen que nosotros somos su segunda mamá o prácticamente la mamá de ellos, ¿verdad? Porque le damos atención, le damos amor, le damos la inteligencia. Porque también de repente ellos llegan tristes y no saben cómo canalizar sus emociones, pero con la ayuda, o sea, con nuestra guía, también se sienten seguros. Y la verdad es muy triste encontrar una sala así, porque ellos viven en carencias, o sea, con muchos problemas en la casa, no son seguras los techos, las paredes, y llegar acá y encontrar otra vez una escuela, una clase donde ellos se sienten bien, se sienten seguros, y que gotee, que haya agua, porque acá los niños vienen. Y me dice, uno de los niños que llegó una vez y me dijo que él no va a faltar nunca, ni siquiera cuando llueve ni cuando haga frío, porque él dice que acá él siente ese calor, porque dice, en casa hay un charco y no se puede ni sentar, no nos podemos acostar en la cama porque está todo mojado, y en la escuela da gusto porque recibimos comida, porque acá cerras la puerta y ya se siente calor, ¿verdad? En el invierno, y cuando hace mucho calor es que por el ventilador, ¿verdad? Que se emocionan. Pero es muy triste de repente si llegan y encuentran agua otra vez en la sala, y eso queremos también hacer posible su sueño de entrar en una sala acogedora.

0: Daria, que contaba su testimonio, realmente escuchar cómo ellos abrazan esta vocación de ser docentes. Y como siempre digo, ser docente de escuelas de fe y alegría siempre requieren un plus.
1: Se me hace acordar a mi esposa, que es docente, ajá, que es maestra, y me dice, vienen los niños porque quieren jugar y porque escuchan una palabra de cariño y tienen un espacio de contención. Uh-huh. Y después de un tiempo empiezan a aprender. Porque es el lugar donde ellos realmente se encuentran a ellos mismos, ¿verdad? Porque no están a la defensiva, porque no están pendientes de que les reten, porque no están... Evidentemente que hay límites y que hay reglas dentro de las escuelas, pero el amor es lo que realza eso que dijo la profesora Daria, ¿verdad? Y repitió, creo que en más de dos oportunidades, la palabra, se sienten seguros. Uh-huh. Y cuando vos te sentís seguro, estás confiado. Y si estás confiado, estás entregado.
0: Entonces, totalmente.
1: Entonces no hay, está abierto a lo que venga, porque sabes que no puede venir algo malo de eso que vos estás viviendo en un lugar seguro.
0: Así mismo, y realmente ella, eso también lo que nos decía, ¿verdad? Que los chicos, y que compartía también en este testimonio, que los chicos ya tienen una realidad dura en su casa, una realidad difícil, una realidad complicada, ¿verdad? Y llegar a la escuela y que en su lugar seguro otra vez tengan que pasar por lo que pasan en su casa, haciendo referencia al tema de la gotera y demás, uh-huh, para ellos es también, no es desmotivante, pero yo creo que es esa, como ese, ¿qué puedo hacer yo para cambiar esa realidad de mis chicos?
1: Claro.
0: Entonces, por eso también es que cuando les decíamos a la profe Selva, a la profe Daria, a los otros profes, que queríamos hacer la grabación para poder hacer la campaña y todo, ellos súper motivados, súper esperanzados también, accedieron a ayudarnos con las tomas y con todo lo necesario, porque realmente es un sueño que ellos tienen. Y como decía la profe Selva, esa comunidad es bastante autosuficiente. Si ellos tienen un problema en la escuela, ellos mismos arreglan, pintan, llevan, traen, suben, bajan. Pero el tema del techo ya necesitaba una mano de obra profesional,
1: claro,
0: ya otra solución. Entonces es como que ya, porque no les quedó de otra, salieron a tocar puertas y bueno, gracias a Dios, ya Fundación Jesuitas también pudo asumir este proyecto, esta campaña, y es una realidad ya que estos chicos van a tener sus 200 metros cuadrados de techo restaurados gracias también a este corazón solidario de cada donante, ¿verdad?
1: Así es, la verdad que sí, porque como en todas las oportunidades que llevamos adelante una campaña, la gente se abre su corazón y se suma y se llega al objetivo, que es cubrir o suplir esa necesidad, y bueno, y es el beneficio que recibe la comunidad a través del donante y nosotros como puente para, uh-huh, que eso llegue hasta el lugar correspondiente.
0: Así mismo. Entonces, así compartíamos con ustedes esto que es la campaña Mírame. Yo creo que para el siguiente programa ya vamos a estar contando cuánto fue lo recaudado. No es luego si llegamos a la meta, cuánto recaudamos, porque que vamos a llegar. Ahora no sabemos, sí, cuál va a ser el tope, ¿verdad? Cual. Entonces, eso, le invitamos a la gente a que se sigan sumando a esta campaña. Recuerden que su donación, cualquiera sea el monto, todo suma, y bueno, lo pueden hacer a través del alias de la Fundación Jesuitas, que es el 800-674-34-0. Ahí pueden, desde su banca, hacer la donación. Y también, de repente, si por ahí quieren traer en efectivo su colaboración, también lo pueden hacer. Pasan aquí a saludarle a Jorge, a dejar la meriendita correspondiente, y después pasan al siguiente piso, donde está la oficina de la Fundación Jesuitas. Ahí, con los brazos abiertos, vamos a recibirles y vamos a recibir también esa donación. O si quieren que pasemos a buscar, también tenemos ese sistema. gracias al compañero Federico González.
1: Lo que me preocupa es esa meriendita que va a llegar solamente hasta acá.
0: Hasta Jorge.
1: No va a llegar hasta el segundo piso. Porque...

0: Es preocupante porque...
1: Yo creo que Jorge va a ser buen compañero y va a mandar el mensajito. Oli, llegó merienda y vamos a venir acá a merendar todos juntos. Yo creo que sí.
0: Bueno.
1: Vamos a confiar en el corazón solidario de Jorge y que nos invite la merienda que le llegue. Pero bueno,
0: Okay.
1: o sea, tienen muchas formas de donar, así
0: Sí.
1: que en ese sentido, cuando la gente te quiere retar, no hay excusa. Pero de verdad, queremos facilitar esto porque queremos llegar a esta meta y queremos que 256 niños puedan tener un espacio seguro para seguir aprendiendo, seguir creciendo. Y bueno, como dice José, en un espacio donde hay tanta libertad y donde por sobre todo hay seguridad, obviamente la infancia va a ser feliz o por lo menos va a ser más llevadera en este mundo que está a veces un poquito complicado, con adultos un poquito complicados.
0: Ciertamente.
1: Así es. Bueno, vamos a una tanda de canciones y ya luego volvemos con el siguiente tema.

0: Seguimos aquí en Conexión Solidaria. Qué buen tema metió el compañero Jorge.
1: Sí. Pensé que ibas a decirme qué buen tema que metiste, José, que pusiste.
0: No, no,
1: José.
0: No, Jorge. Ah, vos sonidita, sí. No, ¿verdad?
1: No, pero jo, y sonó a... Me preocupé un poquito.
0: Bueno, algo antes que nada, porque me está por matar. Tenemos corresponsal. ¿Sabías vos?
1: No,
0: nosotros estamos a otro nivel acá en Fe y Alegría.
1: Sí,
0: tenemos corresponsal. Nos llegó ya la foto del primer premio de la rifa anual de Fe y Alegría. Ya el auto está aquí abajo, sí. Así que 10 de 10 nuestro corresponsal, el señor Galo Bogarín.
1: Ah, no había forma de que sea otro corresponsal. Sí.
0: Sí, así sí. Es, así que le mandamos saludo al corresponsal, homónimo del coordinador de la radio.
1: Totalmente coincidencia.
0: Así es. Sí, pero bueno, nosotros tenemos que hablar un poquitito del voluntariado que vamos a tener el día sábado.
1: Sí, este sábado 11 de julio
0: sí.
1: del 2026.
0: Sí. Voluntariado con...
1: DHL. La verdad que DHL es una empresa que nos viene acompañando desde el 2021 y... Este, como te estaba diciendo, es el sexto año consecutivo que está con nosotros haciendo actividades de plantación de árboles, mingas de limpieza, pinturas de distintos lugares dentro de los espacios en donde nos vamos, ¿verdad? Y son un equipo, ellos llaman el Team Viajero, ¿verdad? Ajá. Uh-huh. Y siempre son entre 15 y 20 colaboradores de la empresa que están firmes para las actividades que nosotros les proponemos. Y la verdad que siempre es un gusto poder trabajar con ellos. Este año nos tocó hacerlo con Fe y Alegría y realmente todos estamos expectantes de esta actividad que va a ser el sábado 11 de 8 de la mañana a 11 y media.
0: Sí, lo estoy escuchando acá, el horario.
1: Uh-huh. Bueno, ¿alguna pregunta?
0: Sí, no, en realidad comentarte nomás que casi siempre suele ser en julio luego el voluntariado, ¿verdad?
1: Sí, una sola vez fue en agosto porque hubo, ya no recuerdo más, porque fue hace 3 años. Hubo como postergación por varias razones que no me vienen a la mente en este momento. Pero sí, generalmente es en julio, hace frío y hay posibilidades.
0: Estamos lejos de casa.
1: Estamos lejos, vamos a estar lejos de casa. Ya.
0: Teníamos que meter ese chiste, sí, si no ya no metíamos más.
1: Sí, la verdad que sí.
0: Y... sí. Jorge me dijo que diga Galo, por las dudas.
1: Sí. Estamos con todo hoy, vos también estás con todo hoy, María Montserrat.
0: Así es.
1: Sí.
0: Bueno. José, ¿el voluntariado para una empresa tiene beneficios?
1: Sí, claro, por supuesto. El hecho, primeramente, el hecho de tener la posibilidad de ayudar uh-huh. a una comunidad que está necesitada, que está carenciada, uh-huh. pero el hecho de hacer el voluntariado genera un impacto y un beneficio directo a esta gente a la que acompañamos, ¿verdad? Fue San Pedro, fue Calindín.

0: Yu, fue Misiones, ¿verdad? Fue Casa Pa, fue el Bañado Sur, y ahora estamos yendo a Capiatá, en la Escuela San Vicente de Paul. Y van a ser beneficiados más de 150 niños dentro de la escuela, con todas las remodelaciones y con todas las actividades que vamos a hacer ese día.
1: Excelente. Y hablando un poquitito de los beneficios del voluntariado y de cómo las personas pueden sentirse también en una actividad así, queremos pasar un testimonio de uno de los voluntariados, okay, que fue en Canindeyú. Uh-huh. Así que bueno, vamos a escuchar este testimonio.
0: Vale, genial.
2: Todo, Señor.
3: La verdad que muy agradecido por la experiencia de este día, con toda la organización y con toda la puesta en ejecución de este voluntariado corporativo. Y puedo decir que todo el equipo que vino, tanto de la Fundación Jesuitas como el equipo de DHL y los compañeros de la Facultad de Ciencias Agrarias, trabajaron arduamente para colocar el cercado perimetral y también para colocar, para plantar árboles nativos.
4: La actividad de hoy es sumamente importante, teniendo presente que se ayuda en primer lugar a los productores a poder tener como una barrera viva árboles que le pueda proteger de la contaminación existente en las fincas generalmente colindantes.
5: Trabajo en DHL. Esta es mi cuarta actividad con la Fundación Jesuitas y estoy realmente feliz de estar nuevamente un año más trabajando con ellos, aportando y sirviendo, por sobre todo. En esta actividad este año la verdad que fue súper desafiante, estuvimos trabajando bastante para llegar y lo logramos, y eso es lo que más nos hace feliz a todos en realidad. Nosotros tenemos otra vez un team aparte que es autodenominado viajero, que es el que todos los años viaja con la fundación y es el que estuvo trabajando todo el año para esto. Y nada, estamos súper felices de estar acá, el día está hermoso, precioso, y esperamos que nuestros arbolitos prosperen.
6: Hace un tiempo venimos preparándonos para esta gran experiencia, ha sido todo lo que esperábamos, compartir con la comunidad, entender la razón por la que estamos haciendo esto, más allá de simplemente venir y sembrar un arbolito, el significado que tiene este arbolito para la familia a la que estamos ayudando, es muy grato y llena muchísimo el corazón.
3: Y una vez más, por cuarto año consecutivo, el equipo de DHL nos acompaña en esta actividad de poder ayudar a los campesinos, ¿verdad? A nuestros hermanos productores campesinos. Y que se repita nuevamente y que volvamos a tener este tipo de actividades cada año con gente que se quiere sumar para poder darle una mejor calidad de vida a nuestros hermanos del interior.

0: Bueno, seguimos en Conexión Solidaria. Y esto fue momento Galo Bogarín. Él siempre me dice, la gente estará cansada ya de escucharme en la radio. José presentó el bloque, José habló en el video, abrió el video, cerró el video. Pero sí, es realmente un testimonio de lo que se vivió julio del 2024.
1: Exactamente.
0: Sí, ya tiene sus añitos. Ahí es que estaba Fede, Sara. Uh-huh. Sí.
1: Y vos me habías hablado de los beneficios que tiene para la empresa. Sí. El hecho de saber que los recursos que ellos están invirtiendo va a ser realmente bien utilizado para una comunidad, que en este caso eran las comunidades del campo, uh-huh. y en esta oportunidad va a ser en una escuela.

0: en donde realmente los espacios verdes, los espacios de recreación, el área boscosa va a ser tocada y vamos a decir, va a haber plantación, va a haber minga de limpieza, se van a pintar bancos, se va a colocar un arcos nuevos para que los chicos puedan jugar al fútbol en su tiempo de descanso. O sea que ahí quedan instaladas cuestiones así bien puntuales dentro de la escuela, ¿verdad? Se hicieron canteros muy lindos para los árboles, para los mangos. La escuela tiene un espacio muy, muy especial, ¿verdad? Y realmente todo lo que se va a instalar con esta inversión que hace DHL va a ser de beneficio. Y creo que ese es un beneficio para la empresa. Aparte de que también la fundación le da, como nosotros decimos, marketing, retorno de marca en la memoria, en las redes sociales. Pero la satisfacción de poder invertir en un lugar donde realmente se necesita, ya creo que es un gran, no sé si la palabra es premio, pero es una gran satisfacción, ¿verdad? Para aquellos que hacen ese trabajo, ¿verdad?
1: Así es, y realmente un equipo ya conformado el de DHL, ya todos conocidos, cada vez que hay
0: Sí,
1: voluntariado ya
0: se
1: es un grupo
0: prenden.
1: grande, sí.
0: Se sumaron 25 personas para este sábado, así que
1: Qué gusto.
0: es una cantidad muy
1: Sí.
0: importante siempre para actividades como esta.
1: Y ahí vamos a estar también como Fundación Jesuitas, parte del equipo vamos a estar
0: Sí,
1: compartiendo
0: acompañando, sí.
1: con DHL, haciendo comunicación, fotitos, videitos y bueno, todo para que también la gente en nuestras redes sociales pueda ver también este trabajo, porque este testimonio que sacamos de las redes sociales.
0: Así
1: Así
0: mismo, ¿verdad?
1: que es súper genial que puedan seguirnos para que puedan estar al tanto de todo lo que hacemos en Fundación Jesuitas. Y también estoy viendo el tiempo. Y ¿Vos decís que nos alcanza el tiempo para los dos audios, Jorge? ¿Sí? Ah, sí, me dice acá el señor. Tenemos media hora más de programa, gente. Así que vamos a hablar un poquitito de esto que es la rifa de Fe y Alegría y mezclar un poquitito con lo que es Venezuela.
0: Sí.
1: Lo que está pasando en Venezuela, que como todos ya escucharon en las noticias, bueno, son números desalentadores en cuanto al número de pérdidas de personas, vidas humanas y bueno, también la pérdida material, ¿verdad? Que si bien sabemos que lo material se puede recuperar, eso no quita que también duela perder las cosas, porque cuesta conseguir, cuesta tener, no sé, la casa, el trabajo, o sea, todo lo material, si bien no es lo más importante, como siempre nos dicen, es lo que nos ayuda también a tener un buen pasar, ¿verdad?
0: Claro, la dignidad de poder vivir en un espacio, en un lugar, en una casa, en el lugar que uno tenga para poder convivir con otras personas de familia, si eso se pierde, realmente es. No puedo imaginarme. Puedo entender el dolor de nuestros hermanos venezolanos, pero la experiencia de vivir un terremoto como este. Yo vi las imágenes en estos días y realmente es desolador.
1: Sí.
0: Es como una ciudad fantasma, ¿verdad? Y el testimonio de paraguayos que se fueron a ayudar allá en la ciudad donde ocurrió este sismo es, la verdad que es tremendo. Y creo que es importante ser empático y si uno tiene la posibilidad de hacer la donación para nuestros hermanos venezolanos es súper bien recibido, ¿verdad? Porque va a ir todo destinado para hacer todo lo que hay que hacer para de a poco ir levantando esta ciudad en Venezuela, ¿verdad?
1: Así mismo, al día de hoy, según CNN, la cifra de muertos aumentó a 3.811 y obviamente la cifra de desaparecidos, la gente que está sin hogar también va aumentando.
0: Sí, más de 40.000 personas desaparecidas
1: Sí,
0: ahí.
1: totalmente. Y también estábamos hablando hace poco que la gente con malas intenciones también se dedican a hacer otros actos
0: delictivos.
1: Así es. Entonces, aprovechando todo esto, también está el tema del tráfico de órganos, ¿verdad?
0: De personas. De niños.
1: Entonces, realmente, si vamos a ponernos a analizar todo lo que está pasando, es devastador todo lo que...

0: lo que ocurre. Y en medio de este escenario sale este llamado de la provincia de Venezuela y también de la CEPAL, que es esta conferencia de las oficinas de desarrollo, hablando mal y pronto. En el próximo programa le vamos a traer a Clary,
1: Sí, me parece muy bien.
0: que ella nos ubique más en eso, pero hablando mal y pronto, la CEPAL es donde están todas las oficinas de desarrollo a nivel Latinoamérica, el
1: Sí,
0: Caribe, ¿verdad?
1: sí.
0: Y bueno, de ahí sale un llamado de la Misiones Venezuela Emergencia 2026, que es una campaña que sale respondiendo a este protocolo que se activó para poder ayudar a nuestros hermanos de Venezuela. Y en ese sentido, nosotros tenemos una bendición que es poder trabajar en red. Como siempre decimos acá en Paraguay, nosotros somos una red con CEPAC, con Fe y
1: Qué
0: Alegría
1: alegría.
0: y con todas las obras. Trabajamos en red, pero esta red también es a nivel mundial. Hay jesuitas
1: Claro.
0: por todo el mundo y bueno, también esta red así más de contención que nosotros tenemos es la CEPAL, donde están todas las oficinas de México, Chile, Brasil, Aru, todas las provincias que están aquí en Latinoamérica. Y bueno, todos estamos haciendo colectas, respondiendo a este llamado, a esta campaña. Todos estamos haciendo distintas actividades y en ese sentido tenemos la entrevista al señor Humberto Pezzolani, comunicador del Cristo Rey, y también a la directora del CTJ, a la señora Nancy Rodas. Así que vamos a escuchar un poquitito qué están haciendo ellos a favor de Venezuela y también seguramente otras informaciones. Así que vamos a escucharlos.
2: Y yo. Buenas, mi nombre es Humberto Pezzolani, estoy como encargado del área de comunicación institucional del Colegio Cristo Rey. Nosotros estamos apoyando la campaña de emergencia Misión Venezuela. Justamente iniciamos promocionando un poco la cuenta de Fundación Jesuita, como para que la gente vaya donando. Pero posteriormente hicimos una campaña que se llama Una Merienda por Venezuela. La idea es que el importe de una merienda, estamos hablando de aproximadamente 20.000 guaraníes, cada estudiante lo pueda donar, lo pueda entregar a la delegada y la delegada va pasando eso entonces a la cuenta de la fundación. Entonces, esa es la campaña que estamos teniendo hasta el día viernes. Mañana estaría cerrando esa campaña, Una Merienda por Venezuela. También comenzaron a correr alcancías que recorren los grados, todo referente a esta campaña como para darle un poco más de sustento. Y ya nos estamos preparando para lo que es el lanzamiento dentro del colegio de nuestra campaña bandera, que sería un poco la rifa de fe y alegría, que cada año va sumando y vamos rompiendo, digamos, nuestras propias metas para ayudar a todo lo que significan las escuelas, colegios de fe y alegría. Normalmente se realiza acá siempre un lanzamiento, utilizamos la mascota, Cris, que es el yaguareté. Siempre aparece en las formaciones y se van haciendo campañas a lo largo de ese tiempo como para poder llegar a nuestra meta que siempre es superarnos y apoyar a las escuelas de fe y alegría.
3: Buen día a toda la audiencia. Les saluda la directora general del Colegio Técnico Javier, Nancy Rodas. Un gusto estar compartiendo este espacio con ustedes para poder comentarles cómo estamos trabajando al interior del colegio la campaña solidaria La Misión es Venezuela. Desde el momento que recibimos el llamado desde la curia provincial para aunar los esfuerzos y poder emprender de forma creativa, dinámica y constante esta campaña a favor de nuestros hermanos venezolanos, lo primero que pensamos con los compañeros en equipo fue convocar a los representantes de los diferentes estamentos. En el colegio nosotros contamos con el apoyo muy fuerte de la Organización de Centro de Estudiantes, Tenemos también el apoyo de la Asociación de Padres, la Asociación de Funcionarios y también la

ser agentes multiplicadores en sus organizaciones. Así es que en este momento actual, todos ellos están de forma constante trabajando con el grupo y viendo la mejor forma de poder recaudar los fondos necesarios y, por supuesto, juntar la mayor cantidad posible que podamos también nosotros desde la comunidad Colegio Técnico Javier aportar a esta causa. Estamos totalmente conmovidos, sensibilizados, empatizamos con toda esa necesidad, ese sufrimiento y la magnitud de esta catástrofe natural que vivieron nuestros hermanos venezolanos y así también contamos con la ayuda de las maestras desde el aula, los profesores, con la ayuda de la comunicadora también, que está con nosotros, Lari. Ella nos ayuda muchísimo a preparar los materiales audiovisuales que los profesores usan en aula, proyectan, profundizan la información con todos los estudiantes en los diferentes niveles y a partir de esa información, esa visibilización de lo que están viviendo nuestros hermanos.

0: ¡Qué buen té! ¡Qué buen tema, de verdad! Y sí, late Venezuela, estamos con Venezuela, estamos con nuestros hermanos. Hablaba hoy, anoche, con mamá, y vos sabes que es como que la misma sensación, no sé si se acordarán ustedes, de cuando pasó lo de Cabolaños, y era como ese sentir, esa colecta. Recuerdo que Canal 13, cuando eso hacía la colecta en vivo para las víctimas, y es como que es esa tristeza, esa nostalgia, pero también es ese transmitir la esperanza de que se puede salir de esto, ¿verdad? Por más doloroso que sea, siempre mientras nos tengamos uno a otro y bueno, tengamos ese gesto solidario y ese amor por sobre todo, vamos a poder salir adelante.
1: Sí, la verdad que yo creo que es más que empatía. Uh-huh. No sé qué palabra puedo utilizar, porque es difícil describir lo que están viviendo los hermanos venezolanos. Es muy difícil de describir, porque no estamos ahí, ¿verdad? Hay que ser honestos. No estamos ahí y no estamos viviendo lo que a ellos les toca vivir, no solamente día a día, sino hora a hora, ¿verdad?
0: Claro, y aparte nosotros nunca tuvimos esa magnitud de...
1: No, en Paraguay nunca ocurrió algo ni por asomo cerca de eso, ¿verdad? Entonces, nos acordamos lo de Cabolaños, que fue también algo terrible. El barrio quedó, parecía un barrio vacío, porque muchas de las personas que ahí perdieron la vida eran de la zona del súper, ¿verdad?
0: Claro.
1: Entonces, entendemos un poquito, pero realmente es muy fuerte.
0: Y incluso la cantidad de muertos, sí. Multiplicamos por cuánto para igualar.
1: Una sí. Locura, como se dice.
0: Pero sí, bueno, ese llamado.
1: El llamado a ponernos en el lugar de nuestros hermanos y ser solidarios, dar una mano. Y bueno, estamos aquí como Compañía de Jesús,

0: para poder responder a esta emergencia Venezuela 2026 y que las personas se sumen. Y bueno, gracias.
1: Así es. Y bueno, y de esta forma también escuchamos partecita de la Compañía de Jesús, porque la Compañía de Jesús es súper, súper amplia.
0: Sí.
1: Pero escuchábamos a dos de los colegios jesuitas, representantes del Colegio Cristo Rey y también del técnico Javier, que ya están en campaña con la merienda y con la colecta a través de las alcancías. Y bueno, la idea es poder ir compartiendo en cada programa las actividades que hagan las demás obras, porque esto se extiende a toda la compañía y también, como recalcábamos ayer con Galo, esto en principio es por todo julio.
0: Sí.
1: Pero si es que Dios no quiera, ¿verdad? Pero si de por ahí pasa algo y esto se tiene que extender, se extiende el tiempo que sea necesario, porque esto es una emergencia, no es algo que forma parte del plan anual de hacer una campaña por un país, sino que es una emergencia. Entonces, el tiempo que sea necesario, Venezuela es la misión, Emergencia 2026 va a estar vigente y, por sobre todo, bueno, poder contagiarnos. Y este llamado un poco a todos los que son de la familia ignaciana, que puedan sumarse a las distintas actividades que las obras van a ir haciendo. Nosotros también como fundación estamos con esto de hacer una feria de garaje, que cuando tengamos así todo bien definido vamos a compartir con ustedes también, y bueno, para que puedan sumarse y hacer su donación a Venezuela, hacerle sentir a nuestros hermanos que no están solos en este momento tan difícil.
0: Aprovecho 10 segunditos para decir que una de nuestras empresas socias ya se sumó con una cantidad de bolsas, de prendas de invierno y otros tipos de vestimenta para esta feria, ¿verdad? Uh-huh. Tracto Agrovial ya forma parte de esta campaña para los hermanos venezolanos. Entonces, que si nos están escuchando nuestras otras empresas socias o alguien que no sea de la compañía, que no forme parte de la compañía, cualquier persona de buen corazón que se quiera sumar, también esta es otra forma, ¿verdad? De donar prendas en buenas condiciones para poder hacer una feria de garage y captar fondos para enviar a nuestros hermanos venezolanos.
1: Así mismo, José. Bueno, muchísimas gracias por estar en una edición más de Conexión Solidaria. Y muchísimas gracias también al compañero Jorge por estar ahí con las musiquitas y ayudándonos con todo lo que el programa necesita. A nuestro corresponsal y barra coordinador de
0: homónimo,
1: radio,
0: Galo Bogarín.
1: Galo Bogarín. Y bueno, nosotros nos encontramos el próximo jueves. Chau, chau.
0: Chau, chau.
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Ya son las 6 de la mañana con 4 minutos en la República del Paraguay, Baixapá. Hoy es viernes 10 de julio del año 2026. Llegamos al año 2026, estamos en la Ronda de los Pueblos, este espacio que brinda Radio Fe y Alegría para la Red de Radios Educativas del Paraguay. Estamos con los compañeros compartiendo informaciones desde nuestras distintas comunidades. Allí va. Ahí tenemos a ver Departamento de Misiones, ¿ve? En la ciudad de San Ignacio, Guazú, Misiones, donde están los estudios de Radio Monseñor Pastor Bogarín FM, integrante también de la Red de Radios Educativas del Paraguay. Hasta hoy estamos con ustedes compartiendo esta programación desde el Departamento de Misiones. La coordinación está don Ángel Aquino, don Javier Silguero, anda todavía por el exterior participando del encuentro de comunicadores de medios jesuíticos. Pues hoy cañan de tire por de Curío, pues mañana de programa mañana en la entrevista y el reporte que nos envió el señor Javier Siliguero desde el exterior allá va. Hoy es 10 de julio del año 2026, tenemos actualmente en el sur del país 15 grados de temperatura actual, lluvia débil, pero opa allí, cayeron algunas gotitas, pero hasta ahí. Viento del sector noreste de 7 a 15 kilómetros por hora. De hecho, meteorología ha emitido un aviso meteorológico el día de hoy, bien temprano, a las 4 y 46 de la mañana. Menciona que núcleos de tormentas continúan desarrollándose en la zona de cobertura. No se descarta la ocurrencia de fenómenos de tiempo severo en forma puntual durante la madrugada y las primeras horas de la mañana de hoy, viernes 10, reitero, en la zona de cobertura sureste de la región oriental, los departamentos que podrían ser afectados, centro y sureste del departamento de Caaguazú, sureste de Itapúa, sur de Alto Paraná. Fenómeno esperado, menciona el título, lluvias con tormentas eléctricas moderadas a fuertes, ráfagas de vientos moderados y la ocasional caída de granizos. Y en forma generalizada menciona en su reporte tormentas y ambiente cálido en el Paraguay al llegar el fin de semana, temperaturas cálidas en pleno invierno y condiciones climáticas inestables marcan la llegada del fin de semana en Paraguay. Varios departamentos están en alerta por posibles fenómenos de tiempo severo que ya estábamos compartiendo los detalles, ¿verdad? En su pronóstico de este viernes, la Dirección de Meteorología e Hidrología anuncia una jornada fresca a cálida con cielos mayormente nublados, vientos variables, lluvias dispersas en la mayor parte del país, incluyendo la capital. También ocasionales tormentas eléctricas, principalmente en el sur y este. Desde poco antes de las 5 de la mañana está activa una alerta de posibles fenómenos de tiempo severo que ya estábamos compartiendo los detalles. Se esperan más precipitaciones y ocasionales tormentas eléctricas en la mayor parte del país. Para mañana sábado también, ya en menor medida. El ambiente se tornó cálido desde ayer en Paraguay, luego de un periodo frío muy intenso, y se espera que las condiciones templadas continúen hoy. Se esperan temperaturas máximas de 26 grados en la capital, 23 en Ciudad del Este, 22 en la Encarnación, 32 hasta 32 grados en la región occidental Chaco Paraguayo, y las mínimas estarían en torno a los 15 y 20 grados. Las temperaturas descenderían levemente durante el fin de semana con máximas de 24 grados en la capital y 20 grados en la mínima. Este para el domingo. Bueno, a partir del lunes volverían a sentir frío. Sí.

0: 10 grados en la mínima. Volveríamos a tener entonces jornadas frías a partir del día lunes. A propósito de jornadas frías, a Integrando de Mañana Adulta tiene recomendación importantísima para los productores. Una recomendación muy importante para los productores. Hoy en la Iglesia Católica, celebramos a San Cristóbal, mártir. Cristóbal significa el que carga o portador de Cristo. San Cristóbal, popularísimo gigantón que antaño podía verse con su barba y su cayado en todas las puertas de las ciudades. Era creencia común que bastaba mirar su imagen para que el viajero se viese libre de todo peligro durante el día. Hoy se suele llevar para viajar en el coche. Los automovilistas piadosos llevan una medalla de San Cristóbal junto al volante. Patrono de los transportadores y automovilistas, San Cristóbal mártir. Hoy, 10 de julio, recordamos a este santo en la Iglesia Católica. Integrante mañana muchas preguntas y nada contacto con los compañeros de distintos puntos del país. Ya volvé con la comunicación hacia la zona de la colonia José Fazar, niñas, entonces con recomendación, mientras ya coordinado por la entrevista, vamos a escuchar una importante recomendación para los productores que pueden tener en cuenta durante estas jornadas de frío que nuevamente anuncia Meteorología que podría ingresar a partir del próximo lunes. Allí va. Hipólito Espinosa es ingeniero agrónomo, técnico del Centro Educativo Agroecológico San Isidro Labrador y también tiene proyectos en forma particular de producción. Allí va. Bueno, pues esta producción por ahí, entonces hablamos con él acerca de lo que podemos hacer como productor durante estas jornadas de intenso frío. También el cuidado para los animales de granjas lleva catuaña medida ya pogina para digamos evitar la afectación ya en la producción hortícola y agrícola, como así también para nuestros pequeños animales ahí de granja. Ya en Uvila y Acuña debe don Hipólito Espinosa.
1: Solamente lo que por riego abundante desde ayer a la tarde y hoy a la mañana bien temprano se estaba regando nuevamente para minimizar el efecto, pero así también hay algunas especies que son muy sensibles a esta temperatura, entonces ya para otro método, pero de coabina proyecto productivo de papa, de tomate cherry a campo abierto, entonces un día así ya oye movimiento de manta térmica específicamente a oye regave. Entonces, la manta térmica es como especial para la baja temperatura o protegida, guayando. Pueda directa lo mismo y sobre la plantación. Entonces, pues, o aumenta la temperatura y la al 100% efectiva, pero o minimizar el efecto.
2: El riesgo, digamos.
1: El río, sí, así mismo. Usted que no la oye proteger la parcela de papa y tomate cherry del proyecto productivo de los estudiantes. Pero es donde la norescoya es la posibilidad de la manta térmica con este con ambiente con estenogina y castú con un buen riego de día anterior, tardecita anterior, antes de que ahí ya oye regamana. Entonces, pues.
2: Ayer a la tardecita tenían que regar todo y después esta mañana antes de amanecer otra vez.
1: Así mismo, porque la protegían de la gente cultiva en la humedad del ambiente. Una vez que y seco de cuando se entiende que es no es máximo el efecto de la helada porque es con humedad que tenía en el ambiente. O que por algo tenía que curir, no hace muchos días.

0: Entonces es establecer la humedad. Entonces, nada, y dile y perjudicial este día con la colada. Pero cuando estemos pronosticados de baja temperatura y nada, una vez que oberla aquí, ahí ya el efecto va a ser más severo.
1: ¿Y la producción del pollo, cómo en estos tiempos es el licado? Pues no, va a haber producción, ingeniero. Ya recomendáis a la gente con época de invierno, ¿ve?
0: Y hay que prever el tema de las bajas temperaturas, ¿verdad? De promo, ese foco que es para como madre artificial, y dice de promo, ese campana, para muy promo y la foco para aumentar la temperatura. O sea, aparte de eso, moña bien cubierto, a mí jamás el que tú, mira, es protege de cara a mí. Lo ideal pues cuidar, hay que cuidar, hay que ver cada momento el pollito pues cuando se encima, o sea, normalmente ya por ruido ni nada, es por alguna falta, o sea, que hoy con te deja y con te alimento y mira mi cosa ya recuerda, entonces ya se deja ni nada o mano. Lo ideal la oye recoger carro, bueno, proteger primero de cubrir la parte del gallinero con cortina, ya sea la o disponer ahí tiene todo recorte y temperatura ideal, mínimamente más de 25 lo ideal o recoger. Y entonces la pollito principalmente es muy sensible a esa temperatura. Ya descuidas a este tío, mano, porque es acá. Y lo veo los ocho pibes, y todo el día por la ficha, o mano, te digo, y porque es acá, o ya ocho veo, o aumentar la temperatura. ¿Sí?
1: Ahora, ingeniero, la superficie, el año mañana la ve piso, ve. La jacuja, más supercuela.
0: Piso, lo utiliza cascarilla de arroz, principalmente. No solamente para aumentar la temperatura, sino, humedad o mía acorda o eso debe aguantar, pero una vez que oye ya puedo dependiendo del ambiente, oye ya puedo cambio de camas, eso es una UVAD, cada máximo cada 2 días, o si es poquito cada día, dependiendo, todo depende de la humedad de la cama. Sí, entonces sí. Cambiar, o sea, a mí es ya hay humedad y te digo que una vez que hay humedad acorda ir a TV, aparte de eso ni contamina con algunos microorganismos no crecen pues ahí. Y diarreas, y cuellas, y mocarú, porque además que hay que ir a la casa y de mocarú.
1: Jala, ingeniero, la temperatura del agua que toman, ¿ellos no le afecta también en ese sentido?
0: Y la verdad que eso es solamente agua natural. De hecho que sí le damos azúcar en el bebedero, misión, ya hay que ir con tal vez que le demos una fuente de energía y antibióticos.
1: Antibióticos.
0: La mezcla, puede ser la roya, por eso era los primeros días de recepción.
1: PTI, dimensión, equipe de la. Va esa, digo, la foco. Va esa, no, para administrar, porque ser un anotiza, lo tú sabes, esta vez, Marco, te está la. Un guacu, jamás se recuerda la foco. Ingeniero.
0: Sí. Pollito, mi tía, ya hasta los 15 días aproximadamente lo mantener en una superficie de 2x2.5 aproximadamente, o 2x3 máximo. Porque, si no, pues tú sabes, pues, la temperatura fácilmente o huetido y pues te interesa o afecta más de pollito. Entonces, hemos la madre artificial y estamos teniendo una madre, hoy día por la moja, por. Que con la experiencia ahí hoy día, poco dije, orecó aproximadamente 8 focos hoy, en un metro cuadrado aproximadamente. Entonces, pues, operado a escuela alrededor de acuerdo. Y yo, ¿y los hicieron? Pues, oye, me llevé este, pues, a vivir ahí ya para que tranquilo, no yo, ahí hicieron. A cubrió eso, taja, oye, separando, oye, a vivir su hijo. Entonces, pues, se acuerdan de más o mantenido dependiendo de su temperatura. O ya abrí, o si no, a todo un nivel, pues,

Bueno, escuchábamos recomendaciones de parte del ingeniero Hipólito Espinosa, profesional que trabaja en SEACIL, también es un emprendedor, emprendimiento en forma personal particular, o mediante recomendaciones para cuidar la producción durante las jornadas de intenso frío que, según meteorología, podríamos volver a tener a partir del próximo lunes, entre lunes y martes, hoy que lleguen a la frente frío considerable en nuestro país. Bueno, pega la información que compartía con los amigos oyentes de la Ronda de los Pueblos. Estamos coordinando comunicación con los compañeros. Integrando mañana en servicio ya me ahí de parte de la Ronda de los Pueblos. Títulos a nivel nacional, Ambrecero Ejecutivo anuncia cambios sobre compras directas. Ya en 2000 cambio anunciaba el presidente de la República, Santiago Peña. Anunció la firma de un decreto que modifica el programa Hambre Cero en las escuelas en busca de garantizar el apoyo a la agricultura familiar y a las MIPYMES con un mínimo del 7% de las compras a la producción directa, pero manteniendo el 10% ya establecido. También informaron el compromiso de las licitaciones correspondientes al 2027-2030. Tomamos decisiones importantes para apoyar nuestra agricultura familiar y las pymes, garantizando que un mínimo del 7% de las compras vaya a la producción directa, pero manteniendo el 10% ya establecido. Pensando en el futuro, ya dimos luz verde a las licitaciones 2027-2030 para asegurar también el plato de comida de los casi 100.000 nuevos alumnos que asuman a nuestras escuelas públicas. Así expresa el posteo del presidente de la República, Santiago Peña, en la red social X, al comunicar las decisiones del Consejo Nacional de Alimentación Escolar, CONAE, que se reunió esta tarde o en la tarde de ayer en la residencia presidencial Burubicharoga. Un informe oficial de la presidencia refiere que en la reunión se recibió el informe de ejecución correspondiente al primer semestre del año 2026, en el que se destacó que el programa Hambre Cero alcanza actualmente a casi 1.050.000 estudiantes en todo el país. Asimismo, se informó que la ejecución presupuestaria y los pagos a los proveedores se desarrollan con regularidad, además de los controles permanentes realizados por la Auditoría General del Poder Ejecutivo y el Instituto Nacional de Alimentación y Nutrición, además de auditoría del Ministerio de Desarrollo Social y el CONAE, Consejo Nacional de Alimentación Escolar, registrándose el número de denuncias, las cuales fueron oportunamente subsanadas. Aquí en el Departamento de Misiones se tiene conflicto, al menos con la empresa que provee la alimentación,

0: las instituciones educativas, la empresa Belmac, por el tema de contrato a cocineras, limpiadoras y otros. Hay denuncias formales de parte de los o las trabajadoras contra esta empresa, o para que ellos cumplan también con las normas legales en cuanto a trabajo se refiere, ¿verdad? Para el Departamento de Misiones. Bueno, y entonces el presidente de la República anuncia que habrá cambios sobre compras directas. Esto para garantizar, digamos, el apoyo a la agricultura familiar y la MIPYME, según reportan desde el Poder Ejecutivo. 6 de la mañana, 25 minutos en la República del Paraguay. Estamos en la Ronda de los Pueblos, este espacio que Radio Fe y Alegría le brinda a la Red de Radios Educativas del Paraguay. Se organiza la reunión zonal Ñe'embucú de parte de la Diócesis de Misiones en Ñe'embucú, una invitación cordial, reunión zonal Ñe'embucú, querida comunidad, queremos invitarlos de corazón a compartir un momento muy especial. Nos encontramos para renovar fuerzas y caminar juntos bajo el lema de este año: juntos construimos este reino desde el amor y el servicio. La invitación está abierta a todos los sacerdotes, diáconos permanentes, religiosos y religiosas, laicos y agentes pastorales. Cada presencia cuenta y hace la diferencia, menciona esta comunicación en la página de la Diócesis San Juan Bautista Misiones Ñe'embucú. Se realizará el sábado 11 de julio, mañana, de 8 a 11 horas en la Parroquia Santísimo Redentor de Pilar. Invitación especial, reitero, a sacerdotes, diáconos permanentes, religiosos y religiosas, laicos y agentes pastorales. Reunión zonal en el departamento de Ñe'embucú, de parte de la Diócesis de Misiones, San Juan Bautista Misiones y Ñe'embucú. Continuamos con la ronda de los pueblos. Vamos a compartir tres en tres América y luego vamos a estar desarrollando más noticias a través de la ronda de los pueblos. Ñe'anduma, 3 en 3 América correspondiente al día de hoy.
1: Hola, México denunciará en Estados Unidos la muerte de connacionales a manos de la policía migratoria de su vecino del norte. Nuestra segunda, fallecidos, desaparecidos y otras tareas en Venezuela. La tercera, el déficit del sistema de salud en Colombia. Y es 10 de julio, es viernes, hoy Lucas López, más en familia. La Iglesia de Brasil denuncia aumento de trata de menores en entornos digitales.
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1: Ayer jueves el gobierno de México anunciaba que estaba dispuesto a denunciar al Servicio de Inmigración y Control de Aduanas de Estados Unidos por los mexicanos muertos en procesos de deportación. Se trataría de una vía penal ante los datos de 14 personas muertas bajo la custodia pública y otros 3 durante el proceso de arresto en redadas migratorias. Todo esto se pone en marcha después de que hace unos días, el 7 de julio, un ciudadano mexicano de 52 años, Lorenzo Salgado, muriera a tiros mientras conducía hacia su trabajo. Al acabar el día 9 de julio, las cifras de personas fallecidas en Venezuela, de manera oficial, ya son casi 4.000. En cuanto a las personas desaparecidas, el gobierno dejó de hablar del tema, pero la estimación de agencias extranjeras oscila entre las 30 y las 50 mil personas. Radio Fe y Alegría Noticias nos cuenta que continúan los procesos de identificación mediante registros odontológicos y huellas dactilares. También subraya Radio Fe y Alegría Noticias que el Centro de Derechos Humanos de la Universidad Católica Andrés Bello pide mayor protección para las personas migrantes tras el terremoto. En Colombia, mientras avanza el tortuoso proceso de sucesión presidencial, entre acusaciones mutuas, como ven, afloran deudas de casi 7 millones de dólares al cambio en la mayor de las entidades promotoras de salud, conocidas como EPS. Con la firma de Emma Jaramillo en el periódico El País, se da cuenta de un informe que muestra que esta entidad, con responsabilidad estatal, ha incurrido en muchísimos gastos médicos que superan su capacidad financiera real. Es decir, no es un problema de mala gestión o de exceso.

0: de gasto de funcionamiento, sino de baja financiación de los servicios que realmente se deben afrontar.
1: Más en familia, nuestra respuesta.
0: Nos lo cuenta ADN Selam. En Brasil, la Iglesia fortalece su campaña Corazón Azul, encaminada a la prevención, denuncia y atención ante la trata de personas en entornos digitales, que afecta principalmente a menores, adolescentes y personas vulnerables. Pues hasta aquí nuestro 3 en 3 América de hoy, que es viernes, es 10 de julio. Soy Lucas López. Hasta mañana. Bendiciones.
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0: Escuchamos al país Lucas López con este reporte 3 en 3 América desde la red de radios jesuitas de América Latina y el Caribe, compartiendo con nosotros información también muy importante, por cierto. Son las 6 de la mañana con 31 minutos en la República del Paraguay. Iniciamos nuestros contactos con los compañeros desde distintos medios de comunicación, de distintos lugares de nuestro país. Ya está hacia el departamento de San Pedro, ahí en la localidad de Lima. Nemesis en comunicación con Ever Maldonado, desde Radio Corazón del Norte 89.9. Vamos a tener novedades y nada desde ese punto del país. Ever, buen día, Maísa Paz.
1: Muy buenos días para vos y a la audiencia de la radio. En zona norte, distrito de Lima, por ahí te di un ambiente, temperatura agradable en este momento, con este día que se manda a vender en zona norte.
0: Porque en Perú, al menos a inicio de esta semana, a Pesurgo tuvo oñeñando por la, inclusive los agricultores, los que tienen al menos animales menores, humía o extremar recursos, ahorita jamás la daño y que todo genera gripe a temperaturas carapelle, bueno, cualquier cosa semana, o de la imimía ahí.
1: Hizo en zona norte, más o menos lo contrario, cosa semana ahora, porque bajo una redondillo, una temperatura bastante alta, uh-huh. Y que ya viernes. Y se trae una actividad escolar en zona norte y en el nacional, y los niños hay receso de 2 semanas y prácticamente lo asumo, hay una cosa en la norte.
0: Este día estoy en Perú las vacaciones de invierno a nivel nacional. Ya, a ti no edad, gustaba para los estudiantes y nada. Uy, mi de las instituciones educativas por 15 días. Además, desde el Ministerio de Educación y Ciencias, al menos recomendaron que no haya tarea de vacaciones de parte de las instituciones educativas.
1: Exactamente, y por otro lado, sí. Zona Norte, la mayor preocupación que te voy a compartir con la audiencia es la ruta internacional, ruta 8 Blas Garay. Prácticamente cada 2-3 meses en arreglo de baches y después ya dos duras y la trabajo y constante peligro para los camioneros, para la gente constantemente viajar en la zona norte que está ahí la vehículos de gran porte o circular en la casi las 24 horas zona norte.
0: ¿Cuál fue tu experiencia similar, Gina, hacia la zona de ella, de tramo de Yapoco, ya ni 10 años, pero no hubo báscula ni puestos de MOPC que controlen, por ejemplo, el quilaje que llevan?

0: los grandes camiones, pero qué es una producción de arroz y soja a gran escala, hay que implementar ahí a la época de cosecha, pero está la vehículo o transita a medio, oye, capa lento, llegamos a la hora de capa asfáltica o recuerdo tramo medio similar, upe hay la inconveniente, entonces, hacia la zona norte, ahí.
1: Y zona norte, principal de Blas Garay, nos cuarto alrededor de 150 kilómetros que permanentemente no aguanta y bache, y o misterio de MOPC o bastante arreglo, pero 3 meses o dura, ya hoy es el 15 de a ustedes ni su más llena cuando van a tu ruta, pero este desde Juana María de Lara, San Pedro de Comandillo, hasta Capitán Vado, claro que entramos de Purú ahí, está ruta y para fuerte, pero prácticamente es un vehículo que viene ahí.
0: Hoy pico la báscula a control, oye, pues allí pila el ministerio, ya esa ruta, uno tengo unas cuantas básculas para, ya supongo que me dije, a la hora ya para aquí lo permitido la camión cuera ya huerecopi comió mi servicio y nada en esos tramos que está mencionando de ver onda de por ahí a ver
1: hoy de control móvil, eso es báscula móvil hoy divina permanentemente, pero ley seguro la y teniste y la etapa asfáltica y técnicamente un vehículo de carga normal, igual que un vehículo, tanto el exceso de vehículos a veces de granos, bueno, ya tema de carne, lácteo, igual un vehículo.
0: En materia de producción, Mateco y Catuña comentaba desde la zona norte, Ever.
1: Algo prácticamente la cultivo de renta, tema de mandioca en gran escala, muchos distritos que tenemos hecho abastecer a mercado en Asunción y otros lugares, pero la, principalmente tema de mandioca.
0: A la precio más de cocina, porque la preocupación, yerbatero, por ejemplo, recuerdo inconveniente desde hace un tiempo por el tema del precio, escuché que el maíz tampoco está teniendo un buen precio a nivel nacional, si vamos a hablar de este de esta producción estrella para la zona norte, que es la mandioca, ¿picumba y cistejina, Ever?
1: 500 guaraníes por kilo conocemos y prácticamente regalado, porque 500 guaraníes en vez no sea carro, no sea ruta, muy personal, yo acá a 500 libre, o sea que 500 guaraníes la yo igual que tomar esa olla de mercado y prácticamente enredarlo y yo voy a correr zona de Bolívar en Guayaguí y en más hermano dos en darle son departamentos de doctor prácticamente no vendé porque iba a vivir y estaba pagado.
0: Ajá. Qué lástima, porque la misma situación hoy hacia el departamento de Itapúa, por ejemplo, con productores de yerba mate, no salva. Y la costo de producción, la precio, al menos me imagina hasta este momento. Al menos en el mercado, aquí en el departamento de Misiones, llega a 5.000 guaraníes el kilo la mandioca desde la zona norte, se lleva. La mandioca, ahí tenemos un mercado de guaraníes a 5.000 guaraníes el kilo. Entonces a 500 guaraní, o sea, a la cocuewi, a la consumidor final, pues, a 5.000 guaraníes. Con el Morero, yo al menos a el departamento de Misiones, la mandi o norteño, EBP, a la información, lastimosamente, no en el Castillo, salva el costo de producción muchas veces a vehículos, a productores. Ahí ponen la producto, EBP, ahí que tú. Al menos desde el sur del país, o garantizable, porque se consume mucho lo que es la mandioca que se trae desde ese punto del país.
1: Y sí, no hay caso, a pesar de que iba a todos los mitad años, en vez que la no va a poder nada, ya años, pesca algún milagro de nada. Dios, si el niño pide, después de 3 años, tienes a pingo y mini sésamo y algún otro producto varía mini, pero. El pilar es de la mandioca.
0: Exactamente.

0: ¿Era alguna novedad? Yo compartí mi idea, era desde la zona de Lima.
1: Y gracias por el tiempo de fácil hasta cualquier momento.
0: Gracias, Ever Maldonado, desde Lima, Departamento de San Pedro, Radio Corazón del Norte. Vio compartiendo en 10 novedades desde su comunidad. Allí más mandio capé a la producción que más salida ellos tienen para la recaudación ya de los productores. Y también el tema del precio. Lamenta que haya muy bajo precio de este producto. Hablando con los colegas hacia el departamento de Itapúa, también mencionaban que la yerba mate tiene este inconveniente. Barato y terey. Vea la información ya con Eber Maldonado desde el departamento de San Pedro. Estamos compartiendo la ronda de los pueblos desde Radio Fe y Alegría para los distintos medios de comunicación, medios comunitarios que toman la señal de este informativo. Son las 6 de la mañana con 40 minutos en la República del Paraguay. Ya acá, en el departamento de Misiones, en San Ignacio específicamente, se cuenta con un museo, con el Museo Jesuítico Guaraní, que ya habíamos escuchado inclusive a través de esta programación, la situación que está enfrentando allí va. Hoy tiene deterioro, peicupe otro lado, o en peligro de derrumbe. Es un patrimonio histórico, cultural. Muy importante que tenemos en el sur del país, que tiene el Paraguay también, porque es una de las construcciones más antiguas que se tiene aún en pie, ya lleva, de la época de los jesuitas. Se requiere una inversión de aproximadamente 1.300 millones de guaraníes para, digamos, restaurar, poner en condiciones nuevamente esa parte afectada del Museo Jesuítico Guaraní. Se requiere el concurso del Ministerio de Cultura para que procedan a, digamos, restaurar la parte afectada. El diputado Arnaldo Valdés, del Departamento de Misiones, durante la sesión ordinaria, ha pedido a sus colegas, digamos, apoyar todo lo que tenga que ver con el proyecto de restauración de este museo, de esta casa histórica que se tiene en San Ignacio Misiones, el Museo Jesuítico Guaraní. Ya el y David Hernández, curador del museo, había mencionado en la programación acá a través de Radio Fe y Alegría, que compartimos también a través de la 88.1 por gentileza de los compañeros, de los detalles que necesita al menos esta intervención. Y vamos a escuchar a continuación, antes de continuar con comunicaciones con los compañeros, la intervención que tuvo el diputado Arnaldo Valdés en la Cámara de Diputados, pidiendo apoyo a sus colegas para ver y apoyar la posibilidad de restaurar la parte afectada de este museo histórico que tenemos en nuestro país.
2: Cómo una nación honra su historia. Este proyecto es una de ellas. San Ignacio Guazú es una de las experiencias históricas, culturales y espirituales más importantes del Paraguay. El Museo de Arte Jesuítico Guaraní se conservan obras que testimonian el talento de nuestros pueblos originarios y el encuentro de dos culturas que marcan nuestra identidad. Pero hoy ese patrimonio está amenazado. El paso del tiempo, la humedad, el deterioro de la infraestructura pone en riesgo un bien que es irreemplazable. Cada día que pasa sin una intervención es un día en que perdemos una parte de nuestra historia. Frente a esta realidad, el Estado no puede permanecer como un espectador. Debe asumir el liderazgo, convocar a las instituciones competentes y generar las condiciones para una restauración seria, responsable y sostenible. Eso es precisamente el objetivo del proyecto que presentamos el día de hoy con el colega diputado Carlos Arrechea, con el objetivo de crear una comisión que coordine esfuerzos

0: hagan acuerdos y gestionen los recursos necesarios para recuperar ese valioso patrimonio. Esta iniciativa también representa una oportunidad para fortalecer el turismo local, impulsar la economía local y consolidar a San Ignacio Guazú como un destino histórico de referencia para el Paraguay y para el mundo. Los pueblos que olvidan su historia terminan perdiendo parte de su identidad. Nosotros tenemos la oportunidad de demostrar que el Paraguay valora su patrimonio, respeta su memoria y apuesta por su futuro. Por eso invito a los colegas a acompañar este proyecto de ley. No estamos votando o no votaremos únicamente la creación de una comisión. Estamos asumiendo un compromiso con nuestra historia, con nuestra cultura y con las futuras generaciones.
1: Bueno, parte de la intervención del diputado Arnaldo Valdés pidiendo a sus colegas apoyo para, refaccionar, que las autoridades intervengan para restaurar este histórico museo jesuítico que tenemos en la ciudad de San Ignacio, que está enfrentando un grave riesgo de colapso. Se habría hecho intervenciones, pero en el año 1980. Anda el oye ya popona o andi cuimba e ipa pero cuando entramos o injibiti inconvenientes y nada para ese museo ha lleva pero oye evita jamás oye yerure y la intervención del Ministerio de Cultura del Estado paraguayo en sí ha lleva para restaurar esa parte afectada. Reitero, el presupuesto que sería para la restauración, orilla la suma de 1.300 millones de guaraníes. Peaco apoyo, Yerure Guriel, diputado Arnaldo Valdés, ante la Cámara de Diputados. Bueno, desde el Departamento de Misiones, ya está hasta la zona del Departamento de Canindeyú, en Corpus Christi, pronto. Con el país Brasil, lleva ya está con la comunicación y novedades desde ese punto del país. Juan José Morel, en la comunidad de Corpus Christi, vio compartir información desde su comunidad. Después la comunicación, ya dejo de sistemas de comunicación muchas veces. Pero ya compartiste información desde Corpus Christi. Importante muchas veces ya cuando novedades desde ese punto del país ABI. Ya insististe con el compañero Juan José Morel para que nos comente novedades desde ese punto. Reitero, es frontera con el país vecino Brasil, lleva. PPTV ya está teniendo con la comunicación y compartir novedades también con los compañeros desde ese punto del país. Estamos en la ronda de los pueblos compartiendo novedades. Te voy por año a compartir una informaciones. Ya o se está mala comunicación. Tenemos 14 grados de temperatura actual en el departamento de Misiones. Juan José Morel, Baizapá, buen día.
2: Y para mí, Hugo, buen día para toda la audiencia de la emisora de Misiones, Medio de Fe y Alegría, la red de radio del Paraguay. Una jornada que está en el ajo, estaba por poquito, hubo de audiencia.
1: Se menciona al menos de la Dirección Nacional de Meteorología que vamos a tener precipitaciones al menos en el sur hasta el sábado y lunes viernes por un poquito claro y imagina Juan José mate con la comportamiento del clima hacia el norte.
2: Sí, ahora el aprovechamiento de la gente que plantaron su maíz a full la cosecha en el barrio zona de Corpus Christi o Trillamingo, ¿verdad? Y la batitudina y trabajo así en esa zona.

0: país, ¿verdad? Porque la agricultura, porque origina netamente agrícola ganadera en la zona, estamos ya nos enfocamos más en la parte agrícola y ganadera y un poco de comercio, ¿verdad? Es la característica aquí de la zona de Corpus Christi, bastante tranquilo por el momento, gracias a Dios estamos en el momento ya otra vez a empezar enseguida a partir del 15, mira, ya venía por, llegaron, oye, por la publicidad de los candidatos, ¿verdad? En Corpus Christi hay tres en línea prácticamente que van a poner por la Junta Municipal. El Partido Popular de Coyoyá, el Partido Liberal y la ANR prácticamente van a buscar las bancas en la Junta Municipal, mientras el candidato de la ANR, el intendente, también hay un candidato, yo creo, según manejamos la información, que va a renunciar el candidato, yo creo, por las prácticamente sin posibilidad de llevar adelante el triunfo.
1: Para no de ahí nada desde Corpus. Eres una guión y bruja zafra de cosecha de maíz. Este cuerpo con referencia de precios de la producción y nada, Juan José, porque peaco tema los centrales y al menos durante esta semana lo por ando y Javier continúa apoyando, digamos, apoyos negociados de esta forma a llevar no por ando para los precios de los productos en hacia la zona de Itapúa, por ejemplo, con referencia de que esa hija la oye pagar la yerba mate, producción de yerba mate. Hoy nos comentaba, por ejemplo, desde la zona de Lima, Ever Maldonado, de que prácticamente esa y abila oye pagar la producción de mandiocare, jala abastípico más te cogina la y salida.
0: Oye, vendría a 1000 guaraníes el kilo, Javier. A 1000, hubo a 1000 guaraníes, y bueno, pues ya ves si lo hubiera ahí. Dice problema. Y pero no se vende luego en poca cantidad, se tiene que comprar en toneladas, sin embargo, lo mitad de esa pegaba a ti, a mí le cosechaba y no, como no. Porque me maquinan los ocupados, oye, Jupina, pero oye, vendría a 10.000 guaraníes en la bolsa y prácticamente a 1000 guaraníes el kilo. Es lo que se está vendiendo así en esta zona.
1: ¿Upapico o Imporande o Saígina Ever? Juan José.
0: No, hoy precio de Saígina. Mierda, porque la ya hubo entre Yupipaité la precio de nada. Y por ejemplo, hablando de la gallina casera, la gallina de la Oña Vendeina Hipotimbu. Papiré 70.000 guaraníes con algo sonable. A la curero o a 30.000, 28, 30.000 más. Lo año vendría a pecha. Sí. Lo mitad ya va a buscar ni a.
1: En el mercado ahí local la lleva.
0: Sí, sí, en el mercado local. Ese es el precio. Luego se lo pide a Castelo a 15.000 la docena.
1: Lo que es importante es que hay producción, entonces, Juan José, Oña Esmeralda, ya de productor, ¿cuera?
0: Sí, ahora con mi vida producción, ahí con mi vida producción no hago sonada.
1: Exactamente.
0: Que, por ejemplo, cuando hay escasos jóvenes, porque la o el lazo se le deja a Oña Pulmón, es mala cambril que sube.
1: Sí, sí, sí, también en esta zona hay una escasez de esa de ese producto. Bueno, Juan José, ¿algo más que podemos compartir desde ahí de Colonia Corpus Christi?
0: La ciudad de Corpus Christi, Hugo, queda nosotros prácticamente una frontera seca con el estado de Mato Grosso del Sur, así que te quedas generando ciudadanía dentro, frontera seca, Corpus Christi. Desde que vive tú, es todo, Hugo, y cualquier momento estamos en contacto.
1: Dale, muchas gracias. Ever Juan José Morel, desde el departamento de Canindeyú, compartiendo con nosotros novedades. Y en la zafra de maíz, ahí en la zona de norte, la frontera con el país Brasil la lleva. Mato Grosso y Yande, Juan José, la y frontera seca. Frontera seca y seis nada de por hija división de por río o arroyo la lleva.

anuncia que vamos a tener una jornada con precipitaciones, al menos en el sur del país. Leíamos nosotros al inicio de esta programación cuál sería el comportamiento del clima durante la jornada de hoy viernes. Y mencionábamos también acerca de esta alerta por posibles fenómenos de tiempo severo, lluvias y tormentas moderadas a fuertes que ha emitido la Dirección Nacional de Meteorología a las 4:45 por ahí. Aumenta la probabilidad de lluvias a partir de hoy viernes 10. Celia Sanguinetti ya actualizó su reporte meteorológico. Durante la madrugada de hoy viernes 10, lluvias dispersas con ocasionales tormentas eléctricas comenzaron a afectar a los departamentos del centro y este de la región oriental. Se prevé que estas condiciones persistan sobre la zona y también pueden extenderse gradualmente a otros puntos del país durante el transcurso del día. Hacia el norte de ambas regiones, la probabilidad de lluvias se mantiene baja durante la jornada de hoy. Pues, y nos viñan de Ever Maldonado Javi y Juan José Morel. Acuera, no recogina, vea con condición del clima hacia la zona norte, allá va. San Pedro Vie, Ever Maldonado, departamento de San Pedro Ja, Canin de Yus, departamento Vie, Coño Comunicaña, Diego y Juan José Morel. Ever Maldonado, Giñande, bueno, con la producción, o sea, Gina, Mandy O, pero, barato y tereina, no ñeme, en la, precio la. 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Para el día de mañana sábado se espera lluvias con tormentas eléctricas ya hacia el norte y en vez de, este de ambas regiones, mientras que en el resto del territorio nacional se esperan lluvias dispersas con tendencia a un mejoramiento gradual de las condiciones meteorológicas durante el día. En cuanto a las temperaturas para hoy se prevén valores máximos que oscilarían entre 25 y 30 grados en gran parte del territorio nacional, favoreciendo a un ambiente cálido. Condiciones similares se mantendrían durante la jornada de mañana sábado. Por el momento se prevé un descenso significativo de la temperatura del aire durante el fin de semana. Y a partir del próximo lunes o martes volveríamos a tener jornadas frías, principalmente hacia el sur de la región oriental, según Dirección Nacional de Meteorología. 58 minutos sobre las 6 de la mañana en la República del Paraguay. Estamos culminando de esta forma el espacio de la Ronda de los Pueblos. Vamos a dar paso al país Alberto Luna para que comparta con nosotros la reflexión en guaraní correspondiente al día de hoy. Después ya continuamos con las respectivas programaciones, cada uno en sus medios de comunicación a lleva. En Fe y Alegría y también en las radios comunitarias en las distintas comunidades. Con una propuesta similar, nosotros retornamos el día lunes ya con la conducción habitual de don Javier Silguero, que está por el exterior también representándonos en un encuentro de comunicadores jesuitas. Medios de comunicación que tienen los jesuitas. Él está participando como representante y por eso no está con nosotros o no estuvo con nosotros durante esta semana. Retornamos el próximo lunes. Hasta ese momento.

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1: ¿Qué tal? Ya estamos aquí en Estación Sur, 7:16 minutos. Estamos musicalizando como todos los viernes, aprovechando un poquitito a las puertas del fin de semana algunos de los temas clásicos, retros, y comenzábamos precisamente, ya les voy a decir también qué va a pasar. Está aumentando la temperatura, hoy está espectacular, parece primavera. Creo que este es el veranillo de San Juan, o post San Juan, pero se está hablando de tormentas, ambiente cálido en Paraguay al llegar el fin de semana. Y estábamos comenzando musicalizando con este Bonnie Tyler, que falleció, ícono de la música de los 80, la voz de un inesperado himno de las canchas. Por ejemplo, estoy leyendo de página 12, por eso dice, era como el himno inesperado en las canchas, por ejemplo, Argentina. La artista británica falleció en Portugal a los 75 años. Eclipse de Amor, su canción más espectacular, sigue siendo una de las canciones de amor más famosa de todos los tiempos. Y entonces también hay otro tema que usan las hinchadas, la británica Bonnie Tyler, reconocida cantante de rock pop, ícono de la música desde la década de 1980, falleció en las últimas horas, esto ya fue ayer, a sus 75 años. Su muerte se produjo tras sufrir complicaciones derivadas de una perforación intestinal que obligó a practicarle una intervención quirúrgica de urgencia en mayo pasado. La artista se encontraba en Portugal, país donde residía unos años. Bonnie falleció de manera inesperada anoche en un hospital de Portugal a causa de una enfermedad por la que la estaban tratando. La cantante acababa de lanzar un sencillo, también tenía prevista una gira por Europa durante varios meses. Y a ver qué más dato hay sobre, se la recuerda especialmente, dice, por su balada rock de este total, Eclipse Total del Amor, que sigue siendo una de las canciones de amor más famosas de todos los tiempos. Así que a principios de 2026, 43 años después de su lanzamiento, había superado 1,000,000,000 de reproducciones en Spotify. ¿Cómo imaginar un segundo que su éxito sería tan enorme y que personas que aún no habían nacido la cantarían hoy en los karaokes? Comenta ella en Telegram en el 2000, o comentó esto en el 2025, y sin embargo, bueno, en Argentina dice que se la tiene presente por haber sido la voz de una canción que inexplicablemente se convirtió en un himno de las canchas de fútbol local. A ver, un poco otro, vamos a ir repasando, tirando datos sobre Tyler. Bonnie está, nació en 1951 en Gales. Su padre trabajaba en las minas de carbón y su madre cuidaba a los 6 hijos del matrimonio.

0: La joven comenzó a cantar en la iglesia y dejó los estudios con 16 años. Mientras intentaba triunfar en la música, trabajó en una tienda. Y el cazatalento Roger Bell la descubrió en 1975 en un club. Meses más tarde firmó ya contrato con RCA Records y cambió una vez más de nombre, dice, esta vez con Bonnie Tyler. Destacó con otro sencillo más. Se sometió a una operación para extirpar nódulos en sus cuerdas vocales. Por no haber descansado lo suficiente, su voz quedó rasgada, su sello distintivo. A ver un poco otro tema sobre ella. La artista estaba casada desde 1973 con el promotor inmobiliario Sullivan, su amor de juventud. Y desde los años 1970 la pareja pasaba parte de su tiempo en Portugal. Entonces, recordando, porque arrancamos, excelente la propuesta de Ángel con Bonnie, esta Tyler, la voz de un inesperado himno, dice que cantaban bastante también en las canchas argentinas. Un ícono de la música de los 80, 75 años, llegó hasta los 75 años, esta Bonnie. Eclipse de amor, dice que la llegó a la fama también, esta canción. Eclipse total, eclipse de amor. Una de las canciones de amor más famosas de todos los tiempos. Bueno, entonces recordando a Bonnie Tyler, falleció a los 75 años, ícono de la música de los 80. 7:22 minutos. Y les digo que está pasando un tema más, después vamos a escuchar otras canciones, porque hoy es viernes, a las puertas del fin de semana siempre musicalizamos, salpicamos con alguna información y buscamos siempre el otro lado de la información para hacer un poco como una especie de pensamiento crítico, pero desde el periodismo. YPF pide oxígeno financiero al Congreso para evitar un colapso mayor. Preocupante, la gente que somos asegurados, aseguradas. Está pidiendo YPF oxígeno. Análisis, ¿qué pasa? Aparece este texto en el Nacional. La emergencia del YPF dejó de ser solo un pedido para comprar medicamentos más rápido. El presidente de la previsional, Isaías Frete, reclama ahora al Congreso una salida financiera de fondo para refinanciar deudas, liberar recursos y sostener el abastecimiento, mientras Senado y diputado discuten dos caminos que coinciden en la urgencia, pero chocan de cómo pagar la crisis. YPF está en crisis, dice, y quieren evitar colapso mayor. Qué desastre realmente lo que hicieron con nuestra plata, lo que están haciendo con la plata de los asegurados, aseguradas. 7:23 minutos. ¿Quién diría con los millones de dólares que entra cada mes? El Instituto de Previsión Social llegó al Congreso con un mensaje concreto: declarar la emergencia puede servir para acelerar las compras. Aquí vamos a seguir con este tema en un momento. Ya me están indicando desde sala de prensa un tema también importante para charlar. Cena anual del Banco de Alimentos 2026 busca multiplicar platos para más de 52 mil personas. Platos que multiplican es el lema con el cual el Banco de Alimentos Paraguay convoca a personas y empresas solidarias a su cena anual para el miércoles 26 de agosto, 8 de la noche, en el Tallerán Costanera. La meta en esta edición número 18 es alcanzar 500 adhesiones. Esto entonces para la solidaridad Banco de Alimentos, inspiradora, dice, experiencia que combina gastronomía, impacto social y conexión con la comunidad. Bueno, para hablar sobre este tema ya estamos en línea con Mónica Rivas, ella es coordinadora general. Aquí Luis Fernando desde Radio Fe y Alegría te saluda. ¿Qué tal, Mónica? Buenos días.
1: Buen día, ¿qué tal, Luis? Un saludo para vos y para toda tu audiencia. Muchas gracias por el espacio.
0: Gracias, Mónica, para esta conversación. Cena anual del Banco de Alimentos, ¿podría explicarnos este tema?
1: Así mismo, Luis, estamos ya en marcha, ¿verdad? Con todos los preparativos para nuestra cena anual, es una de nuestras actividades.

0: de recaudación, ¿verdad?, de cada año de la Fundación Banco Alimentos. Esta es la 18ª edición. Este año lo vamos a realizar el miércoles 26 de agosto a partir de las 8 de la noche en Taleirán Costanera. Bueno, esta actividad nos ayuda un poco a sostener toda la operativa de la fundación, ¿verdad? Nosotros ya estamos trabajando en Paraguay hace 22 años en lo que es la lucha contra el hambre y el desperdicio de alimentos, ¿verdad? Toda nuestra misión, nuestro objetivo es ser un poco un puente, un sostén para estas organizaciones sociales, ¿verdad? Que son parte del Banco Alimentos, que representan ya a más de 160 organizaciones que son beneficiarias y que, bueno, se encuentran ya, todas están distribuidas a nivel país y son personas en situación de vulnerabilidad, ¿verdad? Esa es nuestra lucha constante, ¿verdad? Y bueno, mantener toda esta operativa, esta logística para el rescate de los alimentos conlleva realmente un peso muy importante económicamente y bueno, esta actividad nos ayuda un poco a sostener parte de la logística durante el año.
1: Sí, estos objetivos fundamentales también y que están con esto, los objetivos de desarrollo sostenible, que es, por ejemplo, erradicar el hambre, producción y consumo responsable. Dijiste rescatar alimentos. ¿Cómo sería esto, Mónica?
0: Sí, así mismo. Nosotros nos aliamos a empresas, a todas las empresas, productores también, porque tenemos también un programa de rescate en el agro, donde nos aliamos a productores, a centros de acopio y de distribución, ¿verdad?, de frutas y verduras, donde realmente hay mucho desperdicio, ¿verdad?, mucho descarte, ¿verdad?, porque bueno, las frutas y verduras muchas veces no cumplen las características, ¿verdad?, los estándares para la comercialización, por el tamaño, color o forma, pero sabemos que esas frutas y verduras se encuentran aptas para el consumo humano. Entonces nosotros recuperamos esas frutas y verduras y eso entregamos a las organizaciones sociales, ¿verdad? Le damos una segunda oportunidad a ese tipo de alimentos y le damos un valor también a eso, ¿verdad? Y con las empresas, en el departamento central trabajamos más con empresas o también distribuidoras de alimentos que de repente tienen estos productos que son ya próximos a vencer o que de repente tuvieron algún problema en el empaque, en la línea de producción, ¿verdad? O por algún motivo no pueden salir a la venta, ¿verdad? Pero normalmente el producto siempre está en buen estado para ser consumido. Entonces todos esos productos, para que no sean desechados, ¿verdad?, nosotros lo retiramos y lo entregamos a las organizaciones sociales.
1: Y así, aprovechando y conocer todas estas realidades, Mónica, mucha gente está solicitando también este tipo de ayuda, apoyo, que para aliviar el hambre, en todo caso también me parece interesante esta estrategia de reducir el desperdicio de alimentos, pero mucha gente solicita este apoyo, Mónica.
0: Sí, la verdad que sí. Algunos momentos preocupante, ¿verdad? Porque cada año vamos recibiendo más solicitudes de ingreso, ¿verdad? Porque las organizaciones sociales pasan por un proceso para ser beneficiarias del banco, ¿verdad? O sea, por lo menos deben tener personería jurídica o estar reconocidas por el municipio donde operan, ¿verdad? Porque de repente son comedores sociales, centros comunitarios. También tenemos hogares de niños, de ancianos, albergues, guarderías, ¿verdad?, fundaciones también, parroquias, diferentes parroquias también trabajan con nosotros, la pastoral social. O sea, hay una diversidad de organizaciones sociales que, bueno, a través de ellas atendemos a todas estas comunidades y realmente cada vez está creciendo más la demanda, ¿verdad? O sea, nosotros recibimos, bueno, hasta este año al menos, el año pasado cerramos con 165 y este año ya fueron admitidas aproximadamente 13 organizaciones más, ¿verdad? Y tratamos de atenderle a todas por lo menos una vez al mes, ¿verdad? O sea, casi más del 80%.

0: 90% de estas organizaciones sociales se encuentran en el departamento central, que es donde nosotros también operamos más fuertemente, ¿verdad? Porque tenemos nuestro local en Asunción, pero también estamos viajando esporádicamente hacia el interior del país, donde también tenemos organizaciones sociales registradas y vamos apoyando cada vez que viajamos, ¿verdad? Tratamos de llevar un poco alimentos hacia esas zonas, hacia esos departamentos donde tenemos estas organizaciones ubicadas, y también con los rescates del agro, ¿verdad? Vamos un poco compartiendo, de acuerdo al área de incidencia, ¿verdad?, del rescate, vamos compartiendo un poco en esos productos. Pero sí, realmente hay una creciente demanda de todo lo que se refiere a alimentos.
1: Y, Mónica, curiosidad también, ¿aprovechan todo tipo de alimentos?
0: De todo tipo. Realmente trabajamos más con insumos, ¿verdad? No tanto ya con comidas elaboradas de repente de restaurantes o de hoteles, ¿verdad? Porque también en esos sectores hay mucha merma. Pero en algunas oportunidades ya lo llegamos a hacer, ¿verdad? Ese tipo de rescates, ¿verdad? Son rescates un poco más, nosotros le llamamos rescate, ¿verdad? Porque si nosotros no hubiésemos rescatado su alimento, eso se va a parar a la basura, ¿verdad? Pero es un proceso un poco más complicado, ¿verdad? Cuando ya son platos ya elaborados, o sea, comida preparada, porque el consumo tiene que ser inmediato y también tenemos que tener la seguridad, ¿verdad?, de que, bueno, ese alimento fue preparado inocuamente, ¿verdad?, que cumple todas las características también de buenas prácticas para asegurar también la salud, ¿verdad?, de estas personas que, bueno, que van a consumir esos productos. Pero realmente recibimos todo tipo de alimentos que, bueno, que ya sean excedentes, ¿verdad?, no ya comidas que se pudieron manipular, ¿verdad?, que sobraron, como normalmente lo decimos, ¿verdad?, sino excedentes o merma, algo que ya no se llevó a comercializar, que no se llevó a servir, eso es lo que nosotros recuperamos.
1: Ah, perfecto. Y ¿cómo sería esto? Entrega de platos también, pero esa es un modo de decir seguramente, ¿verdad? Porque no
0: claro,
1: es...
0: Claro, no así es, mismo, así sí. mismo. Es una forma de que la gente un poco interprete, ¿verdad? Más o menos, o dimensione, al menos con la actividad de la cena, ¿verdad? Que nuestra meta es vender 500 adhesiones y bueno, eso representaría más o menos 76.500 platos, que es lo que destinamos a estas organizaciones sociales.
1: Ah, perfecto. Y bien, dijiste que ya hay demasiadas organizaciones, tantas organizaciones que están con ustedes, solicitan el apoyo. ¿Y cómo hacen estas organizaciones para contactar, para hablar con ustedes?
0: Ya, ellos se contactan con nosotros, ya tenemos un número que puedo compartir también, que es donde también pueden escribirnos si es que quieren adquirir adhesiones para la cena, que es el 0981-553-276. Nosotros tenemos también un área de coordinación social, entonces normalmente estas organizaciones se acercan hasta el Banco de Alimentos llevando sus solicitudes para ser admitidos, o nos contactan por teléfono, ¿verdad?, para pedirnos los requisitos. Nosotros les pasamos todos los requisitos, tenemos una ficha que deben completar, y la coordinadora social se va a hacer luego la verificación in situ, ¿verdad?, para ver dónde ellos operan, cómo operan, ¿verdad? Y de acuerdo a eso, ¿verdad?, vamos evaluando las admisiones, y bueno, y una vez que ya ingresan, ya vamos convocando, ¿verdad?, para los retiros programáticamente.
1: Bien, entonces, todo este evento va a ser el próximo 20, ya en agosto, ¿verdad? 26.
0: Sí. El miércoles 26 de agosto, a partir de las 8 de la noche, en Talleyrand en Costanera. Les esperamos a todas las personas, a todas las empresas que quieran colaborar un poco con nosotros, ¿verdad?, con esta causa. Es un evento donde, bueno, existe...

0: ¿verdad? Una gastronomía un poco de alto nivel. Tenemos shows musicales, sorteos, ¿verdad? Hay varios artistas también presentes, entonces les invitamos para que nos acompañen a pasar una noche un poco especial, ¿verdad? Con el Banco Alimentos y también para conocer un poco más de lo que hacemos, ¿verdad? Durante todo el año.
1: Excelente, te agradecemos realmente, Mónica Arriba, por este momento de conversación, un tema muy importante para las organizaciones y para apoyar a este país. Así que, no sé, algún dato que quieras así reafirmar, enfatizar.
0: No, muchas gracias, Luis, a vos por el espacio y nada, decirle a las personas que quieran contactarnos, ¿verdad? Para conocer un poco más del banco, tener más información acerca de las adhesiones, pueden comunicarse con nosotros al 0981-553-276 y también nos pueden encontrar en las redes sociales como BDA-PI. También nos pueden escribir por ahí, ¿verdad? Y nosotros nos comunicamos con ellos directamente para darle toda la información que necesiten.
1: Excelente, muchas gracias Mónica Rivas, hasta cualquier momento, éxitos.
0: Gracias, gracias a ustedes. Hasta luego.
1: Hasta luego. Mónica Rivas, escucharon, coordinadora general para este evento espectacular realmente, este apoyo, Cena Anual del Banco de Alimentos 2026, busca multiplicar plato para más de 52 mil personas, están operando fundamentalmente en el departamento central, pero en otros departamentos del país también trabajan desde hace 22 años para aliviar el hambre y reducir el desperdicio de alimentos y están con los objetivos de desarrollo sostenible que son erradicar el hambre, producción y consumo responsables. Así que interesante, pero ya todo esto va a ser en agosto, el 26. 20 horas en el Tallerán Costanera, edición número 18, para alcanzar a 500, la búsqueda es, o la meta, alcanzar 500 adhesiones. Bueno, estábamos hablando de este tema preocupante del IPS, le voy a soltar más datos sobre este tema, 7:37 minutos. Bueno, este tema, recordando a Bonnie Tyler. Este dice un tema que, por ejemplo, en las hinchadas argentinas se hizo bastante famoso, este tema de dolor de es un dolor de corazón, de recordando a esta cantante que falleció en Portugal a los 75 años, ícono de la música en la década de 1980. Estoy viendo este tema. Es un dolor de corazón para, dice que tomaron estas las hinchadas en Argentina. Es un dolor de corazón, nada más que un dolor de corazón te golpea cuando ya es demasiado tarde. Y te golpea cuando estás abatida. Es una tontería, es un poco la letra. Es una tontería, nada más que una tontería. De pie bajo la lluvia fría, sintiéndote como una payasa. Es un dolor de corazón y utilizaban en las canchas, dice, utilizan estas hinchadas, nada más que un dolor de corazón. Ámalo hasta que tus brazos ya no puedan más y luego él te decepciona. O sea, ¿será que aplicaban esto a su equipo también? Amaban tanto, pero dice que a veces él te decepciona. El tema de dolor, es un dolor de corazón de recordando a esta cantante Bonnie Tyler, 75 años, hasta 75 años, falleció en Portugal, ícono, reitero, ícono de la música de los 80 y voy a continuar después con este tema, 7:39 minutos, IPS preocupante, están viendo cómo hacer. Dice, se está buscando una ley de emergencia. Preocupante, Ángel, lo que está pasando a lo asegurado, asegurada. El ley de emergencia. ¿Esto qué significa? No hay plata, no le está alcanzando. ¿Y cómo? Si se recauda millones. ¿Qué es lo que está pasando en el IPS? Dice, están buscando una herramienta administrativa que permitirá comprar más rápido, importar directamente medicamentos e insumos, contratar personal médico y ejecutar obras urgentes, pero no generaría por sí sola

los recursos necesarios para sostener el sistema. El punto crítico está en el fondo de enfermedad maternidad, el brazo financiero que sostiene la atención médica de los asegurados. Allí se concentra la presión por la falta de medicamentos, insumos, equipamiento personal y mantenimiento edilicio. Y según los datos expuestos en el Congreso, el IPS recauda poco más de 1 billón por mes. Pero la compra de medicamentos demanda 150.000 millones mensuales, mientras que actualmente se destinan alrededor de 44.000 millones. Recauda, dice, 1 billón por mes. Y están buscando esta ley de emergencia para el IPS. Preocupante. 7:41 minutos. Entonces, estamos recordando a Bonnie Tyler, la voz de un himno en las canchas, ícono de la música de los 80. Aquí entonces, en este planteamiento de todos los viernes de la música retro, aquí en Radio Fe y Alegría, 7:41 minutos, la propuesta musical.

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1: Estamos aquí compartiendo Estación Sur, toda la propuesta musical, la participación de la audiencia, las informaciones, algunas entrevistas, tormenta, ambiente cálido en Paraguay al llegar el fin de semana, está diciendo Meteorología. Oyente en línea, buenos días.
2: Buenos días.
1: Ah, Osvaldo, ¿qué tal, qué tal?
2: Bien.
1: Sí.
2: Bueno, Boneta era 75 años.
1: Sí.
2: Está. Ahora, sobre IPS, 130 millones de dólares mensuales. Y al 52% para cada obligaciones, de los cuales ellos usan 30% nada más. Ah, perdón, 30 millones, 35 millones de dólares para todos los jubilados. Les sobra 20 millones de dólares mensuales. Al año 240 millones de dólares. ¿Dónde se deposita ese dinero últimamente?
1: Esa es... ya se viene hablando bastante, Osvaldo, el tema de Bueno Bank y compañía.
2: Mira, Bueno Bank ahora, pero todo el sistema
1: sí. Bancario
2: se sostuvo gracias al IPS.
1: Ajá.
2: Y lo que recauda para cajas jubilaciones, donde se le paga 35, 33 millones de dólares, cubren todos los jubilados, solo 20, 25, 23 millones de dólares. ¿Cuánto dijo el presidente del IPS que es el déficit mensual de medicamentos? 5 millones de dólares. O sea que se le puede pagar tranquilamente a los jubilados por lo que se recauda y se puede cubrir el sistema de salud. Pero el sistema de salud tiene otro condicionante mejor. ¿Por qué no se llama una licitación internacional? Y se en la Argentina, muchos de los medicamentos que provee el sistema de salud argentino son fabricados en la India y llegan mucho más barato. La trazipatía o el otro, el otro que para el azúcar, una inyección también, cuesta 400.000 guaraníes acá, en vía de oferta, y cuesta 150.000 guaraníes en la Argentina. Estamos hablando de 300% menos. ¿Por qué no se hace eso? Porque esto es negocio de tres grandes laboratorios que te fabrican medicamentos que quizás no hagan falta. Como dijo el director del IPS, tenemos cientos de miles de medicamentos, para ser más preciso, que no sirven, ¿te acordás?
1: Uh-huh.
2: Bueno, entonces, ¿por qué se hace eso? ¿Por qué se le hace el favor a Nasca de los jabones, a Kimfa de los Harrison y a Indufar de la familia Ríos? Y algunos que otros por ahí tienen algunas sobritas que le sobran de esas tres grandes. Las dos más grandes, Kimfa de los Harrison, Lasca de los de jabones, Río en tercera posición, Rindupar, y el resto, Guayaquil, Gramón, meten algunas cositas. A menos le sobra para repartirse eso. ¿No sería más, más atinado, más razonable, no solo IPS, todo el medicamento que el Sistema Nacional de Salud? Porque IPS, decía el de Pilar, allí está, no creo que es verdad, decía de que no se va a privatizar porque ya es privado. Es privado el aporte, pero no la administración de lo que se recauda. Así como es privado el aporte del impuesto, como paga impuesto a la renta personal, aparte de pagar tu IVA. Y ese es un aporte privado, pero que administra el Estado. Y el dinero que administra IPS, ¿quién administra? El Estado.

0: ¿Por qué entonces el Estado no hace un presupuesto en base a lo que todo el sistema de salud, entiéndase, todos los hospitales nacionales más IPS necesitan y llamo a una licitación nacional, internacional, para que vengan los medicamentos más baratos y de calidad? ¿Por qué no se hace eso? Porque se defiende el negocio de los amigos que dejan el porcentaje correspondiente de lo que se factura. ¿Acaso el sistema, estos laboratorios, creo que le deben 1.700 millones entre IPS y el Ministerio de Salud, ¿verdad? ¿Qué empresa soportaría ese déficit, Luis Fernando?
1: Y lo que para mí, o sea, Ovaldo, es que el tema es increíble, porque en términos simples lo que nos están diciendo es que esto no, ya que ya no tiene más plata IPS, Ovaldo, ¿cómo vos estás observando esto? Así en
0: El
1: términos,
0: dinero hay,
1: dinero hay.
0: pero tiene la ley que dice de que el 52% se usa para jubilación, 53%, 2% se usa para la parte administrativa y el 45% para salud. Pero el Estado le debe a IPS más de 500 millones de dólares. Pero no vas a solucionar ese problema mientras acá se mantenga el negociado entre los laboratorios nacionales y la cúpula política que usa el IPS para recaudar para su bolsillo. O sea, no sé, muy claro es todo. Y el depósito en bueno van, es a la vista. ¿Sabes qué significa eso?
1: ¿Cómo
0: Que
1: funciona?
0: ellos de IPS le dijo, toma atajame estos 100 millones de dólares, por poner un monto. Es más, 700 millones de dólares. Pero ahora estos últimos 200 millones atajame. Pero a la vista nomás. Quiere decir que ni un guaraní, ni un guaraní le paga interés. Está a la vista. ¿Y qué hace eso? Lo que hace Buenovan es, vos llamas a Buenovan y te dan crédito por teléfono. Por teléfono te dan. Y quedan así. Y ganan 12% al año del dinero a la vista que tiene de IPS. Entonces no cobran IPS ni un solo guaraní. Y gran parte entre Baza y Bueno Van tiene casi como 700 millones de dólares a plazo fijo, 2028 una parte y 2030 otro. ¿Qué pasa? Y yo no creo que Horacio Cartes, que maneja el Poder Ejecutivo, el Poder Legislativo, el Poder Judicial, el Ministerio Público, donde el fiscal general del Estado, Emiliano Rolón, él tiene ene Itaipú a su hijo y le tiene ene Itaipú a su hermano. ¿Sabía eso?
1: Interesante dato.
0: Bueno, entonces detiene a todo y mucho más al Tribunal de Justicia Electoral, donde va a asegurar las elecciones como quiere. Le va a hacer ganar a quien quiere, le va a hacer perder a quien quiere y va a seguir con el poder. ¿Vos creéis que una persona que tenga ese poder va a dejar que un tercero, llámese Vázquez, llámese Duarte, el apellido que sea, maneje con más de 1.000 millones de guaraníes sin que él administre eso? Porque además así tiene influencia dentro del ambiente económico. Entonces, tranquilo, no te vayas a preocupar por tu jubilación. Tienes que votar por el Partido Colorado para que siga. Porque si pierde en 2028, oh, quebró, bueno, quebró Baza. Y los 1.000 millones para tu jubilación, y no sé, anda a buscar en alguna isla un paraíso fiscal. O no tiene ese camino.
1: Podría ocurrir, ¿no?
0: Ya pasó con Guamosi. Ya pasó con Guamosi. Cuando eso, el IPS le daba a cualquier empresa 50, 30 millones de dólares, 20 millones de dólares, 10, 1. ¿Sabe cuánto perdió el Banco Fomento en tiempo de Guamosi? 50 millones de dólares. Estamos hablando de 1994.

0: a depender exclusivamente de cómo le va la vida a Horacio Cartes. Así que, viste que los árabes a las 5 de la tarde se sientan, se arrodillan y creo que van, lo que orientan, los que están en el oeste, orientan hacia el este, ¿verdad? Para donde está la mezquita.
1: Sí.
0: Conviene ya no desarrollarse y ponerlo en dirección a la Avenida España para rogar que Horacio Cartes siga con larga vida, porque maneja el país y punto. ¿Sabe? Último, esto, abuelo, la gente de la tercera que cobra el dinero de 724 mil maníes, subió el 5%, tienen que subirle, pero le va a salir bien recién. ¿Sabe cuánto es? $4 que le subió a cada uno. 350 mil personas. Un millón, digamos, son 1.400, son 1.200, son 7 millones en el año, lo que tiene que reprogramar el ministerio que tiene a su cargo, ¿verdad? 7 millones de dólares nomás. ¿Cuánto cuesta? ¿Cuánto se facturaron en los muebles de chino? 5 veces, 4 veces más. ¿Cuánto cuestan los Nepo Baby, los creo que 800 empleados que metió a Chino Núñez? ¿Cuánto cuesta el jardín de allá de Itaipú, su árbol navideño, todo eso? Dinero hay, pero lo que acá es importante es para ellos robar lo que se pueda para tener esa ciudad política y a entender a todo el mundo que el que manda es Horacio Cartes. Así que a las 5 de la tarde, por favor, arreglémonos, bajemos la cabeza, extendamos los brazos hacia España y América.
1: Qué impresionante. 758, 758, esta crisis entonces del instituto. Dice que, pues, ahí ya nos explicó Valdo, plata hay. Ahora, ¿quiénes están haciendo todo esto? Ustedes ya saben también. 758, hacemos la pausa, luego con más canciones, con más informaciones.
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En el nombre del Padre, y del Hijo, y del Espíritu Santo. Amén. Señor de la vida, tú nos creaste por amor y nos llamaste a vivir en plenitud. Cada persona es un don sagrado que refleja tu rostro desde el primer instante de su existencia hasta el último respiro de su camino en la tierra. Hoy te pedimos la gracia de reconocer y custodiar el valor único e irrepetible de cada ser humano. Que aprendamos a acoger la vida sin condiciones.

a sostener con ternura la fragilidad, a acompañar con respeto cada etapa y a defender con valentía a quienes no tienen voz. Perdónanos, Señor, cuando caemos en la indiferencia o en la cultura del descarte, cuando dejamos de ver en el otro a un ser digno de amor. Danos un corazón nuevo, capaz de elegir siempre la vida, y manos generosas que la protejan con gestos concretos. Haz de tu iglesia un testimonio vivo del Evangelio de la vida, un hogar abierto, donde toda existencia sea celebrada, donde nadie se sienta sobrante, y donde la dignidad sea respetada y cuidada siempre. Señor Jesús, que amemos la vida como tú la amas, con ternura, fidelidad y entrega. Que sepamos proclamar con palabras y gestos que cada vida humana vale el don total de sí mismo. Amén.

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4: Hola, México denunciará en Estados Unidos la muerte de connacionales a manos de la policía migratoria de su vecino del norte. Nuestra segunda, fallecidos, desaparecidos y otras tareas en Venezuela. La tercera, el déficit del sistema de salud en Colombia. Y es 10 de julio, es viernes, soy Lucas López, más en familia. La Iglesia de Brasil denuncia aumento de trata de menores en entornos digitales.
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4: Ayer jueves el gobierno de México anunciaba que estaba dispuesto a denunciar al Servicio de Inmigración y Control de Aduanas de Estados Unidos por los mexicanos muertos en procesos de deportación. Se trataría de una vía penal ante los datos de 14 personas muertas bajo la custodia pública y otros 3 durante el proceso de arresto en redadas migratorias. Todo esto se pone en marcha después de que hace unos días, el 7 de julio, un ciudadano mexicano de 52 años, Lorenzo Salgado, muriera a tiros mientras conducía hacia su trabajo. Al acabar el día 9 de julio, las cifras de personas fallecidas en Venezuela, de manera oficial, ya son casi 4.000. En cuanto a las personas desaparecidas, el gobierno dejó de hablar del tema, pero la estimación de agencias extranjeras oscila entre las 30 y las 50 mil personas. Radio Fe y Alegría Noticias nos cuenta que continúan los procesos de identificación mediante registros odontológicos y huellas dactilares. También subraya Radio Fe y Alegría Noticias que el Centro de Derechos Humanos de la Universidad Católica Andrés Bello pide mayor protección para las personas migrantes tras el terremoto. En Colombia, mientras avanza el tortuoso proceso de sucesión presidencial, entre acusaciones mutuas, como ven, afloran deudas de casi 7 millones de dólares al cambio en la mayor de las entidades promotoras de salud, conocidas como EPS. Con la firma de Emma Jaramillo en el periódico El País, se da cuenta de un informe que muestra que esta entidad, con responsabilidad estatal, ha incurrido en muchísimos gastos médicos que superan su capacidad financiera real. Es decir, no es un problema de mala gestión o de exceso de gasto de funcionamiento, sino de baja financiación de los servicios que realmente se deben afrontar.

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1: Nos lo cuenta ADN Selam. En Brasil, la iglesia fortalece su campaña Corazón Azul, encaminada a la prevención, denuncia y atención ante la trata de personas en entornos digitales, que afecta principalmente a menores, adolescentes y personas vulnerables. Pues hasta aquí nuestro 3 en 3 América de hoy, que es viernes, es 10 de julio. Soy Lucas López. Hasta mañana. Bendiciones.
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0: Estamos aquí en Estación Sur, 8:15 minutos. Enseguida queremos conversar también, profundizar más sobre esta temática de lo que está pasando en Cuba, este bloqueo terrible económico, político de parte de Estados Unidos. Enseguida vamos a tener ya la ampliación de esta información. Tormenta ambiente cálido en Paraguay al llegar el fin de semana, dice esta información. Temperaturas cálidas en pleno invierno, condiciones climáticas inestables marcan la llegada del fin de semana en Paraguay. Varios departamentos están en alerta por posibles fenómenos de tiempo severo ya en esta mañana. Y como les decía, este tema, hay un escrito muy interesante en la página de Fray Beto sobre este tema de Cuba. Cuba, dice este sacerdote dominico, Cuba, nuevas medidas de la revolución, lo que está pasando con este bloqueo impuesto por Trump a la isla caribeña que sufre un estrangulamiento energético criminal, dice Fray Beto, ya que depende del petróleo importado, no le está llegando. Hay problema entonces energético muy grave y todas las consecuencias ya. Dice por eso también Fray Beto que la población cubana vive en estado de guerra debido a frecuentes prolongados apagones. Muchas familias cocinan con carbón o leña recogida en sus patios. Toda la problemática entonces ya describe muy bien este sacerdote dominico sobre Cuba, las nuevas medidas de la revolución, este bloqueo impuesto por Trump, etcétera, etcétera. Bueno, para hablar sobre este tema de la situación en Cuba, estamos en línea con la embajadora de Cuba en Paraguay, la señora Belky Lai Rodríguez, a quien ya saludamos aquí desde Radio Fe y Alegría. Luis Fernando, aquí, embajadora, te saluda. Buenos días, ¿cómo andamos?
1: Muy bien, mi saludo, Luis Fernando, y te agradezco el espacio, ¿no?, para hablar de Cuba.
0: Sí, como de hecho yo estoy, habrás escuchado, estoy tomando incluso una página de un escritor, periodista, sacerdote ahí de San Pablo, muy interesante porque suele, dice, viajar, incluso está apoyando, asesorando este tema de soberanía alimentaria, educación nutricional, Fray Beto, desde San Pablo, Brasil, y tiene un escrito donde habla de lo que está pasando en Cuba. Queremos escucharte, embajadora, ¿cómo está la situación en este momento en Cuba?
1: Como ya yo les había comentado en una vez anterior, la situación en Cuba es muy tensa, es una situación crítica desde el punto de vista alimentario, desde el punto de vista de salud, desde el punto de vista de salubridad. Cuba es un país que depende de la importación de hidrocarburos para la generación eléctrica. Y hace más de 6 meses, por medidas implementadas por el gobierno de los Estados Unidos, por una orden ejecutiva, ¿no?, directamente de Donald Trump, se impide el acceso de los hidrocarburos a Cuba con el objetivo de asfixiar precisamente la economía del país, con el objetivo de generar molestia en la población, desespero en la población, y que realmente reaccionen contra nuestro gobierno. Esa es la situación que hay en Cuba, es de prácticamente una parálisis desde el punto de vista económico, pero también desde el punto de vista también del transporte público, y sobre todo en los últimos tiempos ante las dificultades con la recogida de basuras, ¿no?, que no hay combustible para recogerlo, hay una situación compleja de salubridad en la ciudad, a lo que contribuye precisamente las altas temperaturas, porque ahora estamos en pleno verano en Cuba. La gente se desespera a veces. Bueno, en muchas ocasiones, normal, ¿no?, que suceda por la falta de energía para conectar los ventiladores o los aires acondicionados, ¿no? Los niños también se desesperan ante esta situación. Y desde el punto de vista de salud, vemos cómo hay índices que se van deteriorando, como el tema que se ha

0: duplicado la mortalidad infantil en nuestro país. Cuba es un país que con orgullo exhibía una mortalidad infantil muy baja, semejante a los países más desarrollados del mundo. Y aunque aún tenemos cifras importantes, ¿no? Esas cifras se han duplicado. Se disminuye la expectativa de vida de los niños con cáncer, de las personas con tratamientos de cáncer, porque no tenemos acceso a los medicamentos. En muchas ocasiones los salones de operación no pueden funcionar por la falta de electricidad, y realmente es una situación muy compleja, ¿no? Sin embargo, nuestro gobierno está haciendo todo lo posible para contener esta situación, ¿no?, que está viviendo nuestro país, pero realmente hay cosas que no se pueden evitar. Por otro lado, nuestro gobierno también ha pedido una votación adelantada en Naciones Unidas de llevar el tema del bloqueo a Naciones Unidas, y nuevamente se ha sometido el bloqueo a una votación en Naciones Unidas el martes. Nuevamente nuestro país salió victorioso, ¿no? Ahora veía unas postales que decían Cuba emitió un gol mundial, ¿no? Porque 136 países votaron en contra del bloqueo. Solo 9 países votaron a favor del bloqueo. Y sabemos la campaña de presiones que ha estado haciendo Estados Unidos para que votaran a favor del bloqueo. Sin embargo, 136 naciones votaron contra el bloqueo, votaron junto a Cuba.
1: Sí,
0: esa es la situación.
1: Sí. Sí. Estamos escuchando atentamente y gracias por esta conversación y para entender bien lo que está pasando en Cuba. Embajadora, me gustaría, si se puede, porque la audiencia también está muy atenta y hay una persona que te quiere hacer una consulta para dar vía libre y un poco conversar sobre este tema de Cuba. Embajadora, voy a dar entrada a esta consulta un ratito entonces en esta conversación. Oyente en línea, buenos días.
2: Buenos días, Fernando. Concreto,
1: sí.
2: Señora embajadora, ¿existe al margen de la votación en la Nación Unida países que, discúlpenme el término, se compadecen de la situación de Cuba y se unen y dan petróleo para que Cuba pueda tener su sistema energético en óptima o en aceptables condiciones, por lo menos? Hablo, que no sé, Brasil, zona de China, Vietnam, o sea, países que de repente tienen la misma línea, o Rusia, para proveerle eso, o estamos solo en declaraciones que me compadezco de los pobres, pero no le tiro un pedazo de pan para que no pase hambre. Y si eso es así, entonces podría considerarse que el régimen que hoy ya es unipolar, no multipolar, que es el sistema financiero internacional, que si no se baila al ritmo del capital financiero internacional, todo lo demás es pura retórica vacía. Gracias, Luis Fernando.
1: Gracias, Osvaldo. ¿Escuchaste, embajadora, al oyente?
0: Sí. Sí, creo que entendí. Sí, efectivamente, hay países como Rusia, China y México, sobre todo en nuestra región, apoyando de alguna manera, pero realmente las presiones de Estados Unidos están teniendo efecto en estos países, aún en países como Rusia, ¿no? Solamente Rusia ha podido enviar en 6 meses un barco con 100.000 toneladas de petróleo que solo duraron para 15 días, ¿no?, en generar electricidad. Por eso hoy a veces son 3 y 4 días sin electricidad, o puede

0: que haya 2 días con electricidad para algunos sectores y de nuevo la ausencia, ¿no?, de generación eléctrica. Pero gracias a ese barco se pudieron hacer algunas cosas. México también envió en el inicio petróleo a Cuba hasta un determinado momento, pero continuó enviando ayuda humanitaria, donaciones de carácter humanitario ante las presiones de los Estados Unidos, que también tiene consecuencias para la población de esos países si no acatan, ¿no?, las órdenes de Trump. Pero en las últimas semanas la presidenta mexicana, Claudia Sheinbaum, ha planteado que los particulares mexicanos, las empresas particulares, pueden enviar petróleo para particulares en Cuba, pero es algo que todavía no ha sucedido. De China también hemos tenido varias donaciones de alimentos. De la Unión Europea a España se destaca realmente en la comprensión y en la solidaridad que ha sostenido con Cuba. Esa es la situación y no estamos aislados de la difícil situación geopolítica que existe por las políticas de agresión militar de los Estados Unidos, ¿no? Y estamos en este contexto también la situación con Cuba.
1: Sí, para entender bien, embajadora, esta situación de Cuba, el tema es que entonces, ¿cómo es? ¿No dejan entrar a los barcos con petróleo? ¿Hay amenaza? O sea, ¿por qué no puede llegar el petróleo?
0: Sí, Luis, es el equivalente precisamente a un bloqueo naval. Es como lo reconoce el bloqueo cubano. Se persigue y hay barcos que intentan llegar. Hemos tenido información que tratan de llegar con alimentos les impedido, reciben órdenes directamente de los Estados Unidos que tienen que regresar a sus puntos de origen, no de salida. Es una situación equivalente a un bloqueo físico naval, para que se entienda, ¿no? No son temas abstractos, no son amenazas abstractas, ¿no?, sino que se concretan directamente con acciones de los Estados Unidos. Sí. Ellos apuestan a una explosión popular, sobre todo en los meses de calor. Julio y agosto son meses muy irritantes y amenazan con que haya una explosión para el 26 de julio, sabiendo que es una fecha muy importante desde el punto de vista histórico, ¿no?, para los cubanos, porque se asalta el cuartel Moncada e inicia la lucha por la liberación en Cuba contra un tirano, contra un dictador que gobernaba en Cuba en el año 1953.
1: Embajadora, a la audiencia les está interesando bastante este tema de Cuba. Hay participación de la audiencia. Voy a dar entrada a otra persona para la consulta correspondiente. Oyente en línea, ¿con quién estamos? Buenos días.
2: Buenos días. Soy Carmen Casartelli y mi respeto para vos y para la embajadora, porque realmente es un tema al que es impresionante, como dicen. En un programa, un rato antes al empezar a buscar el dial de la radio, justo escuché, no sé qué fecha, y dijeron, el gobierno está ahogando a Cuba. Imagínense cómo dan la información, cuando la realidad es otra. Por supuesto que lo están ahogando, pero no aclaran qué gobierno. Es como dice la embajadora, Donald Trump en forma directa, con su mente criminal, porque hay que tener una mente criminal para tomar medidas como esta contra un pueblo que hace años, más de medio siglo que está viviendo en paz y que es un ejemplo de solidaridad a nivel mundial. Imagínense lo que hizo Cuba ante la catástrofe en Venezuela. envió como de costumbre médicos y brigadas de rescate, a pesar de la situación de la desesperante a la que se le somete el bloqueo. Ellos todavía tuvieron ese gesto tremendamente humano de decir, bueno, lo poquito que podemos, vamos a seguir ayudando. Eso solo los distingue a nivel mundial. Mi fuerza, fuerza para el pueblo cubano, que siga dando ejemplo de humanidad. Y le pregunto a la embajadora, estas acciones que está tomando Donald Trump en forma directa, ¿no pueden ser acusadas en algún organismo internacional directamente como crímenes de lesa humanidad o crímenes de guerra? Porque es casi una guerra desatada. Las personas que mueren por falta de medicamentos, los niños a los que les da un infarto por el calor, por no tener aire, por no tener ventilador, por no tener posibilidad de refrescarse de alguna manera. Esa razón no es un crimen. A esas muertes, ¿cómo se les puede llamar? Un abrazo enorme y mucha fuerza.
1: Gracias, Carmen. ¿Escuchaste, embajadora, este planteamiento
0: sí,
1: también?
0: Excelente, sí, gracias, sí. A Carmen, cómo no. Excelente, ella siempre está informada, ¿no?, sobre la situación en Cuba, y efectivamente es un crimen de lesa humanidad lo que está sucediendo en Cuba, calificado por Naciones Unidas, por diferentes organismos de Naciones Unidas. Pero como parte de la política de Trump, precisamente, es el irrespeto al derecho internacional y el derecho de los pueblos a la autodeterminación. De los pueblos, ¿no?, y a la soberanía de los pueblos. Cuba va a, por supuesto, defender su soberanía al precio que sea necesario, y hoy nos toca resistir, y vamos a resistir el tiempo que sea necesario con creatividad. Cuba tiene una pequeña reserva de petróleo, Luis, que no había comentado, y estamos trabajando con esas escasas reservas que tenemos, que son reservas de un petróleo denso, contaminado, pero se ha comenzado a refinar, y trabajamos por la soberanía desde el punto de vista energético. Hay muchos amigos que están asesorándonos, que están haciendo sugerencias, y entre todos vamos a encontrar la solución para enfrentar al imperialismo, a los Estados Unidos, a esta política criminal de Trump. Incluso desde dentro de los Estados Unidos, el pueblo estadounidense se está movilizando en diferentes lugares, en Nueva York y en diferentes estados, en apoyo a Cuba. Existe un criterio generalizado contrario a la agresión militar que Estados Unidos amenaza hacer en Cuba, y contra el bloqueo también. Es una pena, pero estas votaciones que tuvieron lugar el martes no tienen un carácter vinculante, por tanto no obliga a los Estados Unidos a detener esta política criminal, por el contrario. Pero bueno, no sirve realmente para demostrar que tenemos la mayoría con nosotros, que Cuba no es una amenaza para Estados Unidos ni para nadie, pero que sin embargo el bloqueo es una amenaza para el desarrollo de los pueblos, ¿no? Y sobre todo en este momento que estamos hablando de la situación en Cuba. Hay tristeza en mi pueblo, tensión en el pueblo, y hay malestar en el pueblo precisamente por esta situación, que además Estados Unidos trata de manipular, responsabilizando de esta situación al gobierno cubano, cuando precisamente si no hubiéramos tenido un gobierno socialista, un gobierno con una voluntad precisamente por apoyar a nuestro pueblo, por impulsar el desarrollo de nuestro pueblo, realmente no, la situación hoy hubiera sido mucho más lamentable.

0: pleno, que es lo que estamos viviendo.
1: Embajadora, la gente que está escuchando Radio Fe y Alegría, embajadora de Cuba en Paraguay, Belkis Lai Rodríguez, este tema de las reformas que está buscando llevar adelante con toda esta crisis ya y este acogotamiento que le está realizando Estados Unidos a Cuba, ¿podría decir, mencionar alguna de estas reformas que está llevando adelante el gobierno de Cuba, embajadora?
0: Bueno, fíjate, si Elvis se permite precisamente la inversión en temas financieros, algo que no había ocurrido con anterioridad. Se fomentan y se crean las condiciones para que se invierta en Cuba en tema inmobiliario, en el tema bancario, realmente en el tema agrícola, también en el tema también de las energías renovables, se abren al mundo las inversiones directas en Cuba para poder modernizar de manera ágil la base sobre la que se sustenta la energía en nuestro país. Fundamentalmente son estos los temas que hoy podemos hablar, porque es que además ya venían sucediendo una serie de medidas para flexibilizar el acceso de la inversión extranjera, de mayor liquidez monetario en la economía cubana. Todo siempre sin perder la soberanía, en función de no limitar la soberanía del pueblo cubano, por supuesto.
1: Sí, esto como estaba planteando un oyente también, me voy a inspirar un poco en lo que había dicho Osvaldo, y este tema de los países que, vamos a decir, tienen otro lineamiento, otra visión, otra metodología, otra forma de buscar llevar adelante el desarrollo, así como está, por ejemplo, China, emergente ya como potencia mundial, Rusia y otros países. ¿Están buscando estos países de algún modo? Te escuché decir que sí, están intentando, pero ¿hay alguna posibilidad de que puedan hacer un poco más, no sé si decir la palabra, en forma más intensa, salvar este momento, porque hay una crisis muy fuerte en Cuba? Por ejemplo, entonces el apoyo de China o Rusia u otro país, o otros países que un poco llegar más a tiempo con esta ayuda, embajadora.
0: Sí, bueno, por el momento estos son los países, Luis, que tienen un poco más de capacidad para poder apoyar a Cuba, y está sucediendo, y está sucediendo. Hemos logrado acuerdos, sobre todo con Rusia. Belarus, mira, ya que que me hacen la pregunta, es otro de los países que está colaborando mucho, buscando opciones también para apoyar esta situación, para enfrentar, ¿no?, esta situación que está viviendo mi pueblo, que está viviendo el pueblo cubano. Es otro de los países, pero igual son soluciones que están en proceso, ¿no?, y que se irán concretando en la medida que vaya sucediendo el tiempo, y esperemos que la situación de las elecciones en los Estados Unidos frene un poco esta posición del gobierno estadounidense. Yo quería también, Fernando,
1: sí,
0: invitar a todos los radioescuchas, ¿no?, a sumarse a la solidaridad con Cuba. Necesitamos fortalecer el movimiento de solidaridad con Cuba, que se escuche una voz fuerte en función de un cambio del voto de Paraguay,

0: que vota a favor del bloqueo junto con los Estados Unidos. Para nosotros es importante ese cambio de voto del gobierno de Paraguay y llamamos a que se sumen todos los paraguayos. Vamos a lanzar el próximo 22 de julio una carta precisamente solicitando ese cambio de voto, porque es un crimen de lesa humanidad. Hoy votar a favor del bloqueo es votar por un crimen contra un pueblo, es un crimen masivo, y llamamos a la solidaridad. Agradecemos también a los que ya están, que han estado participando en estos movimientos de solidaridad, en estas denuncias contra el bloqueo, como lo que sucedió el martes, que se armó una caravana de autos que recorrieron algunas calles de Asunción, desde la Costanera, parte de la calle Palma, pidiendo el cambio del voto a favor del pueblo cubano, ¿no? Un voto que se una a la mayoría de las naciones del mundo, un voto contra este bloqueo, este crimen contra el pueblo cubano.
1: Para entender un poco este tema de las Naciones Unidas, ocurrió algo este martes, fue muy positivo para Cuba, y ¿hay más procesos en este tema, embajadora de la ONU?
0: En noviembre tenemos una nueva votación, Luis. Nuevamente se somete al voto, ¿no?, de la Asamblea General de Naciones Unidas, un voto contra el bloqueo. Y es una nueva oportunidad para realmente apoyar lo que está sucediendo o contra lo que está sucediendo en Cuba. Esto es una nueva oportunidad en noviembre. Acaba de suceder, dada la situación tan grave, se pidió por parte del gobierno cubano, como te decía al inicio, se solicitó a Naciones Unidas y se aprobó llevar a discusión por la mayoría de las naciones y se votó de manera mayoritaria contra el bloqueo. Pero bueno, hay 9 países solamente en el mundo que votaron a favor del bloqueo, que votaron junto con Estados Unidos.
1: Sí.
0: Y pedimos, ¿no?, un apoyo en este sentido.
1: Sí.
0: Agradecemos, Luis, por la entrevista. Sí. Estamos en carretera y entonces no sé si no tienes...
1: Sí, sí. No, entendemos perfectamente, quedamos así entendiendo de los elementos de lo que está pasando en Cuba realmente y todo lo que el pedido de solidaridad para apoyar a este pueblo en este momento. Claro, muchos años ya con estos bloqueos, pero ahora con más crisis todavía. Así que te agradecemos, embajadora, por este momento de conversación. Vamos a seguir este caso de Cuba con ustedes y siempre agradecer tu gentileza para ponerte en contacto y hablar incluso así con toda la audiencia de Radio Fe y Alegría. Gracias, embajadora.
0: Un abrazo a ustedes y nuestra solidaridad siempre con Paraguay.
1: Así es, gracias. Embajadora de Cuba en Paraguay, señora Belkis Lai Rodríguez. Entonces, esta situación de lo que está pasando con este intenso, fuerte criminal bloqueo realmente impuesto por Trump a la isla caribeña, a Cuba, que está sufriendo este estrangulamiento energético, ya que depende de este petróleo importado. Ustedes escucharon que prácticamente no dejan, hay barcos que intentan, pero Estados Unidos no está dejando esta entrada, mínimamente amenaza por un lado y directamente están haciendo este bloqueo militar a los barcos, a estos países que intentan esta solidaridad y enviar petróleo a Cuba. Y por otro lado, decía la embajadora, ellos mismos están intentando sacar petróleo.

0: petróleo, que no es fácil todo este tema porque no es el petróleo más puro también. Hay que hacer mucho proceso de refinamiento para finalmente convertir en el combustible en una cuestión energética más limpia, más accesible para utilizar. La población, dice Fray Beto, la población cubana vive en estado de guerra debido a los frecuentes y prolongados apagones, por ejemplo, y los hospitales y otros centros vitales funcionan con paneles solares que resultan insuficientes para cubrir la enorme demanda y después todos los lineamientos de las reformas que están promoviendo en Cuba para poder salvar esta situación. Fin de los monopolios estatales, por ejemplo, el comercio exterior, la producción ya no serán exclusivos del Estado con la apertura a las importaciones y exportaciones directas. Incluso ya hablan de la privatización, capital privado, empresas estatales pueden convertirse en empresas privadas con acciones y los bancos privados están autorizados a operar. O sea, una serie de medidas y, como decía la embajadora también, hacer como una síntesis con estos elementos y salvar también todo este lineamiento, toda esta propuesta del socialismo en este siglo XXI y en el caso de Cuba están tomando estos lineamientos y hace muy buena presentación de esto para la gente que quiera profundizar más. Le sugiero ir a la página de Fray Beto, que tiene este artículo muy interesante, Cuba, nuevas medidas de la revolución. 8:47 minutos, hacemos la pausa musical, es viernes, la música retro, salpicar con alguna información, algún análisis, alguna entrevista. La música retro desde cabina de controles.
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Bueno, ya son las 8:54, vamos llegando a la parte final, último tramo ya de esta programación. Me pareció muy interesante también esta conversación para saber lo que está pasando en Cuba, la situación actual, esta cuestión de Estados Unidos. Fíjense cómo está ocurriendo estas cuestiones, la geopolítica, lo que tiene que ver. Esta tarde vamos a tener seguro ya, porque estamos con las líneas bajas, los comentarios internacionales de parte de Ricardo Medina, que siempre mucha gente quiere escuchar. Y así que esta tarde Ricardo Medina con los comentarios de la parte del mundo global, de la cuestión internacional, vamos a tener aquí por Radio Fe y Alegría. Siempre yo le digo a la gente, es un espectáculo escuchar a Ricardo Medina, y tenemos ese privilegio aquí en Radio Fe y Alegría, que creo que en comentarios internacionales estamos súper bien y muy bien posicionados aquí en Radio Fe y Alegría. 8:55, vamos a ver qué va a pasar. Ahora sí les digo la parte del clima para este fin de semana: frío, calor, qué va a pasar, frío, calor, calor, frío. Tormentas, ambiente cálido en Paraguay al llegar el fin de semana, temperaturas cálidas en pleno invierno y condiciones climáticas inestables marcan la llegada del fin de semana en Paraguay. Varios departamentos están en alerta por posible fenómeno de tiempo severo esta mañana, y en su pronóstico de este viernes la Dirección de Meteorología e Hidrología anuncia una jornada fresca, cálida, con cielos mayormente nublados, vientos variables

0: Pero el domingo ya menos, dice Meteorología. Y la temperatura durante el fin de semana que va a pasar, el ambiente se tornó cálido ayer en Paraguay luego de un periodo de frío intenso y se espera que las condiciones templadas continúen hoy. Así que al menos vamos a tener este día más cálido y hoy se esperan temperaturas máximas de 26 grados centígrados en Asunción, 23 en Ciudad del Este, 22 en Encarnación y hasta 32 grados en el Chaco en pleno invierno. Imagínense para el Chaco 32 grados con mínimas entre 15 y 20 grados. Así que lo que estamos sacando como conclusión, vamos a tener este fin de semana más cálido. Mañana podríamos tener lluvias, pero luego ya el domingo casi nada, dice. Y es probable que la próxima semana, no dice Meteorología, pues ya escuché ese comentario que va a volver el frío en cierto modo. Pero quedémonos con esto. Ambiente cálido, aprovechemos espectacular realmente para este fin de semana. 8:57, nos vamos enseguida, Ronda Nacional. Gracias.
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1: 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Muy buenos días, arrancamos la última edición de la semana de la Ronda Nacional en este viernes 10 de julio del año 2026. Bello amanecer soleado con 15 grados de temperatura actual. Cielo azul radiante, cuarajú, oyayay, imagina con hora pecheresay, oyayay. Así mismo, bienvenidos a la Ronda Nacional, soy Alicia Ayala y junto a Hugo Rodas en controles y todo el gran equipo de Radio Cáritas Universidad Católica en Asunción y también la Red Nacional de Emisoras del Paraguay que retransmiten la señal a través de los medios comunitarios, ya estamos listos para recorrer el país con los hechos que merecieron ser noticia. Comenzamos ya la ronda informativa, vamos hasta el corazón del Chaco paraguayo, Eladio Vera, muy buenos días desde Radio Paipucú.
2: Muy buenos días, colegas. Saludos cordiales de la audiencia de la Ronda Nacional. En el corazón del Chaco paraguayo tenemos una temperatura de 18 grados y se anuncia una máxima de 31 grados para el día de hoy. Aquí el informe de Radio Paipucú. El pasado miércoles 8 se dio apertura y habilitación del Bachillerato Técnico Agropecuario en el Colegio Nacional Indígena, ubicado en la misma comunidad de Yaqueaxa, del pueblo en Setur. La institución oficial lleva el nombre de Don Tomás Galeano, en honor a su legado por su lucha y compromiso con su pueblo y su comunidad. El Bachillerato Técnico Agropecuario, en principio, está disponible para formar unos 18 alumnos de las comunidades indígenas y campesinas de la zona, según las autoridades educativas. Conversamos al respecto con el profesor Elvio Cabañas, encargado de despacho de la supervisión 1832, que corresponde a la institución educativa de la comunidad localizada a 35 kilómetros de Pozo Colorado, camino a Concepción, en el departamento de Presidente Hayes.
3: Sí, la propuesta que nosotros habíamos recibido el año pasado de la comunidad, los líderes, miembros de la comunidad, la infraestructura está ahí dentro de la comunidad, que es centro comunitario, lo que van a usar por lo menos ahora para poder dar la oportunidad a los jóvenes, porque nos urge, o sea, que eso, el pedido de la comunidad urgentemente, ya que los jóvenes terminaron ya de noveno y no tienen colegio tan cerca, que porque para recurrir a un lugar donde hay colegio bachiller tiene que venir a Villa Aye o Concepción. Entonces solicitaron para que haya eso y ellos mismos eligieron bachillerato técnico agropecuario porque el lugar del Chaco adecua a temas de agropecuaria y por eso ellos se ponen con ese proyecto.
2: En otro momento, Cabañas mencionó que los docentes asignados a la formación de los jóvenes son procedentes de Concepción y estarán alojados en la misma comunidad. Destacó que los rubros profesionales son proveídos por el Ministerio de Educación y Ciencias.
3: Los docentes, los líderes se comprometieron a ceder viviendas para que se quede en la comunidad. Los docentes son de Concepción, asignados. Para poder enseñar. Ellos se quedan en la comunidad porque van a tener su vivienda, van a tener un lugar donde puedan quedar y luego, por lo menos, así como cualquier docente, pueden salir cada fin de mes a visitar a su gente. El colegio BTA es público, no se le va a cobrar nada, no se le va a cobrar porque es oficial. Que le habilitó el MEC, no es privado, oficialmente. Y con eso los líderes van a ir ejecutando algunos proyectos para poder conseguir viviendas para alumnos, varón y mujeres. Y eso está en proceso. Para el próximo, por lo menos, están proyectando a los líderes que están con eso.

0: De la ruta Concepción que une Pozo Colorado queda 35 kilómetros y para Concepción creo que queda a 120 kilómetros.
1: Fueron expresiones de Elvio Cabañas, encargado de despacho de la supervisión 1832 correspondiente al área. Hasta aquí el informe de Radio Paipucú. Que tengan un buen fin de semana. Hasta el lunes.
2: Muchas gracias, Eladio Vera. Y bueno, dar a los jóvenes indígenas la oportunidad de poder estudiar significa formar futuros profesionales, docentes, también líderes, emprendedores que puedan contribuir futuramente al progreso de sus pueblos y también de nuestro país. Por supuesto, preservando al mismo tiempo sus tradiciones, su cultura, que ellos no pierdan su identidad cultural. En nuestro país, aunque con algunas falencias, existen iniciativas para fortalecer este acceso de jóvenes indígenas a la educación superior mediante becas y otros programas de apoyo también. 9:06 en cuanto a las noticias más relevantes del día de hoy, viernes 10 de julio, podemos decir que sigue la crisis por falta de medicamentos en el IPS. El desabastecimiento de medicamentos sigue siendo uno de los principales temas de la jornada. Las autoridades del Instituto de Previsión Social atribuyen esta situación al retraso de proveedores, mientras pacientes y gremios también reclaman una solución urgente ante la escasez de fármacos esenciales. El día de hoy, el presidente de IPS, el doctor Isaías Fretes, está por IPS Luque. Está registrando por allí qué anda pasando. Continúan también las obras viales en Asunción. La municipalidad mantiene abiertos 22 frentes de trabajo para la reparación y rehabilitación de calles en distintos barrios de la capital. Se recomienda a los conductores prever demoras y utilizar también vías alternativas en las zonas intervenidas. Vamos a ver un poco acá cuáles son realmente las zonas intervenidas. Creo que Mariscal López es una de ellas. Vamos a ver, Asunción avanza con estas obras. Son 22 puntos las registradas. Calle Pozo Azul entre Acaay y Ñuguazú. Calle Catalina Domínguez, barrio Ceballos Cue. Teniente Segundo Oscar Botana. Aquí dice obra concluida, pero siguen haciendo algunos que otros trabajitos por allí también. Denis Roa, desde Lilio hasta Santa Rosa. La Dirección de Viabilidad concluyó el recapado asfáltico con recursos propios. Y bueno, queda pendiente también aquí la señalización horizontal. ESAP continúa con el plan 500 kilómetros, prosiguen estos trabajos de renovación de cañerías dentro del plan 500 kilómetros en distintos sectores de Asunción. La empresa busca también mejorar la presión del agua potable, reducir pérdidas y disminuir las roturas frecuentes de la red. Simulacros y preparación ante el fenómeno El Niño. Instituciones del Estado continúan fortaleciendo los planes de contingencia tras los simulacros de inundación realizados en Asunción con el objetivo de mejorar la respuesta ante posibles eventos climáticos asociados al fenómeno El Niño. Y existen cualquier cantidad de preparativos para la Expo Mariano Roque Alonso, que inicia ya este sábado 11 de julio. A pocos días de su inauguración, continúan los preparativos para la mayor muestra agroindustrial, comercial y ganadera del país, que va a reunir a empresas, productores, emprendedores de todo el país. Estados Unidos restituye la visa a Horacio Cartes. La decisión del gobierno estadounidense de restituir esta visa al expresidente Horacio Cartes sigue generando repercusiones en el ámbito político nacional y abre un nuevo debate sobre las relaciones entre Paraguay y Estados Unidos. Estas son algunas noticias que están en la agenda de nuestro país. Muy bien, vamos directamente al departamento de San Pedro con los compañeros de Radio Ñaseindú. Muy buenos días, Edgar Amarillamba. ¡Ey, Chapa!

0: Buenos días, compañeros, compañeras de la Ronda Nacional. Nuestro saludo para ustedes desde Radio Ñaza Indy, ciudad de San Estanislao, departamento de San Pedro. Un hecho bastante lamentable involucró a un personal policial de la comisaría octava de San Estanislao, en realidad, personal del Departamento de Investigaciones de Hechos Punibles que funciona dentro de la dependencia de la comisaría octava de San Estanislao. Un automóvil que supuestamente ha sido hurtado del Brasil se encontraba en la comisaría, aparentemente en poder de uno de los uniformados de esta dependencia de investigaciones. Tras la llegada de un abogado en representación de la empresa, se verificó el vehículo, se encontró en dicha comisaría y mientras se estaba haciendo las diligencias, el vehículo desapareció del sitio. Ante esta situación fueron sumariados responsables de la comisaría, policías que habrían estado involucrados ante este hecho. Sobre el tema hablamos con el comisario Diego Lorenzo Espínola, jefe de la comisaría octava de San Estanislao, tratando de deslindar un poco las responsabilidades del caso del personal policial propiamente de la comisaría octava de San Estanislao, ya que los involucrados en este hecho son del Departamento de Investigaciones de Hechos Punibles. Escuchemos lo que decía el comisario Diego Lorenzo Espínola.
1: La comisaría recibe a muchas personas, ¿verdad? Tenemos el estacionamiento que no es exclusivamente del personal policial. Acá suele llegar profesionales del derecho para asistir a sus defendidos, familiares y muchas otras personas, normalmente por los trabajos del día a día, más en hora de la mañana que tenemos mucha afluencia de personas que solicita vida y residencia, hacer las denuncias por cualquier hecho, o tenemos la visita de profesionales de abogados, no nos cuesta hacer el control minucioso de qué vehículo entra y qué vehículo sale, ¿verdad? Y esta cuestión justamente cuando estábamos acá compañeros de la Guardia, ¿verdad? La oficina de Guardia, estaban también realizando el traslado de detenidos hasta la penitenciaría. Estábamos con mucho labor y, como le dije al principio, este profesional tenía que acercarse, como corresponde en la oficina de Guardia, a solicitar el apoyo o acompañamiento policial, no después de que se haya retirado y venga a decir que supuestamente el vehículo denunciado en Brasil. Y no presentó ningún documento. Yo le asistí, le dije que teníamos que hacer la denuncia, le pedí también si tenía una orden judicial y en todo momento él manifestó de que iba a acudir al Ministerio Público.
0: Parte de lo expresado por el jefe de la comisaría octava de San Estanislao, comisario Diego Lorenzo Espínola, hablando acerca de este problema en la que están involucrados efectivos policiales. Es lo que compartimos con ustedes de Radio Ñaza Indy, ciudad de San Estanislao, departamento de San Pedro. Muchas gracias, compañeros. Será hasta el próximo lunes.
2: Muchas gracias, Edgar Amarilla. Feliz y reparador fin de semana para vos por el departamento de San Pedro. Gracias por acercarnos también a la realidad y las principales novedades de esta zona del país. Vamos a exteriores con la compañera de tareas, Elena Valdés. Muy buenos días.
3: Buenos días, Alicia. Buenos días a toda la audiencia de Radio Caritas 680. Estoy en vivo desde el Salón Copa América del Borbón Ascensión Hotel, donde la Senatur celebra un logro histórico: el posicionamiento del país en el puesto número 6 del prestigioso ranking ICCA 2025 a nivel continental. Esto incluye a Paraguay como uno de los destinos turísticos en relación de la región. Las autoridades nacionales y referentes del sector privado están reconociendo el esfuerzo articulado que puso al país en la cima del turismo. Escuchamos algunas palabras del ministro de Turismo, el señor Jacinto Santa María.
4: Pero quizás uno de los logros más significativos sea que este crecimiento ya no se concentra solamente en la capital. La incorporación de Encarnación, Ciudad del Este y Filadelfia al mapa internacional de ICA demuestra que el turismo de reuniones se está consolidando como una verdadera herramienta de desarrollo territorial, generando oportunidades, inversión y empleo en todo el país. A estos importantes avances se suma otro reconocimiento que nos llena de orgullo: el premio

0: Constitución de la Región que recibimos en junio durante FIEXPO, la principal feria especializada en turismo reuniones de América Latina. Esta distinción consolida la máxima validación internacional al nuevo posicionamiento internacional del Paraguay y nos ubica entre los principales referentes internacionales de eventos, reconociendo oficialmente nuestra capacidad para captar y organizar congresos y convenciones de clase mundial, y no solo eso. Este premio es el reconocimiento a una estrategia de trabajo articulado con quienes son los verdaderos protagonistas de estos logros.
1: Con un ambiente de celebración y sobre todo de mucho optimismo sigue este encuentro de la Senatur. Las cifras y los premios lo confirman. Paraguay ya no es solo un participante en el turismo de reuniones. Hoy es un protagonista y el destino revelación indiscutible en toda Latinoamérica. De momento eso es todo. Hasta un próximo contacto.
2: Muchísimas gracias, Elena Valdés, por este reporte. Y bueno, a partir del día lunes comienzan las vacaciones de invierno para los chicos. Se extiende esto hasta el 24 de julio. Y la pregunta repetitiva es, ¿qué hacemos con los chicos en casa tanto tiempo? Bueno, muchas cosas se pueden hacer. Organizar, por ejemplo, un rato de lectura con cuentos, con historias. Se pueden hacer también manualidades con materiales reciclados. A ellos les gusta mucho hacer eso. Cocinar también recetas sencillas como galletitas o una merienda especial. Otra cosa que se puede armar, por ejemplo, un campamento en la sala, sembrar una pequeña huerta o cuidar las plantitas que hay en casa, poner música, bailar o hacer una rutina de ejercicios también podemos hacer con ellos. Y si el tiempo acompaña, se puede aprovechar los espacios al aire libre, como visitar las plazas, los parques, andar en bicicleta, caminar en familia. Esto también le va a hacer muy bien a los padres, ¿verdad? Moverse un poco, dejar de lado la vida sedentaria, conocer museos, centros culturales, bibliotecas. Pueden venir aquí a Radio Cáritas también, donde tenemos un pequeño museo, donde pueden venir a visitarnos, participar de talleres gratuitos también organizados por municipios o gobernaciones. Y las vacaciones no tienen por qué ser costosas, podemos también generar muchos momentos memorables entre padres e hijos. Así que vamos a ir juntos de la mano también tirándoles tips a los padres de qué pueden hacer en las vacaciones con los chicos. Sigan en sintonía de las 6:80 porque vamos a estar hablando con varios museólogos, con psicólogos, psicopedagogos, preguntándole a los especialistas qué podemos hacer, cuáles son las actividades recomendadas para los chicos en esta etapa de vacaciones. Muy bien, así vamos cerrando esta edición de la Ronda Nacional.
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2: Pues ya esté, hasta aquí el contacto de la Ronda Nacional. Volveremos el lunes para seguir informando desde varios puntos del país. Aumenta la probabilidad de lluvias también a partir de hoy. Hay un aviso meteorológico vigente para los departamentos de Guairá, centro y este de Caaguazú, centro y este de Caazapá, Itapúa, centro y este de Misiones, Alto Paraná. 22 grados la temperatura actual. Los dejo nuevamente en compañía del señor Carlos Martín. 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

En el nombre del Padre, y del Hijo, y del Espíritu Santo. Amén. Señor de la vida, tú nos creaste por amor y nos llamaste a vivir en plenitud. Cada persona es un don sagrado que refleja tu rostro desde el primer instante de su existencia hasta el último respiro de su camino en la tierra. Hoy te pedimos la gracia de reconocer y custodiar el valor único e irrepetible de cada ser humano. Que aprendamos a acoger la vida sin condiciones, a sostener con ternura la fragilidad, a acompañar con respeto cada etapa y a defender con valentía a quienes no tienen voz. Perdónanos, Señor, cuando caemos en la indiferencia o en la cultura del descarte, cuando dejamos de ver en el otro a un ser digno de amor. Danos un corazón nuevo, capaz de elegir siempre la vida, y manos generosas que la protejan con gestos concretos. Haz de tu iglesia un testimonio vivo del Evangelio de la vida, un hogar abierto, donde toda existencia sea celebrada, donde nadie se sienta sobrante, y donde la dignidad sea respetada y cuidada siempre. Señor Jesús, que amemos la vida como tú la amas, con ternura, fidelidad y entrega. Que sepamos proclamar con palabras y gestos que cada vida humana vale el don total de sí mismo. Amén.

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0: Ya está con nosotros y le agradecemos. Allá llegó hace unos cuantos minutitos la compañera de comunicación de la Fundación Jesuita, Monse Maidana, a quien saludamos. Monse, muy buen día para la audiencia de Radio Fe y Alegría. ¿Cómo estás?
1: Buen día, Galo. ¿Qué tal? Bueno, a toda la audiencia también. Aquí en Radio Fe y Alegría ya estamos juntos otra vez.
0: Qué bueno, qué bueno. Y Monse también nos acompaña normalmente los días jueves. Recordar un poco el programa, Monse. Sí, vamos a arrancar por ahí.
1: Bueno, el compromiso. Conexión Solidaria, que justamente mañana nos toca otra vez estar aquí con el compañero Jorge en cabina. Y bueno, capaz que con algún invitado, o si no, como la vez pasada, sola con mi soledad, pero llevando adelante.
0: No estás sola porque la audiencia te escucha.
1: Sino por acá, digo. Acá en el estudio. Si la audiencia quiere venir y hacer un programa en vivo, también están más que invitados. Sí, vamos a hablar acá de.

0: De la vida y de la solidaridad, que es lo que justamente queremos transmitir en este programa, que es un espacio de la Fundación Jesuitas. Ahí contamos un poquitito todos los trabajos que llevamos adelante y bueno, todo lo que implica de repente hacer una campaña de recaudación o todo el trabajo que a lo largo de los 15 años de vida institucional estamos haciendo.
1: Qué bueno, y
0: Sí.
1: entonces básicamente la invitación entonces a sumarse en ese horario de
0: Sí,
1: 12:30
0: de 12:30 a 1:30.
1: a 1:30,
0: Sí.
1: 13:30 entonces de los días jueves, y bueno, un poco en esta mirada de realidad, decimos, hay muchos temas, lógicamente el tema al momento, la discusión, si Mbappé tiene razón, si la senadora Celeste Amarilla, pero
0: Sí.
1: los problemas de la gente siguen igual, Monse, y bueno, el trabajo de la fundación, hay dos o
0: Sí.
1: tres urgencias que están atacando. ¿Cuál es la urgencia a
0: Sí.
1: nivel nacional? Y después vamos a irnos a la latinoamericana.
0: Bueno, vamos a problemas honestos y reales, por favor. Lo primero que estamos haciendo es esta campaña Mírame, una campaña que salió el martes 23 de junio. Y va hasta el 24 de julio. ¿Qué buscamos con esta campaña? La restauración de 200 metros cuadrados del techo de Cacupemí del Bañado Norte. Entonces estamos con esta campaña. La gente está respondiendo muy bien, gracias a Dios. Estamos ya por el 80% de la meta, más o menos, con...
1: Hoy estamos el día 8, o sea que nos
0: Sí.
1: faltan como 15 días casi.
0: Como 15 días por ahí,
1: Dos semanitas.
0: realmente estamos muy bien en números, ¿verdad? Pero obviamente nosotros queremos llegar hasta el 24 con la campaña, porque obviamente mientras más recaudemos también eso va destinado a la escuela y
1: Permite
0: se
1: hacer otras
0: puede
1: cosas.
0: cubrir, claro, otras necesidades aparte del techo, ¿verdad? Que son 200 metros cuadrados.
1: Monse, y en ese
0: Sí.
1: sentido, ¿por qué se llama la campaña Mírame? O sea, estamos hablando de techo, estamos hablando de goteras, estamos
0: Sí.
1: hablando. ¿Por qué el tema de Mírame?
0: Bueno, esta escuela está ubicada en el Bañado Norte
1: Ubicarle cuál
0: y
1: la gente, ¿dónde?
0: sí,
1: Porque
0: es
1: para.
0: así, en el corazón, en medio de,
1: De
0: vos
1: una
0: decís,
1: zona verde.
0: ¿dónde hay una escuela? Bueno, ahí hay una escuela en Bañado Norte, es en la entrada del Biwa, ¿verdad? Se entra bastante y realmente hicimos la toma en dron y todo es así verde.
1: O sea, es
0: Parece
1: el, para que la
0: que...
1: gente se ubique, es el Banco San Miguel que está viniendo por la
0: Por la
1: costanera,
0: costanera.
1: desde allá del puente Héroes del Chaco, que la gente puede ubicar, el que está derecho hasta prácticamente toda la zona de la bahía. Es el Banco San
0: Es
1: Miguel, que son
0: sí.
1: 300 hectáreas, creo que si mal no recuerdo.
0: Exactamente. Y ahí en medio
1: La
0: está la
1: escuelita
0: escuela
1: de Fe y Alegría.
0: que tiene 25 años ya de vida institucional. Eso nos decía la directora. La gente se sorprende de saber que hace 25 años estamos ahí, ¿verdad?
1: No se ve, pero se está.
0: Exactamente. Y lo que sí que vos llegás a la escuela y uno de los pabellones es de dos pisos. Entonces vos te subís al segundo piso y vos podés ver toda la ciudad desde ahí.
1: La
0: Es así un cuadro hermoso.
1: zona de la bahía, todo.
0: Todos los edificios, todo vos ves ahí ahora. Y cuando se hizo la visita, cuando el equipo de fundación hizo la visita, lo primero es, ay, qué linda la vista desde acá, ¿verdad? Y la directora sale y dice, sí, es muy linda la vista, sí. Y se ve todo desde acá, dicen otra vez, sí,
1: Pero no.
0: nosotros vemos todo lo que pasa allá, pero los de allá no
1: No
0: nos
1: nos
0: ven a
1: ven.
0: nosotros. Y ahí fue como que esa frase contundente de
1: El
0: nosotros a
1: clic.
0: ustedes sí les vemos, ustedes no nos ven. Y ahí salió esta campaña Mírame, que justamente es esto de poder mirar un poquitito más allá de lo que nosotros conocemos, ¿verdad? Hablábamos también en otro espacio que la gente dice, ay, va a llover. ¿Y uno qué planea cuando llueve? No sé, una comida calentita, ver una película, no sé, encerrarse y refugiarse en la
1: Consigue
0: lluvia.
1: con Bellu para tomar mate.
0: Exactamente. ¿Y qué pasa con estos chicos? Estos chicos, si llueve, no tienen dónde refugiarse. Entonces es mirar también otro tipo de realidad que está pasando acá cerca. A veces nosotros queremos cambiar el mundo y pensamos en los niños del África o de... Y en realidad, acá a la vuelta de la esquina vos tenés gente que necesita que le ayudes para que su realidad sea diferente. Extenderle la mano para que ellos también puedan construir un futuro más digno, tener esa calidad de vida que nosotros decimos es un privilegio, pero no tiene que ser un privilegio, es un derecho, ¿verdad? Y lo mismo en la educación. Entonces, que ellos tengan un espacio digno, que ellos tengan un espacio donde poder seguir creciendo como niños, seguir aprendiendo, eso es un derecho que ellos tienen, no tiene por qué ser un privilegio y es esa barrera la que nosotros queremos romper un poquitito con todo este tipo de campañas, ¿verdad? Y bueno, Mírame tiene este enfoque de poder mirar la realidad del otro, mirar a estos niños, a los profes que están ahí dando clase y mirar más allá de lo que nosotros conocemos.
1: Son más de 170 familias por ahí las que están en ese territorio. ¿Y
0: Son
1: hijos de quiénes
0: dos,
1: son? Para que la gente ubique.
0: sí.
1: ¿Quiénes son los padres, los tíos, los abuelos que están un poco,
0: en la escuela hay 256 niños.

0: desde el nivel inicial hasta el noveno, hay 256
1: niña
0: alumnos.
1: Y niña.
0: Sí. Y estos chicos son ya hasta nietos de los adultos que estaban en esa época que decían, nos falta un colegio, ¿verdad? Entonces los pobladores del Bañado Norte de esa zona dijeron, a nosotros nos falta un colegio para nuestros hijos, nosotros no queremos que ellos tengan que irse a otra zona, cruzar esa la costanera, ¿verdad?
1: Ahora la costanera, antes era peor porque no había costanera.
0: Exactamente,
1: pero
0: para, como decir, para que la gente se ubique, sí, cruzar al otro lado, entonces era, bueno, vamos a construir. Y ellos mismos construyeron esta escuela.
1: Porque tenían una capillita ahí.
0: Sí, en la capilla Kakupemi, que está frente al, a la escuela hoy día, ahí empezó todo el primer grado. Y bueno, ya después fueron aumentando aulas. Pero son los de ahí los que construyeron la escuela. Y algo que nos decía la profe es que esa gente valora demasiado su escuela. Es el corazón de la comunidad. Muy diferente, por ejemplo, haciendo un paralelismo con la campaña Un Muro que nos protege del Bañado Sur, Virgen de Luján. ¿Cuál era el problema con ellos? O ¿cuál era el problema que ellos tenían ahí? Es que necesitaban esa muralla para proteger todo lo que conseguían porque se entraba a robar y qué sé yo. Acá, en cambio, en Bañado Norte, esta gente sí cuida lo que tiene. Ellos no tienen muralla y no pasa absolutamente nada, pero sí tienen esta realidad del techo. Todas las aulas están súper lindas, muy bien equipadas. Y nos decía la profe, nosotros somos muy de hacer nosotros las cosas. Se estropea algo, nosotros pintamos, nosotros arreglamos. El techo intentaron arreglar, pero ya no hay caso. Entonces ahí fue que decidieron tocar puertas.
1: Las tejas ya están con los años y también sí. El sistema constructivo de hace 25 años no es tan...
0: Exactamente, porque de hecho que si vos miras, el techo no se ve tan estropeado, pero sí tiene filtración. Entonces es como que... Y no es ir a cambiar una tejita, sino que ya hay que desmantelar todo y volver a hacer para que eso realmente funcione.
1: Que tenga condiciones de poder, porque he visto los muebles que están debajo, son de muy buena calidad.
0: Hermoso.
1: Y lógicamente que entonces los ambientes seguros que se quiere ir haciendo. Y un poco ese, Monse, también el sueño que uno dice, este programa de hecho se denomina Proyecto País para que la audiencia pueda ir entendiendo. Y decía yo, ¿por qué hablar de tantos problemas? Vengo un poco con una filosofía cambiada, es decir, tratar de bajar los problemas reales a la gente y bueno, un poco esto, que la gente se sume, que no sé, que la gente conozca tal vez, Monse, o sea, mucha gente no conoce. Tuve una experiencia que vinieron una pareja, los papás de Guille, que cuando vinieron el día al aeropuerto, nuestro compañero francés, que estará contento con la victoria de Francia, ¿no? Así él estaba con el corazón partido.
0: Él se puso la camiseta de Paraguay.
1: Sí, estaba con el corazón partido. Sí. Y nos fuimos ahí en esa zona y él decía, ¿cómo puede Asunción tener tanto contraste? Por un lado, edificios altos, veían ahí los edificios, y al otro lado, la otra realidad del país. Es decir, dos o tres países o cuatro países, en muchos de los casos, depende un poco de dónde nos ubiquemos. Sí. Y decir, bueno, esta situación merece una respuesta. Y decimos, mira, está acá a 10 kilómetros del Ministerio de Educación y Ciencia, por decir. Pero bueno, sabemos cómo se manejan las cuestiones. O el municipio que de Asunción que tendría que buscarle solución, hacer una cuestión, no sé, por decir, una escuela ambiental, una escuela que vaya trabajando ese territorio, que puedan servir como guía de turismo, guía, no sé, de temas ambientales, no sé, ese terreno da para pensar mucha, y de hecho hay muchos sueños de la familia de esa zona que presentaron inclusive proyectos de Itaipú para hacer las casas en palafito, para trabajar tema turismo, pescadería, bueno, todo un montón de elementos que se pueden ir haciendo en esa zona.
0: Se pueden ir potenciando, realmente se puede ir potenciando, y yo creo que eso que decís, de que la gente pueda acercarse, ir a conocer de primera mano este tipo de escuelas, las zonas estas que están tan olvidadas, porque realmente están olvidadas.
1: Y están a la vuelta.
0: Están a la vuelta. Y aparte, este tema del prejuicio nos va a matar a todos, porque, ¿qué pasa? Nos decía una de las pobladoras, la gente dice, ay no, hay zona roja, hay drogadictos, no sé. Yo estoy orgullosa de mi comunidad, me decía, porque acá no pasa esto, no pasa aquello, las noticias de repente ya nos inculpan a nosotros, decía, ¿verdad? Porque en todos lados hay inseguridad, en todos lados finalmente hay zonas rojas, blancas, verdes, el color que vos quieras. Pero realmente poder acercarte y conocerle a la gente de ahí, conocer los sueños que tienen, conocer las ganas que tienen, claro, de salir adelante, conocer la realidad que ellos viven. Eso para mí es así como algo muy lindo que este trabajo me da, de poder ir a conocer otras realidades. Como siempre digo, eso te ayuda a vos ser agradecido con lo que tenés o con lo que la vida te dio, ¿verdad? Con lo que Dios te permitió tener, pero también es eso de la posibilidad de poder ayudarles a ellos también a construir ese Paraguay que tanto soñamos, ¿verdad? Y no es una cuestión de ayuda.

0: social de ir a darles de comer, es darles las herramientas para que ellos también puedan tener esa misma posibilidad que, bueno, muchos tenemos y bueno, como vos decís, acá se vive esta realidad de que hay muchos países dentro de la capital, nomás luego, ¿verdad? Y si salimos a recorrer el país, con un montón de cosas nos vamos a encontrar.
1: Y entonces esta campaña, mírame, cómo la gente puede sumarse, aparte de ir a visitar, a ver, a hablar con la
0: Sí.
1: gente. Mañana me imagino que van a salir relatos todavía seguramente de entrevistas que fueron realizadas.
0: Exactamente. Tenemos la entrevista con una de las profes que ella nos contaba un poquitito cómo fue todo, ¿verdad? O sea, ella era alumna de ahí, después se fue, se formó y volvió.
1: O sea, una alumna ya está, una
0: Ya es
1: formada
0: profe,
1: ella,
0: sí,
1: qué
0: ya es
1: increíble.
0: profe. Realmente muy linda la experiencia y la forma en que ella cuenta la vivencia, que también es un golpe de realidad, ¿verdad? Y bueno, la gente que quiera sumarse a esta campaña en específico puede hacerlo a través de donaciones con el alias de la fundación, que es el RUC, que es el 800-674-34-0. Vamos a repetir otra vez. 800-674-34-0, que es el RUC de la Fundación Jesuitas. Entonces ahí pueden mandar sus aportes. Nosotros decimos desde 50 mil, pero obviamente todo aporte suma, todo suma para poder llegar a esta meta.
1: Pueden llamar también por ahí para, bueno, seguir a buscar aportes, así la gente que quiera entregar en efectivo. De repente que hay
0: Claro que
1: gente que
0: sí.
1: tiene como...
0: Como siempre digo, si quieren venir acá a visitar la radio, traer un postrecito, lo que sea, y de paso subir su donación, sin
1: Sin
0: problema.
1: problema
0: Sin
1: también, ¿verdad? O sea,
0: problema.
1: los medios se buscan y se encuentran
0: Sí,
1: la respuesta de parte de la
0: totalmente.
1: fundación.
0: O si quieren que se vaya a recoger esa donación, tenemos el compañero Federico, que es el que se va casa por casa también a recoger las
1: ¿Se puede
0: donaciones.
1: decir que la gente se suma a este tipo de iniciativas, Monse? Porque
0: Sí.
1: decía que están por cerca del 80% de la cuestión y bueno, o sea, la gente responde cuando,
0: Sí.
1: y tal vez mostrar esto que decía, los videos de la escuela, el drone, cómo, dónde está ubicado, saber
0: Sí.
1: las referencias, decir, le toca eso a la gente, aparte de mirarme, como también una convocatoria, aparte de mirarme, vení, tal vez, sería como la...
0: Claro, porque muchas veces lo que yo creo también es que tenemos esa predisposición de decir, yo quiero hacer algo, y pero no sé dónde puedo hacerlo. Entonces, como que este tipo de campañas también da eso de mostrar, de ver que acá se puede ayudar, acá se puede hacer algo. Y también desde comunicación, para esta campaña decidimos un poco salir de esto, de que somos parte de la Compañía de Jesús. ¿En qué sentido? En el sentido que las otras campañas de repente eran muy enfocadas a la familia ignaciana, ¿verdad? Que llega el mensaje, llegamos a la meta, todo súper bien. Pero también es entender que esto no es algo propiamente de la Compañía de Jesús o propiamente de Fe y Alegría, sino que es de cada paraguayo, de cada paraguaya que dice yo quiero que mi país mejore. Entonces era una invitación más abierta también a que todos, independientemente a la espiritualidad que abracen o lo que sea, puedan sumarse a esta campaña. Entonces también por ahí comunicacionalmente le dimos también un poquitito de ese enfoque de más apertura. Y bueno, resultó, gracias a Dios, bastante bien y bueno, yo creo que estamos por muy buen camino.
1: Estamos mirando un poco esto de repercusión de Fe y Alegría y justamente haciendo un poco relación con el fútbol y el aporte de Fe y Alegría en estos más
0: Sí.
1: de 30 años, 33 años de vigencia en Paraguay. Nuestro arquero de la selección, Monse,
0: Sí, Gil.
1: que se formó en Fe y Alegría, en la escuela en San Antonio, en San Lorenzo, y que uno dice, parecía calladito, tímido, pero bueno, después de repente parece que explota y bueno, sale el ser paraguayo, su formación, su mística, es decir, un poco también con lo que decía, con esta profesora que se formó en Fe y Alegría, hoy ya está enseñando en Fe y
0: Sí.
1: Alegría. Y bueno, un poco cosas como esas que decir, bueno, se puede ir metiendo golazo de otra manera también en esta realidad.
0: Es que yo creo que nosotros nos vamos a dimensionar a cuántos niños estamos ayudando en Fe y Alegría, a cuántas personas se está llegando, a qué personalidad del mañana se le está formando hoy, ¿verdad? O sea, yo creo que sí. Llegamos a hacer este trabajo de hacer un recuento de quiénes son exas de Fe y Alegría, la gente se va a sorprender de quiénes son hoy día
1: ¿Y qué están
0: y
1: haciendo?
0: qué están haciendo exactamente. Hay muchos exjugadores, hay muchas personas que
1: Profesionales.
0: realmente están ocupando lugares de autoridad o lugares visibles y bueno, salieron de Fe y Alegría, ¿verdad? Entonces, también creo que es una forma de visualizar el trabajo y de que la gente realmente puede confiar, porque esa también es una realidad. A nosotros nos pasa que se le llama a las personas, se les invita a que donen, Pero lastimosamente hay tanta gente malintencionada que usa fundaciones para poder hacer

0: otras cosas. Y bueno, entonces como que la gente pierde esa desconfianza, pero si ven, ah, mira, Gil salió de la de Fe Alegría, y es como el mejor marketing que podemos tener realmente en ese sentido, ¿verdad? Y que la gente realmente se sume, se motive a poder colaborar, porque como les digo, nunca sabemos realmente a qué personalidad se les está formando.
1: Qué bueno, y un poco en ese sentido también es una comunidad de bastante resiliencia. Cuántas inundaciones, le decía
0: Sí.
1: este, la zona del pabellón de dos pisos, que básicamente abajo es un palafito y arriba están las clases justamente
0: Exactamente.
1: para evitar que cuando hay inundaciones esa escuela funciona, la gente va ahí
0: Con sus
1: con su
0: canoas, sí.
1: canoa, o sea, la escuela está permanente ahí en ese sentido, está preparado, digamos, para estar en tema de épocas de inundación de esa
0: Es
1: zona,
0: que realmente,
1: Monse.
0: sí, realmente para poder ser, yo creo que para ser educador en Fe y Alegría no es solamente esas ganas de querer enseñar, o sea, tiene que haber un plus además de esa vocación, porque realmente la formación de los chicos ahí es integral, es para la vida y como vos decís, los espacios en los que ellos están realmente no son fáciles. O sea, el tema de la inundación también nos decían que entran con sus canoas, pero llega un punto en que ahí no se puede dar clases, se tienen que ir al otro bañado también para dar clases,
1: La zona más alta.
0: la zona más alta, es salir de la comunidad. Y por más de que tengamos las mismas luchas, qué sé yo, no estar en tu comunidad, tener que ser extranjero en otra comunidad, igual tiene sus cositas, ¿verdad? Entonces, eso de no poder apegarse, pero también de querer estar ahí, de querer hacer que progrese esa comunidad, bueno, realmente es un trabajo, como vos decís, mucho de de esa resistencia, de ese perseverar. Y bueno, yo creo que en ese sentido también ellos nos enseñan mucho a nosotros de cómo enfrentar la vida, que a veces nos ahogamos con cualquier cosa también, ¿verdad?
1: Entonces, recordando,
0: Sí.
1: para donar con todo este preámbulo,
0: Totalmente. Todo esto para
1: todos
0: decirles,
1: estos relatos, bueno,
0: donen.
1: para donar, entonces,
0: Sí.
1: concretamente, otra vez, la cuenta de la fundación,
0: Vos
1: el
0: entras a
1: alias.
0: tu cuenta bancaria y ahí ya pones alias. Es el 800-674-34-0. Es el alias de la Fundación Jesuitas. Es el RUC. Y bueno, también si ustedes tienen, quieren dar en efectivo o si quieren donar cosas también, ustedes nos avisan y bueno, eso se puede ir coordinando.
1: Y si quieren ir a ver para justamente cerciorarse un poco y mirar realmente en
0: Sí.
1: detalle y bueno, no sé, juntarse cuatro o cinco amigos, irse, bueno,
0: Ahí
1: ahí
0: sí
1: se
0: que la profe
1: coordina.
0: Selva con gusto les va a recibir. Ella está, obviamente están todo el día ahí, así que pueden ir nada más a la escuela y bueno, contar que quieren conocer por esta campaña y sin problema se les va a facilitar todo. De hecho, que uno de nuestros donantes se fue a hacer eso. Se fue a la escuela, preguntó todos los detalles, miró, pero así todo antes de hacer la donación. Y bueno, obviamente las personas también están en su derecho y en su libertad de ir a conocer para dónde van a
1: Re
0: donar.
1: bueno.
0: Totalmente. Y es la transparencia también, ¿verdad? O
1: Sí.
0: sea, no hay absolutamente nada que esconder ni malversar, así que súper bien,
1: Y es
0: pueden
1: bueno
0: ir.
1: que conozca también la realidad de la gente, la situación
0: Por
1: real,
0: sobre
1: porque
0: todo eso, yo creo que si nosotros conocemos la realidad, va a ser tome todo mi dinero cada vez que sale una
1: lo que
0: campaña.
1: tengo y lo que puedo, ¿verdad?
0: Exactamente.
1: Y hablando de campaña, hay
0: Sí.
1: otra campaña que tiene otra dimensión, otra característica. No nos quedamos solamente en Paraguay, sino
0: Sí.
1: vamos más allá un poco, Monse. Y que tiene que ver también con la solidaridad, justamente la situación, en este caso, de lo que sufrió cuando estos dos terremotos, el querido país hermano de Venezuela y la situación de mucha, mucha gente también ahí en Venezuela que sigue hasta hoy día, básicamente buscando sus desaparecidos y bueno, un montón de
0: Sí.
1: situaciones que se van dando dentro de esa cruda realidad, Monse.
0: Así mismo Venezuela, que obviamente también para Fe y Alegría, para su historia, es un país muy importante,
1: El
0: ¿verdad?
1: origen de.
0: Exactamente, donde todo empezó. Y bueno, en ese sentido también, ahí sí se hizo ese llamado fuerte a la familia ignaciana, que creo que también esa es la bendición que uno tiene, poder tener hermanos esparcidos por todo el mundo, ¿verdad? La Compañía de Jesús está en muchísimos países, entonces como que eso facilita esa red de contención, ¿verdad? Y bueno, ese llamado un poquitito que tenemos nosotros de poder extender el reino de Dios a través de la solidaridad, a través de la oración, rezar por nuestros hermanos venezolanos nunca va a estar de más, pero aparte de ese acompañamiento espiritual también es poder acercarles un poco de esta ayuda y en la distancia poder decirles con esto que podemos donar, acá estamos para ustedes.
1: Estamos, ¿verdad?, con ustedes.
0: Totalmente. Y bueno, esta campaña que, como decía ya Galo, el 24 de junio

0: fue que empezó este tema de los terremotos, ¿verdad? Y la Compañía de Jesús y a toda la institución también hacen ese llamado de movilizarse para poder responder a esto, ¿verdad? Nosotros el día, a ver, antes de ayer nos llegó el último reporte, ayer salimos en redes con este reporte, estos números que para hoy pueden variar, ¿verdad? Que hasta ayer teníamos 2.645 fallecidos. Habían 41.170 personas desaparecidas. Se rescataron a 6.600 personas. Tenemos 12.600 heridos, 15.050 personas sin vivienda y 189 edificaciones colapsadas, ¿verdad? También se atendieron ya a 86.000 familias, a más de 86.000 familias. Ya lo que decía el padre Arturo Peraza es que no nos rindamos ante el dolor, trabajemos unidos. Entonces, más siguiendo un poquitito eso, es que estamos lanzando esta campaña que es La Misión es Venezuela, Emergencia 2026. Esta es una campaña que salió a nivel red, ¿verdad? Con la CEPAL. Entonces, todos los países que forman parte de esta red se están movilizando. Y bueno, ya empezó también aquí en Paraguay. Obviamente canalizamos todas las donaciones a través de la Fundación Jesuitas. Uno puede hacer su donación directamente a la Fundación Jesuitas, al Banco Sudameris. Si de por ahí ahora están escuchando y quieren donar, pueden hacerlo a ese banco. Y acá sí es el número de cuenta, que es el 1994714. Repito, la cuenta corriente es 1994714 y es a nombre de la Fundación Jesuitas. Cualquier aporte que ustedes quieran dar suma muchísimo. Y bueno, también lo que hacemos es que esta campaña se va a través de las distintas obras, a través de los colegios también. El día de ayer, por ejemplo, el Colegio Técnico Javier ya salió con la campaña Dame esos 5 por Venezuela. Entonces tienen sus alcancías por curso y ahí los chicos, los padres pueden hacer sus donaciones. También el Colegio Cristo Rey que está con esta semana una merienda para Venezuela que es con el valor de 20 mil. Tenés una merienda y eso va destinado directamente a todo lo que tenga que ver con Venezuela.
1: La que...
0: Entonces, todas las obras hacen sus donaciones y eso viene a la Fundación Jesuitas y de Fundación Jesuitas mandamos
1: O
0: a
1: sea,
0: donde
1: se van
0: tiene que
1: haciendo
0: ir.
1: acciones ya más colectivas. Entonces, aparte del
0: Exactamente.
1: aporte solidario personal, que también la gente le digo que puede estar recurriendo para ver otra el número de la cuenta, entrar tranquilamente en la web de la Fundación Jesuita, también en sus redes sociales están estos números, estos datos que estabas señalando,
0: Exactamente.
1: Once.
0: Sí,
1: Porque de
0: sí.
1: repente la gente no tiene bolígrafo a mano, entonces decir, ah, veo en el celular o en una notebook, Fundación Jesuita, y ahí
0: En
1: tranquilamente
0: todas las redes.
1: va a estar esta campaña.
0: Sí, en todas las redes. Estamos en Instagram, Facebook, LinkedIn, bueno, todas las redes tienen los datos de esta campaña y también ahí vamos compartiendo todo lo que las otras obras también van haciendo como actividades específicas para Venezuela.
1: Esta campaña no tiene un cierre definitivo, o sea, esto se va a ir haciendo en la medida también de ir
0: Sí.
1: viendo respuesta para todo el tema de la problemática de Venezuela.
0: Exactamente. Nosotros salimos con esta campaña en el 1 de julio, pero ese fin de semana estuvimos trabajando el manual de comunicación, protocolo, qué hacer, qué no hacer, cómo hacer. Entonces, este protocolo de comunicación ya le llegó a todos los comunicadores de la provincia y ahí tenemos qué línea seguir y justamente en uno de los apartados dice que esto no tiene fecha de límite porque no sabemos cómo va a ser la necesidad o qué pueda llegar a pasar. Esperemos en Dios que no necesitemos tanto tiempo porque quiere decir que las cosas van a ir
1: Encaminándose.
0: exactamente. Pero si pasa otra cosa, lo que sea, nosotros seguimos con esta campaña por tiempo indefinido. O sea, es acorde a necesidad.
1: Y que es una realidad bastante dura, situación de mucha gente en calle, vivienda, agua, bueno, un montón de
0: Un montón de
1: infraestructuras que se
0: cosas.
1: tienen que ir solucionando para que la gente vuelva en cierta medida a cierta normalidad, entre comillas, Monse.
0: Así mismo. Y desde la oficina también estamos tratando de motivar a las obras a que se sumen, ¿verdad? A esta campaña, porque
1: Y en nuestro
0: son...
1: caso, a nuestra audiencia, que uno, estoy pensando, Monse, no sé, este fin
0: Sí.
1: de semana hay un asadito, un encuentro. ¿Qué pasa si, qué sé yo, cada uno da un 10.000, se junta y se hace una vaquita? Y bueno, eso se va compartiendo y eso
0: Exactamente,
1: suma.
0: totalmente, es que todo suma. Acá, por ejemplo, está Aru, que es... la provincia de Argentina con Uruguay, está Bolivia, Brasil, el Caribe.

0: también están en las redes sociales.
1: Y que va a haber rendición de todo lo que se va aportando.
0: Así también. Mismo. Es que, de hecho, que tenemos una planilla que es la Clarisa, como nuestra coordinadora de movilización de recursos, la que está manejando eso, pero todos tienen como la obligación de estar contando todo el tiempo cuánto entró, de dónde vino ese dinero, para que todo sea lo más transparente posible y, bueno, todos también estemos tranquilos en ese sentido. Y es para todos los países, o sea, es una planilla
1: común,
0: exactamente. Entonces, ahí todos vemos la donación de los demás países también.
1: Y bueno, Monse, agradecerte este tiempo. Entonces, mañana a seguir prendido, porque seguramente vas a seguir comentando todo esto. Ya te está... Te,
0: para
1: yo
0: mí
1: creo que va
0: ya
1: a pasar
0: podemos
1: una
0: usar
1: parte.
0: Este, sí, no, ah, este bueno. Pedazo me lo voy a pedir a Ángel y ya tengo ahí media hora de programa.
1: Media hora de programa y te quedas.
0: Voy a hacer.
1: Genial.
0: Voy a hacer.
1: Genial. Sí. Muchísimas gracias, Monse. ¿Algo más que quieras comentar? Que no te, no, por ahí me salí con otra campaña, la tercera, o no sé,
0: sí.
1: Alguna novedad.
0: Tenemos
1: que está por
0: otra
1: ahí.
0: Que es para la radio. No, mentira. Ah. Pero sí, también seguimos con Misa Guaraní, que fue nuestra incorporación de este año, como siempre digo. El proyecto del Padre Luna también está ahí en Fundación Jesuitas, que por ahí la gente quiere colaborar con ese proyecto también, así que están abiertos a eso y, bueno, y a cualquier ayuda que quieran dar.
1: ¿Cómo es un poco tratar de apoyar todo lo que sea Misa Guaraní? ¿Cuál es el concepto por detrás?
0: Bueno, Misa Guaraní es el proyecto del Padre Luna, que lo que hace es llevar el Evangelio en nuestro idioma, la palabra de Dios en nuestro idioma.
1: Que tiene mucho trabajo, dicho
0: muchísimo
1: sea.
0: Laburo.
1: Traducir,
0: es
1: generar.
0: Sí, hacer, generar contenido, hacer las reflexiones, y encima todo hace el Padre Luna con un equipo que no es numeroso, ¿verdad? Entonces,
1: una o dos personas creo que son.
0: Son tres, entonces no quería decir el monto, pero ya que el número, pero ya que ya lo dijo, son tres personas en total que son los que hacen para todo el país, los que hacen el contacto, el tema de enviar uno a uno los mensajes. Es un laburazo realmente. Pero como es una obra que realmente le bendice a la gente, porque de esto se puede nutrir el catequista para hacer la misa, los coros, todo lo que vos necesites para tu misa, vos podés conseguir
1: el sacerdote que ya tienen.
0: Exactamente, todos los recursos. Entonces, todo, por más de que uno a veces tenga toda la intención, todo necesita un capital, ¿verdad? Entonces, para
1: recursos
0: poder
1: para mover, para
0: sostener
1: fotocopia, para...
0: Todo, es que todo cuesta. Entonces, para poder sostener esta misión, este proyecto tan lindo de Misa Guaraní, también la gente que se asocie o que ya es socia puede decir, bueno, a partir de este mes yo quiero que mi aporte vaya un poquitito
1: a
0: lo que hace el Padre Luna o Misa Guaraní, porque realmente el Padre Luna tiene sus fanáticos. Así que, bueno, así todos los que quieran ayudar a lo que Padre Luna hace con Misa Guaraní, entonces también son muy bienvenidos en la Fundación Jesuitas.
1: Qué bueno, muchísimas gracias, Monse, por la posibilidad de estar hoy aquí. Bueno, muchas noticias y que seguramente quedarán algunas en el tintero, pero vamos a dejarlo para mañana.
0: Totalmente, y ¿eh? Así ya vamos armando todos los programas.
1: Ah,
0: ya,
1: qué...
0: Sí, yo voy a copiar nomás ya lo de acá.
1: Qué bueno, qué bueno.
0: Así la gente no extraña tu voz.
1: Ah, la pucha, qué bárbaro.
0: No, pero está... sí, muchísimas gracias por el

0: Y bueno, estamos recorriendo un poco del país, mirando un poco el tema de la rifa anual de Fe y Alegría. Fuimos, bueno, hacia la zona de Arroyito. Hoy queremos, bueno, en este bloque, irnos hacia la zona central del país. Allí, bueno, está el departamento del Guairá, y dentro del departamento del Guairá hay un distrito que, lógicamente, sigue teniendo repercusiones ambientales, la problemática de modelos prácticamente que se van desarrollando. Por un lado, la producción yerbatera, gran parte de la producción nacional se realiza en dicha zona, pero también en dicha zona hoy se hace la explotación minera. Bueno, nos pasaba en el fin de semana nuevamente también las imágenes de peces muertos de arroyo. Sigue básicamente el tema de la contaminación. También aparentemente hay como una idea de un ordenamiento territorial en la zona de Paso Yovay. Y así que ya estamos ahí en contacto con el concejal municipal Luis Brizuela, a quien agradecemos y saludamos. Concejal Luis Brizuela, muy buen día para la audiencia de Radio Fe y Alegría, aquí el programa Proyecto País. Galo Bogarín te saluda. ¿Cómo estás, concejal? Buen día.
1: Sí, buen día, señor, y un saludo especial a tu amable audiencia y gracias por tenerme en cuenta, ¿verdad? Y tener en cuenta a nuestro distrito, Paso Yovay. Y ya tú lo describiste el problema actual que tenemos en nuestro distrito, ¿verdad? Es el tema especialmente ambiental, yerbatero, y hay una confrontación, ¿verdad? Entre

0: Siempre hay algo, ¿verdad? Una novedad de parte de los tenderos y los yerbateros.
1: Concejal, y en ese sentido un poco nos estaban pasando imágenes el fin de semana de peces muertos nuevamente. ¿Dónde se da esa situación y un poco si podés comentarnos al respecto?
0: Y justamente en nuestro, el casco urbano, o sea que, digamos, la capital del distrito, acá en Paso Yubaybe, está lleno de arroyos, de cauces hídricos, ¿verdad? O te vas unos 1000 metros o 500 metros, encontrás un arroyo, ¿verdad? Y ese, los diferentes arroyos desembocan en un arroyo más grande que el Gasolí, ¿verdad? Entonces, y también por otra parte, los mineros utilizan los arroyos, y especialmente casi la mayoría de los mineros están cerca de las cuencas de los arroyitos o nacientes, ¿verdad? Y entonces, a partir de eso, pues siempre se les castra algún contaminante, o algunos utilizan químicos, pues. Y especialmente el cianuro, ¿verdad? Que, como sabemos, es mortal para los seres vivos, ¿verdad?
1: Y
0: Y
1: se
0: en realidad, pues, no podemos decir que causó la mortandad de peces, ¿verdad? Pero todo pinta que fue por algún derrame químico en uno de los arroyitos afluentes del Gasolí, ¿verdad?
1: Y que se ven realmente imágenes de peces muertos a orilla,
0: Sí.
1: digamos, y que esto no es nuevo tampoco, concejal.
0: No es nuevo. Hace 30 años atrás nunca, yo nací acá, me crié acá, y nosotros, nuestra diversión siempre es el arroyo, ¿verdad? En nuestra niñez supimos nadar en ese arroyo, inclusive nosotros tomamos agua de esos arroyos, porque cuando eso todavía no existía la minería, ¿verdad? Y yo no me acuerdo de que yo tengo noción que haya así de repente peces muertos, ¿verdad? De la nada, ¿verdad? Y ahora, pues, casi a menudo ocurre, ¿verdad? Entonces, ¿qué es eso, verdad? No tiene lógica, ¿verdad? O sea, ¿a dónde nos lleva eso? Y nos lleva a que nosotros, los seres humanos mismos, destruimos nuestro hábitat, nuestra naturaleza, y no tenemos en cuenta que es un regalo de Dios, que la naturaleza es un regalo de Dios, y que tenemos que dejar para las generaciones posteriores, ¿verdad? Y no llevar tanto en cuenta la riqueza, o de repente enriquecer la riqueza de unos pocos en detrimento de toda una población, ¿verdad?
1: Concejal, y actualmente un poco cómo está la cuestión, sabemos que gran parte de las muchas piletas que se abren, lógicamente que señalaste ahí en tu relato, se hacen cerca de los cauces hídricos porque lógicamente tienen que también en algún sentido eliminar esos temas. Y bueno, un poco cómo está actualmente, cuántas piletas, entre comillas, legalmente habilitadas por el municipio, cuántas son también que se abren nomás. ¿Cómo está un poco esa situación actual en este año 2026, concejal?
0: Sí, justamente ahora, pues, este tema de la minería, pues, no es, digamos, que no es continuo, ¿verdad? No es como un sueldo que uno tiene, sino que es esporádico, y por ahora, al menos en comparación al año 2024, 2025, más o menos llegó a existir 200, más de 200 piletas, ¿verdad? Y actualmente los industriales, los que trabajan, como se dice vulgarmente, los manguruyú, son los que tienen actualmente todavía pileta, porque la escasez de tierra, y una parte grande de tierra ya se llevó en toda la pileta, ¿verdad? Y ahora están buscando nuevamente canteras nuevas en donde se pueda otra vez producir a gran escala, ¿verdad? Pero actualmente, en este año 2026, creo que, no sé, 50, 60 máximo piletas están trabajando.
1: Para que la audiencia por ahí, concejal, la gente cuando pilláis, no hay cuay, no
0: Sí,
1: echáis, entonces,
0: sí.
1: ¿cómo es el proceso un poco para que la

0: gente se ubique. Bueno, sí, hay como momento de, ya chupé de fiebre, allá baja, pero calma y
1: Sí,
0: mí.
1: así es.
0: Entonces, ¿cómo se da un poco el proceso para la extracción del oro ahí en Paso Yovai? Porque la gente pues no tiene la idea, el Auge ya pueda realmente para el proceso y bueno, todo eso es lo que conlleva también en el tema ambiental, concejal.
1: Bueno, entonces fue así, ¿verdad? Anteriormente, hace 10 años atrás, era lo que más se utilizaba era el molino, ¿verdad? Como se dice, el molino, pues, y ellos para atrapar el oro utilizan mercurio, que es mucho más venenoso, ¿verdad? Y de forma muy artesanal anteriormente, ¿verdad? Pero ese el molino, de repente, podrían utilizar cualquier persona, ¿verdad? No era muy, muy cara o no era muy alta la inversión que se podía tener en eso, ¿verdad? Entonces, se terminaba la piedra y había lugares en donde se encontraban así en la arena o en la tierra, ¿verdad? Entonces, se llevó hace 5 años atrás se utilizaba una famosa pileta y se utilizan muchos químicos y especialmente el cianuro, ¿verdad? Entonces, pero sin piedra. Tierra pura, ¿verdad? Entonces, había una cantera que se llama Tacurú, ¿verdad? Acá cerca, al llegar a Paso Yovai, está eso, ¿verdad? Entonces llevó a, y es una prácticamente una dimensión de 5 a 6 hectáreas, ¿verdad? Que se empezó a cavar, ¿verdad? Con retroexcavadora, ¿verdad? Entonces se cargaba, la retroexcavadora cargaba en, había más o menos 200 tumbas que trabajaban en eso, ¿verdad? Se lleva, se cava una pileta así en la tierra, ¿verdad? Se cava una pileta, se cargan más o menos 200 tumbas, es la pileta más chica, ¿verdad? La pileta Michivea, ¿verdad? Entonces, se utiliza cemento, se utiliza cal, ¿verdad? Para mezclar esa arena que se lleva de la cantera en la pileta, ¿verdad? En pileta, ¿verdad? Y se reviste la pileta con una bolsa plástica negra, ¿verdad? Pero el que tiene más grosor, no es la bolsa de basura misma, sino esa bolsa plástica negra, y se hace un drenaje, tiene un drenaje grande en el fondo, ¿verdad? Con piedra triturada. Se lleva, entonces empiezan a regar esa piedra, esa tierra, empiezan a regar y se van atrapan con carbón. Todo un proceso, es más o menos cuesta para llegar a montar esa planta procesadora, más o menos es 500 millones a 600 millones, es lo mínimo que se gasta, ¿verdad? Y después se lleva otra vez todo esto, es toda agua, se riega con mercurio, se riega con cianuro, quiero decir, y hay la fosa rica y la fosa pobre, ¿verdad? La fosa pobre es mercurio mezclado con, quiero decir, cianuro mezclado con agua. Con eso riegan esa tierra que llevan y eso otra vez sube en unos tambores de hierro y ahí empiezan, el cianuro le vuelve al oro en líquido. Se convierte en líquido el oro, ¿verdad? Y entonces, después de unos 15 a 20 días más o menos, se sacan esos carbones y se lleva a través de un proceso de lixiviación. Y es todo un proceso y se utilizan muchos químicos y ahí recién sacan el oro, ¿verdad? Y ya todo, o sea que acá todos conocen el proceso, ¿verdad? Ya la gente común sabe y conoce el proceso, ¿verdad? De cómo es, ¿verdad? También tienen laboratorios, ¿verdad? Donde vos llevas tu tierra en cofre o digamos, en pequeñas cantidades, en donde ellos saben si esa tierra es buena o mala, o si cuántos gramos de oro por tonelada tiene esa tierra pequeña que voy a llevar, ¿verdad? Y así se sabe, ¿verdad? Si es rentable o no esa tierra. Más o menos es así, es grande.

0: el
1: Sí,
0: proceso.
1: puedo explicarlo.
0: Lo que se puede decir un poco, concejal, entonces del proceso anterior que era básicamente muy manual, muy artesanal,
1: Sí,
0: con
1: sí,
0: el
1: sí.
0: mercurio, hoy con el cianuro, que básicamente ya por decantación y usan mucho proceso de uso de lógicamente del cianuro y del agua fundamentalmente, que son como elementos que van
1: Sí,
0: haciendo para este proceso nuevo, concejal, es así, ¿verdad?
1: así mismo es. Sí, es ya más industrializado, ya ahí se necesita mucha inversión y hay gente que viene, no, que no son de Pasoyo, hay que vienen e invierten en eso, ¿verdad? Pero también hay mucha pérdida. Hay personas que, digamos, que son de clase media y vos te vas, te metes de lleno, pero no sabes pues también si cómo va a salir, ¿verdad? Si ahí de repente uno tiene, digamos, suerte en una vez, en esos 600, en un kilo, ahora pues 1 millón, más de 1 millón el gramo está el oro. Y en una vez vos podés recuperar toda tu inversión, ¿verdad? Pero, ¿cómo?
0: ¿Cuánto dijiste el precio del kilo del oro actual, concejal?
1: Ahora creo en 1.200.000. Escuché esta semana que estaba el oro.
0: Dólares.
1: 1 millón, no, 1.200.000 guaraníes,
0: Ah,
1: el gramo.
0: el gramo.
1: El gramo, 1 gramo. Imagínate un kilo, ¿cuánto es, verdad?
0: Claro.
1: ¿Cuántos millones hace eso?
0: Claro. Tenemos que
1: Y
0: hacer.
1: todo el tema político, todo el tema gira alrededor a la minería, acá en nuestro distrito. Uno quiere ser intendente porque quiere trabajar en la minería y todos los políticos de nuestro país están metidos ahí, desde el intendente, concejal, hasta el presidente de la República.
0: Oye,
1: Hoy me tengo. Y después, por eso pues, es muy difícil la lucha porque es muy desigual.
0: concejal,
1: Yo, por ejemplo, nosotros estamos nueve. Nueve concejales, ¿verdad? Y quizás yo soy el único. Y siempre pierdo 8-1. Siempre es la diferencia.
0: pero ya la diferencia y no, concejal.
1: Sí, pero igual hay que luchar, ¿verdad? Hay que para no olvidar. Yo no puedo vender mi sueño y todo mi ideal como ciudadano de Pasoyo, y no puedo vender al mejor postor, ¿verdad? Eso, la conciencia no se vende, no se debe vender, ¿verdad? Pero muy poco hay en nuestro país eso, ¿verdad? Y uno de repente peca de ingenuo también al vivir y a encarnar esos ideales, ¿verdad? Pero no importa, alguna vez vamos a ver un país o un gobierno que realmente defienda la clase trabajadora, la clase yerbatera en nuestro distrito.
0: Concejal, y ahí un poco a propósito de elecciones municipales y también el papel de las instituciones de la República, ¿cómo está ese tema un poco en función a las elecciones de octubre? ¿Hay posiciones así como dentro de los partidos tradicionales, algún partido alternativo, movimiento ahí en Paso Llovay con relación a esta problemática, o pinta que todo seguirá igual por un lado y por el otro el tema también? Me contaban que en estos días, no sé, por momentos aparece también así como la fiebre, aparece el MADES, de repente no está. Bueno, un poco, ¿cómo está la situación? Me contaban que había como una intención de hacer un plan de ordenamiento territorial, de ordenar un poco el territorio. ¿Eso cómo está también un poco la segunda consulta, concejal?
1: Y el tema a nivel político, digamos, no está bien. No hay mucho dinero puede por medio, ¿verdad? Y como sabemos, la gente no tiene mucha conciencia en la hora de elegir, ¿verdad? Y eso siempre está en contra nuestra de lo que tenemos buenas intenciones, ¿verdad? Pero la cuestión, pues, hay que unir acá fuerza. La oposición tiene que unir fuerza. Y creo que por una parte nos falta mucha de conciencia cívica todavía a los ciudadanos de este distrito, ¿verdad? Porque no hay una unidad de hace tiempo, ¿verdad? Sino que ahora recién se empieza, pero ya es tarde, ¿verdad? Pero

0: seguir luchando por la unidad de toda la oposición, pues, ese es mi sueño como concejal, ¿verdad? Para que podamos hacer un Paraguay nuevo, un Paraguay que realmente pueda servir a su gente, ¿verdad?
1: Concejal,
0: por una parte, por otra parte, sí, ese es está, creo que algunas organizaciones no gubernamentales, el MADE, ¿verdad? Y creo que viene de las Naciones Unidas este plan de ordenamiento territorial que se quiere hacer acá, ¿verdad? Y de legalizar la minería, de que sea legal, que se pueda explotar, ¿verdad? Y también, por otra parte, aminorar el daño ambiental que se produce, ¿verdad? Y depende, pues, depende también del futuro intendente, del intendente actual, ¿verdad? Que pueda realmente eso salir adelante y que pueda haber una paz también en Paso Llovera. Justamente en esta semana se tiene que reunir estos organismos con los yerbateros, ¿verdad? Que es la otra parte, ¿verdad?
1: Esta semana ya, ¿verdad?
0: Creo que mañana en la reunión con los yerbateros.
1: Entonces, para ir viendo un poco cómo ordenar el territorio, que es clave para este tema, y que sabiendo también que hay otras posibilidades, si es que se quiere explotar, hay muchas cuestiones mucho más ecológicas que podrían hacerse para la explotación y no la manera salvaje como se está haciendo en la actualidad, concejal.
0: Sí, así mismo es. Viste que el territorio, pues, es clave, porque no, pues, ellos... me ando a cocinarme y que tú estás Hugo, yo y que ella ande que estoy va de bella poca. Entonces, pues, mira, pues, la plan de ordenamiento, ¿no? Que se pueda delimitar, ¿verdad? Y que los mineros tengan su zona y que los yerbateros tengan su zona, ¿verdad? Y que se respeten uno a otro, ¿verdad? Ese, pues, es el tema, ¿verdad? Y de dónde el casco urbano, las prohibiciones, hasta dónde pueden cavar y todas esas cosas, ¿verdad?
1: Concejal, pero más allá de ese proceso, y señalaste ese tema de la zona de Tacurú, que es realmente un gran pozo. Yo le decía, que lo comentaba un poco a la gente, porque estuve varias veces ya ahí en esa zona, le comentaba a la gente, bueno, ahí se puede hacer, no sé, un estadio de fútbol o tres estadios de fútbol, se puede hacer ahí con estacionamiento, no sé, es un gran pozo. Y decía, bueno, ¿qué se hace con todos esos grandes pozos que se están cavando en el distrito? Que es para mí una pregunta que la población se tiene que hacer, no sé, van a hacer pileta de natación, van a hacer para criar peces, no sé, o sea, me pongo a pensar, bomba, es para el Catoy y ya, po.
0: No, mío, ni acá, que lo vamos a leer, ¿no? No, el caso mío, ya, pues, estamos hablando. En comparación a otros países, pues, esa clase de pozos se tiene que rellenar otra vez, ¿verdad? Pero en estas condiciones nunca más esto va a quedar así. No sé qué es lo que va a pasar.
1: Como una ciudad bombardeada, más o menos, pues, está,
0: concejal. Sí. Fuente Seina, hay una población ahí cerca que ya están casi comprando todo. Ya. La otra vez compramos una iglesia, una dimensión de una iglesia.
1: ¿Y ya tuvo la tema?
0: Sí.
1: Concejal, agradecerte, bueno, algo más, bueno, que podamos... Que, contarle un poco algo lindo a la audiencia de la radio. ¿Qué hay por Paso Llovera? Aparte, lógicamente, esta situación que la gente pueda decir, bueno, a pesar de ello, bueno, Paso Llovera tiene esto.
0: Paso Llovera es eminentemente agrícola. La mayoría de los productores se dedican a la yerba mate, ¿verdad? Que también no... actualmente su precio golpea mucho a los llevateros, ¿verdad? Pero tenemos muchos montes, muchos arroyos, hermosos arroyos, de repente para bañarnos, ¿verdad? Cuando se pueda solucionar todo este tema ambiental, pues se va, todo por la naturaleza vuelve a recobrar vida cuando no se le daña más, ¿verdad? Mucho verde.
1: Hay que recuperar.
0: Estamos nosotros, sí, así mismo.
1: Concejal Agüillegeta, muchísimas gracias por este tiempo y un poco ayudarnos a mirar este tema que, lógicamente, vamos a seguir seguramente en los espacios aquí de la radio, seguir acompañando.
0: Muchas gracias, señor. Muchas gracias y un saludo a tu amable audiencia nuevamente.
1: Muchísimas gracias, concejal. Entonces, Brizuela, con relación a este tema de Paso Llovera.

hay otros temas que lógicamente merecen ser hablados, merecen lógicamente estar mirando. El país necesita, hoy decíamos, meter más goles en educación, en salud, en trabajo para la gente, en tierra para los campesinos indígenas para que puedan vivir y trabajar. Lógicamente hay otros goles que hay que hacer y en ese sentido Fe Alegría aquí también hace una apuesta. De hecho se lanzó ya hace unos días atrás el tema de la rifa anual 2026, en donde la lema es Gana la Educación.

0: Acompaña ya que en estudios y bueno, tuvimos que ir un poco a estirarle porque está con mucho trabajo entregando rifa y otra cosa la querida compañera Andrea Sosa que la tenemos aquí en los estudios. Andrea, ¿qué tal? Buen día, ¿cómo estás?
1: Muy buenos días, Galo, a todos los oyentes de la 1300 AM, la Educativa del Paraguay. Muchísimas gracias por este espacio. Y aquí estamos para comentarles un poco sobre la rifa. Ya no es una novedad, ¿verdad? Es una actividad que venimos llevando a cabo hace varios años. Y
0: Más de 30, ¿eh?
1: este año estamos nuevamente aquí pidiéndole a la gente para que se pueda unir a esta gran causa.
0: Y bueno, se lanzó la rifa, bueno, ya se están repartiendo los números. ¿Cómo está un poco? Contando un poco el proceso organizativo y después vamos a ir hablando de los premios, cuándo se sortea, cómo la gente puede adquirir. Contando un poco cómo está desarrollándose por el momento el tema de la rifa de Fe y Alegría, rifa 2026.
1: Asimismo, Galo, tuvimos el lanzamiento en una de nuestras escuelas, en el Bañado Sur, en la escuela San Cayetano. Fue un evento grandioso, todo muy lindo. Estábamos muy contentos ese día por la gran actividad que pudimos desarrollar ahí con nuestros chicos y con los docentes. Agradecerles también por ese tiempo y espacio que ellos nos brindaron abriendo las puertas de su escuela, de su escuela-colegio. Y así, y bueno, nuestro gran lema este año es Gana la Educación, Rifa 2026. Contamos con 30 premios. Este año se sumaron 23 empresas. Vamos a estar mencionando, vamos a estar contándole detalladamente los premios y que seguimos con el costo de 10.000 guaraníes.
0: No
1: Así
0: hay
1: que,
0: inflación para la rifa.
1: no.
0: ¿Eh?
1: Así que vos que estás escuchando, ya sabes, estás tan solo a 10.000 guaraníes. Aparte de estar con la posibilidad de ganar uno de estos 30 premios, estás ayudando a la educación, estás apoyando esta gran causa, ¿verdad? Entonces, le instamos a la gente a que puedan unirse, a que puedan comprar sus numeritos, no solo por los premios, sino por el bien que estamos haciendo con esta gran campaña.
0: En ese sentido, Andrea, un poco esto de gana la educación, la gente de hecho sabe del trabajo de la Asociación Fe y Alegría a nivel nacional y bueno, el tema de que la gente pueda ir sumándose como cada año, bueno, es todo el tema de siempre de agradecer, pero también de motivar para la gente que por ahí no sabe lo de la rifa, gente que no se enteró, que ahora se pueda ir enterando y bueno, todo en este ambiente también del trabajo de la selección, o sea, Fe y Alegría también decía una apuesta un poco a meter un gol por la educación. Bueno, estamos en ese modo mundial también, pero que bueno, en este caso, meter un gol por la educación y comprando un número de la rifa, bueno, va ayudando a meter esos golcitos de a poco, aunque sea, Andrea.
1: Sí, así mismo, es correcto, Galo. 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Justamente ayer nos llegó un mensaje y ¿dónde puedo comprar? Bueno, vos llegas en Luisito, ya está luego la musiquita de la campaña. Hay una persona específica, las cajeras les pueden preguntar en dónde y con quién estarían adquiriendo sus rifas. Pero en todas las sucursales de Luisito ya contamos con nuestras rifas. Y así también aquí en Oficina Nacional pueden acercarse también a aquellas personas que quieran adquirir su numerito. En los centros educativos también, nuestros centros también ya
0: Más de
1: tienen
0: 30
1: sus
0: que están
1: más de
0: distribuidos.
1: 30 que están distribuidos. O sea, no hay forma en que digas no pude comprar o no puedo, ¿verdad? Porque tenemos en varios lugares. 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
0: También hoy no hay excusa a gente que nos escucha, no sé, hay varios compatriotas que nos escuchan en Argentina, en España. También la gente puede comprar de otra manera y es bueno que la gente pueda saber, Andrés.
1: sí, así mismo por la web también están pudiendo adquirir. Entonces, si quieres ayudar, hay de varias formas, Galo. Entonces, estamos abiertos, estamos ansiosos a que podamos llegar nuevamente a la meta. Y estamos en eso. Entonces, mencionarles que tenemos 30 premios. El primero es un auto 0 kilómetro. Te cuento que la otra semana.

0: Ana, el auto ya va a estar en oficina y está divino. Así que para las personas que vengan a comprar su rifa de aquí, van a tener ganas de comprar más y más y más. Entonces, no te quedes sin y eso.
1: Y más allá del auto hay otros 29 premios más.
0: 29 premios más, el segundo una moto.
1: Que ya está también visto.
0: Ya está aquí en oficina. El número 3 tenemos un aire acondicionado de 12.000 BTU. El número 4, Sommier de Soñolar. Premio número 5, una bicicleta Caloi. También ya está en oficina. El número 6, juego de joyas de la joyería Armele, más un cheque de 500.000 guaraníes. Premio número 7 sería un sillón rústico de Paipucú. Un saludo a la gente de Paipucú que siempre también está apoyando lo que sería nuestra campaña. El premio número 8 es un cheque de 1.000.000 de guaraníes, imagínate un poco. El premio número 9, 1.000.000 de guaraníes. El premio número 10, un cheque de 700.000 guaraníes. El premio número 11 es una freidora de aire de Zulia S.A. 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Entonces, tenemos el premio número 12, un celular de Soundata. El premio número 13, un celular de Soundata. El premio número 14, un horno eléctrico de Zulia S.A. El 15, una lavarropas. El número 16, una guitarra clásica. 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El premio número 18, parrilla eléctrica más kit asador, al asador de la familia se va a poner muy contento si llega a ganar un premio así, ¿verdad? 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El premio número 20 es un gift card, que sería un vale de Salustro del 500.000 guaraníes, más un kit Unilever. El premio número 21, una TV Smart de 32. El premio número 22, un reloj Smart. El premio número 23, una cafetera eléctrica. El premio número 24, una mesita de luz simil de madera de Anabel Muebles, que está precioso también. El premio número 25, un parlante JBL Flip. El premio número 26, un microondas de Zulia S.A. El número 27, un ventilador. El número 28, una freidora de aire. El número 29, vale de dos calzados personalizados de cuero de Godson Calzados. Muchísimas gracias. Y el premio número 30, una cartera de cuero de Emi Boutique más kit Unilever. El sorteo es el 16 de octubre. Así que no te quedes sin adquirir tu numerito. 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Les agradecemos inmensamente por este gran apoyo. Así que ahora vos que estás escuchando, es solamente adquirir tu numerito, que podés ganarte uno de estos 30 fabulosos premios. Y aparte de ganarte, estás ayudando a la educación. Con nuestra rifa 2026, gana la educación. Galo, muchísimas gracias por este espacio. Muchísimas gracias por apoyarnos a promover esta gran campaña. 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Si te vas a una escuela de Fe y Alegría, solamente preguntar por la directora, por algún profe, y te van a indicar ellos mismos para que puedas adquirir tu numerito ahí. Así que muchísimas gracias.
1: Si por ahí hay alguna empresa, alguna organización que quiera sumarse para vender la rifa.

0: Claro que sí, Galo. 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Sería muy bienvenido si surge alguna empresa que quiera sumarse a esta gran causa. Entonces, estamos
1: Hay que
0: abiertos.
1: recordarme que hay varios colegios, otras, aparte de Fe y Alegría, que también están llevando la rifa.
0: Buen punto, compañero. Así mismo tenemos los colegios que el San Ignacio de Loyola también está vendiendo, el CTJ Colegio Técnico Javier también, el Cristo Rey también está con nuestras rifas. Entonces son
1: ¿El
0: colegios
1: de
0: que
1: Paraguarí? San
0: también,
1: Roque con... No, no.
0: aún no,
1: Todavía no.
0: pero siempre se suman para esa gran campaña. Bueno, estamos iniciando, estamos entrando en vacaciones, hay colegios que aún nos dicen a vuelta de vacaciones, entonces estamos todavía en
1: O
0: un,
1: sea, que se va a ir
0: que
1: esparciendo
0: se va
1: más
0: a ir
1: tarde.
0: esparciendo más aún. Entonces, esta es la última, creo que esta es la última semana, los chicos la otra semana ya están de vacaciones, entonces al regreso ya tendremos más novedades de colegios privados que se estén sumando a la venta de nuestras rifas.
1: Yo sí le quiero invitar a la audiencia y le hago un desafío. Entren en la página web de Fe y Alegría y ahí pueden encontrar la rifa y pueden comprar 1 o 10 números. Ahí está, añadir al carrito y uno puede poner la cantidad de numeritos que puede y que quiera colaborar. Un numerito 10.000 guaraníes, 2 numeritos 20.000 y así
0: Así.
1: lógicamente puede la gente que está en España, la gente que nos sintoniza en otro lado. Bueno, no están físicamente cercanos, pero tranquilamente pueden estar aportando a través de este medio que hoy también la tecnología nos facilita, Andrés.
0: Sí,
1: Y
0: así mismo.
1: esos numeritos se imprimen todito y entran todito en el sorteo.
0: Así mismo, compañero. Van todas para impresión y si entran todas en góndola en el día de del sorteo de la
1: El sorteo de
0: rifa.
1: la rifa.
0: Así mismo.
1: Gracias, Andrea. Te vamos a seguir molestando seguramente para ir avanzando más a ver a medida que se acerca la fecha del sorteo.
0: El 16 de octubre.
1: Nos queda un tiempito, ¿eh?
0: Tenemos
1: ¿Qué
0: todavía un
1: estamos? A ver,
0: tiempito.
1: julio, agosto, septiembre, octubre.
0: Sí, así mismo.
1: ¿Eh? Nos
0: Así
1: quedan
0: que
1: unos meses para poder, lógicamente, hacer este gran campañón. Y este año creo que tenemos que ir pasando muchas metas más, Andrea.
0: sí, yo tengo la certeza y la confianza de que la gente se va a sumar y que sí vamos nuevamente a llegar a nuestra meta. Estoy con la sensación de que vamos a pasar incluso nuestra meta.
1: Qué bueno.
0: Estoy muy positiva y yo sé que vos que me estás escuchando vas a ayudar, vas a apoyar esta gran causa. Así que contamos con ustedes y muchísimas gracias y ganamos todos, gana la educación, rifa 2026.
1: Quiero vincularnos más por último, Andrea, porque no lo mencionamos. Y uno dice que con el tiempo, con los años, uno ve un poco resultados y la educación siempre va con eso. Nuestro arquero de la selección. ¿De dónde salió? ¿Dónde se hizo sus primeros pasitos?
0: Bueno, estuve leyendo que fue en la escuela de Reducto
1: San Antonio.
0: de San Antonio. Dice que estuvo desde el jardín hasta el sexto grado. Estamos intentando contactarnos con él para que pueda contar un poco su historia, contar los pasos que tuvo en Fe y Alegría, dónde inició, ¿verdad? Entonces, esperemos que se pueda dar, así para que él mismo le pueda contar. Ya estamos ya ahí
1: A
0: en
1: punto
0: a
1: de...
0: punto de, estamos intentando de varias formas para poder llegar a él. Y si es que por ahí no está escuchando o algún conocido de él no está escuchando,
1: La zona de San Lorenzo,
0: ¿verdad? Ya sería genial que pueda darnos un
1: aunque ahora
0: espacio.
1: está entre San Lorenzo y Capiatá, ahí tiene
0: Sí.
1: su casa actualmente. Que dicho sea de paso, bueno, se fueron dando un poco la municipalidad Capiatá, la calle donde entraba para la casa de él estaba así en forma, y bueno, ayer empezaron a arreglar para, bueno,
0: Mira,
1: solucionar
0: che, qué bueno, y
1: lo
0: bueno,
1: que puede un jugador, ¿verdad?
0: lo
1: Hacer
0: que
1: que...
0: puede, y sería maravilloso, ¿verdad? Que él pueda brindarnos ese tiempo, ese espacio para contarles a nuestros chicos, motivarles también a los chicos para que puedan seguir estudiando, seguir enfrente, y historias como esas las que nos motivan
1: Luchar
0: a
1: por los
0: luchar,
1: sueños.
0: sí, luchar por los sueños, nunca desistir de sus sueños. Este tipo de historia es lo que nos llega y lo que realmente nos hace seguir enfrente sabiendo que realmente
1: Estás abriendo el futuro.
0: estás abriendo futuro a sí mismo. Y bueno, muchísimas gracias, Galo. No te olvides que el sorteo de la rifa es el 16 de octubre a las 10 de la mañana, aquí en Oficina Nacional, como siempre. Tenemos 30 fabulosos premios, gracias a las 23 empresas que se sumaron a esta causa. Y en esta gran campaña ganamos todos.
1: Tenemos 3 meses para...
0: Sí.
1: Para dar con todo.
0: Para dar con todo.

0: Muchísimas gracias, Rifa 2026. Y seguimos. En la próxima vuelta de vacaciones volvemos aquí para contarles más cositas a la audiencia.
1: Van a haber novedades.
0: Van a haber novedades.
1: Qué bueno, qué bueno. Gracias, Andrea, por esta posibilidad de la comunicación y entonces compartir con la audiencia, aparte de los debates ahí que se van dando con temas de la selección, el tema de la senadora Celeste Amarilla, Mbappé y otros. Bueno, esto también es seguir apostando lógicamente por el país, por los problemas del país. Con este aporte de la rifa anual se cubren, bueno, un montón de trabajos en tema de centros penitenciarios, en las zonas rurales. Hoy también Fe y Alegría apuesta por comunidades indígenas, aparte de los más de 34 centros educativos que se tiene a nivel país. Y bueno, un poco esta tarea nos permite en cierta manera con esos recursos ir también acompañando a más personas a nivel país.

Bueno, le quiero presentar a otro compañero nuestro, a ver. Se llama Alejandro Fabián.

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5: 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Bienvenidos y bienvenidas. Hoy celebramos a San Cristóbal de Licia, patrono de los viajeros y peregrinos. Cada 10 de julio se recuerda a San Cristóbal de Licia, figura prominente en la historia del cristianismo de los primeros siglos. Y aunque las dificultades para conocerlo y entender su papel histórico son reales, se sabe con certeza que vivió durante el gobierno de Decio, tercer emperador romano, alrededor del año 250. Y presentamos este boletín informativo aquí con Yerutí Céspedes con el PAECO.
6: Utilizan sistema térmico para proteger a cultivos de papa y tomate cherry del proyecto productivo del Colegio Agropecuario San Isidro Labrador. El ingeniero Hipólito Espinosa, técnico del Centro Agropecuario San Isidro Labrador, habló sobre la protección que están dando a proyectos productivos de esta institución educativa.
7: Algunas especies que son muy sensibles a esta

0: temperatura, entonces ya pone otro método. Pero Ecoaves tiene el proyecto productivo de papa, de tomate cherry, acá ambos campo abierto, entonces unía silla, oye, movimos a hacer manta térmica, específicamente es a oye regave. Entonces, la manta térmica es como, o sea, es especial para la baja temperatura o protegida, oye, uh-huh. Pues directa, oye, movimos sobre la plantación. Entonces, pues, o aumenta la temperatura y la al 100% efectiva, pero o minimizar el efecto. El río, sí, así mismo. UPAP es una cosa que no la oye proteger la parcela de papa y tomate cherry del proyecto productivo de los estudiantes. Uh-huh. Pero, a ese donde sí. Pues, la norescoya es la posibilidad de la manta térmica con este. Sea con ambiente con esquenogina y castú con un buen riego de día anterior, tardecita anterior, antes de que ahí ya llegue la mano. Entonces, pues, usted ya o salvar tamaño de la línea de cultivo.
1: Espinosa continúa explicando la técnica que están desarrollando para proteger también a las aves.
0: Este, prever el tema de la baja temperatura de aves. Romo, ese foco que es este para como madre artificial y yo dice Romo, ese de campana, pero la foco para aumentar la temperatura. Aparte de eso, moña bien cubierto, a mi hija, que tú, mira, es protege de que era bien. Lo ideal es cuidar, hay que cuidar, hay que ver cada momento. El pollito, pues, cuando se encima, o sea, yo apetece, normalmente, oye, por ruido, es por alguna falta, o sea, que hoy con ustedes, alimento, y miedo, mi cosa, ya le cuento, entonces ya se deja, mano. Lo ideal, oye, es coger carro, bueno, proteger primero de cubrir la parte del gallinero con cortina. Ya sea la o disponer a mí hay que ir y tú deja todo recorte y temperatura ideal, mínimamente más de 25 lo ideal o bueno, y entonces la pollito principalmente es muy sensible a esa temperatura.
1: Expresiones del ingeniero Hipólito Espinosa, técnico del Centro Agropecuario San Isidro Labrador en Misiones.
2: Vamos con la siguiente información. La ruta internacional Blas Garay en el norte continúa en mal estado pese a los bacheos que realizan. Ever Maldonado de Radio Corazón del Norte, Lima, dijo que la ruta internacional Blas Garay continúa en mal estado.
3: En la zona norte, la mayor preocupación que te voy a compartir con la audiencia es la ruta internacional, ruta 8 Blas Garay. Prácticamente cada 2-3 meses hay un arreglo de bache y después hay trabajo y constante peligro para los camioneros, para la gente constantemente de viajar en la zona norte que está la vehículos de gran porte o circular en la casi las 24 horas solo norte. Unos cuantos alrededor de 150 kilómetros que permanentemente no aguanta y bache y o misterio de MOPC o todo bastante arreglo, pero 3 meses o dura. Ya hoy es el clima y se llama. A ustedes en su más bien, van a adaptar tu ruta, pero este desde Juana María de Lara, San Pedro de Comando y yo, hasta Capitán Vado, claro, si entramos de Purú ahí, cada ruta y para fuerte, pero prácticamente es un vehículo que tiene.
2: Maldonado comentó además que el precio de la mandioca está muy bajo.
3: 500 guaraníes por kilo conocemos. Y prácticamente regalado, porque 500 guaraníes en vez de mojar a carro, mojar a ruta, mojar personal, yoca, a 500 libres, o sea que 500 guaraníes, la yo voy a tomar esa olla al mercado, y prácticamente un regalo. Y yo recuerdo que son una de bolita, Guayeguí y más hermano dos en base de un departamento de sur.

0: 되는데, 뭐냐면, 내복에 이밥이 되게 바라고.
1: Palabras de Ever Maldonado de Radio Corazón del Norte, Lima, en el departamento de San Pedro, y vamos con la siguiente información.
2: La mandioca se está vendiendo a un precio muy bajo en Corpus Christi. Juan José Morel, de Radio Corpus Christi, habló de la problemática del bajo precio que están recibiendo los productores de mandioca.
3: Problema. Y pero no se vende luego en poca cantidad, se tiene que comprar en toneladas, sin embargo lo mitad de hecha pea batido, a muy cosechada y no como no. Me imaginan los payacuera, oye upina, peón y verdeina, a 10.000 guaraní en la bolsa y prácticamente a 1.000 guaraní el kilo, que es lo que se está vendiendo así en esta zona. No ha un precio de Javier, porque la ya hubo un la precio de nada. Y por ejemplo, hablando de la gallina casera, la gallina de doña Vendeina y Potimbu Papuré, 70.000 guaraní.
2: Expresiones de Juan José Morel, de Radio Corpus Christi, departamento de Canindeyú.
1: Vamos a la siguiente información. Vivian Genes quedó en libertad. Laura Ruiz Díaz, de la plataforma Protestar es un Derecho, habló sobre el caso de Vivian Genes, dirigente universitaria, quien en el 2021 fue criminalizada por haber participado en las movilizaciones contra la corrupción gubernamental.
4: Bueno, primero y principal, ¿verdad?, es recordar en qué momento sucedía esto. Transcurría el año 2021, transcurría el año 2021 y en ese momento teníamos un país en vela por la pandemia y no teníamos ninguna respuesta del Estado, no conseguíamos vacunas. En ese contexto empieza una serie de protestas, ¿verdad?, que primero fueron organizadas por las primeras que salieron a la calle a reclamar fueron los médicos, sus parientes, asociaciones de enfermeras, y bueno, y después también los familiares de las personas que en ese momento estuvieron enfermas, inclusive muchos se quedaron sin nada, lo dieron todo lo poco que por ahí juntaron en la vida para poder salvar a sus familiares. Entonces, ese era el momento histórico que estábamos viviendo, ¿verdad?, durante las protestas de marzo del 2021, que inician desde el gremio de Blanco y que posteriormente organizaciones estudiantiles que ya estaban movilizadas por el avance del cero, o sea, tipo, había núcleos organizados, se integran también y entonces se va sumando más fuerza y más fuerza hasta llegar a esos primeros días de marzo que fueron ya con más presencia en las calles. Tuvimos, creo que en un momento se hablaba de que estuvimos más de 5.000 personas en frente al Congreso.
1: Ruiz Díaz manifestó que lo sucedido con la dirigente universitaria Vivian Genes estuvo enmarcado dentro de la criminalización de la lucha social.
4: Juicio, este proceso tenía una intención principal que era la criminalización de la lucha, la criminalización de la protesta y la militancia política. Eso es algo que desde la plataforma Protestar es un Derecho entendemos muy bien y también no es que sucede del aire, forma parte de una serie de persecuciones que nosotros venimos teniendo hacia toda forma de oposición en democracia, ¿verdad? Pensar primero, sobre todo en los compañeros campesinos que hoy están privados de su libertad por reclamar sus derechos, por reclamar sus tierras a las que constitucionalmente se les garantiza la reforma agraria, por un lado, ¿verdad? Hubo también varios compañeros que fueron imputados del gremio estudiantil, ¿verdad? Este solamente es un paso más, porque en su momento a Vivian le lograron encerrarla, ¿verdad? Ella estuvo unas 2 semanas detenida, primero en una

0: comisaría y posteriormente le iban a trasladar a Encarnación, ¿verdad? En un contexto de pandemia, sin la cercanía de sus familiares, sus seres queridos y también sus compañeras y compañeros que la acompañaron desde el primer momento, como la Plataforma Universitaria Feminista, por ejemplo, que fue una de las primeras en apersonarse y en acompañar el caso, ¿verdad?
1: La activista de la plataforma Protestar es un Derecho mencionó que el caso de Vivian Genes debe ser considerado como una persecución política.
0: Bueno, nosotros recibimos la sentencia el lunes y fue un momento muy emotivo, muy agridulce, ¿verdad? Porque fueron 5 años de nuestras vidas que de alguna manera quedaron paralizados, especialmente en el caso de Vivian, ¿verdad? Como decía su abogado Guillermo Ferreira, que por 5 años y medio a ella le arruinan la vida y ahora qué pasa, ¿verdad? Entonces, por un lado estamos felices de poder por fin culminar con esta etapa, ¿verdad? Podemos ya gritar que ella puede disfrutar de su libertad, que podemos viajar, que podemos realizar las actividades también que tanto queríamos hacer hace tantos años, ¿verdad? Pero lo más indignante es pensar en esta condena, que son 5 años, ¿verdad? Mientras los responsables reales de todo esto están libres, están disfrutando de sus privilegios. Entonces, por un lado es que nuestra compañera descanse unos días, que podamos también pensar. Existen muchas posibilidades, esto se puede pasar a siguientes instancias, pero también es entender que forma parte de un desgaste, ¿verdad?, este tipo de acciones. Y esa luego es la intención de ellos, ¿verdad? Desgastarnos, nosotros no podemos estar organizándonos políticamente porque estamos con el juicio de nuestra compañera. Entonces, ese tipo de cuestiones es la que nosotros reclamamos y por eso hablamos de que hay una cuestión política atrás, ¿verdad?
1: Palabras de Laura Ruiz Díaz de la plataforma Protestar es un Derecho. Y este aviso, información, misa por los 11 años de la visita del Papa Francisco al Bañado Norte. Esto se va a realizar el domingo 12 de julio, 9 de la mañana, en la Capilla San Juan, Bañado Norte, y preside el nuncio apostólico Monseñor Vincenzo Turturro. Al final del informativo PECO correspondiente al 10 de julio de 2026. Sigan en la sintonía de las 1300 AM. Ya viene el contacto sur de la Asociación Latinoamericana de Educación y Comunicación Popular, ALER. Y a las 11:30 llega el programa Río de Palabras con la conducción de Rosy Rolón. En la coordinación técnica estuvo
2: Ángel Aquino.
1: Tengan ustedes un excelente resto de jornada.
2: Muchas gracias.
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6: Muy buenos días, América Latina y el Caribe, donde las comunidades continúan defendiendo los derechos humanos, el derecho a vivir con dignidad y los territorios, frente a decisiones que afectan sus vidas y sus futuros. Es un gusto darles la bienvenida a otro Contacto Sur, este espacio informativo de la Asociación Latinoamericana de Comunicación y Educación Popular, ALER. Hoy es viernes 10 de julio del 2026 y cerramos esta semana recorriendo las voces y las realidades que están marcando la agenda de nuestra

0: los territorios. Yo soy Génesis R. Cruz, transmitiendo desde Voces Nuestras en Costa Rica. Comenzamos con los titulares de esta mañana. En Ecuador, la CONAIE rechaza una posible intervención estatal en la Universidad Intercultural Amauta Iguazí. En Panamá, organizaciones ambientales cuestionan el traslado de personas privadas de libertad al Parque Nacional Coiba. Y en Venezuela, a 15 días de los terremotos, las familias damnificadas continúan esperando respuestas sobre vivienda y personas desaparecidas.
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0: En Ecuador, la Confederación de Nacionalidades Indígenas del Ecuador, CONAIE, manifestó su rechazo ante una posible intervención del Estado en la Universidad Intercultural Amauta Iguazí. Las organizaciones indígenas hicieron un llamado al Consejo de Educación Superior para que cualquier decisión sobre la universidad respete su autonomía y no responda a intereses políticos. Desde Ecuador nos informa Rolando Goyes García, desde Corape.
2: Saludos América Latina y el Caribe. Este es nuestro aporte desde Corape para leer. En rueda de prensa este 7 de julio de 2026, Marlon Vargas, presidente de la Confederación de Nacionalidades Indígenas del Ecuador, CONAIE, dio a conocer las resoluciones a las que se llegaron con las bases que conforman el movimiento indígena ante la situación que atraviesa la Universidad Amauta Iguazí. Son 8 resoluciones, entre las que se destacan rechazo a una posible intervención al Centro de Educación Superior, respeto a los presupuestos asignados, respaldo a la comunidad universitaria, apoyar acciones de resistencia, de la misma manera colocar acciones de protección ante organismos de derechos humanos, entre otros puntos.
3: Declaramos en asamblea y vigilia permanente por la defensa y permanencia de la Universidad Intercultural de las Nacionalidades y Pueblos Indígenas de Amauta Iguazí, patrimonio histórico de los pueblos y nacionalidades, nacida de sus luchas y reivindicaciones, ratificando nuestro compromiso de impulsar todas las acciones legítimas sin descartar nuestro derecho a la resistencia y movilización.
2: Armando Muyolema, rector de la Amauta Iguazí, dijo que esta universidad es la única de tipo intercultural, enfocada en preservar y enseñar sobre los saberes de los pueblos y nacionalidades.
4: El 54% de nuestros estudiantes vienen de los pueblos, de las nacionalidades, pertenecen pues a todos los pueblos, y también tenemos un buen porcentaje de estudiantes afroecuatorianos concentrados especialmente en Esmeraldas. También tenemos estudiantes montubios concentrados especialmente en Ventanas. Tenemos oferta universitaria pues en regiones donde la universidad no ha llegado.
2: Leonidas Isa, presidente de la Ecuarunari, aseguró que el centro de estudios no puede ser utilizado como un espacio político.
5: La Universidad Amauta Iguazí no es un espacio político, sino es un espacio de reivindicación de nuestros derechos, de las cuales en este momento está siendo afectada.
2: Una de las estudiantes, Sandra Palma, precisó que la comunidad estudiantil está preocupada porque no sabe qué va a pasar, ya que están a días de culminar un semestre y otros están recién en propedéutico.
6: Ahorita estamos siendo perjudicados porque ya prácticamente vamos a cerrar el ciclo académico el 31 de julio, cuando se tenía programado hasta agosto, ¿sí? Entonces, hemos adelantado todo nuestro proceso de estudio, desafíos comunitarios, exámenes, encuentros presenciales, etcétera, debido a este recorte presupuestario. Y mis compañeros, sinceramente, están sumamente indignados que no se nos asigne el presupuesto debido.
2: Los dirigentes hicieron un llamado a que el gobierno cumpla con la asignación presupuestaria que permitiría seguir con el funcionamiento de este centro de estudios. Este fue nuestro aporte desde Corape para leer. Nos vemos en una próxima oportunidad. Un abrazo.
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0: En Panamá crecen las preocupaciones por la decisión del gobierno de trasladar a 29 personas privadas de libertad de alta peligrosidad a instalaciones ubicadas en la isla Coiba. Varios sectores con

0: Consideran que esta decisión pone en riesgo la conservación del parque y también la economía de cooperativas y asociaciones dedicadas al turismo. Desde Radio Temblor nos informa Olmedo Carrasquilla Águila.
1: Parque Nacional Isla Coiba, sitio de Patrimonio Mundial de la Humanidad por la UNESCO en riesgo. La decisión del gobierno panameño de trasladar 29 privados de libertad de alta peligrosidad a instalaciones ubicadas en la isla de Coiba ha generado críticas y preocupación entre científicos, organizaciones ecologistas, defensores ambientales y comunidades costeras del Pacífico de la provincia de Veraguas. Las autoridades han defendido la medida como parte de una estrategia para reforzar el control sobre estructuras criminales. Sin embargo, diversos sectores cuestionan que se utilice un territorio reconocido internacionalmente por su valor ecológico y protegido por la Ley 44 del año 2004, que estableció el cierre definitivo del antiguo penal de Coiba. Organizaciones ambientales advierten que la presencia de privados de libertad contradice el espíritu de la legislación vigente, poniendo en riesgo la composición e imagen internacional del Parque Nacional Coiba, declarado Patrimonio Mundial de la Humanidad por la UNESCO en el año 2005 y considerado uno de los ecosistemas más importantes del mundo. Además, señalan que la decisión fue adoptada sin la debida consulta al Consejo Directivo del Parque y que podría poner en riesgo los esfuerzos de conservación, investigación científica y turismo sostenible que se desarrollan en el área protegida. Ángelo Solanilla, promotor del turismo costero en la zona del Parque Nacional Coiba, expresa su preocupación ante esta decisión inconsulta que afectaría a toda una cadena de cooperativas y asociaciones comunitarias que se dedican responsablemente al turismo ecológico marino.
2: Hola, les saluda Ángelo Solanilla de la Asociación Montijana de Ecoturismo Responsable AMETUR. También somos parte de la Federación de FEPA Coiba, la Federación de Pescadores del Parque Nacional Coiba. Gracias por haber visitado el Golfo de Montijo y Coiba. Es hermoso tener gente como ustedes aquí. Y bueno, en realidad una de nuestras preocupaciones, el Golfo tiene muchas amenazas, agroquímicos, la sobrepesca, la pesca ilegal en nuestras costas. Pero la última noticia que tenemos es que nos han llevado 29 privados de libertad de alta peligrosidad hacia nuestra zona de Coiba, un lugar que es patrimonio de la UNESCO y aparte es un área protegida que fue creado con una ley, y en esa ley establece claramente que solamente es para uso de investigación, conservación y para turismo ecológico. Entonces nos preocupa que ahora se quieran regresar a las actividades para lo que el parque ya no está creado. Y hoy, por ejemplo, tuvimos una conversación con algunos turistas que venían de España y ellos ya sabían sobre la noticia que habían unos privados de libertad en Coiba y nos estuvieron cuestionando sobre eso, y la verdad que nos cuesta mucho dar una excusa creíble sobre lo que está pasando sin que ellos queden con una preocupación. Nuestra preocupación queda al final en nuestro bolsillo, porque cuando hay inseguridad en una zona, en un destino, lo que empieza a pasar es que hay cancelaciones, y las cancelaciones afectan la economía local nuestra y los ingresos de todas las familias que dependemos tanto del turismo como de actividades comunitarias. Entonces pedimos por favor a las autoridades que nos ayuden a, como sea, echar esto para atrás y dejar como que esto fue una pesadilla que quedó atrás, y que nosotros podamos seguir conservando el parque y haciendo lo mejor que sabemos hacer, que es mostrar las bellezas naturales que tiene Panamá.
1: Para sectores que rechazan la medida, la seguridad pública no puede construirse a costa del patrimonio natural del país. Por ello, exigen al gobierno revertir el traslado y garantizar el cumplimiento de las normas que protegen uno de los tesoros ambientales más importantes de Panamá y el mundo. Desde Panamá, soy Olmedo Carrasquilla Águila, de Radio Temblor Internacional, para Aler Contacto Sur.
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0: En Venezuela, cuando se cumplen 15 días de los dos terremotos que sacudieron al país, las labores de búsqueda y rescate van disminuyendo mientras aumenta la incertidumbre entre las familias afectadas. Miles de personas continúan sin conocer cuándo podrán acceder a una vivienda, mientras otras siguen buscando información sobre familiares que permanecen desaparecidos. Desde Venezuela nos informa Alexander Medina.
5: A 15 días después del doble terremoto.

0: terremoto que azotó a 7 regiones de Venezuela, el panorama sigue siendo desolador. Al menos en el estado La Guaira es así. Los pocos voluntarios y rescatistas que aún quedan en las labores de búsqueda y salvamento hacen lo que pueden para encontrar a personas con vida. Los 89 campamentos transitorios que el gobierno instaló en las zonas afectadas están abarrotados de casi 17.000 personas, según cifras del propio gobierno, que reciben atención primaria, alimentación, agua y artículos de higiene personal. Pero en todos impera una angustia común al constatar que perdieron definitivamente su vivienda y es la de no saber a dónde irán a vivir a futuro. Y a propósito de este tema, el economista venezolano Alberto Castellano plantea que además de la atención de la emergencia humanitaria, esto debe ir acompañado de medidas financieras claves, como la revisión del encaje legal para reactivar los créditos para la adquisición de casas o apartamentos.
1: Ocurre esta tragedia, pues obviamente destruye, digamos, no solamente las vidas humanas, por supuesto, que es bueno, muy penoso, sino también el progreso que se estaba dando pues puntualmente en Venezuela. Recuerden que se estaba ya discutiendo la posibilidad de refinanciar la deuda venezolana, que en términos porcentuales es la más alta o una de las más altas del mundo. Lo digo con duda porque tenemos duda en este momento sobre los datos de endeudamiento en Venezuela. Hay cifras que van entre 170 mil millones de dólares a 240 mil millones de dólares, lo cual, cualquiera sea el dato, pues lleva a que Venezuela sea, en términos porcentuales, el país con más deuda. Entonces, repito, estamos en unas condiciones muy graves y esto agrava aún más la situación. ¿Qué hacer? Lo cual implica ayuda internacional. Ha habido movimiento internacional para el rescate de los sobrevivientes y en términos de atender la urgencia originada por los terremotos, pues también ha habido una respuesta internacional, pero ya después tenemos que ir otra vez a discutir el proceso, digamos, que estábamos viviendo. ¿Cuál es el proceso que estábamos viviendo? Bueno, Venezuela necesita ir a un proceso de estabilización macroeconómica, porque hay unos desajustes macroeconómicos muy profundos en términos de política monetaria, es decir, el diferencial cambiario. En algún momento tenemos que anclar en términos nominales los procesos inflacionarios y no se puede hacer en este proceso sin tener estabilidad, digamos, del tipo de cambio.
0: Según el boletín oficial de este jueves 9 de julio, el número de fallecidos por el doblete sísmico ascendió a 3.889 fallecidos y más de 16.000 personas heridas. Más de 400 planteles educativos quedaron afectados en todo el país. Por lo pronto, continúa la remoción de escombros en La Guaira y otras regiones. Y en medio de todo esto, los familiares de personas desaparecidas, cuyo número cierto se desconoce, claman por información certera para dar con su paradero. Desde Venezuela, Alexander Medina para Contacto Sur.
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4: Esto fue el Contacto Sur Matutino, el informativo regional de la Asociación Latinoamericana de Comunicación y Educación Popular, ALER. Muchas gracias por acompañarnos. Comparta esta información y manténgase en sintonía de nuestras emisoras aliadas. Yo soy Génesis R. Cruz y que tenga un bonito fin de semana.
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Hola amigos de Radio Fe y Alegría, les saluda Pai Oliva en este programa de 11:30 a 12:30 de la mañana de lunes a viernes. Como creyente todos los días rezamos para que el Paraguay tenga lo que necesita. Sin embargo, como creyente también estamos convencidos de que no basta con rezar. Además de rezar, tenemos que comprometernos, unirnos, organizarnos, luchar para que el Paraguay tenga salud, justicia, educación, seguridad, reforma agraria integral y un trabajo digno para todos. Y este programa quiere dar testimonio de nuestro compromiso.

0: Sí, ya no tienen más radio ahora, entonces sí
1: ahí,
0: se cerró.
1: Lastimosamente Conatel, Telecomunicaciones de Paraguay, cerró esta radio popular de Canindeyú, ahí de
0: radio
1: la zona de
0: Curuguaty,
1: distrito de Curuguaty. Una radio que venía desempeñando una tarea muy interesante, comunitaria, popular, dando participación, haciendo también las críticas por la gente, y claro.
2: Y la realidad, profe,
1: la realidad,
2: por favor,
1: sencillamente,
2: la realidad.
1: La realidad.
2: No se puede.
1: Y mi Alma siempre me decía, porque está en la comunidad Fortuna, que no sé a cuántos kilómetros estaría de la ciudad de Curuguaty, escuchaban Fe y Alegría, ¿sabes cómo? A través de Radio Popular, porque Radio Popular tomaba tipo en cadena y multiplicaba las ondas de Radio Fe y Alegría. Ahora, anteayer le cerraron. Y ¿sabe qué le dijeron? Así, muy políticamente, muy estratégicamente, muy diplomáticamente, ¿qué dijeron? Ustedes están en falta administrativa.
0: No.
1: Y el dirigente no dijo.
0: Hipócritamente.
1: No, y ayer no dijo, cínicamente, ayer no dijo el dirigente.
0: Cínicos.
1: No, esto no cerraron por una cuestión política, una persecución política directamente. Dice, ¿por qué? Porque hay otras radios, que son radios que tienen anuencia, porque hacen campaña para ellos, para el Partido Colorado. Dice, no tienen ningún papel en regla y están...
0: Y encima, profe, te voy a agregar otra cosa. Por ejemplo, dice para tantos kilómetros y ellos ponen el kilómetro que quieren.
1: Sí.
0: Y eso nunca se les, se les cuestiona.
1: Sí, esto es un tema... vos sabés que yo tengo libros en eso sobre radio comunitaria. Voy a volver a editar, quiero actualizar.
0: Por favor,
1: sí, tengo y conozco bien. Es más, nosotros habíamos metido este proyecto en 1991 por ahí, el tema de radio comunitaria en Paraguay. En la época de Antelco, te digo.
0: Sí.
1: Donde que te perseguían ferozmente. Pero ahora... ahí está, ya llegó el profe. Menos mal, yo ya. Entonces digo eso.
0: Pero qué
1: injusticia. Y se fue Radio
0: ¿Otro
1: Popular.
0: Más,
1: sí, otro más.
0: Bueno, pero
1: hace poco también la radio de la Organización Campesina del Norte de Belén cerraron también. O sea que libertad de expresión para unos, pero para casi a la multitud, nada. Unos sí.
0: Y a quienes más debería tener
1: claro,
0: apoyo del
1: de
0: Estado,
1: eso.
0: Por supuesto.
1: Profesor, ¿eh?
0: Que son, sí.

0: Acá ya viene
1: nuestro invitado, el profesor Jorge Lara Castro. Muy buenos días, profe. Adelante, aquí te estamos esperando y estábamos escuchando el aliento de una comunidad de indígenas de Curuguatú. Y ahí, por el modo en que ellos se comunicaban con nosotros, aquí escuchaban siempre la radio Fe y Alegría, Radio Popular Canín de Yu, y fue clausurada, cerrada el día de ayer. Tuvimos esa noticia ayer. Quiere decir que anteayer fue la ejecución, que fue la orden desde aquí.
0: Sí.
1: Esa es la política pública que tenemos. Bienvenido, profe, a tu casa, Río de Palabras.
0: Muy bien, muy amable la invitación para compartir algunas ideas y recordar de paso a nuestro querido Payo Oliva,
1: sí,
0: con quien tuvimos en varias oportunidades tocando diversos temas,
1: sí,
0: y siempre preocupados por el bienestar de nuestra gente y de la humanidad.
1: Profe, justamente hoy es nuestro primer viernes de cada mes.
0: Sí.
1: Memorias. Es el día de memoria. Hoy también estábamos recordando a una compatriota que, estando en la cárcel hoy hace 50 años, que tenía su primer niño en la cárcel, que era Manuel Scher, el hijo del profesor Mario Scher, asesinado meses antes. Y Guillermina Nenena tiene hoy hace 50 años de ese nacimiento. Y bueno, hacemos memoria para no olvidar, para tenerlo presente y repetirlo. Vos también, profe, hoy vas a traernos ¿cómo fue esa lucha de los jóvenes que, cuando al Paraguay vino Rockefeller? Parece un déjà vu total, profe, que en este momento también aquí vienen los representantes del gobierno norteamericano a prometer muchas espejitos. Espejitos, como hace cientos y cientos de años. Y sin embargo, los jóvenes de varios colegios, de varias ciudades, se organizaron y hicieron una resistencia, o pusieron una resistencia, profe.
0: Bueno, hay que tener en cuenta de que hasta la palabra historia está deshistorizada.
1: Sí.
0: Entonces, por estar deshistorizada, el mismo concepto se ha vuelto prácticamente intrascendente. Entonces, por todo el sistema educativo, la historia se termina convirtiendo en unas narraciones de algo que, de tiempos pasados.
1: Y se memoriza todo.
0: Se memoriza, se repite, y una vez que uno termina de repetir, naturalmente se olvida. Y ahí se aplicaría, digamos, porque ese saber ocupa lugar, y entonces hay que apropiarse de otros saberes. Sin embargo, la historia es muy importante para pensar el presente y el futuro.
1: Sí.
0: Entonces, cuando hablas de resistencia, también tiene diversos significados. Porque muchas veces la resistencia se limita a un término testimonial, pero de ahí no pasa, ¿verdad?
1: Sí.
0: Y otra cosa es la resistencia

0: proyecto en curso. Resistirse a un proyecto en curso. Y entonces esa resistencia plantea la necesidad de construir un proyecto alternativo.
1: Sí.
0: Entonces hay una disputa entre lo que ya existe y lo que no existe. Y entonces en esa tensión la resistencia se convierte en la recuperación de otras resistencias que muchas veces están borradas de la historia. Entonces hay que recuperar en la historia las huellas.
1: Como nuestros pueblos originarios, profe.
0: Como nuestros pueblos originarios, las huellas. Las huellas de nuestras identidades. Y sobre esas huellas de las identidades, pensar la historia no tanto como algo que se acaba en el presente y es solamente una cuestión del pasado, sino la historia recuperada es la historia del futuro. Y cuando pensamos en el tiempo futuro, es la historia también de la exigencia de la transformación de la realidad.
1: Sí.
0: Porque la tendencia es adaptarte a la realidad.
1: Eso. ¿Cómo es que utilizan tanto los medios masivos de información? Es adaptarse al cambio de clima, adaptarse a las pandemias, por ejemplo, se usaba muchísimo. Tenemos que adaptarnos a un nuevo modo de vida.
0: Y la adaptación se convierte en una suerte de aceptación.
1: Sí.
0: Aceptación natural.
1: Ok. Tenemos oyentes, profe. Vamos a recibirlo. Adelante, buenos días.
2: Buenos días, Rosy. Mi respeto para vos y para tu invitado. Rosy, yo tengo una pregunta para el profesor. ¿Por qué, a su criterio, desde su visión personal, ¿verdad?, desde su experiencia, ¿por qué los gobiernos de corte progresista, que tantos beneficios suelen dar para la población en general, que tratan de hacer un reparto equitativo de las riquezas que produce un país y por ende generar mejor bienestar para la ciudadanía, ¿por qué esos gobiernos fracasan? Ya sabemos de todas las interferencias extraterritoriales que a veces son muy poderosas y muy fuertes. ¿Qué habría que hacer para despertar la conciencia ciudadana? ¿Desde cuándo, desde qué edad tendríamos que empezar a educar a nuestros niños para que puedan visualizar mejor su entorno, desarrollen una conciencia crítica y por ende estén mejor preparados para lo que se va a venir? Y sepan, en última instancia, ya elegir en forma certera, muy acertada, dada la redundancia, a su clase dirigente. Gracias por el espacio, soy Carmen Casalpelli.
1: Gracias, Carmen, un abrazo, profe.
0: Sí, muy importante la sugerencia que nos hace Carmen. Pero a su vez es una pregunta también bastante, bastante compleja. Una de las cuestiones fundamentales es que para cambiar la realidad hay que entenderla, hay que interpretarla, hay que estar informado. Y precisamente los gobiernos conservadores tratan de mantener esa misma situación. De manera que la gente se adapte a algo como si fuera

0: gran natural. O sea, lo histórico se convierte en algo natural.
1: El padecimiento histórico.
0: Sí, lo histórico se convierte en algo natural. Entonces, hay una estructura económica social que funciona en una lógica de que mientras se organiza el poder, se desorganiza la base social. Entonces, la base social, que es que toda aquella gente de buenas intenciones, que ha dado muestras de honradez, que labura, que se enfrenta, que comparte, no se organiza porque el mismo sistema para que funcione las desorganiza.
1: Sí.
0: Entonces, son dos caras, ¿verdad? Desde arriba, el poder que es minoritario en términos minoritario, sí, desarrolla políticas hacia la inmensa mayoría para desorganizarlos. Por ejemplo, el tema de la desinformación. Es difícil encontrar que los paraguayos se ubiquen en qué territorio geográfico se encuentran.
1: Sí.
0: Entonces, Paraguay tiene 406.000 kilómetros cuadrados, frente a Brasil, que tiene 8.500.000 kilómetros cuadrados.
1: Inmensa la diferencia.
0: Inmensa la diferencia, ¿verdad? Y entonces, aquí entre Paraguay y Brasil, si uno tiene 405.000 y los otros tienen 8 millones, y uno tiene una población apenas de 6 millones y algo, el otro tiene más de 200.
1: Más de 200.
0: Entonces, fíjense que eso, para cambiar la realidad, uno no puede prescindir de Brasil. Y si le agrego en términos geopolíticos o la geografía, la relación política, nosotros estamos en una relación totalmente desigual.
1: Y dependiente también.
0: Y por supuesto dependiente. Sí, igual pasa con Argentina, con la población y con Argentina. Estamos entre dos países. A eso hay que agregarle que encima somos un país mediterráneo sin salida al mar. Entonces cuando uno dice, bueno, yo quiero cambiar la realidad, yo no puedo prescindir porque no voy a decir, bueno, ¿saben qué? Voy a mover el territorio de Paraguay, no sea a Europa, Asia, donde sea.
1: O volver a la época de Francia.
0: Bueno, tengo que enfrentar ese problema. Entonces, hay una relación desigual. Entonces, para enfrentar ese problema, tengo que recuperar la historia de este país. Entonces, fíjense que este país tuvo una experiencia muy rica, el doctor Francis, el López, de un desarrollo bastante avanzado. Y de una gran riqueza de la cultura indígena. Entonces, la raíz de este pueblo es una raíz indígena, una gran riqueza del idioma. Y eso es lo que conforma la nación. Somos parte de la nación, ¿no? Hemos integrado a la nación. Entonces, por ejemplo, fíjense, una familia, ¿verdad? Un hombre y una mujer se juntan, forman una familia, comparten idiomas, comparten cultura, comparten alimentos, comparten visiones del mundo. Bueno, y después viene la parte jurídica. Que puede ser la organización de esa nación o puede ser la negación de esa nación.
1: Que es lo que tuvimos después de la guerra del 70.
0: Y eso es lo que pasó después de la guerra. Primero, nos liquidaron tres países con un proyecto muy interesante. nos quedamos sin población.

0: básicamente. Y después, los que lograron la victoria, se reparten el territorio y ahí aparece el Estado. Y aparece la República. Entonces, fíjense que aparece un discurso jurídico de Estado y República, pero administrado también por los poderes.
1: Claro, por quienes bueno, están
0: y entonces ahí, ocupando. Entonces ahí te nombra autoridades. Y con el correr del tiempo se impone eso como eficacia ideológica.
1: Y eso, profe, ustedes como jóvenes en
0: bueno, aquel voy junio. A terminar. Entonces, fíjense que eso. Luego viene, a duras penas se recupera este país. ¿Y cómo hay que recuperar? Y acá ocupa un papel muy importante el desarrollo de la formación de la cultura, de la cultura, del conocimiento de la población. Bueno, apenas transitamos, se funda la Universidad Nacional, y bueno, ahí salen los primeros, y otros se fueron a la Argentina, y al rato ya nos viene la amenaza de la Guerra del Chaco. Y fíjense, hay que organizar, ¿verdad?, una amenaza real y potencial.
1: Real.
0: Con intereses estratégicos, inclusive Estados Unidos, que era toda la parte del petróleo. Entonces, ahí se dan cuenta cómo otra vez una dirigencia es capaz de visualizar, decir, mira, tenemos que organizarnos.
1: Sí.
0: Y evidentemente los recursos eran muy desiguales. Se organizan otra vez y gracias a esa organización puesta como formación en este caso militar y la inteligencia política y estratégica, pues se logra resultados favorables de la Guerra del Chaco.
1: Sí, y tenían todavía, profe, esa, digamos que se sentían, estaban bien formados, se
0: claro,
1: sentían bien
0: bueno,
1: preparados.
0: Pero eso porque la gente, la dirigencia...
1: O sea, estaban preparados.
0: Sí, pero para estar preparado entendió que había que prepararse.
1: Tomaron la decisión. Se organizaron.
0: Por eso la historia es importante, porque ahora tendríamos que organizarnos nosotros, pero sí, no organizamos. No. Bueno, entonces, ¿qué pasa?
1: Y sí, y estamos en el mero discurso.
0: Bueno, por eso te decía. Fíjese, todos los días aparece ahí título falso, educación intrascendente.
1: Sobres en los
0: historia,
1: quinchos, los quinchos.
0: Entonces, fíjese.
1: La plata que hay para organizarse.
0: Bueno, pero fíjese. La política educativa es masificar institucionalmente el analfabetismo.
1: Total.
0: Y eso no le llama la atención a nadie porque tampoco conocen todos estos que estamos conversando de cómo la formación era básica para
1: derechos,
0: enfrentar los desafíos del momento. Y por eso salimos ahí, porque entré al Chaco, ¿cómo iba al Chaco si no tenían, no iba a ir a caballo, tenía que tener vehículos?
1: Sí.
0: Tenía que tener armamentos, más o menos, tenía que tener recursos, pues todo eso. Es la visión del futuro.
1: Sí.
0: Bueno, dicho esto...
1: Porque manejaban ese su presente, sabían lo que podía...
0: Sí, pero yo lo que quiero rescatar es que eso no se improvisa. Eso es parte del proyecto alternativo que te estoy diciendo. Si no hubiera visto, no hubiera habido ese proyecto alternativo a la tendencia que te venían para desaparecerte el Chaco por intereses extraterritoriales. Te iba a quedar con la buena intención. ¿Y por qué pongo eso? Porque hoy, lo que predomina acá es un proyecto y la buena intención.
1: Sí. El proyecto está en plena
0: el proyecto funciona,
1: ejecución. Funcionando
0: el proyecto funciona y el alto porcentaje de la población, muy buenas intenciones testimoniales y ahí muere.
1: Sí. Lastimosamente.
0: Y ahí muere. Pero esa tiene también su explicación. Bueno.
1: Y ahí es que vamos al momento importante de que en 1969... muchísimos jóvenes, y también entre ellos, yo quiero recordar y hacer una mención especial a doña Coca del

0: O sea, la dictadura se construía sobre la concentración del poder político-militar y la violencia institucionalizada contra la población y en particular contra los que no estamos sumados a la resistencia.
1: Sí.
0: Resistencia en condiciones totalmente desfavorables.
1: Sí.
0: Entonces la universidad ocupa un papel muy importante. Entonces fíjense, ¿okay? Porque la universidad se convierte en un espacio de resistencia profesional, pero fundamentalmente cultural. Y la cultura es muy importante para pensar,
1: Sí.
0: para practicar, para leer, para escribir, para publicar, para imaginarse. Había teatro en esa época. Todo bajo amenazas reales. Porque el poder no veía, por supuesto, su lógica de poder, que no podía permitir eso.
1: Espacio donde se pensara.
0: Claro, el pensamiento era totalmente subversivo.
1: Sí.
0: Pero a su vez, la concepción política nuestra, porque acá también hay mucha confusión de lo que es la política.
1: Total.
0: Acá todo el mundo entiende la política como lo que hacen los políticos.
1: Política partidaria.
0: Y no,
1: No,
0: el concepto
1: es
0: instalado
1: sí.
0: en esta sociedad es que la política es lo político. Y cuando mucha gente uno escucha decir, no, yo no opino porque yo no soy político.
1: O detesto la política,
0: Bueno,
1: dicen.
0: ok, pero vive en la sociedad.
1: Y de la
0: Bueno,
1: política es que vive así tan
0: pero
1: mal.
0: esa es la eficacia política del sistema.
1: Sí.
0: Porque
1: Encontraron la...
0: el sistema también, para reprimir, también produce su pensamiento,
1: Sí.
0: ¿verdad? Para neutralizarte y subordinarte.
1: Subordinar
0: Bueno.
1: adhesión sin pensamiento.
0: Y la eficacia política de eso es que cada quien, el que dice, no, yo no soy político, eso yo no soy político, fíjense qué pasa. La misma persona reproduce el sistema político.
1: Sí. Per secula seculorum.
0: La persona contribuye, aunque no esté en desacuerdo, reproduce el sistema político, fomentando la pasividad. Hasta que llegan las elecciones y ese sujeto pasivo va y vota por ahí porque se le pega la gana,
1: Por la oposición, supongamos.
0: o por el oficialismo
1: Sí.
0: y la vida continúa.
1: Y aunque vote, su voto luego no vale, porque
0: Bueno,
1: no
0: esa es otra cosa, ese es
1: tenemos.
0: otro tema.
1: Sí.
0: Ese es otro tema, ¿verdad? Entonces, ¿qué pasa en ese periodo? Nos enteramos que viene el señor Nelson Rockefeller, una persona muy importante, gobernador del estado de Nueva York, con mucho poder económico en la época del presidente Nixon, y anuncia una gira por América Latina para ocultar la realidad de América Latina. Porque se veía, desde Estados Unidos se veía, que había una serie de resistencias y rebeliones en América Latina.
1: Cuba
0: En América Latina. Estamos hablando del 68.
1: 69.
0: 69. Para que la gente se entere, esa rebelión apuntaba directamente a una actitud contestataria frente a Estados Unidos. Entonces, este señor entendió, ¿verdad?, que había que hacer algo. Por eso planteó al presidente Nixon y dijo, vamos a América Latina. En ese momento ya en 60.

0: 68, en Francia, el movimiento estudiantil se había despertado, levantado.
1: Mayo del 68.
0: Una gran vinculación entre los intelectuales y las universidades. Lo cual era una cosa muy importante.
1: Sí.
0: Al mismo tiempo, en el país vecino de Estados Unidos, México, otro gran levantamiento contra Porfirio Díaz, que termina básicamente, ¿verdad?, en una masacre en Tlatelolco. Y genera otro problema. Luego, estas experiencias iban transmitiéndose. Por otro lado, tenía también el tema de la Revolución Cubana. Que estaba demostrando...
1: La gran victoria del pueblo.
0: Estaba demostrando la gran victoria. Entonces, se había establecido un pensamiento progresista. Pero aquí, en el caso de Paraguay, no hay que olvidar que hasta el día de la fecha se vive en un encierro.
1: Total. Mental.
0: Entonces, esas pequeñas ideas que se transmitían también nos llegó a nosotros, a la universidad, ¿verdad? Que estaban, digamos, estaba sobreviviendo frente a la represión. ¿Por qué? Porque el gobierno entendió también perfectamente de que había que controlar las universidades. Y entonces, la universidad que estaban, digamos, bajo el fuego era la Universidad Nacional, y nosotros teníamos cierto grado todavía de autonomía en la Católica, y creamos la Universidad Católica, la Federación de la Universidad Católica. Había dos federaciones, la Federación de la Universidad Nacional y la FUP, y nosotros la FEUP.
1: ¿Qué era de la...?
0: La FEUP. En medio de eso estaba toda la política represiva, también a nivel universitario, promovida por el gobierno. Entre ellos todo este grupo del secretario general, del secretario de la presidencia, Mario Abdo Benítez.
1: Que después se hizo el padre de la universidad.
0: Y bueno, pero formó su equipo, y ese grupo también entraban como estudiantes, apoyados por el sistema, por supuesto, en las universidades. Y a nosotros no solamente también le pagaban, porque teníamos otro personaje que se llamaba Ramón Aquino,
1: el moderador de la Católica,
0: que cuando veía los movimientos dentro de la universidad, pues venía con toda su tropa ahí a garrotearnos.
1: Y ahí nomás media cuadra bien cerca los tenía.
0: Y después tenía ahí Pastor Coronel y lo tenía la policía. Entonces ese era el escenario del 69. Entonces cuando vienen los representantes de Estados Unidos a conversar con nosotros para entrevistarnos con el enviado del presidente, nosotros le dijimos: mire, el señor Rockefeller conoce mejor la realidad que nosotros mismos. Entonces, en vez de irnos a una oficina a conversar con él, lo que hacemos es lo siguiente: le invitamos a nuestra asamblea para que él venga y nos explique cuál es la posición de Estados Unidos. Por supuesto que ellos no aceptaron, y entonces el reemplazo nuestro fue la delegación oficialista del Partido Colorado en nombre de los estudiantes.
1: ¿De ambas universidades?
0: Sí, de ambas universidades, pero básicamente la nacional. Entonces, Rockefeller venía a evaluar también, como en otros países, los resultados de la política de la Alianza para el Progreso. Fue la política de Kennedy del año 60, ya con la intención de que Estados Unidos tenga una presión positiva en el desarrollo de estos países. Pero se dio cuenta que después de 5 o 6 años, la cooperación internacional precisamente no era para el desarrollo del país, sino para

0: al fortalecimiento de los poderes
1: Sí.
0: fácticos.
1: Para mantener las dictaduras que en ese momento estaban en toda, estaban en un proceso de
0: De
1: fortalecimiento.
0: fortalecimiento. Entonces, esa cooperación de la Alianza para el Progreso tampoco era una alianza, pero no iba al progreso. Entonces era un poco también la razón de su visita, ¿verdad? Entonces, en ese contexto, pues muchas discusiones en la universidad, decidimos no asistir a esa invitación y hacer nuestra propia demostración de resistencia. Y así salió los actos de resistencia en la Facultad de Ingeniería, que fue Tonalit. Y después logramos organizar también para superar el miedo, porque había mucho miedo. Salía a la calle, era mucho miedo. Hicimos entonces una manifestación que salió de la Facultad de Derecho, en la calle Mariscal Estigarribia, hasta el Panteón de los Héroes. Y para sorpresa nuestra, encontramos que había 500, 600 estudiantes.
1: Y los estudiantes de secundaria del
0: Todo, bueno, en el
1: sí.
0: Colegio Nacional también. Entonces empezó, la gente tuvo que superar sus propios temores. Y ahí es donde yo quiero rescatar que un proyecto también se plantea la opción política como opción ética.
1: Que
0: Bueno,
1: fundamental. Ah, en este mismo momento.
0: cosa que aquí, actualmente, en buena parte, en Paraguay y en buena parte de América Latina, se separó la ética de la política. Entonces el político, el vivo, el astuto, el que engaña, el que logra el objetivo, diluye la política y después hace cualquier cosa. Entonces, la historia paraguaya aporta una serie de elementos muy interesantes para las nuevas generaciones, para ver que acá sí se hizo, ¿verdad? Pero el pueblo,
1: Verdadera resistencia.
0: claro, pero nosotros tuvimos que también procesar eso. Entonces hay que repensar y hay que reestructurar conceptualmente. Yo pongo énfasis en la estructura conceptual. Porque eso es lo que te da claridad. Hoy, por ejemplo, te hablan de
1: Sí.
0: democracia. Todo el mundo repite eso.
1: Exacto, tenemos oyente.
0: Hola.
1: Adelante.
2: Hola, Rosy, soy nuevamente yo, Carmen
1: Carmen,
2: Zapatelli.
1: sí,
2: Le
1: adelante.
2: agradezco las explicaciones que está dando el profesor y estoy de acuerdo con él porque la falta de ética, la noción de ética de la mayoría de las personas es lo que cunde realmente. Y yo desde mi percepción personal y con poca experiencia, no puedo hablar de una vida tan rica en ese aspecto como la del doctor, pero lo que veo, Rosy, es que los dirigentes tendrían que en su conducta diaria, cotidiana, se tiene que ver reflejada sus ideas, porque la gente observa, Rosy, observa. Yo no digo que tengan que vivir una vida miserable precisamente, pero sí cuidar hasta el último detalle su conducta personal, su conducta familiar, rodearse de qué clase de personas, como se suele decir, dime con quién andas y te diré
1: Diré
2: quién
1: quién
2: eres.
1: eres, sí.
2: Bueno, ese tipo de cosas, Rosy, para mí me parece muy importante para comenzar a cambiar la imagen, porque si nosotros en nuestro discurso decimos una cosa, pero en nuestras acciones hacemos otra, nos desmerita totalmente y ahí comienza la falta de credibilidad.
1: Sí.
2: Gracias por el espacio, Rosy. Un
1: Gracias,
2: abrazo.
1: Carmen. Gracias, Carmen. Sí, es así mismo.
0: Completo lo que dice Carmen, en el sentido de que el dirigente hoy en día, en general, es un dirigente del sistema político. aunque se presente como representante de los sectores

0: sociales. Esa es otra diferencia. O el dirigente político de oposición, en general, es parte de la dirigencia dentro del sistema político. Y su función es precisamente controlar a su base. En nuestra época no, en nuestra época el dirigente, ¿verdad?, era la expresión
1: de ese pueblo,
0: la resistencia.
1: De, sí. Otro oyente, adelante. Buenas
2: hola,
1: días.
2: Rosy. Hola, profesor.
0: Hola, ¿qué
2: tal? Soy Osvaldo Sánchez, profesor, su alumno de Política Internacional en Sociología, la Católica. Sí, ¿se acuerda cuando usted era viceministro? Yo me fui a pedirle permiso porque hizo una poesía para su mamá en el libro que escribí.
0: Sí.
2: Bueno, ese libro, Rosy, ¿vos tenés eso? ¿Te pasaron por WhatsApp?
1: Sí, tengo, sí, tengo.
2: Pásale a poder, profesor, por favor.
1: Me voy a pasar, prometo.
2: Bueno, y profesor, yo quiero invitarte a formar una mesa de trabajo gratis ad honorem.
0: Sí.
2: Nos vamos a pagar un peso. Pero comenzar a juntar gente para plantear una política proyectando un sistema productivo distinto con 5, 10 ítems de un decálogo, digamos, donde porque si nosotros seguimos con este sistema productivo donde, mira, con 15 millones de vacas que necesita 30 millones de hectáreas y 5 millones entre soja, arroz, estamos con 350 millones de hectáreas, que son 350 mil kilómetros cuadrados, que el 90% de nuestro territorio, que se está favoreciendo a 3, 4 grandes empresas nomás. O sea, se usa todo el recurso natural para expoliarla al país. Y entonces, si no tenemos una política que apunte a un cambio del sistema productivo, todo esto va a seguir igual y nuestros políticos no van a ser más que tipo capataces de una gran instancia que engordan con la migaja que cae de

0: usa todo el recurso natural para expoliarla al país. Y entonces, si no tenemos una política que apunte a un cambio del sistema productivo, todo esto va a seguir igual y nuestros políticos no van a ser más que tipo capataces de una gran instancia que engordan con la migaja que cae de la mesa de los amos extranjeros. Minerva, el frigorífico, ella sola compra y faena 1 millón de vacas al mes para exportar. Y el resto más o menos entre 2-3 se divide. Pero una muestra nomás. ¿Podría después, pues, profesor, contactarte para ver si podemos hacer un tallercito, una mesa de trabajo, ir proyectando a poco algo distinto?
1: Sí, por supuesto, estoy a disposición de ustedes.
0: De mí, porque yo tengo la idea, pero vamos a ir juntando gente.
1: Por eso te decía, si tú tomas la iniciativa y invita a otra gente interesante, pues de esto puede salir, digamos, una cosa muy importante, porque tenemos que recuperar nuestro lenguaje, porque todo esto está falsificado, ¿verdad? Uh-huh. Acá todo está falsificado. Por ejemplo, el ejemplo que me está señalando, que todos los días aparecen como un ejemplo de la producción y de la productividad ganadera,
2: sí.
1: No tiene nada que ver, porque es cierto, es productivo, pero dentro de un esquema de un país que apunta básicamente a ser colonia. Estamos en una etapa de que este país se convirtió en una colonia y por lo tanto hay una colonización del pensamiento.
2: Total.
1: Y entonces el desafío uh-huh. intelectual, político y ético es precisamente cómo descolonizarnos intelectualmente. Uh-huh. Porque nosotros inconscientemente empezamos a reproducir cosas en contra de todos los intereses. Entonces, acá también tenemos pero ese es otro capítulo más complejo, ¿verdad? Porque tenemos que descolonizarnos. Porque viene lo de afuera, por ejemplo, te dice todos los días, no, el capital el desarrollo.
2: La macroeconomía.
1: El capital es
2: la microeconomía.
1: Van a venir los inversores. Sí. Pero inversores, ¿para qué? ¿Para qué? ¿Dentro de qué política económica? Los inversores también que vengan siempre y cuando tengan una política económica de transformación del aparato productivo. Y el aparato productivo se desarrolla en términos de eficiencia, capacidad y fuerte inversión en el conocimiento. Las economías que surgieron después de la Segunda Guerra Mundial, te das cuenta que fueron destruidas, pero invirtieron muchísimo,
2: sí,
1: para recuperar su país como economía pujante. Ahí tenés Japón, tenés Alemania, después, hablando de las diferencias, tenés Vietnam, ¿verdad? Ya no digamos China. Y nosotros no, nosotros somos productivos, pero en la lógica de una colonia. ¿Por qué? Porque este país todavía tiene tierras, tiene agua, tiene energía eléctrica
2: que hoy en
1: tiene
2: día
1: minerales. Entonces, claro, va a venir el inversor, le va a salir muy barato.
2: Sí.
1: Y todos los días se repite eso.
2: Sí.
1: Como si la inversión extranjera sea una especie de transferencia generosa de un donante que va a producir milagros.
2: Y ahí tenés,
1: ¿verdad? Y ve todos los días el debate, uh-huh, es eso. Por otro lado tenés otra palabrita mágica, que la pelea es en torno al salario mínimo. Uh-huh. Y vos ves miles de personas movilizándose para el salario mínimo. ¿Pero qué es lo que es el salario mínimo?
2: ¿Por qué un mínimo? ¿Por qué
1: ¿Por qué no es máximo?
2: Sí, el máximo, el tope.
1: Bueno, el salario mínimo incluye, por ejemplo, el tiempo de tu formación. Entonces hay una serie de términos que se instalan, ¿verdad? Para toda aquella gente que piensa. Y uno, por falta de espacio, por falta de reflexión, por falta de encuentro, pues termina repitiendo inconscientemente en función de esos objetivos. Uh-huh. Este país básicamente está más cerca del feudalismo del siglo XIV,
2: sí,
1: que del siglo XXII. Estamos mal. Fíjense, todos son estancias feudales.
2: Total. Y bueno, profe, no quiero que nada más que nuestro tiempo es el que ahora tenemos unos minutitos para redondear, sin recordarle a aquella gran persona, como nos decía Osvaldo, yo te voy a pasar el libro que está en WhatsApp, tengo, donde en el 63 ya, doña

0: Carmen, que era doña Coca.
1: Sí, Coca.
0: Coca de Lara Castro.
1: Sí, voy a explicarle.
0: Sí. Ella forma en contra de ese sistema así opresor y de temor total que existía en la sociedad.
1: Por eso le digo, fíjese, estamos en el 54, el golpe de Estado, 59 se agudiza la represión y luego empieza con mayor fuerza la década del 60 de la gestión política represiva de la formación dictatorial. En ese contexto de miedo, de encarcelamientos, de migraciones, de expulsiones, esta señora, en primer lugar, es una joven mujer.
0: Sí, una joven mamá trabajadora.
1: De capa media alta. Uh-huh. Porque eso hay que rescatar. Sí. Que sensible ante esa realidad. Y entonces dice, pues no podemos continuar en esta situación. Uh-huh. Padeciendo este proyecto. Y en el año 1963... en las condiciones más precarias, reúne a un grupo de mujeres porque dice, nosotros no podemos transformar ni resistir este país si no estamos capacitadas. Fíjese, 63. Cultura patrimonial, machista y todo eso. Y ahí hace su primer grupo de organización y publica una revistita que circuló durante mucho tiempo en términos clandestinos, que se llamaba Cuñatay. Y ahí te explica por qué es necesario hacer política, por qué la mujer se tiene que capacitar, ¿verdad? Por qué se debe conocer. Por eso le digo la concepción ética de la política.
0: Total, bueno. Doña Coca, una precursora.
1: Y después real. Tenía que romper el miedo, porque también la mujer estaba expuesta, como diría ella, los hombres pueden ser torturados y todo eso, pero en las mujeres la tortura incluye la violación.
0: Primero, como todas las compatriotas que han pasado, bueno. Toditas.
1: Entonces, en esa misma lógica se da cuenta que es insuficiente. Y en junio, fíjense, en el mes de junio, el 17 de junio de 1967, convoca otra vez a todos los grupos interesados y funda la Comisión Nacional de la Defensa de los Derechos Humanos.
0: De los derechos humanos, eso.
1: De los derechos humanos, sí, estamos ya hablando.
0: Sí, sí.
1: ¿Por qué? Porque había que defender el concepto, y eso es lo que muchas veces no se trabaja, el concepto de lo humano pertenece a un sujeto que hay que defenderlo como ser humano. No solamente cuando se va preso, qué sé yo, el preso ya es la consecuencia.
0: Sí.
1: Pero había que hacer
0: el derecho a la formación.
1: Del ser humano.
0: Sí.
1: Y ahí,
0: salud.
1: Y ahí va una cantidad de gente, y muchos de ellos, recuerdo yo, pues yo participé, que decía, mira, yo estoy solidario con esto, pero yo no voy a firmar el acta de fundación porque voy a ir preso.
0: Total, mira, y doña Coca y sus compañeras ahí sentadas, firmando.
1: Y durante mucho tiempo era la mujer la que, porque venían los familiares de los presos políticos y alguien tenía que acompañarle al hospital de clínica porque venían con una serie de problemas, ¿verdad? Otros venían a visitar a sus seres queridos que estaban presos.
0: Estaban presos.
1: Y había que acompañarle a las comisarías. Y bueno, y así, eran toda una
0: organización, era una red.
1: Luego, casi todos venían con serios problemas de salud y de niños. Entonces, en la calle actual España y República Argentina, ahí en ese... En esa esquina antes, por supuesto, era todavía, no era plano, se había una especie de serranía. Ahí
0: como
1: fundaron
0: una ermita,
1: ahí fundaron, en un baldío ahí, fundaron la clínica del socorro para atender también de las mujeres y darle formación a las niñas.

0: Y había dos mujeres médicas excelentes que iban todos los domingos ahí a hacer la curación de las mujeres de toda esa zona.
1: La atención
0: ahí, médica. Una de ellas, me acuerdo, se llamaba Paraguaya Martínez. Que alguna vez hay que recuperarla en la historia, sí, de las mujeres. O sea,
1: sí,
0: la resistencia, uh-huh, y el compromiso profesional de las mujeres. Una cosa emocionante.
1: Maravillosa, maravillosa. Profe, recién llegamos hasta... nada más que el tiempo, sí, se nos fue de nuestro programa, pero tenemos que seguir esto. Entonces, el próximo primer viernes de agosto te queremos comprometer de seguir.
0: ¿Cuánto falta para terminar esto?
1: 2 minutos.
0: Bueno,
1: para que te despidas.
0: En síntesis le digo, para pensar el futuro y cambiar esta realidad, porque esta realidad, claro que se puede cambiar, pero que hay que entender cómo. Entonces hay que formarse, hay que organizarse, y hay que entender realidades para hacer unas opciones viables. De que se puede, pero no se puede improvisar. Segunda cuestión, todo el mundo podría empezar por algo elemental, el que lea la Constitución Nacional, uh-huh, que ahora también estuvieron celebrando. Uh-huh. Bueno, fíjense.
1: En nuestro próximo programa vamos, fíjese, a hablar de la Constitución.
0: La mayoría no lee ni siquiera lo de la Constitución Nacional. Entonces, ¿cómo va a defender su derecho? ¿Verdad? Entonces dice que es un Estado social de derecho. En la realidad concreta no es ni un Estado, ni es social, y menos derecho.
1: Y menos de
0: bueno,
1: derecho.
0: Entonces uno diría, bueno, por lo visto hay formas diferentes de leer lo mismo.
1: Bueno, realmente.
0: Si uno lee el artículo 2 de la Constitución, uh-huh, Nacional, uh-huh, dice que la soberanía radica en el pueblo.
1: En el pueblo.
0: Que decide, sí, a través de las elecciones. Bueno, pero si miramos los resultados electorales y miramos las condiciones sociales, siguiendo esta lógica, uno diría, bueno...
1: No se cumple.
0: No, pero,
1: para nada.
0: No, se cumple.
1: Pero
0: entonces, evidentemente, si seguimos al pie de la letra eso, uh-huh, uno diría, bueno, al final, la mayoría...
1: Se fue.
0: Que está excluida, que está pobre, uh-huh, ¿verdad? Que pierde su vida en IPS, por lo visto está contenta. Uh-huh. Porque es que esto es lo que dice la Constitución.
1: Claro.
0: Pero aquí es donde viene otra. Entonces, hay principios que se desnaturaliza.
1: De forma se cumple, supuestamente.
0: Sí, pero al desnaturalizarse permite la legitimidad de funcionamiento,
1: exacto,
0: del sistema.
1: Bueno, acá la revolución mental.
0: Entonces,
1: para
0: hay,
1: ir a la acción.
0: Hay que descolonizarte.
1: Descolonizar, total.
0: Descolonizarte, sí, ¿verdad?
1: Sí.
0: Hay que entender dónde está el Paraguay situado. Uh-huh. ¿Verdad? Y entonces la gente joven, la nueva generación, tiene que apropiarse, tiene la energía suficiente para pensar su propia realidad. Porque si esta realidad no cambia y se convierte en una distribución feudal, semi-medieval, uh-huh, pues lo más probable es que lo que está pasando, que tenga que verse ante la necesidad de buscar nuevos horizontes en otros países.
1: Total. ¿Y qué es lo que pasa?
0: ¿Qué es lo que está pasando?
1: Sí.
0: ¿Qué es lo que está pasando? Pudiendo vivir con cierto nivel de comodidad, de afectos, uh-huh, de cultura, de naturaleza.
1: Que es un derecho que humano.
0: Es un derecho humano.
1: De toda ciudadana y todo ciudadano.
0: De un derecho humano.
1: Muchísimas gracias, profe. Y, por supuesto, nosotros...
0: Espero haber satisfecho también la pregunta que nos hizo Carmen, que me parecieron bastante...
1: Sí, Carmen y Osvaldo.
0: Y Osvaldo.
1: Y por supuesto con Osvaldo, ya aquí los el programa Río de Palabra va a ser ese vehículo de ese proyecto que realmente es una maravilla. El proyecto es una maravilla. Esperando que sigan disfrutando de los demás programas de la 1300 AM, nos despedimos.

0: vemos hasta el próximo viernes. Gracias, Jorge.
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1: Ancora continua a invitare alla preghiera. Vede la mano della misericordia di Dio che invita coloro chiese di porre tutta la fiducia in Dio.
2: Como nos invita el Papa Francisco, juntos elevemos una oración en este preciso instante.
3: Toma, Señor, y recibe toda mi libertad, mi memoria, mi entendimiento y toda mi voluntad, todo mi haber y poseer. Tú me lo diste, a ti, Señor, lo devuelvo. Toma, Señor, y recibe toda mi libertad, mi memoria, mi entendimiento y toda mi voluntad, todo mi haber y poseer. Tú me lo diste, a ti, Señor, lo devuelvo. Todo es tuyo, dame tu gracia y tu amor, que eso me basta. Señor, que desde una cruz me ofreces tu perdón para mis pecados, tu esperanza para mis tristezas, tu amistad para mi soledad, tu madre para mi cuidado, yo me consagro cuanto soy y cuanto tengo a tu sagrado corazón inmaculado de María.
1: Que la compañía fino al último sea fedele al espíritu de la sua vocación, que es la mayor gloria de Dios y la salvezza del alma.
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Viernes, semana 14 del tiempo ordinario, año par. La misión no será fácil, pero el Espíritu nos sostendrá en la tribulación. Mateo 10, del 16 al 23. Les envío como ovejas en medio de lobos. El Espíritu hablará por ustedes. Jesús continúa sus recomendaciones a los misioneros. Miren que los envío como ovejas en medio de lobos. Sean pues precavidos como la serpiente, pero sencillos como paloma. Cuídense de los hombres. A ustedes los arrastrarán ante los consejos y los azotarán en sus sinagogas. Ustedes incluso serán llevados ante gobernantes y reyes por causa mía, y tendrán que dar testimonio ante ellos y los pueblos paganos. Cuando sean arrestados, no se preocupen por lo que van a decir ni cómo hablar. Llegado ese momento, se les comunicará lo que tengan que decir. Pues no serán ustedes los que hablarán, sino el Espíritu de su Padre el que hablará por ustedes. Un hermano denunciará a su hermano para que lo mate, y el padre a su hijo, y los hijos se sublevarán contra sus padres y los matarán. Ustedes serán odiados por todos por

causa mía, pero el que se mantenga firme hasta el fin, ese se salvará. Cuando los persigan en una ciudad, huyan a otra. En verdad les digo, no terminarán de recorrer todas las ciudades de Israel antes de que venga el Hijo del Hombre. La misión no será fácil. Jesús previene a sus misioneros de los sufrimientos y las contradicciones que van a tener. Son enviados como ovejas en medio de lobos, falsos profetas, y les detalla las muchas dificultades con términos muy duros. Los arrestarán, los denunciarán, azotarán, acusarán, odiarán, perseguirán. Les espera una suerte dura, incluso con familiares cercanos. Por ello les pide que sean precavidos como la serpiente, pues andan entre lobos y serán perseguidos por su causa. Pero también sencillo como paloma, con atención y sencillez. De hecho, así fue la vida de las primeras comunidades cristianas, después del martirio de Esteban y de Santiago y las persecuciones subsiguientes. Y esas eran también las tribulaciones que estaban pasando las comunidades de Mateo cuando éste escribe su evangelio. Y de hecho, así ha seguido siendo, donde la buena noticia de Jesús se anuncia con valentía y en defensa de los pobres y excluidos, con caminos muy duros, los arrestarán, los denunciarán, azotarán, acusarán, odiarán, perseguirán. Les espera una suerte dura. Estaban pasando las comunidades de Mateo cuando éste escribe su evangelio. Y de hecho, así ha seguido siendo, donde la buena noticia de Jesús se anuncia con valentía y en defensa de los pobres y excluidos, como sigue pasando en muchos lugares, incluida nuestra América Latina. Podríamos preguntarnos, ¿cómo es posible que ocurra esto cuando la misión de Jesús pretende curar dolencias, llevar la paz a los hogares?

0: Jesús ha pedido que no lleven dinero, que den gratis, pues recibieron gratis, que proclamen el reino. Pero anunciar la gratuidad es una amenaza para quienes dominan un sistema marcado por la codicia y estructuralmente injusto. En segundo lugar, en medio de estas dificultades, Jesús ofrece su seguridad y como recompensa su perseverancia, la plenitud de la vida, sus misioneros contarán con la fuerza y la asistencia del Espíritu. Cuando sean arrestados, no se preocupen por lo que van a decir ni cómo han de hablar. Llegado ese momento, se les comunicará lo que tengan que decir, pues no serán ustedes los que hablarán, sino el Espíritu de su Padre que estará en ustedes. La promesa del Espíritu se hace realidad en los momentos más difíciles y de modo inesperado. Por último, también promete recompensa. El que se mantenga firme hasta el fin, ese se salvará. Y aunque tengamos que huir, Dios sacará de nuevo partido de esas situaciones. De hecho, como relatan los Hechos de los Apóstoles, la huida provocada por la persecución hizo que la buena noticia se extendiera por toda la tierra. El profeta Oseas, en tercer lugar, en la primera lectura, exhorta a la conversión y propone incluso una oración de arrepentimiento en labios del pueblo, a la que Dios responde con una promesa de salvación y perdón gratuito por el Israel que volverá a florecer. La propuesta de Jesús no es ingenua ni acrítica. Él mismo nos advierte que como seguidores misioneros suyos tendremos las mismas dificultades y contradicciones y conflictos que tuvo él. Serán odiados de todos por causa de mi nombre. Pero también nos da seguridad de su presencia. Yo estoy con ustedes todos los días hasta el fin del mundo. Él es nuestra seguridad y nuestra firmeza, y en medio de las dificultades contaremos con la fuerza y la asistencia de su Espíritu. Jesús nos da su Espíritu para que seamos fermento de vida y esperanza y demos nuestro aporte en la construcción de una sociedad nueva, más justa y fraterna. Y también nos promete recompensa. Quien permanezca hasta el fin, ese se salvará. Y así como Jesús, después de su muerte en cruz, resucitó, venciendo para siempre a la muerte, también sus seguidores, más allá de sufrimientos y persecuciones, viviremos con él. Su amistad es nuestro tesoro que nos hace vivir la vida con sentido, con gozo, con esperanza. Esa es nuestra recompensa. Vivamos con decisión y alegría nuestro compromiso con él y enfrentemos las contradicciones y conflictos de la misión con la astucia y sencillez que él recomienda, seguros de su presencia y de la fuerza de su Espíritu. Les saluda y bendice en el nombre del Padre, del Hijo y del Espíritu Santo, Paz y Mariano.
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2: Antonio Gramsci es un filósofo al que no debemos perder de vista. Al reflexionar sobre la dura realidad del fascismo italiano que le tocó vivir, señala algo bien importante para entender nuestra sociedad actual, que el poder no se sostiene solo con policías, ejército, leyes o plata. Se sostiene también con ideas, imágenes, palabras y la construcción de sentidos comunes. Los sistemas políticos injustos duran mucho no solo porque reprimen, sino también porque logran instalarse adentro mismo de las personas y sobre todo de aquellas que justamente son más reprimidas. Gramsci llamó a esto hegemonía, la capacidad de un grupo social de presentar su manera de ver el mundo como si fuera natural, universal, obvia. De ese modo, intereses

particulares del grupo aparecen como si fueran los intereses de todos. Privilegios heredados de unos pocos se presentan como mérito. Así, lo que son claras injusticias se leen como fracasos individuales. En este proceso, los medios de comunicación cumplen un papel clave. Estos no nos dicen de forma grosera qué pensar, pero sí sobre qué pensar, qué admirar, qué olvidar, qué nombres asociar al orgullo y cuáles al silencio. Los medios señalan qué es lo importante, fijan agendas, construyen imaginarios, y así van modelando lentamente la percepción colectiva. Por eso, para Gramsci, la cultura es un verdadero terreno de lucha. Quien domina el relato, domina también la sensibilidad moral de una sociedad. Desde ahí quiero señalar que duele escuchar en la propaganda futbolera expresiones como la furia guaraní, la garra guaraní, o en el caso de Uruguay, la selección charrúa. No lo digo ni mucho menos para restar el atractivo del fútbol o la pasión por la selección paraguaya, sino por señalar la brutal contradicción que estas expresiones encubren. Los charrúas fueron aniquilados, mientras que en Paraguay los guaraníes y otros pueblos originarios malviven entre despojos, expulsiones de sus tierras, racismo y abandono. Se invoca su nombre para vender coraje, identidad y orgullo nacional, pero en realidad, con mucha frecuencia, se desprecia a quienes hoy llevan esos nombres en su rostro, en la lengua, en la memoria y en la lucha por sobrevivir. Ahí opera precisamente la hegemonía gramsciana. El sistema toma un símbolo indígena, lo vacía de su dolor histórico, lo vuelve marca deportiva y lo convierte en emblema emocional del nacionalismo futbolero. El indígena real, concreto, vivo, desaparece de escena. Queda el guaraní mítico, decorativo, útil para la publicidad. Se borra al guaraní empobrecido, desalojado de su territorio, discriminado, que sobrevive en las plazas, en las esquinas, en las periferias urbanas o en las comunidades cercadas por el agronegocio. Es decir, se encumbra al indígena imaginario y se margina al indígena existente. Esto no es inocente, porque produce una pedagogía social que va enseñando día tras día una forma de mirar. Nos acostumbra a admirar una palabra mientras ignoramos a las personas que esa palabra nombra. Nos enseña a sentir orgullo de lo guaraní, entre comillas, en la camiseta, pero rechazo ante los indígenas que están en esquinas y semáforos o reclaman tierra, salud o sus derechos. Nos educa sentimentalmente para separar el símbolo de la vida. Y esa separación es una forma refinada de racismo. Podríamos decir que estas expresiones son metáforas del deporte, tradiciones del lenguaje futbolero, pero justamente es ahí donde está el problema. Cuando una sociedad puede usar con tanta ligereza nombres nacidos del genocidio, de la expulsión y de la humillación, es porque en algún sentido ha terminado normalizando esa realidad. Y es que el lenguaje no solo refleja el mundo,

también lo modela, lo organiza. Por eso, cuando glorifica lo indígena en abstracto, mientras convive sin escándalo con la injusticia concreta que padecen los pueblos indígenas, ya no estamos ante una simple costumbre, sino ante una forma de ceguera moral. Finalmente, la pregunta es sencilla pero inevitable. ¿De qué garra guaraní hablamos? ¿De la que exalta la propaganda mundialista o de la que resiste cada día el hambre, el despojo y el desprecio? Porque si el Paraguay se emociona con ese nombre, pero continúa abandonando a sus pueblos originarios, entonces esa propaganda termina revelando una incoherencia demasiado profunda para seguir pasándola por alto.

En el nombre del Padre, y del Hijo, y del Espíritu Santo. Amén. Señor de la vida, tú nos creaste por amor y nos llamaste a vivir en plenitud. Cada persona es un don sagrado que refleja tu rostro desde el primer instante de su existencia hasta el último respiro de su camino en la tierra. Hoy te pedimos la gracia de reconocer y custodiar el valor único e irrepetible de cada ser humano. Que aprendamos a acoger la vida sin condiciones, a sostener con ternura la fragilidad, a acompañar con respeto cada etapa y a defender con valentía a quienes no tienen voz. Perdónanos, Señor, cuando caemos en la indiferencia o en la cultura del descarte, cuando dejamos de ver en el otro a un ser digno de amor. Danos un corazón nuevo, capaz de elegir siempre la vida, y manos generosas que la protejan con gestos concretos. Haz de tu iglesia un testimonio vivo del Evangelio de la vida, un hogar abierto, donde toda existencia sea celebrada, donde nadie se sienta sobrante, y donde la dignidad sea respetada y cuidada siempre. Señor Jesús, que amemos la vida como tú la amas, con ternura, fidelidad y entrega. Que sepamos proclamar con palabras y gestos que cada vida humana vale el don total de sí mismo. Amén.

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0: de la hora 13 de este día viernes, viernes 10 de julio 2026, iniciando el programa. Mientras tanto, al saludo cordial, el saludo fraterno a toda nuestra queridísima audiencia, la Radio Fe y Alegría, así como también a las distintas radios comunitarias que se suman en este horario a la transmisión del programa y que nos acompañan habitualmente de lunes a viernes, esperando, deseando se encuentren lo mejor posible y disfrutando de este día viernes, viernes ya caluroso, digamos, en el día de hoy, soleado aquí por Asunción, y bueno, disfrutando entonces de este día viernes 10 de julio. Nos acompaña en la coordinación técnica el compañero Languirún Jorge Fleitas, a quien agradecemos lógicamente la predisposición de poder acompañarnos con una muy buena selección musical. Bueno, Jorge, viernes, el cuerpo lo sabe, dice en la frase, bueno, post partido, eliminado Paraguay, bueno, las próximos partidos de la Copa Mundial, ya dentro de poco también, de hecho, se da el inicio del campeonato oficial local, nacional. Lógicamente estamos también, y de paso ya le comento, hablando un poco de deporte a la gente, hay un interés de un equipo justamente que se dedica también a la transmisión del fútbol, que está planteando un poco la posibilidad de su incorporación postmundial aquí en Radio Fe y Alegría. Estamos en las negociaciones, ver un poco si podemos cubrir también ciertos partidos del campeonato local y también la Copa Sudamericana y también la Libertadores. Ahí hay un grupo deportivo que está interesado en espacio y ahí estamos un poco viendo también esa posibilidad de que pueda salir esa posibilidad. Así que bueno, un poco esa es una noticia que ya vamos a estar seguramente comunicando próximamente si va en esa línea. Siempre, lógicamente, también con Corporación Deportiva Fénix, Deporte en Valores con Pedrito García, que continúa lógicamente también desde los espacios habituales aquí en Radio Fe y Alegría. Bueno, muchas noticias, muchas novedades. Lógicamente la dinámica nacional e internacional sigue su marcha a pesar del Mundial. Hay otras cosas de la realidad que en medio del Mundial lógicamente se va hablando, se va escuchando y bueno, necesitamos siempre seguir mirando. Una de ellas, bueno, recrudece nuevamente, entre comillas, la tensión entre Estados Unidos e Irán, y que bueno, eso complica precios, señalan, bueno, la especulación nuevamente en el orden del día. Otro caso bastante llamativo en estos días, asalto al depósito de la DENIT, cae el que habría disparado al policía y otros sospechosos, señalan, bueno, se llevaron celulares, se llevaron un montón de otros artículos que uno dice, bueno, ¿cómo también estaban y qué seguridad respaldaba todas esas operaciones de la Dirección Nacional de Ingresos Tributarios? Entonces, otros los temas, y bueno, muchos, muchos otros temas que hacen, lógicamente, a esta realidad país. Pero me señala ya el compañero Jorge Fleita, que lo tenemos ya en la línea telefónica. No sé si está por Paraguay, está por Norteamérica, está por el Mundial o está por San Lorenzo. Vamos a ver por dónde anda el querido Ramón Janis Mingo, economista, docente, y a quien lo tenemos ya en la línea telefónica. Ramón, muy buenas tardes para Radio Fe y Alegría. Mbateco, buenas tardes.
1: Buenas tardes para vos, mi querido Darlo, y para toda la audiencia de Radio Ciudad Alegría. No estoy acá por Asunción, pero con múltiples actividades, por eso hermano estoy pudiendo ir a la radio con mi querido Darlo.
0: Qué bueno, qué bueno. Si hay actividad, hay vida, Ramón, así que hay que aprovechar. Ramón, mirando un poquitito, bueno, para Paraguay terminó en cierta medida el Mundial con su eliminación, el Mundial continúa más allá de eso. Bueno, ¿cómo mirar un poco nuestra realidad económica? Nos hablamos después del informe de Santiago Peña. ¿Qué podemos señalar, Ramón?
1: Y bueno, yo creo que Peña y todo su entorno pueden convertirse en, como se dice, como Gabriel García Márquez y todos estos escritores latinoamericanos del realismo mágico. La realidad que él trata de pintar en su discurso no existe. Datos falsificados, datos inventados, que definitivamente no llegan a la gente. Lamentablemente la macroeconomía hoy en día se presta a ese tipo de situaciones en donde se dan datos estadísticos falsos, pero posteriormente uno puede salir a la calle y confrontar esos datos con las personas y se van a percatar de que nada de lo que dice es cierto, Galo.
0: Entonces, bueno, eso no es novedad, digamos, Ramón, es decir, las instituciones públicas y fundamentalmente las

0: Financiera tienen esto de instalar relatos ficticios que no son reales desde la práctica y desde la vida de la gente, Ramón. Y ante eso, ¿qué posibilidad hay realmente para tener un análisis certero de la cuestión económica del Paraguay? Se habla del crecimiento del Producto Interno Bruto en los números, se habla del crecimiento de la macroeconomía, pero la realidad concreta de la gente, no hay medicamentos, no se pagan las deudas, es decir, la liquidez, el tema de los salarios que tampoco aumentan, o se reajustan en las condiciones que deben darse. Dentro de ese marco, Ramón, ¿cómo analizar la situación?
1: Evidentemente, como vuelvo a reiterar y recién acabo de decir, la macroeconomía se presta a inventos de datos estadísticos, porque si vamos a hablar en puridad, la microeconomía es la primera que tiene que responder positivamente a una economía y no la macroeconomía. O sea, la macroeconomía es la que supuestamente recolecta los datos que se dan dentro de una economía. Si bien es cierto cómo ellos tocan esos datos macroeconómicos a través de lo que ellos dicen de que la exportación creció, de que los servicios, pero esos servicios y esa exportación tenemos que mirar con otros datos también que forman parte de la estadística. Tenemos que ver si esos datos que ellos plantean, qué cantidad de empleo generó, qué cantidad de consumo interno generó, qué cantidad de inversión generó. Porque yo puedo decir de repente, bueno, creció el sector bancario, pero ¿dónde creció el sector bancario? ¿En qué sector? ¿En el sector de generar producción o en el sector de generar especulación? O sea, todos esos datos yo puedo sumar y después decir que la macroeconomía crece, pero en realidad no crece en puridad a lo que necesita la gente. De hecho, el 1% de la población mundial, que es la que maneja los recursos económicos en el mundo, utilizan a la macroeconomía para tergiversar las informaciones y hacer que la gente crea algo que no existe. Es decir, dar la sensación de que las cosas están bien. Pero en realidad, ¿cómo vas a estar bien vos si ese dinero que ellos dicen que se produce, si ese dinero que ellos dicen que se genera, no llega a tu bolsillo? Tampoco va a llegar al bolsillo de tus hijos ni de tus nietos, porque ni siquiera está generando la cantidad de empleo necesario para que se sustente el modelo económico, Aló.
0: Ramón, y mirando un poquitito eso de que siempre se utiliza también como una posibilidad, entre comillas, de ventaja comparativa para el Paraguay, cuando se habla que Paraguay tiene, no sé, un 4% de inflación anual y se dice siempre, y lo señalan esto desde el gobierno y los actores económicos, una de las más bajas de Sudamérica, o cuando desde afuera algunos dicen Paraguay y fundamental vemos unos influencers españoles o brasileños últimamente dice que Paraguay tiene el 10-10 y cuando hablan de eso hablan de impuesto a la renta empresarial de 10% y el IVA general el 10%. Y también ese otro factor que prácticamente la famosa generación de trabajo para gran parte de la población en Paraguay, las famosas maquilas o ensambladoras que van fundamentalmente preparadas para la industria brasileña, Ramón, y que tiene solamente un tributo del 1%. Con estos valores, con estos impuestos que tenemos en la actualidad y sabiendo que no se le cobra el impuesto real a la soja, a la producción de soja, a la carne, al arroz, al sistema bancario, veíamos acá nos llega al 10%, en otros lugares es en torno al 25-30% los impuestos bancarios también, es decir, las telefónicas, es decir, el tema impositivo en Paraguay. Lógicamente no se toca, en este gobierno dice que no tocarán y sin embargo crecen las deudas, Ramón. ¿Cómo entender un poco todo este tema así de los grandes números, pero que hacen, digamos, por un lado pueden venir muchas empresas, no pagan nada, pero en el fondo, entre comillas, pueden generar trabajo que tampoco se ve realmente que eso suceda y bueno, con estas condiciones de no pagar, no, de no tener impuestos y lógicamente lo público no pueda funcionar como debe ser, Ramón?
1: Por supuesto, eso se da a través de lo que ellos informan, pero en realidad eso no existe algo. Por ejemplo, mencionaste recién el caso de la maquila. En mi óptica, la maquila no es absolutamente productiva para nadie del país, dentro de lo que podemos llamar dentro de los factores económicos, dentro del trabajo, capital y tecnología, y también la inversión que pueda haber. De hecho, la maquila sirve para que vengan a hacer producción acá a un bajo costo, pagándole muy poco a los trabajadores. Y también utilizando las exenciones fiscales. Pero ¿qué cantidad de empleo genera? ¿Genera un empleo de calidad? Y no va a generar un empleo de calidad. Quien trabaja en maquila rara vez puede llegar a jubilarse o rara vez

0: los aportes que pueda hacer pueda servirle para su seguridad social. O sea, la maquila es una estafa que se está convirtiendo como algo legal, en el sentido que la maquila retorna a lo que es trabajar a destajo. Muchísimas empresas en Paraguay que no son controladas por el Ministerio del Trabajo también hacen ese tipo de juegos para engañarle al trabajador, hacerle trabajar a destajo, hacerle trabajar por hora y ese tipo de cosas que están realmente vedadas por el Código Laboral. El Código Laboral es lo mínimo que tiene que hacer, es que se respete las condiciones laborales para que el trabajador alguna vez pueda tener derecho a jubilarse o que pueda tener derecho a tener una salud más o menos, digamos, estable para que pueda solucionar sus problemas de enfermedad. Pero no se va por ese lado. Desde el punto de vista también de la deuda también ellos utilizan como un factor de doble uso. Ingresa a dólares, esos dólares también ellos hacen artificialmente de que sean dólares genuinos, que fue por exportación y algo por el estilo, como está haciendo el impresentable presidente de la Argentina también, y no se da esa realidad. O sea, la contabilidad nacional está tocada desde todo punto de vista, y justamente para favorecer ese discurso que ellos dicen, que finalmente vuelvo a reiterar, lo fundamental de la economía es que la economía llegue a la gente. ¿Cómo la economía llega a la gente? Con la generación de empleo, con la reducción de precios reales, pero no la fantasía de lo que dice el informe del Banco Central, que dice que la inflación no llega al 4%. ¿4% de qué? O sea, si miramos, empezamos a analizar sector por sector, vamos a ver que la inflación alimentaria superó el 20%. Esa es la inflación que afecta a la gente. No esa inflación que hace en forma de promedio que entra al Banco Central, mi querido Galo.
1: Ramón, y en esa mirada un poco de estos números que de repente, bueno, digo, y se utilizan a nivel del propio informe del presidente cuando nos hablan de la famosa inflación, y una de las más bajas que sabemos en la realidad es el diseño o básicamente la forma como maquillan para decir, bueno, la inflación real, igual que el famoso déficit fiscal que, bueno, no tendría que llegar al 1%, pero sumando todas las deudas pendientes del Estado, uno dice que el déficit real es del 4%, no lo decimos nosotros, hasta el propio informes internacionales lo están señalando de esa manera, Ramón. Ahí un poco cae esto también de que la inflación es tan solo del 4%, Ramón.
0: Por supuesto, esas son las cifras maquilladas. Ellos presentan siempre un informe en el cual te dicen que el déficit fiscal es del orden del 1,5, pero no hacen figurar las cosas que tienen que figurar, como el no pago a las empresas, como el no pago de deudas, como el no pago a la farmacéutica, como el no pago a muchas cosas. Entonces eso dicen que ellos tienen 1,5, pero en realidad todo eso hay que sumar, y así como le dice el Fondo Monetario, que es otro lugar de grandes delincuentes, ¿verdad? Así como le dice el Fondo Monetario Internacional, está llegando al 4%, superaste el 4% tu déficit fiscal, porque esa suma nomás hay que hacer y entender qué es lo que pasa. El resto es fábrica de datos estadísticos falsos, mi querido Galo.
1: Y ahí también está el telón de fondo, Ramón, de toda nuestra cuestión, y que muchas veces no nos planteamos, nos vamos más por lo que gastamos y no por lo que debería ingresar al Estado paraguayo, y también esa presión que se manifiesta así en Argentina y Brasil. Están pagando más tanto para la producción de soja por el tema impositivo, por el tema de la tierra. En Argentina la misma cosa. Lógicamente esos capitales, podemos llamarle hasta golondrina, lógicamente se migran acá no pagan nada. Y bueno, lógicamente eso también es una presión que va afectando el tema de la tierra, el uso de la tierra por estos sectores, fundamentalmente capitales extranjeros, Ramón.
0: Claro que sí, venir acá, usar la tierra, destruir la tierra, ¿verdad? Porque la mayoría de esos cultivos, como queremos llamarle, destruyen la tierra. ¿Y qué es lo que hacen con eso? Hacen que nuestro consumo interno o nuestra producción interna cada vez sea menos. ¿Y qué es lo que ocurre también con eso? De que es caldo de cultivo propicio para que estos supuestos importadores, que son mayormente contrabandistas, traigan los productos de consumo interno, coloquen en sus góndolas, en sus supermercados y nos ponen el precio que quieran. O sea, es un caldo de cultivo propicio para los grandes delincuentes y para los grandes especuladores, ese tipo de economía, Galo.
1: ¿Qué salida un poco tenemos, Ramón, en el corto, mediano y largo plazo? ¿Qué se debe hacer? Bueno, hoy tenemos en el marco político elecciones municipales de cara a este 2026. Bueno, después ya prácticamente se viene con todo el tema.

0: falsa, te van a salir los supuestos hijos de Chicago, los famosos Chicago Boys, van a decir que esto está bien. O sea, esas son gente vendida a un esquema engañoso para el 99% de la población. Entonces ahí está la cuestión. No creo que cambien. ¿Hace cuánto tiempo que están en el poder? Siempre la misma cosa, siempre la misma mentira, siempre la misma fantasía, siempre diciendo cosas, pero ¿qué es lo que están haciendo? Están desfondando todo lo que pueden desfondar. Están usando dinero público para sus propios intereses. Bueno, por ahí va la mano, va a seguir con esto. Algo que, no sé, una providencia, un ángel caído del cielo, no sé quién le puede hacer cambiar la forma de desempeño económico a este tipo de personas que están en el poder, Gano.
1: Y se vienen tiempos más difíciles, Ramón, uno previsionando un poco y desde la experiencia ya de la comunicación, este año 2026, lógicamente, vence ya esos recursos que vienen fundamentalmente de Itaipú, de la Binacional, con el tema para el programa Hambre Cero y otros, que son una buena cantidad de millones de dólares. Eso está acabando, Brasil está jugando fuerte en no la continuidad de programas socioambientales y recursos destinados, quiere bajar el costo de la energía, es decir, se va a complicar más el panorama de cara al 2027 y no hay ningún tipo de previsión ni mucho menos discusión. La gente está discutiendo si Mbappé dijo lo que hizo y Celeste le retrucó. Un poco por ahí nomás va el debate y no se están tocando estos temas, Ramón.
0: Por supuesto, cualquier tema que pueda significar algún tipo de debida atención, ellos lo utilizan al máximo. O sea, lo más estúpido es que estemos debatiendo en lo que dijo una atender. Yo puedo decirle en forma personal a alguien algo, pero soy o tengo un cargo, sobre eso se van. Es lo más estúpido que pueda haber. Pero eso es lo que están haciendo, desviando la atención. Al otro día dicen que se levantó la sanción a fulano, al otro día, siempre la historia de siempre. Desviar la atención porque el desempeño y la forma económica de este gobierno es pésimo, por donde se lo mire. Esconden todo lo que pueden esconder para beneficio propio de unos pocos, mi querido Vale.
1: Ramón, otro tema que está surgiendo, no sé si pudiste seguir, este tema que tiene que ver con el costo del peaje de la hidrovía, que están queriendo levantar unos montos considerables hasta 3-4 veces más, por un lado, y que bueno, señalan que el 80% de lo que realizamos de comercio internacional y fundamentalmente importación por la hidrovía, bueno, eso básicamente va a restarle competitividad al Paraguay, van a encarecer también los productos. Se viene otra cuestión, y esto en un conflicto Paraguay-Argentina, básicamente, Ramón.
0: De hecho, Galo, eso se va a utilizar todo como, así como dijiste recién, levantar los costos para la gente de la clase media, la clase baja, es decir, el 99% de la población paraguaya va a recibir los ramalazos de los aumentos de precios. Pero ¿en qué es lo que nos beneficia a nosotros la hidrovía? O sea, yo no veo un beneficio, digamos, para el 99% de la población paraguaya. Eso utilizan los mismos de siempre, utilizan la hidrovía para meter sus mercancías, las mercancías a veces que no son muy legales. Para eso se utiliza la hidrovía, y no lo digo yo, lo dice no me acuerdo el apellido ahora, lo dice este diputado uruguayo también. O sea, tenemos que aclarar bien las cosas. O sea, esto que meten ellos como algo beneficioso, beneficioso para ellos, pero no para la ciudadanía, ni siquiera tiene sentido en el aspecto de los debates, Galo.
1: Ramón, algo más que podamos mirar un poco en materia económica, sea ya en el ámbito nacional, también regional, de América Latina o mundial, algún elemento que hayas percibido en estos últimos días y que es un poco necesario el poder estar mirándolo y analizándolo, Ramón.
0: Y tenemos que ver si hay realmente cambios en la estructura económica de Paraguay, cosa que dudo bastante, porque evidentemente tampoco las personas realizan los movimientos necesarios como para controlar las cosas que van ocurriendo. Y van a seguir en esto, van a seguir profundizando las medidas favorables a ellos, van a seguir tergiversando informaciones, van a seguir haciendo cuestiones de desvío para que la gente mire eso y no mire el resto que está por detrás cocinando. El famoso esquema de mirar el árbol que te ponen enfrente, pero vos no ves el bosque que detrás están cocinando. O sea, esa es la forma de funcionamiento del Estado hoy en día en Paraguay, Galo.
1: Por último, Ramón, ¿tenés información del tema IPS? Se habla de emergencia, de crisis. Ahora veo que también en el Senado van a convocar al IPS. Lo tildan, dice, de mucho ruido y pocas nueces. ¿Cómo ve un poco la situación patrimonial, financiera, económica también del IPS? ¿Qué se puede señalar, Ramón?
0: Y hasta tanto se tenga la posibilidad de que existan más trabajadores que aportan en relación a los jubilados, lo que hay que hacer es que ese dinero se utilice en buena forma. Pero lamentablemente en esos IPS, cada uno de los lugares, de los estamentos, de las secciones, de los

0: departamento está manejado por grupos políticos que creen que son los dueños de esa recaudación. Entonces, mientras tanto no se haga una transformación de ese esquema de recaudación para grupos políticos, el tema IPS va a tener problemas. Pero no es porque tiene problemas de la estructura, digamos, del sistema de reparto. No, el problema es el robo que permanentemente se le hace a IPS, mi querido Vano.
1: En la gestión y en el manejo.
0: Por supuesto, por ahí va la cuestión.
1: Ramón, agradecerte mucho la posibilidad de la comunicación y bueno, ya vamos a ver cuándo te tenemos de vuelta después del Mundial.
0: Y sí, ahora después del Mundial creo que vamos a poder estar por ahí. Hay que tener unos días de vacaciones también, porque con todas las actividades que tenemos hay que tener un poco de vacaciones también.
1: Hay que respirar un poco.
0: Claro, así mismo.
1: Dale, Ramón, un abrazo.
0: Un abrazo para vos y para toda la audiencia, a las órdenes.
1: Gracias, gracias, Ramón Janis Mingo, entonces en comunicación con nosotros, en esta mirada un poco de la realidad económica del país. 14:05 minutos, es hora de ir a una pausita y ya retomamos de vuelta en minutos.

0: 14, 12 minutos de este día, viernes 10 de julio 2026. Y bueno, entre ir mirando un poco esta realidad, de hecho no pudimos tocar en los últimos días que comentaba la audiencia, estuve como desconectado unos 5 días, pero queremos ir mirando un poco dentro nuevamente del plano económico de esta realidad país. El famoso informe de gestión del presidente Santiago Peña el 1 de julio. Hay un artículo sumamente interesante, una mirada, un análisis de lo presentado por el presidente de la República por parte del querido Luis Rojas Villagra, economista, docente, integrante también del Consejo de la Revista Acción, a quien lo tenemos en la línea telefónica y ya le damos el saludo correspondiente. Luis, muy buenas tardes para la audiencia de Radio Fe y Alegría. Aquí el programa, mientras tanto, Galo Bogarín te saluda. ¿Cómo estás, Luis? Buenas tardes.
1: Buenas tardes, Galo. ¿Cómo estás? Qué gusto saludarte a vos y a la audiencia. Estoy en ruta. No sé si llega bien la señal, si me escuchan bien.
0: Ahí te copiamos bien. Así que vamos a ver cómo vamos saliendo, porque cuando estamos en movimiento a veces no es buena la señal, pero estamos saliendo bien por el momento. Luis, un poco entonces para no hacerlo tan largo y posibilitar, ¿qué pudiste encontrar, observar, analizar un poco del discurso de Santiago Peña de esta presentación hecha el 1 de julio del 2026?
1: Sí, y fue un discurso largo, el del presidente, un discurso muy arropado, muy cargado, digamos, de datos, de cifras, con una apariencia muy técnica, pero creo que fue un discurso más bien político, de dar un mensaje político de progreso, de que las cosas están muy bien. Esa narrativa del gobierno, ¿verdad?, muy bien trabajada, del gigante que se levanta, del país que crece, que atrae inversiones, de que tiene estabilidad. De hecho, Peña dijo, ¿verdad?, el Paraguay tiene mucha estabilidad política y económica, y eso hace que, según la lectura, ¿verdad?, de

0: presidente y el gobierno es que el país crezca, ¿verdad? Habló mucho, insistió mucho en eso, ¿verdad? El crecimiento del 6,6% del producto el año pasado. Habló mucho de generación de trabajo, de que hay más gente aportando al IPS, de que hay muchas inversiones extranjeras, citó incluso algunas, ¿verdad? Habló de Paracel, habló de un frigorífico, de la maquila también. Solamente trató de dar una apariencia de autocrítica en el área de salud. Y cuando dijo que la salud es la tarea pendiente, donde todavía hay mucho que hacer, aunque dijo que el gobierno está invirtiendo 500 millones de dólares por el área de salud. Entonces fue eso, un recuento, una narración de que todo está bien, o sea, de que estamos bien y que el país se está desarrollando. También habló y insistió mucho en la relación con el Congreso, una buena relación, dijo él, como nunca, el Poder Ejecutivo y el Poder Legislativo, para sacar diversas leyes. Pero, bueno, más allá de eso, ¿verdad?, de esa armonía aparente o disposición, mucho se omitió en el discurso del presidente, ¿verdad? De hecho, hasta en esta propia relación con el Congreso hubo muchos problemas, la expulsión de la senadora Katia González, el caso de Dan Rivas, el caso de Erico Galeano, o sea, muchos problemas que, bueno, obviamente estuvieron ausentes en este discurso. También el tema de la mafia de los pagarés, la corrupción en general es un tema que estuvo ausente, ¿verdad? El clientelismo, el mal uso de fondos públicos, ¿verdad? Que siempre está muy presente, digamos, en la gestión de estos gobiernos. Y así, omitió varios temas, digamos, que no le convenía tampoco, ¿verdad? El tema de los precios de la carne, precios de los alimentos, precios de combustible. Todo eso estuvo ausente. Problemas ambientales, por ejemplo, o sea, la mirada o la temática ambiental, climática, fueron temas totalmente ausentes, ¿verdad? Ninguna mención dentro de ese discurso. Habló, por ejemplo, del transporte público, o sea, dijo que se inició un proceso de transformación del sistema de transporte público porque hay una ley, se aprobó una ley de modernización, pero que en la práctica no ha avanzado absolutamente nada, ¿verdad? No hay ningún cambio y el sistema de transporte sigue siendo el mismo, ¿verdad? Con todos sus vicios y padecimientos, ¿verdad? Para la gente. Entonces, fue una hora y casi una hora y media, ¿verdad? De este discurso muy largo, muy cansado, incluso por la duración. Ya la gente después hicieron las críticas también, ¿verdad? El famoso discurso que pinta el país de maravilla, que está divorciado de la realidad de la gente. Porque los problemas están ahí, ¿verdad? Los problemas de empleo, de bajo salario, de informalidad laboral. Tampoco dijo nada del problema fiscal, ¿verdad? Del problema del déficit fiscal, del problema de las deudas con las proveedoras, farmacéuticas, constructoras, la deuda pública, la deuda externa. O sea, todos esos temas estuvieron ausentes, ¿verdad? En ese afán de pintar un escenario muy positivo, ¿verdad? Incluso casi informe casi de campaña electoral, pero que dista mucho de la realidad y omite los grandes problemas que se tienen que abordar, ¿verdad?
1: Luis, y en ese sentido un poco esta presentación de Santiago Peña del 1 de julio de 2026, que presenta así como, entre comillas, podemos decirlo como de un boom económico y social con cifras récord. Dijiste que estaba señalando muchas cifras por un lado, pero la realidad cotidiana muestra muchas tensiones. Recién estábamos hablando con otro economista también y bueno, el tema de la inflación en alimentos, todo el tema de la precariedad laboral, salieron datos realmente del INE también de cuánto la gente en cuanto está al tema laboral, tanto en la MIPYME y también en las cuestiones de la economía informal por un lado, el tema, muchos de nuestros conflictos de desigualdad territorial o críticas inclusive que se hacen desde la gente a este país de maravilla que se pinta, donde la distancia entre los indicadores macro

0: económico y la percepción ciudadana es bastante y es el punto central, un poco el cuestionamiento, Luis, pero mirando un poco estos elementos, Luis, durante este gobierno se dieron como tres o cuatro centrales que podíamos decir también en materia de la institucionalidad de la economía, la creación del Ministerio de Economía y Finanzas, que agrupó una serie más de instituciones, el tema de la DENIC, que también conjugó ahí la Subsecretaría de Tributación y la Aduana, se generó el tema de la Superintendencia de Jubilaciones y Pensiones y seguimos teniendo los problemas que la Caja Municipal sigue sin cobrar, no se hacen lógicamente las adecuaciones correspondientes. Un poco pintando esos tres elementos que te cito, Luis, ¿cómo esto influye un poco también en lo que es la mirada económica? Y después estamos hablando de otros elementos como el Banco Central y los famosos índices de inflación o el IPC, que también son bastante maquillados según lo que se comenta y lo que se dice también, Luis.
1: Sí, el énfasis del gobierno, sí, del discurso, va por este lado económico. De hecho, Peña es economista, tiene mucha capacidad de discurso, tiene un equipo, digamos, que le arma, que le ayuda mucho con eso, ¿verdad? Yo tengo miedo mucho en el tratamiento de las estadísticas. Parece que hay poca claridad, digamos, en el tema de las estadísticas, la inflación, el tema de la pobreza, el tema del mercado laboral, el crecimiento mismo de la economía. Pero sí, ese fue lo que insistió mucho, ¿verdad? Peña, con el crecimiento, con la estabilidad, con las inversiones que vienen. Pero que hay que matizar, ¿verdad? Hay que acercar un poco la mirada, porque detrás de una aparente estabilidad hay dificultades, ¿verdad? La inflación sabemos, ¿verdad?, que no se refleja la cantidad de consumo de una familia trabajadora en este índice, ¿verdad?, del IPC, porque es un índice muy general, ¿verdad? El caso del crecimiento económico también se tiran cifras, o sea, de gran crecimiento, 6%, pero ¿qué es lo que está creciendo también? Habría que mirar. Yo, por ejemplo, calculo, ¿verdad?, que el crecimiento de 6%, estamos hablando de 3.300 millones de dólares en un año. Sería más o menos el monto que creció el PIB, el Producto Interno Bruto, ese 6%. Pero en el mismo año, si miramos la deuda, en el mismo año 2025 creció 2.300 millones de dólares la deuda. Pasó de 18.000 a 20.300 millones en un solo año. O sea, ahí tenés que el crecimiento económico, una gran parte, un 60 a 70%, es crecimiento de la deuda del Estado. Además de eso, le pueden sumar las remesas de los paraguayos en el exterior, que aumentó 350 millones de dólares en un año. Entonces, hay varios factores ahí que, digamos, no son méritos, no es fruto de una política pública, sino al contrario, ¿verdad? Son pasivos como las deudas, o son paraguayos migrantes que están desde otros países, digamos, en dinero. Al final eso se presenta como un desarrollo, su crecimiento, puesto de economía nacional, que no es tal, ¿verdad? Y a eso si le sumamos las actividades ilegales, el lavado de dinero, los que siguen existiendo, hay mucho ahí que no es un crecimiento genuino, ni favorable tampoco al, ¿verdad? Además, es bueno eso que vos señalás, Galo, que el gobierno actual tuvo mucho bien a favor. Casi todas las leyes que propusieron al Congreso se les aprobó. La creación de los ingresos aduaneros, las pensiones, entre otras, inversiones.
0: Luis, Luis, te fuimos perdiendo de a poco. A ver, parece que lo perdimos ahí. A ver si retomamos, Jorge. ¿Está por ahí, Luis? Se perdió. A ver si podemos volver otra vez, seguramente, a llamarle a Luis. Voy a cerrar algunas de las ideas. Y bueno, ahí se cortó realmente la llamada. Y bueno, un poco está en tránsito Luis Rojas. nos habla entonces un poco de este, del tema del

el análisis, la mirada, el discurso del presidente Santiago Peña, y que es importante. Hay alguna frase sumamente significativa de ese discurso del 1 de julio, donde señalaba el tema de la reducción de la pobreza, y esta frase que utilizaba Santiago Peña. Le invito a la audiencia también a ver si lo ven así, o bueno, tal vez nuestra óptica no nos permiten nuestro recorrido para decir: nunca antes tantos paraguayos salieron de la pobreza, dice. Y uno, cuando recorre el país, no sé, va mirando lo que había hace 10 años o hace 5 años, o lo que sigue habiendo hace 3 años, las cosas uno ve, no hay cambios significativos para decir, bueno, la gente salió de la pobreza. Y bueno, más estos indicadores cuando uno dice, la mayoría de la gente señala, lógicamente, que bueno, se va dando elementos de falta de medicamentos, el tema de las infraestructuras de la educación que tienen que ver, es decir, el tema del acceso a la tierra, el tema de los recursos para la inversión productiva, es decir, ¿cómo la gente va a salir de la pobreza? La pobreza tiene unos mecanismos que son básicamente también de inequidad, por trato, no pagarle a la gente lo que le corresponde, no generar las condiciones de control de las propias instituciones de la República, esto que nos decía Ramón Janismingo Maquila, que le hacen trabajar a la gente 12, 14, 16 horas por menos del salario mínimo, sin seguridad en muchos de los casos. Bueno, un poco todo ese tipo de, entre comillas, una modalidad de trabajo no legal, pero que, bueno, la gente trabaja, cobra, pero no tiene como las seguridades correspondientes, las seguridades sociales. También afirmó Santiago Peña en aquella oportunidad, lo perdimos a Luis, no, lastimosamente no lo podemos recuperar, y bueno, nos comentaba que estaba de viaje. También Santiago Peña había afirmado que existe una clase media vigorosa y en expansión. Lógicamente, estos datos que se hacen del Instituto Nacional de Estadística, el INE, fundamentalmente, y ahí sí hay como varios elementos, de hecho, con gente que estuvo en ese instituto, de cuáles son los patrones o los indicadores para las mediciones que se realizan y de dónde y cómo lo hacen, lógicamente, actualmente. Y deja mucho que desear porque no tienen como el énfasis científico, van cambiando algunas variables y con eso, bueno, lógicamente los números ahí se pueden disparar, pero por poder de observación, y recuerden que la observación en todo proceso de realidad social, económica, política, es fundamental. Los ojos no mienten, los que los datos pueden mentir en cargar más o cargar menos o cambiar variables para que los datos mejoren o posicionen mejor a un gobierno. Bueno, esto no es tampoco nuevo y paliativo del Paraguay. Esto se está discutiendo hoy en la Argentina y en otros países de la región, cómo se maquillan los números para la, entre comillas, política o la mala política, porque en el fondo eso es politiquería y no política. Cuando la persona que está con un cargo, con una autoridad, miente y no cuenta la verdad, eso está siendo un politiquero. Mentir, después puede robar, puede lógicamente matar también si quiere, porque bueno, ese es básicamente el fin justifica los medios. Bueno, hago lo que quiero porque estoy en el poder y bueno, desde ahí muchas veces se hace ese tipo de cuestiones. Por otro lado, otro de los puntos que Santiago Peña hablaba mucho en esa cuestión también de del récord de capitales nacionales e internacionales. La famosa inversión extranjera, mirando un poco el panorama, estamos nosotros, se dice que frente a Brasil, Chile, Uruguay, eso, lejísimos, lejísimos estamos en cuanto a inversión extranjera. Se hacen algunas, no sé, la de Paracel, que citó el presidente en la zona de Concepción, es una inversión grande, pero que tampoco está asegurada, está siendo apalancada a pasitos y bueno, ahí para la explotación fundamentalmente la celulosa, producción de eucaliptos en gran cantidad, básicamente teniendo conflictos en la zona de Arroyito, justamente donde están los centros educativos de Fe y Alegría, y la comunidad se opone, o comunidades campesinas se oponen a la plantación de eucalipto porque lógicamente eso tiene su nivel de incidencia e impacto en el territorio. Y por el otro lado, bueno, elementos como inversión de frigoríficos, o veo también que ahora se va a hacer una
cuestión productiva acá por la zona de Nueva Italia, Ipané, por ahí una inversión de 30 millones de dólares para producir en gran escala.

tomate y locote en invernadero. Es decir, ese tipo de inversiones están bien, pero hay que mirar un poquitito a cuánta gente va a dar empleo, va a generar realmente trabajo, va a ser netamente otra vez especulativo, qué beneficio tiene, se le exonera electricidad y otras cosas. Es decir, cómo se van instalando también y si realmente eso ayuda para que el país se fortalezca o ayuda para que los inversionistas tengan ciertas utilidades y excedentes sumamente ventajosos en detrimento nuevamente de la República, como son las famosas inversiones de criptomoneda o la cuestión de los data centers que estaban queriendo ser instalados en el país. Así que muchos temas que seguir analizando con relación a este informe del presidente Santiago Peña y lo que es la realidad real en materia económica, que también podemos discutir, lógicamente, y ese país de maravillas que se pinta, lógicamente, tampoco no es nuevo. De hecho, en la época de Strone también nos pintaban hasta que estaba lloviendo y nos decía que el clima estaba con un sol radiante. Es decir, hasta ese nivel en muchos de los casos se llega también desde las políticas o malas políticas de gobierno. No sincerarse, y una cuestión es también un buen gobierno es aquel que sincera las cosas y dice, bueno, no podemos, no pudimos, no tenemos las condiciones, no podemos hacer ningún cambio. Bueno, eso es un mensaje muchas veces más positivo que estar endulzando y vendiendo relatos que no son lo que son. Vamos a la pausita musical, ponerle un poco de ritmo a esta siesta de este viernes 10 de julio de 2026, de la mano del compañero de Languinón, Jorge Fleitas, y ya volvemos para la continuidad de la programación.

0: 14:34 minutos de este día, viernes 10 de julio 2026. Luego la pausita musical correspondiente para este bloque del programa. Me señala el compañero Jorge Freitas que tenemos la participación de la audiencia, así que le damos el saludo correspondiente. Buenas tardes, ¿con quién hablamos?
1: Hola, Osvaldo te habla.
0: Hola Osvaldo, ¿qué tal? ¿Cómo estás?
1: Sí, sobre lo que está bien, sobre lo que estabas diciendo, o sea, lo que se salió de la pobreza y lo que comentaste del INE, Instituto Nacional de Estadísticas, hay que tomar en cuenta cuál es el parámetro que usan nuestros gobernantes y pienso que la región luego para determinar cuándo uno está en pobreza y cuándo uno está con una vida digna. Porque si tenemos que 1.500.000 personas necesitan vivienda, muchos viven en alquiler con su esposa, los hijos, y a veces duermen en una misma habitación grande, o se alquilan una casita de 1.200.000, hay dos dormitorios, para ir duerme la abuelita en una de ellas. Entonces, estamos hablando de un hacinamiento ya, uno. ¿Cuántos nutrientes se necesita por día? Si tomas la ciencia nutricional, una persona necesita un gramo de proteína por día. Eso estamos hablando de que en promedio, entre los chicos y los grandes, cada persona del país tendría que comer mínimo un 200 gramos de carne magra. Estamos hablando de que así solamente esa persona 20.000 guaraníes. Entonces, son situaciones, o ponerle 16.000 guaraníes, son situaciones que sean. Entonces, ¿cuál es el parámetro que se tiene? ¿Comprender? Ese es uno, el otro. Dice Enrique López Arce que le ponen como un experto en empleo. Bueno, quizás lo sea, pero una vez declaró que cuando uno es ya no es desempleado, cuando trabaja 2 horas semanales y a lo que está a lo que está hoy en salario, si se paga 12.000 guaraníes por día, estamos hablando de 2 horas semanales, estamos hablando de 24.000 por semana. Y si voy por 7, son apenas 3.000 guaraníes algo por día. Ponele 4.000. Pregunta, 4.000 por día, ¿se puede vivir, Galo? Eso es considerar tener un empleo digno. Entonces, si te fijas, es que los parámetros que se usan, si, como dijiste, que el tiempo de trono no podía pasar 30, 35 grados de calor, porque era la sensación que tenía que tener para hoy, que estaba en un paraíso. Ahora también se miente a través del INE, porque el mismo INE miente. No tiene quizás la infraestructura necesaria para hacer un censo en serio. En otros países se hace el censo durante el año, se van recabando datos y que no se tienen las variantes dentro del año mismo. Pero acá no hay presupuesto, no hay equipo. Entonces vamos a tenerlo de buena fe que hacen lo que pueden, pero no son suficientes los datos. Entonces, desde esa perspectiva, ¿qué es empleo para el gobierno? Y si tomamos los parámetros de dignidad humana, mira, el pobre acá está en situación de fragilidad, de vulnerabilidad realmente, y el que está bajo la línea de pobreza es tremendo. Y están diciendo ellos, estos últimos datos, 240.000 se creó en 3 años, y nosotros tenemos un ingreso de casi 100.000 chicos por año, 110.000 chicos por año que entran al mercado laboral. Estamos hablando que son 70.000, si dividí, son 60.000 por año, no más lo que en 3 años dieron, o sea, son 80, y acá queda una diferencia de 40.000. Hay un desempleo más todavía de 160.000 personas, y dice que dieron 20.000 becas con becal, genial, de Itaipú, no hay problema. ¿Y qué pasa con los 500.000 chicos que no están en el sistema escolar, que no saben leer ni escribir? Y si leen algo, no interpretan algo. De hecho, nuestros profesores no interpretan, de que leen según los exámenes que se le da. Entonces, esos son los parámetros que hay que primero sincerar. Para eso necesitamos que, ¿verdad?, los gremios sean los que se asocien, como en el caso de la OT, de la Unión de Trabajadores del Paraguay, y Unión de Trabajadores Auténticos del Paraguay, y la Unión Nacional de Trabajadores, que solo ellos, Galo, están juntando algo así como 9.000 millones de guaraníes por año, porque ellos cobran 20.000 guaraníes por asociado. UNE tiene 20.400 millones de guaraníes por mes. La OT tiene 10.200 millones, la OT A tiene 200, o sea, son dos, esos tres gremios nomás ya tienen 400 millones. Y si ellos no se asocian y no se juntan los gremios sociales, la gente, y hacen un...

0: No, esto es realmente una estadística real. Si eso no sucede, el gobierno va a tenernos siempre el cuento Caperucita y vamos a tener que tragarnos eso, pues no tenemos forma de contrastar. Gracias por el espacio, Dalo.
1: Gracias, Osvaldo, por esa posibilidad de la comunicación. Las mediciones, las encuestas que se puedan hacer, hay diversos niveles, le comento a Osvaldo. En mi época que estaba un poco por el CEPAG, el Centro de Estudios Paraguayos Antonio Guas, desde el 2005 hasta el 2016 que me tocó estar, nosotros cada año hacíamos un censo de la canasta familiar con las familias campesinas fundamentalmente, y ahí tratábamos de medir un poquitito cuáles eran los productos que ellos realmente producían, en qué cantidad, costo de producción y costo también de poder estar teniendo el precio final para venta de los excedentes que tenían. Es decir, medir un poquitito por ese lado todo ese tipo de cosas. Y eso es una tarea sumamente fácil para este tiempo. Uno puede hacer a nivel de Estado si es que hay voluntad política y decir, bueno, ¿cuánto es realmente el costo? Nos decía ayer el doctor Fogel, sociólogo, antropólogo también, de esta cuestión de decir, ¿cómo una familia va a vivir con 12.000 guaraníes? ¿Qué puede comprar hoy no sé, antes comprábamos leche en botella, nos vendían en camiones por litro, es decir, llegaban las ventas hasta las casas, es decir, la dinámica también cambió. Y bueno, uno dice, y puedo poner un simple ejemplo, la producción de leche en el centro educativo de San Joaquín, la gente está vendiendo ahí su producción de leche a estas envasadoras de la zona y están vendiendo básicamente a 2.000, 2.500, pero cuando eso está envasado, ponerle el cartón y todo ese tipo de cosas, llega a 8.000, 7.000, 8.000 guaraníes, es decir, una cuarta parte, y ese tipo de cosas, decir, bueno, ¿qué puedo comprar con 12.000 guaraníes? Un sachet de leche de 8.000, 7.000, 8.000 guaraníes, ya tengo ya prácticamente lo único que puedo consumir, entonces por ese 12.000 es una leche en cartón y, no sé, medio kilo de galleta, o sea, y eso es alimentación, es decir, realmente los datos, los parámetros y la construcción que dan desde el INE, no sé si es un país serio, si hay gente con capacidad técnica para hacerlo, eso se puede estar midiendo hoy, pero en el día, en todos los rincones, y ahí también tenemos que hacer una apreciación. No es lo mismo hacer una medición en Asunción, donde la gente tiene que comprar todo, no sé, la naranja, la lechuga, el tomate, a una medición rural, y también dentro de la medición rural, lógicamente hay comunidades que no hay acceso también a alimentos, es decir, la posibilidad de que puedan producir, a lo mejor tienen el coco, tienen otras cosas, pero tampoco tienen grandes niveles de producción, porque eso hace también a las políticas públicas y los procesos educativos también de las personas, es decir, tenemos que mirar realmente cuando hablamos, y esto que señala Santiago Peña, que muchísima gente salió de la pobreza, es totalmente falso. La pobreza no se mide solamente por esa calidad económica, se mide por el acceso a la vivienda. ¿Quiénes acceden a la vivienda? Las famosas necesidades básicas insatisfechas. ¿Cuánto nuestra gente en el Paraguay no tiene el tema de saneamiento ambiental, tanto desagüe cloacal, tanto desagüe fluvial? Es decir, ¿dónde, a ver, qué municipios solucionaron sus problemas cloacales y decimos con eso que, bueno, hoy tienen una mejor calidad de vida o no están tomando agua contaminada? Muchas de nuestras, el año pasado estamos hablando cuántos pozos en la zona, fundamentalmente del departamento central, estaban con contaminación, inclusive con rastros de coliformes fecales, inclusive en algunas de las aguaterías que siguen existiendo por ahí. Cuando hablemos que esto está solucionado, bueno, ahí podríamos hablar de que la pobreza realmente está siendo reducida o brutalmente, básicamente, una clase media. Sin embargo, hoy la clase media, inclusive la clase, no sé, hay un dato, una facultad, me estaban contando, de 1.500 alumnos en una facultad de medicina, no voy a decir el nombre de la facultad, me estaban diciendo, se está pagando 220 alumnos de los 1.500 están con la cuota al día. El resto está con una deuda morosa de 2, 3, 4, 5, 6 cuotas. Es decir, ese es el nivel de hoy la clase media en Paraguay. Doy

0: simplemente un indicador. Súper preocupado esta facultad por ese dato que estoy dando. De 1.500 chicos, chicas que están en una carrera de formación profesional, prácticamente 200. Y si hacemos un porcentaje, eso viene a ser ni el 15% ni el 20% de lo que están con las cuotas al día. Algunos con, no, es un mes, están con varios meses atrasados. ¿Qué significa eso? Que esa clase media que el presidente Santiago Peña está diciendo, clase media alta, inclusive en muchos de los casos, tal vez, tiene recursos. No pasa por ahí, no pasa por ahí. Estamos hablando del sistema bancario que está teniendo unos altos índices de morosidad. Y este último dato, que la tarjeta de crédito, ¿para qué la gente está usando? Salió en estos días, está usando para comprar alimentos, está comprando, está y quitando comida a crédito. Y esos son los indicadores reales y no los ficticios, no los inventados, no los fabulados. Y esa es la realidad real del país. Es decir, tenemos que ir mirando un poco también en perfeccionar los análisis, las miradas que se van haciendo entonces con relación al tema. Jorge, podemos ir a una pausita musical, un michimí, y ya volvemos para la parte final del programa. Tenemos un espacio, me dice Jorge, así que hacemos el aguante correspondiente. ¿Tenemos? Oyente, tenemos oyente. Así que bueno, buenas tardes. ¿Con quién hablamos?
1: Buenas tardes, ¿qué tal? Esteban, te hablo.
0: Hola, don Esteban. ¿Dónde estás? Porque se te escucha. A ver un poco ahí.
1: Ahí, ¿qué tal?
0: Ahí, perfecto, perfecto. Pensé que estaba en Norteamérica, en Japón, por ahí.
1: Tus múltiples deficiencias que nos presenta el gobierno. Pero hay uno que nunca se toca y que es el costo del agua potable. El agua potable no solamente tiene que tener un costo social, sino que la cantidad de agua que tiene que proveerse a la ciudadanía tiene que ser en abundancia. Como ser, por ejemplo, en una vivienda de 4 a 5 personas tiene que darse 1.000 litros por día. O sea, 30 metros cúbicos mensual, que son los parámetros, diríamos, la cantidad exacta que se usa como módulo internacional. Y con el tiempo, este gobierno nos ha estado bajando de 30 metros a 25, y después a 20, y después tenía que, no, pero al principio aumentaron el precio. Como no podían aumentar el precio, entonces bajaron el consumo. Y hoy tenemos 15 metros cúbicos, imagínate lo que da. Y el agua tiene que ser en abundancia para que sea útil, agua potable. Por ejemplo, que es un elemento social, aparte de, sabemos que es un elemento vital. Todos, las plantas, los animales, las aves, todos nosotros, el baño, etcétera, tenemos que usar. Y aparte de eso, esa cantidad de 30, de un metro cúbico diario, cuando no se tiene un servicio de saneamiento público, entonces cada propietario tiene que hacerse de su propio sistema, ¿verdad? Como el aceite, que la cosa absorbente, etcétera. Y la cantidad de agua que necesita una cámara séptica para que su funcionamiento sea eficaz tiene que ser exactamente 1.000 litros por día. O sea, lo que se tiene que consumir también tiene que estar pasándose por la cámara séptica, con el objetivo de que tenga un eficaz funcionamiento. ¿Entendés? Para que los anaerobios funcionen mucho mejor y para que en el sentido de la contaminación del terreno también sea mínima. Caso contrario, si en la cámara séptica se hace muy, muy pequeña, no en función del número de personas, entonces tenemos todas estas contaminaciones de nuestro acuífero y demás hierbas. Es terrible. Yo culpo cuando le hicieron una varias entrevistas a este señor Bernal, ya salía, pero triunfante. Pero nadie le hizo mención del costo del agua en función al número de personas y sobre todo, reitero, un precio social y tiene que ser, reitero una vez más, un elemento social y vital. Era al contrario. Él decía que hay que darle más presión a la cañería para que llegue hasta el último.
0: Así, estamos teniendo suerte, parece, con la comunicación de vuelta, ¿eh? Qué cosa. Don Esteban, si por ahí no escuchás, volvés a llamarnos entonces.

0: para entonces poder seguir en la comunicación. Interesante el tema que estaba planteando también donde Esteban, lo de Osvaldo también, de decir los parámetros para medir, lógicamente. Y podíamos hacer ese mismo ejercicio, le iba a plantear justamente eso a Osvaldo. Cuando tomamos el tema de la pobreza, hay varias variables que tienen que ver con las necesidades básicas insatisfechas también como un nivel de medición. Es decir, hay familias que tienen vivienda pero no tienen baño. O sea, entre comillas, están el famoso baño del fondo, las famosas letrinas. Es decir, eso también son indicadores para decir, y en muchos de los casos la gente puede tener una vivienda con un baño moderno, entre comillas, pero también está todavía dentro de las condiciones de pobreza. Puede tener la casa, pero no tiene alimento, no tiene trabajo, no tiene básicamente capacidad de ir formándose. Es decir, son las diferentes aristas que hay que ir atendiendo para decir, bueno, la gente realmente está en la pobreza y después el famoso está ahí con menos necesidades básicas insatisfechas, pero no se soluciona o no sale del famoso círculo vicioso de la pobreza. Es decir, eso es un sistema, están varias variables que tienen que ver con la educación, con la salud, con la alimentación, con el acceso a la tierra, al trabajo, a la vivienda, a la vestimenta, a la recreación. Es decir, son múltiples cuestiones. Así que bueno, tenemos de vuelta la participación de la audiencia, me señala el compañero Jorge, así que le damos de vuelta, no sé si es don Esteban o otra persona me señala. Buenas tardes, ¿con quién hablamos?
1: Buenas tardes, soy Carmen Gazartegui Mirévalo. Excelente tu análisis de la realidad cotidiana sobre la canasta familiar. Excelente. Más realista que eso es imposible. El ejemplo que diste, un sachet de leche de 8.000 guaraníes y medio kilo de galletas, 6.000 guaraníes, imagínate un poco. Así que y el resto de las otras comidas, y uno con eso se va alimentado si tiene dos o tres hijos como mínimo, ¿verdad? Es aterrador pensar en las personas que tienen seis, siete hijos que no ganan ni el sueldo mínimo, y como vos dijiste, por eso se llamó, porque me quedé admirada del análisis súper realista. Esta sí que es una manera correcta de analizar la realidad económica y social del país. Un abrazo, Aldo.
0: Gracias, Carmen, por la participación. Y así, bueno, un poco un gusto también que la audiencia se sume. Y creo que nuestra audiencia, caracterizada normalmente también por, y de eso siempre lo valoramos y lo señalamos también, bastante crítica, con conciencia, y más que con conciencia, con un sentido social, que es lo que buscamos un poquitito, y más que un sentido social también de humanidad en el fondo. Es decir, no podemos mentir desde la comunicación, sí se miente, y hay relatos, lógicamente, que se instalan, discursos grandilocuentes, lo diría el Papa Francisco, y le gritaría después, pero qué mentiroso que sos. Bueno, característico de eso que decía un poco en ese encuentro con la sociedad paraguaya en el año 2015. Tenemos de vuelta la participación de la audiencia. Buenas tardes, ¿con quién hablamos?
2: Ya lo que venía de bueno, que se me cortó la.
0: Se te cortó la llamada, parecía, salió como dos, tres pitidos fuertes y se cortó la comunicación. No sé si
2: Pero
0: apretaste algo o...
2: enseguida no me quedó cubrir. Porque
0: No,
2: yo mismo soy experto en tema de agua. Y
0: estuviste
2: te quería
0: hablando
2: escucharte.
0: y después se cortó. Justamente por eso te decía...
2: Y ya hablé de la cantidad de agua que se tiene que dar.
0: No, no hablaste.
2: Y bueno, un ente público que suministra agua a la población tiene que dar 30 metros cúbicos por día cuando las residencias componen de 4 a 5 personas. Eso es una norma internacional. Y
0: ¿Mensual o
2: tenía
0: por
2: la antes que llegar
0: mensual
2: a
0: o por día?
2: Copacabana.
0: Don Esteban, ¿mensual o por día?
2: 30 metros es mensual, 1 metro cúbico por día.
0: Ahí es, así es, porque dijiste 30 metros cúbicos por día y ahí me sonó que era
2: No,
0: mucho la...
2: por mensual, 30, 1 metro cúbico
0: Un
2: por
0: metro
2: día.
0: cúbico por día, o
2: Sí.
0: sea, 1.000 litros
2: Pero
0: por
2: resulta
0: día.
2: que cuando estábamos con Copacabana, sí daban eso. Inclusive daban en forma de distribución indirecta a las más humildes con menos cantidad, sobre lo cual es también un absurdo. Resulta que el agua, como un elemento social, que usamos todos nosotros, que para los baños, para tomar, usando

0: animales, son las plantas, etcétera, se necesita mucha agua. Pero cuando la ciudad no tiene un sistema de alcantarillado sanitario y una planta de tratamiento de efluentes cloacales, entonces cada quien, cada propietario se ve obligado a hacer su propio sistema. Y bueno, y ese sistema está compuesto por tuberías, cámaras sépticas o digestores y pozos absorbentes, generalmente. Pero para que haga un buen, para que la cámara séptica sea eficaz, también necesita para esa cantidad de personas un metro cúbico de agua por día. Y hoy en día, a través del tiempo, ellos aumentaban el agua, el costo del agua, hasta que después no pudieron aumentar más, entonces le sacaron el consumo a la población. De 30 bajaron a 25, después a 20, y hoy nos quedamos en 15 metros cúbicos. Entonces uno enseguida entra en exceso. Es una trampa que hace para qué, para recaudar más. Al solo hay que recaudar y tener más funcionarios. Eso es lo que pasa. Entonces, la población se limita mucho y las aguaterías son peores. Aparte de que te dan agua contaminada, te dan menos de 15 metros. Entonces, ¿dónde está el control y dónde está la calidad de vida? Porque a través del agua, que es muy importante, se preserva mucho la salud cuando se trata de agua potable. Sin embargo, muchas veces no es tan potable. ¿Por qué tenemos que andar comprando agua mineral, agua de acá, agua de allá, cuando que nuestro servicio muchas veces es tan deficiente? Por eso me digo, acá tenemos el problema de agua fundamental, la parte del saneamiento, como estaba diciendo, la planta de tratamiento, la producción de agua. Esa producción de agua de SAP, que nos va con una presión directa, que nos ingresa a nuestra propiedad, se hace muy, diríamos, irregular en el sentido de que cuando la población aumenta su consumo, baja la presión. Y cuando la población consume menos, entonces sube la presión. Entonces, en la tubería pública, eso funciona como un émbolo, máximo y mínimo. Y eso mismo transmite a cada residencia, a cada domicilio particular, lo que sea. Y muchas veces más. Entonces, ¿cómo es posible que todo ese fenómeno que aparece en la parte pública tendría que absorber la parte domiciliaria? Y eso es un absurdo que no soluciona nunca. Y después cuando dice, es un experto, bueno, el dirigente que yo le escuché, que decía, nosotros tenemos que aumentar la presión para que llegue el agua mucho más lejos, al último, y se saca de victorioso, cuando no puede ser así, porque si le da ese privilegio a aquel último para que llegue, todo el resto y todos los primeros tienen máxima presión, y ahí que muchas veces ocurran fenómenos físicos que es imposible de regularizar, de normalizar, porque no hay mejor situación en un sistema de agua corriente que la presión sea constante y que el caudal en consecuencia también lo sea así, para que uno pueda más o menos mantener su sistema y aparte de eso no andar dañándose porque puede haber rotura que uno no siente o puede haber cada rato deficiencia y por qué no mayor consumo que puede haber, que marca el medio.
1: Don Esteban, podemos invitar para la última semana de julio, porque la semana que viene tenemos una pausa aquí en radio, básicamente tenemos una serie de cuestiones y los dos primeros días de la penúltima semana también tenemos días de evaluaciones y de proyecciones, básicamente. Entonces, te quería decir tal vez allá del 27 en adelante de julio, para hablar un poco de agua, saneamiento. Aquí en radio invitarte una a la mañana o a la tarde para poder hablar un poco con detenimiento y pensar un poco ese tema, ¿te parece?
0: Sí, porque tenemos tratamiento de efluentes industriales. Esta planta de tratamiento industriales no lo hacen y lo hacen mal. Tenemos, por ejemplo, el otro tema de lago Itacarí. ¿Por qué no lo estamos haciendo ya?
1: No quiero que te proyecte porque tengo que cerrar mi programa, así que vamos a dejar para hablar.
0: Espacio, chao.
1: ¿Te parece? Un abrazo, gracias. Sí, porque no.

Claramente desde Londres, Ricardo Medina, también en el análisis un poco de la realidad internacional. Así que a seguir prendido de la 1300 a continuación. Que tengan todos y todas un feliz resto de jornada, feliz fin de semana.

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Bueno, ¿qué tal? ¿Qué tal? Ya estamos aquí en la tarde contigo. Son las 15 con 11 minutos. Lindo tiempo realmente, porque decía meteorología que vamos a tener lluvia, pero hasta el momento pues, me comentaron que hubo a la madrugada algo a la madrugada. Una gotita que 0 milímetros probablemente. Nada. Pero podría estar diciendo otra vez de que mañana podríamos tener lluvias. Voy a decir noreste, va. Y vamos a ver. Pero el tiempo, clima cálido va a persistir. Este viernes está espectacular. Parece que estamos en primavera. Mañana sábado también. Domingo. Pero se está hablando de que el frío volvería la próxima semana, pero al menos disfrutemos de este viernes que está espectacular, sábado también, domingo. Así que 15 con 12 minutos en cualquier momento ya la comunicación telefónica, el enlace entre Asunción y Londres. Porque allí está Ricardo Medina, que vamos a ver qué nos va a plantear esta tarde. ¿Qué sorpresa nos podría traer Ricardo Medina desde Londres para observar a este mundo, a este siglo XXI, qué es lo que está pasando realmente? 15 con 13 minutos, el PLRA celebra este viernes 139 años de fundación con un acto conmemorativo y presenta su nueva identidad institucional. ¿Qué será esto de la nueva identidad institucional? No creo que cambien el color, por ejemplo, de la bandera. No sé, no va por ahí. La nueva dirigencia apunta a conquistar alrededor de 130 municipios entre candidaturas propias y alianzas. Homenaje en el monolito fundacional y dará a conocer su renovada imagen. El 139 aniversario de su fundación con una serie de actividades. A las 10 fue frente al monolito fundacional. Fue la fuerza principal de oposición. El PLRA, dice la información, cuenta con la mayor representación parlamentaria. Y también a las 11:30 presentaron la nueva identidad institucional del partido. La renovación forma parte de la estrategia política del directorio encabezado por Riveros, que fijó como principal objetivo para los comicios de octubre la obtención de la mayor cantidad posible de intendencias. Y alrededor de, dice, la meta será impulsada bajo el lema Unidos para Avanzar. Y en hora de la noche habrá actividades en Limpio y Mariano Roque Alonso mañana en Itapúa, también en la ciudad de Encarnación. Y bueno, entonces un poco esto, el PLRA celebra este viernes 139 años. Y este tema interesante, hablando del Mundial, la líder del fútbol que se le planta a la

0: FIFA, vamos a ver quién es. La otra ofensiva que brilla en Noruega, Lise Klaveness, presidenta de la Federación de Fútbol del país, donde se luce Erling Haaland, es la voz más fuerte contra las políticas del ente de Infantino. Si bien el escandaloso indulto deportivo a Folarin Balogun después de la llamada del presidente estadounidense Donald Trump encendió las críticas hacia Gianni Infantino, el titular de la FIFA, hubo una persona que no necesitó ni de este mundial, ni de polémicas, ni de aquel gesto teledirigido para hacer sus propios señalamientos a Infantino y a su organización. Se trata de Lise Klaveness. La presidenta de la Federación Noruega de Fútbol es la única dirigente que se le ha plantado a la FIFA y quien lo ha venido haciendo continuamente desde que inició su mandato en 2022, cuando pronunció un épico discurso en Qatar y le recordó en su propia tierra a los organizadores de la Copa y en su propio show a las máximas autoridades del fútbol que un cambio era urgente y que debían escuchar a quienes criticaban al organismo por su falta de transparencia. Esta mujer se le plantó, Jorge. En FIFA, dice, ella es Lise Klaveness, de Noruega, de los vikingos. Mira un poco, che, hay toda una historia interesante. Por ahí Ricardo Medina nos cuenta algo de los vikingos. ¿Nos están llamando todavía? ¿No? Todavía. Vamos a ver si por ahí Ricardo se comunica con nosotros. Qué impresionante y qué interesante esto. Una mujer se le está plantando, dice, es de Noruega. La líder del fútbol que se le planta a la FIFA se llama Lise Klaveness, compatriota de este goleador Erling Haaland. Es la voz más fuerte contra las políticas del ente de Infantino. El disertó, dice, no hay lugar para empleadores que no garanticen la libertad y la seguridad de sus trabajadores durante la Copa Mundial de la FIFA. No hay lugar para líderes que no puedan organizar un partido femenino, dice. Klaveness no fue a hacer amigos a Doha, fue a hacer su trabajo. No queremos mantener las cosas como están, habían sido sus palabras el día de la elección ante la Asamblea. El mandato que he recibido exige valentía. Debemos estar dispuestos a intentar y cambiar las cosas. Y a que vea. Klaveness intenta cambiar el fútbol desde adentro porque lo conoce bien con su brillo y sus mañas. Ella fue futbolista profesional entre 1997 y 2011. Jugó principalmente como volante ofensiva y delantera en los principales clubes de su país. Y habla de toda su historia, nacida en Melland el 19 de abril, 1981, es abogada. Y entonces esta Klaveness hizo la carrera de abogacía y se recibió por la Universidad de Oslo, lo que permitió tras su retiro trabajar como jueza asistente en el Tribunal del Distrito de la capital noruega. Es que impresionante y espectacular, porque a veces uno dice, todo ya está perdido en este mundo, y fíjense, esta líder de Noruega. Incluso en su momento señaló que Israel debía ser suspendido de las competiciones internacionales. Esta Noruega había dicho eso, por ese tema de la violencia y fundamentalmente todo el caso de Gaza. Así que se le está plantando una mujer, esta de Noruega. Esto de Noruega está llamando la atención, ¿eh? Y con su delantero ahí gigante, ¿no? Erling Haaland, interesante. Bueno, hablando de este mundo, vamos hasta Londres. Allí está Ricardo Medina y ya le decimos a Ricardo que no sé si tenemos igual temperatura, igual clima acá, primavera después del frío. Y no sé cómo estará Londres, ya nos va a comentar. Ricardo Medina, aquí Luis Fernando te saluda desde Radio Fe y Alegría. ¿Qué tal, qué tal?
1: Muy bien, Luis Fernando. Con calor, pero bueno, así es la historia. Acá no cambió nada el clima, estamos en el trópico y algunas noticias negativas en España, por ejemplo en las montañas, hay incendios y varios británicos que viven por esa zona crecieron

0: empiezan los incendios por la parte sur y bueno, por otro lado tenemos el clima, digamos, aquí mismo está tan caliente que yo creo que vamos a salir otra vez para las playas de las playas del sur.
1: Pero caliente, parte, ¿qué temperatura es, Ricardo, caliente para ustedes?
0: Y mira, en estos momentos son 32 grados. 32 grados aquí es mucho calor. Yo estoy muy bien, Luis Fernando, con calor, pero bueno, así es la historia. Acá no cambió nada el clima, estamos en el trópico y algunas noticias negativas en España, por ejemplo, en las montañas. Hay incendios y varios británicos que viven por esa zona perecieron. Empiezan los incendios por la parte sur y bueno, por otro lado tenemos el clima, digamos, aquí mismo está tan caliente que yo creo que vamos a salir otra vez para las playas del sur.
1: Pero caliente, parte, ¿qué temperatura es, Ricardo, caliente para ustedes?
0: Y mira, en estos momentos son 32 grados. 32 grados aquí es mucho calor. Yo estoy transpirando, como se dice. Y en estos días va a ir todavía, llega en algún, digamos, aquí mismo está tan caliente que yo creo que vamos a salir otra vez para las playas del sur.
1: Pero caliente, parte, ¿qué temperatura es, Ricardo, caliente para ustedes?
0: Y mira, en estos momentos son 32 grados. 32 grados aquí es mucho calor. Yo estoy transpirando, como se dice. Y en estos días va a ir todavía, llega en algún

0: Pero
1: Por otra
0: caliente,
1: parte,
0: ¿qué
1: sí.
0: temperatura es, Ricardo? ¿Caliente para ustedes?
1: Y mira, en estos momentos son 32 grados. 32 grados aquí es mucho calor. Yo estoy transpirando, como se dice. Y en estos días va a ir todavía, llega en algún momento el día 38 grados y hasta 40 grados. Pero hay un tema ahí que habrán, todo el mundo sabrá, en relación a la intervención del viejito de la Casa Blanca, que se mete en todo. Como se dice, se mete, está siempre metido como calzón de vieja, dicen allá, con perdón de las viejas, es más metido. Se metió en el fútbol, este personaje que incluido como golfista, ya que juega al golf, todo el mundo le gana como golfista, y sin embargo él dice que es el gran deportista. Y dentro de eso se metió en la cuestión del fútbol, en una situación que sabrán allá, habrán comentado, espero, que nunca en ningún mundial hubo un presidente, sede, por ejemplo, del mundial, en este caso la sede del mundial actual, Estados Unidos, México y Canadá, pero principalmente México, Estados Unidos y Canadá. Ningún presidente, ningún político, ningún militar, ninguno de estos personajes pueden intervenir en un, digamos, torneo que es mundial y en el cual se tiene que jugar con las mismas reglas del juego, se tiene que respetar las reglas y el que gana, gana y el que pierde, pierde. Eso lo saben allá en estos partidos OO, que hay como se dice, esos partidos OO en los alrededores, se juega y se tiene que respetar las reglas. Pero este gringo hijo de puta, viejo de mierda, asesino, criminal, este pendejo se mete también en la cuestión del fútbol. Y resulta que cuando, habrán visto allá, cuando Estados Unidos, el equipo de Estados Unidos iba a jugar con Bélgica, se metió a intervenir porque según él, un juez brasilero, dicho sea de paso, un referí brasilero, había marcado una tarjeta roja al mejor jugador del equipo de Estados Unidos. Resulta que de acuerdo a Trump, que dijo en su discurso que no sabe nada, no sabe que, ni siquiera qué es una tarjeta roja, empezó a decir de que no puede ser, este es un gran jugador, que seguramente fue una equivocación, no, que a lo mejor es un sabotaje porque el brasilero es de izquierda y el brasilero está con Lula y qué sé yo. Entonces llamó a este personaje que es el jefe de la FIFA. Santino, ¿cómo es que se llama? Santino, creo que. Y le ordenó prácticamente que inmediatamente eliminara, volviera a recibir a este supuesto crack, el mejor jugador de Estados Unidos, para que pudiese jugar en el torneo con Bélgica. Para empezar, Luis Fernando, esto es inédito. En toda la historia del fútbol mundial, a través del tiempo, nunca un presidente tuvo la caradurez de meter su lengua viperina en un torneo que debe ser justamente absolutamente imparcial. Y resulta que el jefe de la FIFA, que es otro gánster, inmediatamente permitió, digamos, colocar a un lado la tarjeta roja para este jugador que participó nuevamente como jugador en el equipo de Estados Unidos en el torneo con Bélgica. Pero este aquí, Luis Fernando, que Estados Unidos perdió y fue eliminado del Mundial, tuvo que volver a su casa, como se dice, por más que estaba en su casa. Y esto, Luis Fernando, no se puede culpar a los jugadores de Estados Unidos, que son como cualquier jugador, quieren ganar. Y ya habían tenido una trifulca con Trump, que lo quiso presentar en la Casa Blanca como, digamos, personajes de supuestamente trumpistas, y se notaba que la mayor parte de esos jugadores no tenían mucha simpatía con este viejo loco. Entonces, se da este caso.

0: que Trump se metió en una situación inédita en todo el mundo y en toda la historia del fútbol, a intervenir como político, como presidente, tratando de introducir, digamos, romper todo un sistema legal, porque la FIFA supuestamente tiene un sistema legal, romper eso aprovechando que tiene a este personaje, al jefe de la FIFA, lo tiene de las bolas. O sea, lo tiene de las bolas porque hay plata en el fondo. Luis Fernando, corrupción. La FIFA es corrupta y naturalmente el señor Trump maneja como el gran gánster, maneja a los corruptos del mundo y especialmente a los corruptos en el deporte. Este es un punto. Resulta que le salió el tiro por la culata porque evidentemente Bélgica ganó. Ganó pese a que estaba jugando el personaje que, dicho sea de paso, mirando en cámara lenta se nota que el jugador a quien hizo el foul, este señor, este jugador, realmente podía haber perdido, digamos, la pierna con el golpe que recibió. O sea, la tarjeta roja tenía su razón, tenía absolutamente razón. ¿Y qué sabe este viejo de mierda de fútbol? ¿Por qué mete su lengua, su asquerosa lengua, en el deporte también? Pero ahí no solamente eso, después se fue a la reunión de la OTAN, Trump se fue a la reunión de la OTAN en Estambul, en Turquía, donde se reunió la reunión de la OTAN. Fue una bolsa de gatos, no sé si ustedes saben lo que es una bolsa de gatos.
1: Sí, sí.
0: Se mete varios...
1: Conocemos eso, Ricardo, sí.
0: Se mete varios gatos en una bolsa y empiezan a rajuñarse, a morderse, a miau, un desastre porque se pelearon, ya que son expertos en crear problemas. Después de crear problemas en el mundial, resulta que se fue a crear problemas terribles en la OTAN. Los europeos de por sí están peleándose entre sí, ya tienen sus propias peleas. Pero Trump, como se recordará, es un personaje que odia por un lado a la OTAN. Sin embargo, es el jefe de la OTAN. Es el país, digamos, militarmente más poderoso de la OTAN, es Estados Unidos, y él es el presidente de Estados Unidos. Sin embargo, se pelea a ponchazos, digamos, con los otros miembros de la OTAN. ¿Por qué razón? En principio porque él quiere manejar la OTAN prácticamente como su club privado. Y ahí, si bien son muchos de ellos, son lameculos de este señor, hay otros que resisten. Por ejemplo, tuvo un lío con la Meloni, la primer ministra italiana. Tuvo un lío grande ya en una reunión anterior, hace menos de un mes, en una reunión que hubo en Italia. Él empezó a hablar pestes de esta señora, siendo que esta señora Meloni era también hacía también el ejercicio de su lengua en el conducto cloacal de Trump. Sin embargo, Trump ataca a sus propios amigos y dijo que esta señora, la señora Meloni, de la primer ministra de Italia, que su partido estaba muy débil, que nadie le daba pelota en Italia y que realmente no valía como política, qué sé yo. Lo que se le ocurre a Trump dentro de su locura, digamos, porque es un hombre que tiene Alzheimer, evidentemente, se olvida de cosas, por un lado. Por ejemplo, en la reunión de la OTAN actualmente, hizo una declaración de prensa frente a toda la prensa mundial. Y hablando ya del tema que voy a pasar posteriormente ahora, a tratar, que es el tema de Irán, el discurso dijo una cosa que también es como para reírse a carcajada. Estaba hablando de Irán y de repente dijo: hemos bombardeado la República Islámica del Japón. ¿Ah, sí? Él siempre se equivoca, porque uno de los síntomas del Alzheimer es que hay una serie de cuestiones cognitivas en el cual la persona pierde el hilo del discurso, y si fuese una

0: equivocación casual, un lapsus linguae, como se dice, que sucede, cualquiera puede suceder, a mí me sucede a veces que yo me equivoco, pero este señor sistemáticamente se equivoca, y se equivoca de una manera terrible porque es un presidente. Y decir que bombardeó sistemáticamente la República Islámica del Japón.
1: Ricardo, pero el Trump está con ese... con esa enfermedad, esa problemática, hay demostración, está haciendo algunas deducciones a partir de todo esto.
0: Y evidentemente, resulta que Trump tiene problemas serios a nivel cognitivo, se le hizo test, hay una serie de cosas, hay una serie de síntomas que los psiquiatras y los neurólogos conocen cuando una persona tiene ese tipo de condiciones. Porque es una condición, se dice que no es una enfermedad, es una condición. Es alguien que tiene ya, su padre murió de Alzheimer, su familia tiene ese problema, y por otro lado él con los exabruptos que constantemente lanza, empezó a decir eso y naturalmente la primer ministra de Japón se cabreó, digamos, ya no es la primera vez que cabrea a la primer ministra de Japón, cuando la primer ministra de Japón estuvo en Estados Unidos con visita oficial. Este señor la puso en ridículo, la puso en tal ridículo que esta señora se quedó atónita, digamos, porque Japón es uno de los países más importantes desde el punto de vista económico, y especialmente en Asia, y tratar así a una primer ministra de esa manera. Además, de acuerdo a todos los datos de la prensa, este señor, estamos hablando del orangután anaranjado, como lo llama, tiene problemas de gases sistemáticos. Constantemente él exhala un olor no muy bueno, por lo cual hasta sus guardaespaldas se distancian de él. Y la gente que está alrededor también siente, digamos, el aroma, y eso justamente estuvo haciendo frente a la primer ministra del Japón. Entonces, ahora, actualmente, en esta reunión de en Estambul, de la OTAN, empezó a lanzar su viejo discurso, digamos, de hace un año nada más, en el cual dice, Estados Unidos tiene el derecho de tomar Greenland, o Groenlandia, como se dice, esa isla gigantesca que está en el norte, en la parte ártica, que desde el punto de vista legal, hasta este momento, pertenece al reino de Nederland, de este otro país que está allá, un paísito chico también, Copenhague, la capital de Dinamarca.
1: Dinamarca.
0: Pertenece legalmente al reino de Dinamarca. Y resulta que en Groenlandia hay una población pequeña, alrededor de 100.000 habitantes, 90 a 100.000 habitantes, que son casi todos nativos, y están en proceso de independencia. Hay un partido y van a hacer una serie de movimientos. Las Naciones Unidas plantea que si los los groenlandeses quieren ser independientes, van a tener derechos si todos están de acuerdo. Y Dinamarca está de acuerdo en dar la independencia, o sea, respetar el... Pero Trump y su banda insisten en que ese debe ser territorio de Estados Unidos. Y le dice, ¿con qué derecho? ¿Con qué derecho Estados Unidos se va a meter en ese territorio? Y no, dice, porque por ahí andan los barcos chinos y los barcos rusos y qué sé yo, y nosotros que vamos a tomar eso porque queremos, ese es parte del territorio de Estados Unidos. Bueno, ese punto, siendo que Dinamarca es un país también perteneciente a la OTAN, y también estuvo con su delegado en esta reunión en Estambul. Es un insulto directo a esa gente, creando problemas, ya que es un viejo tema. Ningún país europeo está de acuerdo con la posición de Estados Unidos. Sus socios de la OTAN no están de acuerdo. Pero como si eso fuera poco, empezó otra vez a hablar de que Canadá, que es un país grande y poderoso en muchos aspectos, también mismo de la OTAN, que es... tendría que ser el, qué sé yo, 50 y tantos estados de Estados Unidos. Lo trata como un estado de Estados Unidos.

0: siempre lo trazó. Y ahí estuvo el primer ministro de Canadá, que también, le mandó a la mierda. Una pelea de gatos, una pelea entre perros y gatos en todo caso, y todo esto lo hizo él de manera habitual, con la forma de ser bravucona, cínica, irrespetuosa, grosera. Entonces, en ese mismo momento empezó la cuestión. Resulta que en Irán, no sé si allá habrán visto alguno que por ahí tiene canal internacional, las tremendas manifestaciones que hubieron en Irán, recordando el asesinato del Ayatolá de hace un año, cuando atacaron el ejército de Estados Unidos y el ejército israelí, en realidad no hace un año, en febrero de este año, y asesinaron nada menos que al jefe religioso, no solamente de Irán, sino prácticamente de todos los países de relación musulmana chiita. Este señor, el Ayatolá, podía haberse, como se dice, protegido en alguna de las las protecciones antibombas que hay en Irán, pero él dijo: yo soy el jefe religioso de este país y de otros países, y no voy a salir del templo donde estaba con su familia, porque Ayatolá estaba con su familia. Tal es así que él murió con una de sus hijas, con su cuñado, con varios niños que eran sus nietos, uno de sus hijos quedó mal herido. Eso lo hicieron Trump y Netanyahu, a quien yo los llamo, culo y calzoncillo. Esos personajes asesinos, criminales, hicieron que actualmente el pueblo iraní se uniese mucho más que antes. Y este aquí que también Irak, el otro país donde hay una gran mayoría de musulmanes chiitas, de esa variante musulmana que es la chiita, también se unieron en este caso a las manifestaciones, de recordación de Ayatolá y de toda su familia. ¿Sabes cuánta gente participaron en esas manifestaciones, Luis Fernando?
1: Sí.
0: 30 millones de personas. 30 millones, se puede ver como un río de gente en todas las ciudades, no solamente en Teherán, en cada una de las ciudades y de las regiones de Irán, y al mismo tiempo de Irak. Irak es el territorio fronterizo. Masas inmensas de chiitas que recuerdan este crimen que cometieron estos dos personajes, nada menos que asesinos criminales, matar así a la gente. Antes mataron a esa escuela de niñas que bombardearon, y resulta que la gente en Irán y en Irak gritaban todos, y con carteles en inglés: Trump y Netanyahu tienen que ser ejecutados, no se van a escapar. No se van a escapar estos asesinos, vayan donde vayan. Y naturalmente Trump estaba en este mismo momento, hace 2 días atrás, estaba en Estambul, con todos los problemas que había creado en la OTAN, con todos los problemas que había creado en el Mundial. Resulta que él recibió la noticia que el avión presidencial, un avión de súper, justamente que le habían regalado los catarinos, estos árabes de Qatar, que son también lameculos de los yanquis, en el viaje que hizo Trump el año pasado, les regalaron un súper avión, súper lujoso para presidente. Él vino en el avión, pero en un momento que había una conferencia de prensa, al final de esta reunión en Estambul, de repente saltó una información, vinieron, le dijeron en el oído, y empezó a decir que él

0: tendría que salir inmediatamente, pero no volvería, no se movería con el avión presidencial que le habían regalado a los catarinos, sino se iría en otro avión especial de la Fuerza Aérea, porque tenía la noticia de que le habían puesto una bomba en el avión presidencial, y este, por más que no habían encontrado dicha bomba, él estaba cagado en las patas. Es un hombre que está enfermo mentalmente, y se nota que el odio que ha creado en el Medio Oriente, porque en este mismo momento hasta Arabia Saudita ha empezado a alejarse de los Estados Unidos, y ordenó él, exactamente en el momento que había estas manifestaciones de recordación de la Ayatolá, ordenó el bombardeo, ya el segundo, el tercer bombardeo de esta semana, contra Irán, por lo cual dijo en la conferencia de prensa lo que había dicho Trump, es que todo acuerdo con Irán se hace imposible, y empezó a insultar a los iraníes, insultar que no se puede hacer negocios con él, no hay acuerdo, porque estos son todos locos, decía. Ellos son todos locos, estos son, solamente conocen la violencia. Y resulta que los que conocen la violencia son el ejército yanqui, miles de kilómetros de su país, que van ahí por la cuestión del petróleo. Ellos fueron también para destruir para siempre, o forever, como se dice en inglés, al llamado régimen iraní. No lo lograron. Irán está más fuerte que nunca. Cuando en ese mismo momento, ayer, Trump salió pitando de Estambul con un miedo, porque le tiene miedo a los musulmanes. En cualquier momento le van a tirar un bombazo al avión donde está, y chao Trump. Entonces salió corriendo, viniendo de vuelta vía Alemania a Estados Unidos. Ahora está en Estados Unidos con 3 días de permiso, en el sentido que 3 días desapareció. De acuerdo a doctores que hay ahí, lo están tratando, ya que tuvo tantrum, que se dice, no sé cómo se dice en español, tantrum, que le temblaba toda la cosa, que empezó a tener mucho más gases de lo que había, no había gente que se podía acercar a él en Estambul, y actualmente Irán respondió inmediatamente al ataque de Estados Unidos, y la base que había en Bahrein fue destruida totalmente, ya había sido atacada antes, fue destruida totalmente, la otra base en Kuwait, y también una base en Qatar, porque hay una base norteamericana. Donde hay bases yanqui, los iraníes atacan, y una de las cosas que eliminaron fue tres destacamentos de aviones F-35, que es uno de los más, digamos, modernos que hay entre la flota yanqui, pero en los últimos tiempos esos aviones van cayendo como pajaritos, y la gente se da cuenta, los países que querían comprar ese avión no quieren saber nada, dice, ese avión es pura pinta, pero actualmente los iraníes están echando como pajaritos estos aviones súper modernos. Así que esa es más o menos la, sí, digamos, el panorama.
1: Ahí, Ricardo, una consulta que me hizo hay un gesto de llamada atención también, Jorge, el operador. Este tema del Trump, ¿él está enfermo? Sí. ¿Qué le pasó?
0: Y está mal, él le hace trato. Por ejemplo, toda esta locura de meterse en el Mundial. Dentro de las locuras que puede hacer él, por ejemplo, esto crea un problema gravísimo a Estados Unidos también, porque él es el presidente de Estados Unidos. Sí. No se puede meter en un torneo internacional. Actualmente hay un lío en la FIFA, le crea a su propio socio, que es este jefe de la FIFA, Fantini, no recuerdo. Este señor es un señor también corrupto. Imagínate, le regaló la FIFA, le regaló a Trump una copa de oro, diciendo que él era el gran señor de la paz. A Trump, eso hace antes del Mundial, un medio, 2 meses atrás, y le lame el culo. Este tipo es también, sí, mucha plata, y muchísima plata.
1: Ajá. Y Ricardo,
0: ¿está enfermo?
1: Enfermo te digo en el sentido de que dijiste que hace como 3 días Trump, después de esa reunión ahí en Turquía, como que desapareció, dijiste.
0: Sí, que él desapareció.

0: estos días, él dijo que, bueno, el comunicado de prensa de la presidencia, 3 días él no va a estar, y tuvo un colapso ya en Estambul, estando en Estambul, cuando tuvo ese ataque, la paranoia. Hay gente que sabe que hay mucha gente que lo odia, él crea odio en todos los lugares. Y no, imagínate, el avión presidencial con todos sus personajes que lo atendían, etcétera, él dijo, no voy a volver en el avión presidencial porque los iraníes me tienen marcado y los chiitas me tienen marcado. Y él dijo eso en la conferencia de prensa, y resulta que volvió en un viejo avión de la Fuerza Aérea, como hay varios, no se sabe cuál avión, porque él es paranoico, en estos momentos tiene miedo que lo haga. Ha matado demasiado gente, ha asesinado, ha creado caos en el Medio Oriente, de los propios soldados de Estados Unidos y oficiales. O sea, es un hombre que tendría que, tiempo atrás, tendrían que haberlo echado, los propios republicanos, digamos. No puede estar a cargo de un país como Estados Unidos. Para algunos quizás es conveniente, porque cuando más esté ese señor, más mala fama tiene Estados Unidos, y lo han dicho varios. Hubo, por ejemplo, un speech que hizo el expresidente Clinton, que tampoco está muy joven, pero habla bastante bien, perfectamente, y él explicó realmente que esta cuestión de Trump y el equipo que le rodea es lo peor que pudo haberle sucedido a los Estados Unidos, porque lo hundió más. Estados Unidos ya estaba hundido, con las contradicciones, con las peleas internas, con que cada estado, etcétera, con Trump, con su política atravesada. Este ataque a Irán fue un desastre de todo punto de vista. La estrategia ahí no funciona. Es como tener a cargo de la estrategia a un demente, o podría ser también un niño de 8 años, 7 años, que no conoce absolutamente nada de política, y junto con Drácula. Frankenstein y Drácula. Qué terrible. Están juntos.
1: Qué terrible, Ricardo. Y dijiste, porque siempre tenemos la idea de que uno lee sobre este mundo de avanzada tecnológica, los famosos F-35, dice que los aviones más poderosos del planeta, pero vos estás diciendo que en estos días Irán volvió a destruir varios de estos aviones, ¿así es?
0: Mira, no solamente eso, hay varias cuestiones ahí que lo mantienen en secreto, porque evidentemente, hacete una pregunta a Luis Fernando, supuestamente el gran país, el más poderoso ejército de la Tierra, no puede con un país como Irán, que es un país, digamos, años y años con toda clase de sanciones, ataques sistemáticos, con problemas de muchísimas clases, como causa de esa persecución de Israel, de los sionistas hijos de puta, y sin embargo no pueden con Irán. Irán tiene una industria de la cohetería, digamos, de primer margen, pero al mismo tiempo tiene la solidaridad de Rusia y de China. China es el principal comprador de petróleo de Irán. ¿Y saben qué otro país compra de Irán petróleo? Japón. Japón es a su vez aliado de Estados Unidos, pero con este desastre de Trump de meterse detrás de Drácula, Frankenstein se mete detrás de Drácula en el Medio Oriente, atacando a Irán, creyendo que Irán se iba a caer así solito. ¿Qué clase de persona, qué clase de presidente? ¿Dónde están sus advisors, sus consejeros? Cada presidente, Luis Fernando, tiene que tener un equipo serio, importante, especialmente los de Estados Unidos, que le van aconsejando, espere señor, no va a atacar Irán. Nosotros tenemos información que Irán tiene realmente un poderío militar mucho más importante de lo que se cree. Pero no, vine Netanyahu y la Mossad ahí, vine, no, si va a caer, en cualquier momento va a caer. Vamos a atacar y destruir Irán. Ahí está. Israel con la cola entre las piernas, anda, digamos, con la cola entre las piernas. Este viejo de mierda también que está ahí, Drácula, no puede hacer nada. Tiene buenísima parte de la propia opinión pública.

0: está de Israel, está en contra de él, y Trump, que anda saltando, peleándose con sus socios de la OTAN, peleándose con Canadá, peleándose con el Japón. Imagínate decir que hemos bombardeado la República Islámica del Japón, estando la primer ministra ahí. Y Tawira dijo, caraíza mío, y Tawira y tío hoy.
1: Sí, sí, me... No, y después quizás habría que ir, a lo mejor podría ayudarnos y en este tema preocupante, el acogotamiento, estrangulamiento ya impresionante lo que está haciendo Estados Unidos en este momento sobre Cuba, por ejemplo, el estrangulamiento económico, político, militar, quizás eso sería interesante ayudarnos a observar un poco, Ricardo.
0: El tema, sí, el tema cubano y el tema latinoamericano en general, en detalle. Por ejemplo, él se da cuenta que también lo de Venezuela es un fiasco, que le ayudó actualmente el, ¿cómo se llama? El earthquake, ¿cómo se dice? El terremoto causó este desastre. Pero esto le ayudó a Trump porque resulta que ellos nunca tomaron Venezuela. Ellos nunca, actualmente, por ejemplo, no entraban soldados en Venezuela con el pretexto de ayudar. El ejército venezolano dije, no, no, soldados aquí no, manden si quieren enfermeros, enfermeras, pero acá soldados no, y sus naves que no se acerquen. O sea que no es que fue, como él dice, tomamos Venezuela, nunca tomaron Venezuela. Lo encontraron, secuestraron a su presidente, crearon una situación política, ofrecieron dinero por el petróleo, Delcy Rodríguez, que es la presidente, hizo un acuerdo, pero como es acuerdo, digamos, como uno está, alguien le tiene un revólver por la 100, y llega un momento en que hay que hacer un acuerdo por lo menos temporal. O sea que toda esta política de Trump, no solamente en Irán, no solamente en Europa, en Latinoamérica también, como se dice, y penerietedí. Al contrario, crea una crisis artificial y algunos personajes de la política yanqui dicen, pero esto a nosotros no nos convence. Este personaje con su equipo, además, tiene un equipo de mierda, un equipo que son como él, digamos. Demuestran por otro lado, Luis Fernando, la crisis de este país. Hay una crisis profunda en Estados Unidos, no es más un país, dicho sea de paso. Hay tremendas divisiones, estado por estado, tremendas divisiones de clase, tremendas divisiones étnicas y raciales. No se ponen de acuerdo, hay estados que están, digamos, en total rebelión contra Trump. Es un estado en desbarajuste total, y resulta que tienen este supuesto presidente que les cada vez profundiza más la crisis. Y sobre ese tema, hoy me habían planteado tratar un tema que lo voy a tener que tratar en todo un programa, que es un tema relacionado con la ética. Y en eso voy a tener que hacer muchos ejemplos internacionales y también en nuestro país. Ese tema lo voy a dejar para otra oportunidad ahora, pero voy a tener que tratar porque me parece que puedo ligarlo a cuestiones que están sucediendo en el mundo. Ya pasaron estas etapas donde algunos países piratas hacen lo que quieren. Aquí actualmente, aquí en Gran Bretaña, tenemos también un nuevo primer ministro que acaba de ganar la aprobación de todos los miembros del Parlamento de ese partido, el Partido Laborista, que es un, digamos, dentro de los candidatos laboristas, es el más izquierdoso, para llamarlo así. Lo llamamos Andy, era el alcalde de Manchester, y Manchester actualmente por los alrededores es una de las regiones más prósperas de Gran Bretaña, justamente por la actividad de este señor, de este compañero, digamos, que hizo una declaración contra el ex, o sea, el que va a renunciar dentro de poco, el primer ministro, que también laborista, dijo, la actitud del gobierno británico en relación a Palestina es una vergüenza. Seguimos vendiéndole armas a ese régimen genocida. Seguimos de alguna manera apoyando a esos criminales, y esa actitud, ni bien suba como primer ministro, va a tener que cambiar radicalmente. Naturalmente Trump, que odia a estos sectores,

0: digamos, odia al alcalde de Londres también. Por eso en Londres acá tenemos territorio liberado. Acá consideramos Londres, Luis Fernando, como tierra liberada, como se dice, porque tenemos un alcalde y tenemos un ambiente democrático con participación de toda la gente. Y ahora se suma, probablemente se va a sumar también este primer ministro nuevo, que en 15 días va a asumir el poder y va a cambiar en muchos aspectos la política internacional y nacional de Gran Bretaña, Luis Fernando.
1: ¿Primer ministro, Ricardo, sería un presidente?
0: Más que presidente, acá no hay presidente.
1: Sí.
0: Acá no existe la... primer ministro es el hombre más poderoso del... Es el como presidente, digamos. Acá no existe presidente. El presidente sería el rey. Pero el rey ni pincha ni corta. Es netamente nominal. No tiene ningún poder. Quien es primer ministro sí tiene el poder total, ya que por su mayoría, desde el punto de vista político, ese es el sistema inglés, digamos. Así que vamos a tener aquí el primer ministro, un nuevo primer ministro. Ya que el problema de los laboristas es que están divididos. Por un lado están los ojos, los laboristas aguados, los laboristas liberales, que es este actual primer ministro, que quiere andar bien con todo, pero no ni chicha ni limonada. Hay mucha gente que no votó por el Partido Laborista en los últimos tiempos por tener estos flojos. Sin embargo, este señor Andy Hoffman es un hombre de izquierda, siempre lo fue, y era alcalde de Manchester, y en Manchester, los alrededores, todo el mundo lo apoya 100%. Luis Fernando.
1: Ah, qué interesante. Un día a lo mejor podés contarnos más sobre este... podríamos decir presidente, para nosotros entendemos mejor, primer ministro, a veces un poco el presidente de ahí de Inglaterra, dicen también Gran Bretaña, Ricardo, así
0: de
1: que
0: toda Gran Bretaña.
1: Un día tenés
0: toda
1: que
0: Gran Bretaña, sí.
1: Un poquitito explicarnos.
0: Voy a explicar porque hay una confusión a veces entre primer ministro y presidente. A veces se turnan, resulta que el presidente en algunos casos, por ejemplo en Francia hay un presidente, pero el presidente tiene otro tipo de poder. En algunos lugares hay solo primer ministro, y eso voy a explicar en la nomenclatura, como se dice, la nomenclatura política de estos países, de acuerdo a su propia cultura política, tienen a veces puede ser bastante confusa. Acá, por ejemplo, hay dos cámaras, la Cámara de los Comunes, que es la cámara más democrática, y está la Cámara de los Lores. Los Lores, eso es una de la época de Ñaupa, no son elegidos, son como miembros de la nobleza que tienen también su propia cámara, no tienen poder desde el punto de vista ejecutivo, sino solamente tienen poder, digamos, como advice, como consejeros. Y está ahí, no se puede eliminar, digamos, pero eso es una herencia de la época feudal, la Cámara.

0: lagrimógenos al resto.
1: Sí, Jorge ya dice que Jorge le quería invitar, pero ahora se arrepintió ya. Bueno.
0: No, por favor, póngase máscara de gas. Sabes que con una historia de los guardaespaldas de este señor es que no se acercan más. Para guardar la espalda de un presidente tienen que estar bien cerca, por si acaso lo quieren balear de atrás. Y los guardaespaldas protestaban porque decían no se puede estar al lado de él porque hace puro y además de los más hediondos.
1: Sí, acá Jorge dice que el problema está, a lo mejor come bastante banana con picadillo, dice, así que qué terrible ese Jorge.
0: ¿Sabe cuál es la dieta preferida de Trump?
1: Sí.
0: McDonald's. Ajá. Él se come como 5 o 6 McDonald's en cada almuerzo con mucha Coca-Cola.
1: Ah, bueno, por ahí va la cuestión. Te agradecemos. Te agradecemos, así Ricardo. Es. Que pase súper bien. Te vaya al mar.
0: Igualmente.
1: Vas a ir a nadar en el mar.
0: Igualmente, yo voy de vacaciones también ahora. Vamos de vacaciones. Otra vez, vamos al sur, ¿no? Después te digo a mis amigos ya ando por capa.
1: Oye, tema. Gracias, Ricardo Medina.
0: Abrazo y saludo a toda la audiencia. Abrazo a todos y a los compañeros, a Jorge también, de vez en cuando.
1: Dale, gracias. Ricardo Medina, desde Londres, con estos comentarios siempre, todos los viernes, 16:02 minutos, y les digo un tema y es para tratar otro día. El Pantanal perdió 80% de su agua superficial en 38 años y los incendios forestales se están intensificando, Jorge. ¿Quién diría que está sucediendo esto con el Pantanal? 80% de su agua superficial perdió, Jorge. Va a quedar sin agua. Terrible esto, Pantanal. Hay una novela incluso, ¿verdad? La novela esta brasilera, Pantanal. 16:02 minutos. Muchas gracias, que pasen súper bien.

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0: Hoy celebramos a San Cristóbal de Licia, patrono de los viajeros y peregrinos. Cada 10 de julio se recuerda a San Cristóbal de Licia, figura prominente en la historia del cristianismo de los primeros siglos. Y aunque las dificultades para conocerlo y entender su papel histórico son reales, se sabe con certeza que vivió durante el gobierno de Decio, tercer emperador romano, alrededor del año 250. Y presentamos este boletín informativo aquí con Yerutí Céspedes con el PAOICO.
1: Utilizan sistema térmico para proteger a cultivos de papa y tomate cherry del proyecto productivo del Colegio Agropecuario San Isidro Labrador. El ingeniero Hipólito Espinosa, técnico del Centro Agropecuario San Isidro Labrador, habló sobre la protección que están dando a proyectos productivos de esta institución educativa.
2: Algunas especies que son muy sensibles a esta temperatura, entonces ya ponen otro método, pero de cual es el proyecto productivo de papa, de tomate cherry a campo abierto, entonces un mía así ya oye movimiento de manta térmica específicamente a oye regave. Entonces la manta térmica es como es especial para la baja temperatura o protegida, aguañando. Pues directa lo mismo y sobre la plantación. Entonces, pues, o aumenta la temperatura y la al 100% efectiva, pero o minimizar el efecto. El río, sí, así mismo. Oye, proteger la parcela de papa y tomate cherry del proyecto productivo de los estudiantes. Pero, pues la norescoya la posibilidad de la manta térmica con ese teaco ambiente con esquenogina y castú con un buen riego de día anterior, tardecita anterior, antes de que ella ya regama. Entonces pues upeaba ya o salvaba tamaño de la línea de cultivo.
1: Espinosa continúa explicando la técnica que están desarrollando para proteger también a las aves.
2: Prever el tema de las bajas temperaturas de aves romo, ese foco que es para como madre artificial y ese romo, ese de campana, la foco para aumentar la temperatura. Aparte de eso, moña bien cubierto, a mi hija, que tú, mira, es protege de cara a mí. Lo ideal es cuidar, hay que cuidar, hay que ver cada momento el pollito, pues, cuando se encima, o sea, normalmente oye por ruido, ni nada, es por alguna falta, o sea, que hoy con alimento, y lo y mía mi cosa, ya le cuenta, entonces ya se deja, ni jamás, o mano. Lo ideal, oye, recoger, proteger primero de cubrir la parte del gallinero con cortina, ya sea la o disponer ahí a mí hay que ir y tú deja todo recorte y temperatura ideal, mínimamente más de 25 lo ideal o recorte. Mientras la pollito principalmente es muy sensible a esa temperatura.
1: Expresiones del ingeniero Hipólito Espinosa, técnico del Centro Agropecuario San Isidro Labrador en Misiones.
0: Vamos con la siguiente información. La ruta internacional Blas Garay en el norte continúa en mal estado pese a los bacheos que realizan. Ever Maldonado de Radio Corazón del Norte, Lima, dijo que la ruta internacional Blas Garay continúa en mal estado.
3: Zona norte, la mayor preocupación que te voy a compartir con la audiencia es la ruta internacional, ruta 8 Blas Garay. Prácticamente cada 2 o 3 meses un arreglo de baches y después ya dos duras y la trabajo y constante peligro para los camioneros, para la gente constantemente de viajar en la zona norte que está ahí la vehículos de gran porte o circular en la casi las 24 horas solo norte. Unos cuantos alrededor de 150 kilómetros permanentemente.

0: no aguanté, iba a ir el ministerio de MOPC o bastante arreglo, pero 3 meses, 2 meses, ya hoy es el y se llena. A ustedes me suman llena cuando van a tu ruta, pero este, desde Juana María de Lara, San Pedro de Comandillo, hasta Capitán Vado, claro, si entramos de Purú ahí, cada ruta, y para usted, pero prácticamente es un que
1: Maldonado comentó además que el precio de la mandioca está muy bajo.
0: 500 guaraníes por kilo conocemos y prácticamente regalado, porque 500 guaraníes en vez no es a carro, no es a ruta, no es a personal, yoca a 500 libre, o sea que 500 guaraníes, la igual que tomar esa olla de mercado, y prácticamente un regalo. Y yo recuerdo que son de Bolívar, en Guayeguí, en Nueva Germania, dos en son departamentos de sur, prácticamente no vendé porque iba a vivir y estaba pagado.
1: Palabras de Ever Maldonado de Radio Corazón del Norte, Lima, en el departamento de San Pedro. Y vamos con la siguiente información.
2: La mandioca se está vendiendo a un precio muy bajo en Corpus Christi. Juan José Morel, de Radio Corpus Christi, habló de la problemática del bajo precio que están recibiendo los productores de mandioca.
3: Cuando llegan de ir a 1.000 guaraníes el kilo, Javier, a 1.000, hubo a 1.000 guaraníes, y bueno, empecé a ver si lo vi ahí, me dice con problema. Y pero no se vende luego en poca cantidad, se tiene que comprar en toneladas, sin embargo, lo mitad de esa pegaba, tío, a muy cosechada y no, como no. Me imagino los payacuera, oye, Jupina, Peoña y Verdeina, a 10.000 guaraníes en la bolsa y prácticamente a 1.000 guaraníes el kilo. Es lo que se está vendiendo así en esta zona. No ha dado ni precio la Javierina, mierda, porque la ya uva entre Yupipa y T, la precio de nada. Y por ejemplo, hablando de la gallina casera, la gallina.
2: Expresiones de Juan José Morel, de Radio Corpus Christi, departamento de Canindeyú.
1: Vamos a la siguiente información. Vivian Genes quedó en libertad. Laura Ruiz Díaz, de la plataforma Protestar es un Derecho, habló sobre el caso de Vivian Genes, dirigente universitaria, quien en el 2021 fue criminalizada por haber participado en las movilizaciones contra la corrupción gubernamental.
4: Bueno, primero y principal, ¿verdad?, es recordar en qué momento sucedía esto. Transcurría el año 2021, transcurría el año 2021 y en ese momento teníamos un país en vela por la pandemia y no teníamos ninguna respuesta del Estado, no conseguíamos vacunas. En ese contexto empieza una serie de protestas, ¿verdad?, que primero fueron organizadas por las primeras que salieron a la calle a reclamar fueron los médicos, sus parientes, asociaciones de enfermeras. Y bueno, y después también los familiares de las personas que en ese momento estuvieron enfermas. Inclusive muchos se quedaron sin nada, lo dieron todo lo poco que por ahí juntaron en la vida para poder salvar a sus familiares. Entonces ese era el momento histórico que estábamos viviendo, ¿verdad?, durante las protestas de marzo del 2021, que inician desde el gremio de Blanco y que posteriormente organizaciones estudiantiles que ya estaban movilizadas por el avance del cero, o sea, tipo, habían núcleos organizados, se integran también y entonces se va sumando más fuerza y más fuerza hasta llegar a esos primeros días de marzo que fueron ya con más presencia en las calles. Tuvimos creo que en un momento se hablaba de que estuvimos más de 5.000 personas en frente al Congreso.
1: Ruiz Díaz manifestó que lo sucedido con la dirigente universitaria Vivian Genes estuvo enmarcado dentro de la criminalización.

0: de la lucha social.
1: Este juicio, este proceso, tenía una intención principal que era la criminalización de la lucha, la criminalización de la protesta y la militancia política. Eso es algo que desde Protestar es un derecho, desde la plataforma Protestar es un derecho, entendemos muy bien. Y también no es que sucede del aire, forma parte de una serie de persecuciones que nosotros venimos teniendo hacia toda forma de oposición en democracia, ¿verdad? Pensar primero, sobre todo en los compañeros campesinos que hoy están privados de su libertad por reclamar sus derechos, por reclamar sus tierras a las que constitucionalmente se les garantiza la reforma agraria, por un lado, ¿verdad? Hubo también varios compañeros que fueron imputados del gremio estudiantil, ¿verdad? Este solamente es un paso más, porque en su momento a Vivian le lograron encerrarla, ¿verdad? Ella estuvo unas dos semanas detenida, primero en la comisaría y posteriormente le iban a trasladar a Encarnación, ¿verdad? En un contexto de pandemia, sin la cercanía de sus familiares, sus seres queridos y también sus compañeras y compañeros que la acompañaron desde el primer momento, como la Plataforma Universitaria Feminista, por ejemplo, que fue una de las primeras en apersonarse y en acompañar el caso.
0: Ruiz Díaz, de la plataforma Protestar es un derecho. Y este aviso, información, misa por los 11 años de la visita del Papa Francisco al Bañado Norte. Esto se va a realizar el domingo 12 de julio, 9 de la mañana, en la Capilla San Juan, Bañado Norte, y preside el nuncio apostólico Monseñor Vincenzo Turturro.
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0: Banco de Alimentos Paraguay realizará su cena anual 2026. La organización Banco de Alimentos se encuentra preparando la realización de su cena anual 2026 para ayudar a familias vulnerables. Mónica Rivas, coordinadora general de Banco de Alimentos, explicó en qué consiste esta cena solidaria.
1: Estamos ya en marcha, ¿verdad?, con todos los preparativos para nuestra cena anual. Es una de nuestras actividades de recaudación, ¿verdad?, de cada año de la Fundación Banco de Alimentos. Esta es la 18ª edición. Este año lo vamos a realizar el miércoles 26 de agosto a partir de las 8 de la noche en Taleirán Costanera. Bueno, esta actividad nos ayuda un poco a sostener toda la operativa de la fundación, ¿verdad? Nosotros ya estamos trabajando en Paraguay hace 22 años en lo que es la lucha contra el hambre y el desperdicio de alimentos, ¿verdad? Toda nuestra misión, nuestro objetivo es ser un poco un puente, un sostén para estas organizaciones sociales, ¿verdad? Que bueno, que son parte del Banco Alimentos, que representan ya a más de 160 organizaciones que son beneficiarias y que, bueno, se encuentran ya, o sea, todas están distribuidas a nivel país y son personas en situación de vulnerabilidad, ¿verdad? Esa es nuestra lucha constante, ¿verdad? Y bueno, mantener toda esta operativa, esta logística para el rescate de los alimentos conlleva realmente un peso muy importante económicamente y bueno, esta actividad nos ayuda un poco a sostener parte de la logística durante el año.
0: Rivas destacó que trabajan en Ali.

0: alianza con empresas, explicando además la forma de trabajo con las organizaciones sociales en la entrega de alimentos.
1: Nosotros nos aliamos a empresas, a todas las empresas, productores, también porque tenemos también un programa de rescate en el agro, donde nos aliamos a productores, a centros de acopio y de distribución, ¿verdad?, de frutas y verduras, donde realmente hay mucho desperdicio, ¿verdad?, mucho descarte, ¿verdad?, porque bueno, las frutas y verduras muchas veces no cumplen las características, ¿verdad?, los estándares para la comercialización por el tamaño, color o forma, pero sabemos que esas frutas y verduras están, se encuentran aptas para el consumo humano. Entonces nosotros recuperamos esas frutas y verduras y eso entregamos a las organizaciones sociales, ¿verdad? Le damos una segunda oportunidad a ese tipo de alimentos y le damos un valor también a eso, ¿verdad? Y con las empresas, en el departamento central trabajamos más con empresas o también distribuidoras de alimentos que de repente tienen estos productos que son ya próximos a vencer o que de repente tuvieron algún problema en el empaque, en la línea de producción, ¿verdad? O por algún motivo no pueden salir a la venta, ¿verdad? Pero normalmente el producto siempre está en buen estado para ser consumido. Entonces, todos esos productos, para que no sean desechados, ¿verdad?, nosotros los retiramos y los entregamos a las organizaciones sociales.
0: Cada día está aumentando la cantidad de organizaciones que están solicitando ayudas para la distribución de alimentos a los más vulnerables, según Rivas.
1: El año pasado cerramos con 165 y este año ya fueron admitidas aproximadamente 13 organizaciones más, ¿verdad? Y tratamos de atenderle a todas por lo menos una vez al mes, ¿verdad? O sea, casi más del 80% de estas organizaciones sociales se encuentran en el departamento central, que es donde nosotros también operamos más fuertemente, ¿verdad? Porque tenemos nuestro local en Asunción, pero también estamos viajando esporádicamente hacia el interior del país, donde también tenemos organizaciones sociales registradas, y vamos apoyando cada vez que viajamos, ¿verdad? Tratamos de llevar un poco alimentos hacia esas zonas, hacia esos departamentos donde tenemos estas organizaciones ubicadas. Y también con los rescates del agro, ¿verdad?, vamos un poco compartiendo, de acuerdo al área de incidencia, ¿verdad?, del rescate, vamos compartiendo un poco en esos productos. Pero sí, realmente hay una creciente demanda de todo lo que se refiere a alimentos.
0: Fueron las expresiones de Mónica Rivas, coordinadora general del Banco de Alimentos. Virus respiratorio que afecta a niños en invierno debe ser atacado con la estrategia de la vacunación que reduce las complicaciones. La doctora Celia Martínez, pediatra infectóloga, dijo que se debe proteger a los bebés a través de la vacunación contra el virus sincitial que ataca sobre todo en invierno y es de alta peligrosidad.
2: El virus sincitial respiratorio es un virus que afecta sobre todo a los, en realidad que afecta a todos los grupos de edad, pero en los lactantes menores de 12 meses o menores de un año es cuando los cuadros son más severos y afecta a niños sanos, a niños nacidos a término, a niños nacidos de pretérmino, niños que tienen problemas cardíacos, pulmonares, afecta a toda la población de menores de un año. Entonces, esto realmente hasta el 2024, este virus era el causante de aproximadamente el 60% de las infecciones respiratorias agudas bajas en niños. Pero afortunadamente Paraguay incluye el nirsevimab, que es un anticuerpo que protege, es una estrategia que protege a estos niños de esta infección por el virus sincitial respiratorio. Paraguay, es importante recordar que es el segundo país de América Latina que implementa esta importante estrategia. Y así como Chile, nosotros tuvimos, porque el primer país fue Chile, ¿verdad?, tuvimos una reducción del 70%.

0: 16% de los casos en el año 2025 y cero muertes por este virus. Esa es una noticia muy importante que las mamás tienen que saber.
1: La pediatra infectóloga brindó además datos sobre la campaña y el comportamiento del virus que podría complicar el estado del enfermo.
0: Actualmente, en el año 2026, también estamos implementando esta campaña que inició el 1 de abril y va a concluir el 31 de julio. Por eso que es importante que las mamás que van a tener su bebé o que están en las maternidades o que fueron dadas de alta, tienen que verificar su carnet para ver si recibieron. Y aquellas que están aún hospitalizadas o que van a tener su bebé, antes de salir del hospital, tienen que solicitar que su niño reciba nirsevimab. Te quería comentar también que este virus produce cuadros respiratorios que pueden ser leves. Por ejemplo, un pequeño tosido, una pequeña tosecita, pero que en algunas ocasiones puede llevar a un cuadro más grave, con un preciosidad que requiere hospitalización, que requiere oxígeno y a veces requiere terapia intensiva. Y lo más importante, Luis, es que yo como pediatra no puedo saber, ni la mamá puede saber, nadie puede saber cómo va a evolucionar un niño. ¿Entendés? Empieza con un cuadro leve y no podemos nosotros decir, no, este no va a evolucionar mal. Por eso que es importante que las mamás sepan y soliciten en los vacunatorios que su niño esté protegido con el nirsevimab.
1: Martínez, médica infectóloga, instó para que los padres acudan en los centros vacunatorios a fin de evitar situaciones extremas que pudieran poner en peligro la vida del niño o niña.
0: La bronquiolitis es cuando el virus afecta los pulmones, entonces se produce una obstrucción de la entrada de aire, no puede entrar aire, o sea, entra aire y no puede salir, no puede entrar más y se produce una infección muy severa porque se taponan las vías respiratorias con el moquito que crea este virus. Entonces, eso hace que no llegue oxígeno, no pueda llegar oxígeno, el niño inclusive puede estar cianótico. Entonces, a veces requerimos de que ese niño entre en asistencia respiratoria mecánica y puede, una vez que está en asistencia respiratoria mecánica, también puede llegar a fallecer o puede complicarse con una infección bacteriana. Entonces, eso, por eso, como yo te repito, es importante que las mamás sepan que hay una protección. Paraguay es el segundo país del mundo, en el mundo, es el tercero que utiliza como, porque ahí en España también Galicia implementó esta estrategia y tienen resultados similares a los nuestros. Una importante disminución de casos y cero muertes. Eso es lo que yo quiero recalcar para las mamás, que acudan a los vacunatorios, sobre todo a esa mamá que está embarazada y que va a salir de alta en estos días, que va a tener su bebé y va a salir de alta, le va a exponer al niño porque el virus circula en estos meses de frío.
1: Expresiones de la doctora Celia Martínez, pediatra infectóloga. Llegamos al final del informativo PEUCO correspondiente al 10 de julio de 2026. Sigan en la sintonía de las 1300 AM. En la coordinación técnica estuvo Jorge Fleitas. Tengan ustedes un excelente resto de jornada y un buen fin de semana.
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0: Aquí estamos de vuelta, el profe Melquiades y yo. En este momento, nuestra invitada todavía no está en la sala, pero ya estamos dispuestos a conversar. Tenemos un tema interesante hoy, profe Melquiades. ¿Verdad?
1: Buenas tardes, Marina. Buenas tardes a los oyentes de este programa también. Con un clima bastante lindo estamos hoy.
0: Sí.
1: Así es que con muchas ganas, como para realmente conversar en este programa.
0: Ya está nuestra invitada, profe. Y buenas, buenas. María Asunción Baella.
2: Hola, hola. ¿Qué tal?
0: Pero
2: ¿Cómo
0: muy bien,
2: están?
0: aquí estamos
2: Creo que
0: empezando,
2: bien.
0: aquí estamos empezando con él y esperándote con el profe Melquiades, porque hoy tenemos un tema
2: Qué
0: súper
2: bueno, qué bueno.
0: interesante. Hay muchas cosas de qué hablar, de qué reflexionar, ¿verdad? Qué pensar. Son desafíos que nos retan a ver cuál es nuestra postura, cómo estamos viendo la cosa, pero creo que mucha gente debe estar feliz porque en la próxima semana empiezan las vacaciones de invierno, ¿verdad? Estamos pendientes de eso. Pero de todas maneras, esta tarde vamos a conversar un rato e invitar a nuestros oyentes también a pensar esto que vamos a poner sobre la mesa. María Asunción tiene experiencias muy interesantes. Pero María Asunción, contanos un poquito quién es María Asunción y qué está haciendo, porque a lo mejor hay oyentes nuevos que ahora te van a conocer. Nosotros ya te conocemos y te apreciamos y valoramos, ¿verdad? Pero María Asunción es una docente de Capibarú. Eso es lo que yo puse en la invitación a los oyentes. Va y con Dela Yapú a María Asunción Capibarú.
2: Sí.
0: Mo pico la rembo, Shawa, escuela pelarejo, rembo, Araca, Ewie, para ir, Upepe.
2: Hola, hola, ¿sí me escuchan? Creo que tengo un poco de interferencia, pero
0: Te escuchamos muy bien.
2: ¿me escuchan?
0: Sí,
2: Ah, qué
0: perfectamente.
2: suerte. Sí, yo soy María Asunción Iral, soy maestra rural, soy de Capibaras y hace 23 que estoy trabajando en el departamento de San Pedro. Y estoy en un colegio y también en una escuela que tiene IPA. Y sí, estamos trabajando ahí con los chicos.
0: Como que por la mañana te vas a una escuela común y a la tarde te vas a la escuela IPA. Así es, María Asunción. Parece que ella es la que no nos escucha. Nosotros aquí te
2: No,
0: escuchamos.
2: no, no. Yo soy directora.
0: Ajá. Sí, hay
2: Sí,
0: una interferencia.
2: te escucho. Sí.
0: Estabas diciendo que eras directora. Se corta
1: Sí,
0: la
1: parece que hay
0: comunicación.
1: dificultad. Pero si se le pasa el número de teléfono a Jorge, te sigue por teléfono. Puede ser. Cuando hay este tipo de dificultad, en Fe y Alegría siempre se habla del plan B. El plan B es, ante la dificultad de recurrir a otro medio, como para realmente mantener la comunicación. Bueno, si Internet en Capibaril tiene problemas, El teléfono puede ser.

0: resulte mejor.
1: Bueno, voy a tratar de pasarle a Jorge entonces. 0981-770-492.
0: Sí.
2: Me cambié de teléfono porque creo que en la computadora es el problema. ¿Qué tal ahora?
3: Ajá. Bueno, vamos a probar con esta. Ahora te escuchamos perfectamente, porque si no vamos a hacer.
2: Buscando conexión. Buscando
3: Sí,
2: conexión.
3: ahora te vemos muy bien también. Sí, estabas diciendo que eras maestra rural y que hace más de 20 años que estás trabajando en Capiguaral y que eras directora de una escuela y que tenías a tu cargo también una modalidad especial que se llama IPA. Ahora te
2: Así
3: fuiste de
2: mismo,
3: vuelta.
2: ay,
3: Así es, María
2: compañero.
3: Asunción.
2: Sí, yo soy directora de la escuela y del colegio. Hay muy pocas docentes que son directoras de escuela y colegio ya en Paraguay. Yo sí soy todavía. Y estoy desde el jardín tenemos ahí hasta el nivel medio. Y estamos trabajando siempre. Es un asentamiento donde estoy. Se llama Arapuajú. Uno de los asentamientos más grandes que tiene San Pedro. Y
3: Y
2: soy maestra rural y estamos trabajando.
3: está cerca del centro de la ciudad, del distrito de Capiguaral, porque Capiguaral en
2: Y
3: este momento
2: poner.
3: está, por lo menos tengo la sensación de que es un distrito bien organizado, con radio, con organizaciones, ¿verdad? Y la escuela,
2: Sí.
3: entonces ahí en donde estás, debe tener cierto prestigio, cierta influencia, cierta relación con la comunidad. ¿Es así, María Asunción?
2: Sí, compañera, así mismo es. Estoy yo a 20 minutos de la ciudad. Como te dije, estoy en un asentamiento y sí tenemos radio. Acá también se escucha la radio Fe y Alegría, que suele estar, no sé si le conocen al profesor Lucio González, en la radio donde él está conduciendo. Es lo que solemos escuchar. También se escucha muchísimo por acá. También los que estudian Fe y Alegría tienen sus alumnos también por la radio, por el programa. Antes, por ejemplo, en la calle donde yo estoy trabajando, mis padres de familia solían escuchar la radio. Siempre yo la escuchaba cuando estaba en la escuela, que ellos escuchaban el programa para que era la tardecita para ir completando sus cuadernillos. Ellos estudiaban. Sí, interesante.
3: Pero ahora creo que ese proyecto está en veremos, Previr se llamaba, pero
2: Sí.
3: el grupo que se formó con ese proyecto sigue, digamos, reuniéndose, sigue escuchando la radio y haciendo algunas actividades. Así entiendo, o estoy en error.
2: Ahora mismo no estoy escuchando, pero hasta hace poco estaba siempre yo, vivo en el asentamiento y suelo escuchar que los padres ponen su radio y empiezan a completar su cuadernillo para estudiar, más o menos para algo de alfabetización, si no me equivoco. Y
3: Sí.
2: ellos recibían el insumo. Y hay muchos padres de familia que así estudiaron, porque escuela y adultos, por ejemplo, no tenemos ahí en el asentamiento, no tenemos, pero en el centro hay escuela de adultos. Y sí, hay muchos padres de familia que no tienen su escolaridad también. Lastimosamente ellos no terminaron algunos su escuela, su colegio, pero sus hijos van a la escuela, van a la escuela.
3: Qué bueno. ¿Y cómo es la relación con la comunidad? Con los chicos de la escuela, ellos se acercan, ustedes organizan reuniones, o me contabas el otro día que vos cuando tenías tiempo...

0: tiempo pasaba por la casa de los alumnos y te dabas cuenta cuál era la situación y si veías a alguien que quería aprender a leer, que tenías ganas de tener por lo menos un grupo para alfabetizarlos, porque veías que eso era una necesidad. ¿Es así?
1: Totalmente, compañera, así es. Justamente ayer me invitaron los padres de familia, como nosotros tenemos escuela IPA y agropecuaria, como te dije, una familia me invitó ayer, por ejemplo. Me dijo si quería mandioca, alberja y cosas del campo, pero tenía que ir yo a cosechar. Y me fui a cosechar, por eso llegué ya de noche a mi vivienda, porque me fui a cosechar, traje muchísimo. Y así con los padres solemos. Yo le visito mucho a los padres, ¿para qué te voy a decir? No es que siempre le visitamos porque nuestra tarea luego, ya que tenemos IPA y es agropecuario, también las huertas en las casas, nosotros tenemos que fiscalizar, pues eso sí, es que las criaturas siembran, tienen, pa. Y sus proyectos son todos en la casa y en la escuela. Nosotros tenemos en la escuela y también en la casa tienen los padres. Y depende ya del proyecto, ellos que elijan, de cualquier hortaliza, puede de aves, hay que eligen gallina, tomate, locote. Y entonces nosotros tenemos que visitarles sí o sí. Y las criaturas que están en el agropecuario, ellos, por ejemplo, hacen capación, o sea que se van y les castran a los chanchos, a la vaca, hacen todito mis alumnos. No somos con nosotros mucho, pero hacemos la visita de campo. Y por eso lo que la comunidad estamos muy familiarizados, conectados, porque nosotros trabajamos así con ellos, pues, sí o sí. Y realizamos las actividades, el famoso, el San Juan, a los Umá. Eso, por ejemplo, nosotros le involucramos a los padres para que ellos hagan, ¿verdad?, los juegos tradicionales con las criaturas. Hay mucha conexión. Y estuvimos más o menos como estaba leyendo un poquitito sobre el tema del plan, el famoso plan 3050 que ya casi va terminando, ¿verdad? Y no, tiene buen resultado también y ya están con el otro plan 2050, después de la, ¿cómo se dice?, de la caída, porque nosotros no vemos tanto, como te digo, la propuesta que nosotros como el sindicato, o sea que a través del sindicato nosotros también estamos muy de cerca de lo que es el plan en 2050, que es un plan, ¿verdad?, nacional de la educación, ¿verdad?, que se ha comenzado a debatir, pero ahí en el Ministerio de Educación, más o menos en forma secreta nomás también. Y nos sale a flote, como nosotros vemos. Y nosotros, por ejemplo, compartimos eso con los padres. El que va terminando, creo que en el 2028 termina en este plan 2030, ¿verdad? Que ha costado millones, más de 22 millones de guaraníes. Y qué adelanto hubo, ¿verdad? Nosotros con la comunidad siempre, en las reuniones, en los encuentros que hacemos, nosotros bajamos también, porque cuando el Ministerio de Educación te habla de lo que es presentar un plan y todas las propuestas que vienen también adentro, muchas veces nosotros le bajamos a los padres y ellos escuchan y te dicen que no están en contra, pero también no se adecuan a las realidades que nosotros del campo, los que estamos en el campo, ¿verdad? No se adecua tanto. Y no es tan tanto como dice el Ministerio de Educación, que creo que este 28 de abril era que se presentaron, creo que a sus directores, ¿verdad?, las propuestas preliminares, ¿verdad? Lo que iba a ser el plan 20 de 50, imagina, pero ellos ahí nomás están dialogando, formando, modelando y no están sacando a luz también para que sea un debate que todas las comunidades, ¿verdad?, escuchen, sepan, para que ellos tengan también de la educación que ellos quieren. Bueno, y después del fallido plan, ¿verdad?, de transformación que

0: ahora, el 2050, todavía no está terminando, como les dije, son millones y millones de guaraníes que va a terminar este 2028, y nosotros no hemos tratado tantas mejoras porque siempre con los padres nosotros mismos somos también que hay obras no culminadas, ¿verdad? Ellos dicen que se invierte mucho en educación para ir mejorando, sin embargo, no es así. Nosotros tenemos proyectos que hace más de 4 a 5 años que el FEI y conjuntamente con el Ministerio de Educación, un proyecto grande, que va a haber el vivero, que va a haber el pozo artesiano, todo lo que necesita, ¿verdad? Nuestros alumnos, y jamás eso ha llegado. Vinieron a hacer firmar todo, inauguraron todo. Dios mío, era impresionante, pero hace cuestión de casi 4 a 5 años que estamos esperando y hasta ahora un solo caño no se ha colocado, ¿verdad? En nuestra institución. Yo hablo como institución, pero me imagino que a nivel nacional va a ser también eso. Y esos temas nosotros, por ejemplo, debatimos con los padres de familia, con los alumnos. No somos muchos, pero siempre hacemos esa bajada porque hay mucha desigualdad también, hay mucha desigualdad. Ellos saben, nosotros le contamos quién es lo que elabora el plan, ellos te preguntan y nosotros le contestamos lo que le hacemos la investigación y le decimos, y es un pastor evangélico que se llama Isaías, va, le decimos todo eso, que es un personal de confianza, ¿verdad? Que tiene el Ministerio de Educación, que es lo que va a estar redactando ahí, lo que es el plan, ¿verdad? Que va a ser para futuro, ¿verdad? Para ir mejorando lo que es la educación. Y así es, compañera Maru, queremos hablar, ellos preguntan, tienen muchas preguntas, por más que no tengan muchos estudios, ellos te preguntan qué es lo que es currículo, qué es lo que es innovación, quién es lo que se van a evaluar, qué es lo que es el tema que es en Paraguay para ellos, y por qué no nos escuchan a nosotros también la gente del campo, qué es nuestro problema real que nosotros tenemos acá, ¿verdad? En el campo, ¿verdad? ¿Qué es lo que hay? ¿Qué debilidades hay? Y así solemos hablar, compañera, sobre las problemáticas, ¿verdad? Que uno siente, ¿verdad? Con la educación, en el caso del fracaso que hay, y muchas veces también la violencia que se acrecenta, ¿verdad? En todos lados, no solamente en la capital, hay mucha violencia en las escuelas, dentro del aula. El índice de deserción que nosotros tenemos en Capibaribe es criminal, criminal, foco rojo, rojísimo. Cuántas criaturas están fuera del sistema de educación, que no tienen una educación. Te hablo de lo y es impresionante. Hay mucha repitencia, también mucha carencia de valores, ¿verdad? En la institución. Y nosotros eso vemos todo.
1: María
0: La
1: Asunción,
0: desigualdad que existe. Sí.
1: te quería preguntar algo. En tu
0: Sí,
1: visita y
0: dime.
1: en tu relación con las mamás y los papás de tus alumnos, ¿qué captaste vos que ellos esperan de la educación? ¿Qué es lo que ellos desean cuando mandan a sus hijos a la escuela? Es que la hipotágica, si aprender en Yandú, porque la PMEA supercuera, da ella y gusto paja, upear la o sea, la mitad cuera, ando pitay, deserción le decimos, como si fueran el cuartel, ¿verdad?
0: Sí,
1: Pero en realidad
0: sí.
1: hay otros motivos para salir o dejar la escuela. ¿Qué sentís vos? ¿Cómo
0: Y
1: captás esa preocupación? ¿Qué esperanzas tienen en la escuela? Y con la
0: la esperanza es lo que ellos nunca, los padres, por ejemplo, la esperanza que nunca ellos pierden porque ellos saben bien que la institución educativa donde yo estoy, te pongo un ejemplo, que estoy segura que la mayoría de las calles con las derecheras ahí en Capibaribe, con el año también que tiene Capibaribe, un poquito que fue distritado, ellos no tuvieron esa oportunidad de estudiar los padres, la mayoría, muy pocos son profesionales, creen que hijos sean profesionales. Yo hace 23 años, como te digo, estoy trabajando en esa comunidad y nosotros

0: cómo ellos lo hacen para que sus hijos estudien, estudien. Nosotros tenemos muchísimo ahí, inclusive mis compañeros de trabajo ya fueron mis alumnos. Ejemplo, te digo que ellos desean que salgan adelante. Ellos no pierden la esperanza de que sus hijos no sean, no, famoso en la PGIA, que no sean como, se me envuelve una hipotáis, guapa, tenéis quinto grado, fue, que tenéis segundo grado, buena, terminar el colegio, porque no existía luego ahí la escuela. Ellos fueron los que lucharon para levantar una piecita, para empezar del primer grado. Después ellos luchaban para conseguir los rubros para la escuela. Eran ellos los protagonistas y cuando la motuán, fue la primera aula. Ellos eran los que se fueron a traer la Asunción, porque antes pues era así, vos tenías que ir a pelear, no independiente. Entonces ellos se organizaban y se iban a Asunción y venían con el rubro. ¿Qué pa' vos pensás? Compañera, venían con el rubro y ellos hasta ahora se sienten, es nuestra escuela, este es nuestro rubro, es de nosotros, porque fueron ellos pues los que lucharon, ellos no recibieron de parte del Estado, nunca le han, no se sintieron con esa, ¿cómo se dice? Que el Estado luego le brindó esa educación en ese asentamiento, el Estado luego le levantó la primera aula, el Estado luego le dio su primer rubro. Ay, por y pena, compañera Marina, años de lucha, años para salir de ahí. Me acuerdo que decía ahí el primer docente que enseñó donde yo estoy, que él dijo que se fueron a Asunción y para salir de Capibaru no había ni ruta. Ahí ellos se salieron y dice que regresaron en 8 días, porque hoy, opa, era impresionante, no había calle. Ahora no me acuerdo, había asfalto ahí. Entonces ellos fueron a Asunción y con el ministerio con el docente y así pues empezó después segundo, tercero y así después se convirtió en IPA, gracias porque ellos decían muere IPA porque ellos creo que le llegaron no sé al compañero mismo cómo dónde pero de por ahí salió.
1: María
0: Teníamos
1: Asunción
0: que tener
1: está
0: nuestro IPA
1: saliendo con
0: acá.
1: mucha
0: Sí.
1: interferencia. Casi, casi no te entendemos porque se
0: Sí,
1: corta.
0: sí.
1: Sí, no sé si puedes buscar un lugarcito donde el internet esté
0: Haya
1: más
0: más
1: o
0: internet.
1: mejor o cambiamos por teléfono. No sé qué te parece, profe Melquiades. ¿Cómo estás escuchando? Porque yo escucho muy
0: ¿Qué tal, Paine, escuchar?
1: entrecortado. Ahora sí.
0: ¿Qué tal ahí?
1: Ahora sí. Por lo que me
0: Ahora
1: estás
0: perfecto.
1: contando, María Asunción, la gente procuró mucho para la escuela, para que sus hijos tengan la escuela, ¿verdad? Ahora, la pregunta es, ¿están satisfechos con la escuela o apicos hipuaipe escuela o mea supecuera? O responde picope in esperanza, pero hay cuera goi potala y membuquera oico para mí es que no vivan como necesidades como vivieron ellos. Entonces piensan que la escuela le va a proporcionar las herramientas necesarias para desenvolverse mejor, para vivir mejor. Y eso te parece que está pasando, porque el otro día hablamos con una docente también del interior y ella contaba la dificultad que tenían y creo que también las... ¿Cómo es? La evaluación que se hace del rendimiento de la escuela es bastante lamentable, porque los chicos salen de la escuela sin aprender a leer, sin interesarse por la lectura. Entonces, eso es una herramienta que posibilita otro mundo, otra mirada, otra actuación sobre el entorno inclusive.
0: Y mira, nosotros, como te dije, cómo estaba, vamos a ir otra vez a lo que es las estrategias que ha utilizado la transformación educativa en el Paraguay en el 2030, donde ellos impulsaron, ¿qué era lo que impulsaron ellos? Dejar atrás los métodos, las enseñanzas tradicionales.

las delineaciones que ellos hacen, como se dice, adecuación curricular. Nosotros, por ejemplo, tenemos nuestros cuadernillos, pero muchas veces no se adecua tanto a la realidad. Pero ya, pues, mantener la adecuación curricular y nosotros, por ejemplo, qué sé yo, hacemos, por ejemplo, hace poquito estaba mirando, por ejemplo, el profesor del séptimo grado. Es un ingeniero y me decía él, pero no, escriben con mis alumnos, el edicto, pero bájate, eso no interpreta y te dice, parece que escriben de balde. Y entonces él sale y me dice que ahora están sembrando semillas de poroto, de maíz, montones de semillas, todo lo que sean semillas de ponen ellos más o menos para hacer un experimento y ellos empiezan a, ¿cómo se dice?, a describir por parte, y eso cuesta tiempo, no es que en un ratito ellos hacen todo. Ellos, por ejemplo, te dice en guaraní, qué color es la semilla, cómo siembra, te dicen en guaraní, te escriben en guaraní, en qué más rápido ellos captan, y después te dicen en castellano, pero ellos van describiendo de a poquito, ¿qué semilla más rápido germinó? Más picolón se puede, te dice. Y vamos, nosotros tenemos que escribir las características, le dice el ingeniero, el profesor. Entonces ellos parece que se muestran más interesados, inclusive cuando van a ellos exponer, y su hoja ya no ven más. Y así como escribió, te dicen. Y yo digo que en ese sentido, la estrategia que usó ese profesor, a ellos les interesa más. Y tienen totalmente comprendido. Tienen totalmente comprendido cuántas semillas, en cuántos días terminó, quién salió, quién se secó. Totalmente, ellos escriben y te dicen oralmente, te dicen guaraní y te dicen en castellano. Pero si vos le das algo que es más que no se adecua a nuestra realidad, es cuando te hablan de otros textos, otras características. Por ejemplo, parte de la computadora. Y nosotros no tenemos computadora en la escuela. Ejemplo. O vos le decís parte de algo de la huerta, ellos pererepe te van a escribir, te van a decir, todo te van a decir, pero cuando le decís algo que no ven, no tocan, no usan, o cañón. Yo, esa comparación, lo que yo veo en los alumnos, cuando ellos hacen algo que a ellos les gusta y va a interpretar, o ya, puta, te va a decir en castellano y te va a decir en guaraní, pero con eso también nos salimos. La tecnología está también de acuerdo a eso, pero cuando hablamos de la realidad, ellos rápido se adaptan y se adecuan a eso. Por ejemplo, cuando hacen castración de animales, yo pasadito. Pero ellos, por ejemplo, oralmente te dice, pero de maravilla. Pero si es que en la práctica, pero si es que es un colegio agropecuario, un libro agropecuario, y vos le decís solamente en el libro, en forma científica, con esos términos, y pues yo caño mi tema. Tiene que practicar, tiene que leer y tiene que practicar. O peor pone mandé y pues, totalmente ellos, un día las criaturas te van a desarrollar cualquier tema si es que ellos así se le enseña. Pero si no es así, ellos totalmente nada que ver lo que es la estrategia totalmente memorizado, ni ellos no saben lo que es. Pero si ven y practican, ellos se sienten más liberados, aprenden, porque tenemos alumnos que ahí de ese asentamiento se fue a ingresar ahí en la UNCA de Oviedo, está en la Universidad Nacional, está ahí en Curuguatú, tenemos alumnos que se fueron a ingresar. Y gente que estuvieron ahí en el centro, en un colegio grande que tenía todas las computadoras, internet, todo, ingresó nuestro alumno. Y por eso yo digo que también tiene mucho que ver cómo le enseñas a las criaturas, porque no estamos con nosotros negados a la estrategia, a la metodología de lo que es, pero hay que hacer adecuación curricular de acuerdo a la realidad de cada alumno. Hay que hacer, o si no, los alumnos no van a aprender. Las clases no es solamente en cuatro paredes. Nuestro alumno del preescolar y de inicial, ellos ya siempre

0: Nosotros tenemos la leche y en ese ellos juntan las cajas de leche, nosotros ponemos el abono, ellos traen su semillita, ellos saben todito, ¿no? ¿Qué semilla trae? Si crece, no crece, de quién pa no creció. Es impresionante. Si es que vos le das esas oportunidades a los chicos, van a ser eminencia, digo yo. No sé,
1: María
0: capaz que me
1: Asunción,
0: equivoque
1: yo te
0: también.
1: escucho hablar
0: Muchas
1: mucho
0: veces, sí.
1: de tu trabajo en IPA, en esa escuela especial, en el instituto este que prepara para la agricultura. ¿Y el colegio qué tal? Porque lo que nos interesa ahora es saber qué es lo que los padres, las madres esperan de la escuela, cómo se relacionan. Ojalá, anópico o cambiático o cuasépico y cuay. Porque yo recuerdo antes, cuando andaba por el campo también, las mamás decían, lo que queremos es que ellos aprendan castellano y aprendan para que puedan desenvolverse. Oicocuajan, aipotá, oicoala, carañe, daipotaibo, daipotaise, la guaraní hoy cuave porque peangondo yepurú pe ciudad entonces en ese sentido qué esperan porque decís que en el colegio también tienen la huerta, ¿verdad? Es parte también del programa del colegio normal, digamos. ¿Y cómo es ahí la relación con las mamás? ¿Qué esperan? ¿Por qué están ahí? Porque dijiste que tenían también el tercer ciclo, ¿no? El ciclo, ¿cómo se llama ahí
0: Sí.
1: donde se hace el bachillerato?
0: El nivel medio.
1: El
0: El
1: nivel
0: nivel,
1: medio.
0: sí, también
1: También
0: tenemos.
1: nivel medio. Tienen alumnos en el nivel medio. ¿Qué esperan las mamás de esos alumnos? ¿Por qué no se van al IPA? ¿Por qué eligen el nivel medio? Hay mucha expectativa, hay para la hipotágico. En definitiva, lo que quieren, supongo yo, desde acá, ¿verdad? Desde la capital, de que la búsqueda de una vida mejor es lo que les lleva a la escuela. Por eso procuraron tanto por tener escuela, colegio. Pero la resultado, Pico Mateco, decís que la gente que estudió en el IPA tiene el resultado que estudiaron y que ingresaron en colegios superiores, ¿verdad? Y los del nivel medio, ¿y cómo salen del primero, segundo y tercer ciclo? También te
0: Mira,
1: quiero
0: Maru,
1: decir que hay que hacer mucha adecuación curricular, ¿verdad? Y un poco como quejándote porque no sé adapta a la realidad de la situación de de Arapiajú, ¿verdad? ¿Cómo hacen las mamás? ¿Esperan? ¿Qué esperan? ¿Cómo sentís vos? Están felices porque su hijo se va a la escuela, ¿verdad? Es mucho esfuerzo, seguramente, porque hay muchas necesidades que cubrir para mandar al hijo a la escuela. O le cuápicos y cuá, o primero, segundo, a tercer ciclo.
0: mira, Maru, muy interesante tu pregunta. Mira que cuando, años atrás, cuando yo empecé y empezaron también ahí las escuelas, los padres, y la Ustapacho, recuerda lo que era IPA, lo que era agropecuario, te cuento. ¿Por qué? Porque decían ellos que ellos están luego en la chacra y que todos los productos que ellos siembran, al mercado mandaban a abasto, no les salía nada. Ellos querían otra especialidad, más o menos. Pero nosotros muchísimos conversamos de tratar de concienciarle a los padres, a los alumnos, porque yo digo que hoy día nosotros hemos totalmente cambiado esa mentalidad.

0: realidad, porque lo que entra ahí en educación de infante inicial, el jardín, que son 4 años, y vos terminás con los 17, 18 años nivel medio, y lo que entra en inicial ahí, termina el nivel medio tranquilamente, no hay deserción. Antes sí, había deserción porque ellos decían, pues, chela familia, pero ahora ellos ven que la vida también, no hay que solamente decir, no, no tenemos oportunidad, no tenemos oportunidad, pero ellos, por ejemplo, al entrar en la escuela, al formarse ahí, ellos salen, todos salen técnicos y ellos toditos trabajan, tienen todito. Ahí seguramente hay mucha pobreza también, pero ahí nos falta la mandioca, nos falta las gallinas, los chanchos. Tienen todo en ese sentido. Pepe Coy, Coy, Tijina, vos venís en Asunción, nadie te regala 6 mandarinas. Nadie te regala una gallina. Nadie te regala una bolsa de maíz para tu gallina. A mí me regalan. A mí me dan. Son solidarios todavía la gente en ese sentido. Y eso es porque son solidarios, porque ellos, yo digo que aprovechan lo que ellos han aprendido ahí, porque todos los docentes que están ahí trabajando son ingenieros agrónomos y son veterinarios. Los que están en el IPA y los que están, tenemos suerte que todos los docentes que están ahí, la mayoría son ingenieros y aprenden las criaturas. Y ahí en el proyecto, luego vos ya te das cuenta cuando ellos empiezan a defender y hacer su proyecto. Por ejemplo, antes yo me acuerdo que lo más chiquitito no quería saber nada de la huerta. Y ahora todito ellos tienen su parcelita. Hay que tiene parcelita de zanahoria, hay que tiene parcelita. La otra vez, por ejemplo, hubo visita, o sea que se hizo una evaluación, un monitoreo de las parcelas de la huerta. Y había un curso que era muy lindo su plantación, pero estaba lleno de yuyo, no, no estaba, no, no, no se, no se cuidaba, era como tenía que ser, y los otros sí. Y entonces ese ya le llamó la atención a los alumnos y se iban y le decían al profesor que nuestra parcela nomás lo que está así. Vamos, profesor, a limpiar, vamos a llevar abono, vamos a colocarle el sistema de riego, vamos a regar. ¿Por qué? Porque como el de nosotros nomás, nuestra parcela nomás, y la parcela creo que era 8 del quinto grado, es lo que llegó negativo porque estaba lindo su limpio. Son un monitoreo que hace un rato ingeniero, ¿verdad? Para que ellos puedan, un mecanismo también, una estrategia para que ellos puedan, ¿verdad?, interesarse por sus huertas. Y ellos pelean ahí. Les gusta, les encanta. Y eso, ellos al terminar el colegio, cuando son técnicos, yo la mayoría de mis alumnos, como te digo, están en la facultad, como te digo, están en universidades privadas también, están en universidades nacionales que fueron a ingresar. Y algunos que fueron técnicos y se quedaron por el barrio o por el asentamiento, ellos tienen su plantación, mandan a abasto su mercadería, venden ahí. O sea que nos falta, pues eso,
1: Por lo que
0: y
1: estoy
0: yo veo esa
1: escuchando,
0: diferencia en Panamá.
1: María
0: Sí,
1: Asunción, por lo
0: yo me
1: que
0: voy
1: te
0: a otro
1: estoy,
0: estado, sí.
1: por lo que te estoy escuchando, entiendo que la influencia de la escuela también se nota en el cambio que tuvieron los alumnos en relación con con lo que planteaba la escuela, ¿verdad? Porque al principio no querían lo del IPA, no querían saber de la agricultura porque eso ya tenían, ¿verdad? Ellos querían otra cosa. Sin embargo, que ustedes
0: Sí.
1: adecuaron la forma de trabajar y conversar con ellos hasta que se dieron cuenta que eso les favorecía y que era bueno, ¿verdad? Ahora, ¿cómo se ve eso en la comunidad? ¿Hay alguna organización, las mamás, los papás se organizaron para cambiar, para hacer algo que beneficie a la comunidad y a la escuela?
0: Y yo digo que uno de los beneficios que usan ellos, por ejemplo, comité de mujeres hay ahí. Y suele haber feria de hortaliza, de fruta, de gallina, sea lo que sea, suele haber feria frente a la municipalidad. Y siempre lo que se,

0: Siempre lo que tiene todo está completo. Es siempre otra calle. Cualquier eventualidad va a haber ahí de parte. Vamos a suponer, el intendente quiere una exposición de, qué sé yo, de fruta o recota visita, lo que sea. Y siempre es nuestra calle lo que se le invita. ¿Por qué? Porque la calle 26 o Orecopa hoy. Es el repollo, Oreco. Es el tomate, Oreco. Ellos tienen todito ahí. Es el gallina casera, Oreco. Lechón, todo es más o menos que esa comunidad tiene todo luego. Y yo digo que, y yo veo, como yo digo, estoy también en el sindicato, en la OTA auténtica, y suelo recorrer lo que es el distrito de Capibaribe. Y yo veo que las otras calles no es así. No es así. No tienen huerta en su casa. Las mamás no vienen a la feria y ellos llevan en la feria a vender sus productos. Llevan todito. De todo llevan, Maru. Ángel, te voy a mandar algunas fotos como ellos presentan su feria. Salen de la calle, encima un 20 minutos está la ciudad y ellos llevan ahí las 10, las 11, ellos ya venden todo su producto. Los días lunes y miércoles suele haber feria frente a la municipalidad y se van nuestras madres a llevar su producto y allá esperan y no la gente. Yo temprano, las 5 y eso de la madrugada, yo ya. Ojo, pipa, no ven a la digo que yo digo que funciona si es que estamos. Sí, primero ellos pensaban, famoso, y nace a poco cuepe, nano bebé, nace rico, la familia, hay pota, y oficina, ¿ves? Muchos piensan eso en la campaña. No quieren que su familia, ¿verdad? Pero yo creo que también se equivoca porque, mira, tiene una grande, la mayoría tienen su derechera y tienen para explotar ahí. A pesar de la inequidad del Estado, de cómo se dice, de todo, ellos igual van avanzando, tienen mucho que ver, mucho que ver. Yo traigo queso, por ejemplo, te digo, yo les pido, por ejemplo, quiero queso Paraguay. Le digo, y pongo en el grupo de padres, ¿alguien tiene queso Paraguay? Que me voy a viajar, voy a irme a Asunción, voy a irme a usted allá a La Barrera y quiero llevar queso. Y hay muchísimo queso de cuajo, impresionante. Yo traigo de ahí.
1: Ahí dijiste algo que me parece interesante. Tienen
0: Sí.
1: grupos de, las mamás tienen grupos de WhatsApp y a través de eso se comunican porque tienen que, se supone que hay relación entre los vecinos y que conversan y que hacen planes para vivir mejor. Eso que señalás, que se organizan para la para las ferias que responden al pedido de la municipalidad. Eso me parece genial. Y eso de que ustedes desde la escuela consiguieron que ellos aprecien eso que están haciendo. Es una influencia de la escuela sobre la comunidad, ¿verdad? Y vos en encuentros anteriores contaste, compartiste con nosotros de que poco a poco ustedes demostraron que era importante, por ejemplo, el cultivo de árboles frutales, ¿verdad? Y cosas por el estilo. Entonces, dijiste también que se organizaban las fiestas populares de San Juan y que las mamás participaban, ¿verdad? Eso es lo que nos gustaría mostrar a la gente de la ciudad. Que en el interior también los docentes trabajan no solo con los alumnos, sino también con las mamás, con los, aunque no se ve eso en una clase, se da en la relación a lo mejor personal, el vínculo para acercarse a la escuela. Eso es lo que yo entiendo por lo que vos estás contando, María Asunción. Sí, dice,
0: Así mismo, María.
1: perdón. Vamos a dejar entrar a un oyente, me dice Jorge que tenemos un oyente. Adelante, oyente, te escuchamos.
2: Sí, buenas tardes. Yo soy docente del nivel primario, secundario y universitario. Estoy hablando desde Asunción. Soy Petrona, viuda de Cabrera. Y estoy escuchando atentamente el programa, me parece demasiado interesante. Y quiero hacerle algunas preguntitas a la profesora María Asunción, si es que me

0: dicen.
1: Sí, yo creo que ella está abierta a escuchar.
0: Claro. Bueno, ella en un momento dado dijo que es directora de ambos niveles, de la primaria, como decíamos antes, y de la educación media, ¿verdad? Mi pregunta es la siguiente: ¿cuál es la cómo es la relación de ella para con los niños, por un lado, y para con los jóvenes, por otro lado, ya que son distintos niveles, distintas etapas de evolución de del ser humano, ¿verdad? Y el trato, pues, es diferente. Entonces, esa es mi pregunta. Si ella no tiene algún problema en el relacionamiento, a pesar de que estoy escuchando que hay buena perspectiva en esa, en ese sentido, en la institución donde ella trabaja. Por favor.
2: Sí. Mira, compañera, un gusto. En realidad, te cuento una anécdota. Justamente hace cuestiones de un mes atrás, un compañero se le dio función pasiva y él enseñaba en el preescolar y jardín. Y por supuesto que él tiene que salir del aula y se tiene que cubrir, ¿verdad?, con una reposición de rubro, de la cual nosotros no hasta hoy no estamos todavía persiguiendo el rubro. Y yo tuve que relacionarme con las criaturas, pero son encantos, no sé yo cómo, pero estuve cubriéndole al compañero entrando en el aula, y la relación que nosotros tenemos con las criaturas es espectacular, son amorosos, son educados, de, no sé, las mejores características le doy yo a los alumnos, porque yo entro también en el aula. Hace poquito también tuve en el nivel medio dos compañeros que sus esposas tuvieron bebé, y como ley le corresponde la paternidad también a los hombres, ¿verdad? ¿Y qué pasa? Dos semanas, anda a cuidar a tu señora. ¿Y quién le cubre? La directora. Ah, y bien, me he relacionado también con los del nivel medio. Y así nosotros, yo por ejemplo, entro en cada aula a trabajar, porque siempre hay pequeños desafíos, dificultades que surgen de repente. ¿Y qué vamos a hacer, compañera? Tenemos que entrar, tenemos que relacionarnos, y la relación que yo tengo con las criaturas chicas y con los adolescentes es, pero sí, hay muchas diferencias entre las criaturas más chicas y los adolescentes. Y en realidad en un solo predio nomás también estamos. Es un gran desafío también. Por suerte nosotros con nuestros compañeros tratamos de verdad de cuidarnos todo, y la relación que socialmente hay dentro de la comunidad educativa, tratamos, ¿verdad?, de que se relacionen también las criaturas con los adolescentes y con los más chicos, pero siempre bajo la observación. Pero sí tenemos, por ejemplo, nuestra cancha de vóley, que es para los adolescentes, hacia el otro lado y hacia el frente, lo que es lo más chiquitito, ¿verdad? Pero nosotros nunca tuvimos inconveniente, nunca tuvimos problema en la escuela. Los 23 años que estuve nunca ha surgido ninguna denuncia de padres, de nadie. Trabajamos en forma conjunta. Si vamos a hacer nuestra huerta, trabajamos todos juntos, porque trabajar en equipo es lo que trabajar en equipo es lo que da el resultado. Si es que tenemos que relacionarnos bien con ellos, y usamos varias estrategias, nos llevamos súper bien y da gusto trabajar con los chiquititos y con los adultos, que con los adolescentes, perdón, y con los adultos. Qué que bueno. Es nuestro compañero de trabajo, y en constantes círculos, reuniones, hacemos todo constantemente para evitar, ¿verdad?, cualquier inconveniente que haya. Muchos te dicen que no es recomendable que los más chicos estén con los adolescentes, pero es una escuela y colegio donde no tenemos muchos alumnos. Como te digo, son de 12, 13 alumnos promedio en cada aula. El primario es lo que hay más mucho, o sea que tienen un poquitito más alumnos los grados, y los de nivel medio son un poquitito, pero nos cuidamos todos y nos llevamos súper bien. Y yo digo que hay buen resultado, porque siempre, como te digo, nosotros también hacemos nuestra feria de fin

0: de años, en tiempo de verduras y eso, ¿verdad? Y le invitamos a la comunidad y vienen y todos ponen sus estantes, oño, ganas, igual si son los más chiquititos, ellos tienen su huertita ahí. O exponen, ¿viste? Y yo creo que hay un buen relacionamiento con los alumnos, con los docentes y con la comunidad. ¿Por qué? Porque nos ayudamos. Nosotros, por ejemplo, nuestra huerta es gigantesca. Y ahí tiene que venir los padres, ¿mate? Con sus bueyes y yarado, pechas y nores. O guaguarás y que ya no va,
1: Claro,
0: amores. Y así nosotros trabajamos. Y
1: es
0: vos sabés,
1: otra
0: te cuento,
1: realidad porque es el
0: profesora.
1: campo. Qué bueno,
0: Sí, te cuento,
1: felicitaciones. Y
0: profesora.
1: otra pregunta ya le
0: Sí.
1: dejo, porque
0: Sí,
1: quiero
0: sí.
1: escucharle siempre. ¿En qué consiste el plan 2050? Si me puede decir brevemente, porque yo soy docente pero jubilada hace mucho tiempo. Y este tema para mí es nuevo, o sea, ya estoy desconectada con la realidad. Referente a lo que es el plan actual.
2: Te escucha María Santiago.
1: ¿Cómo?
0: Sí,
1: Bueno.
0: ahí. Y te cuento, compañera, ya que me dijiste, nosotros tenemos nuestro plan que, o sea, que me presenta ahora el Ministerio de Educación, que es el plan, ahora estamos todavía con el plan 2030.
1: Ah, veinte
0: Ese
1: treinta primero y después veinte
0: seguramente
1: cincuenta.
0: conoces,
1: ¿Y
0: ¿verdad? El de
1: en qué
0: o sea, que la
1: consiste?
0: transformación de la educación, el plan 2030, ¿verdad? Que impulsó el Ministerio de Educación, ¿verdad? En eso estamos todavía, eso hasta el 2028 va, pero según como están diciendo, hay un plan fallido, entonces ellos están tratando de hacer otro plan, otras propuestas. En que va a ser el 2050, que empezó ya más o menos a debatirse y el Ministerio de Educación ya ha bajado ese, creo que el 28 de abril era que ellos empezaron ya a bajar a los directores esas propuestas preliminares, dicen, que después de este plan fallido que te digo, que es el 2030, ellos están haciendo otra vez. Este plan, porque dice que hay muchas problemáticas en Paraguay, son muchas las problemáticas, entonces ellos están viendo otro plan para que más por los resultados, el fracaso escolar que nosotros tenemos, naya mejorai por lo menos, naya mejorai, y
1: El
0: hay
1: plan
0: mucha violencia, como le
1: 2030,
0: estaba
1: ¿qué
0: diciendo
1: contempla,
0: al
1: profesora?
0: compañero, hay falta muchos personales, tenemos de todo, necesitamos de personal docente más calificado, falta más infraestructura, falta más recursos económicos, hay mucha desigualdad y todo eso supuestamente se va a, digo, a,
1: Tener
0: ¿cómo
1: en
0: se dice?
1: cuenta.
0: Se va a salvar con este otro nuevo plan que seguramente el profesor Melquiá estará manejando cuánto es el presupuesto y otra vez para este plan, porque el otro era más de 22 millones de dólares. Pero fue fallida, dicen, por el resultado que se da. Y entonces se está viendo, hay mucha violencia, compañeras, en las escuelas. No, dicen que el resultado que se tiene no es nada favorable. Y hay mucha. Maravilla, ya es otra cosa. También tengo, como dice el señor en el campo, oye, upa, mate, dice. ¿Por qué te ellos dicen? Porque ven escuelas que ni siquiera fueron culminadas, pues está a la mitad de ahí. Entonces hay un fracaso en la infraestructura, no hubo culminación. Entonces, opata, imagina el año de plan 2030, en este 2028, Janieti, oye, ya papá, imagina lo ya pone, según ellos. Y entonces están presentando ya otra vez otro nivel, imagínate, imagina, 2050, plan 2050, que más adelante. Ya, oye, por un tema, pero están tratando ellos eso en forma más o menos secreta nomás también. Se está debatiendo por ahí dentro del ministerio nomás, ajá. Melquiá, más o menos, entonces, los sindicatos, en la red y otros se están uniendo ya.

0: más o menos para ver si existe algún borrador de qué se trata, se relaciona con la realidad de la educación, vaya Paico. Son cosas que es para eso, me imagino. Fíjate, voy a equivocar y a Pepe Mel, que además te la añade ayuda, tenía porque jale y que tú pudieras sin actuar.
1: Profesora María Asunción, ese plan 2030 contempla también la infraestructura de las escuelas, aparte de lo que es el desarrollo de clase de los profesores, ¿verdad? La parte didáctica, la parte cognitiva, la parte práctica, etcétera, etcétera. Eso por un lado, y por otro lado la parte de la infraestructura de las escuelas, porque no solamente en el interior hay escuelas en malas condiciones, alrededor de Asunción hay también, en las periferias.
0: Sí, a nivel nacional, compañera. Y el proyecto viene de todos lados, seguramente vos escuchás lo que es Ñerú, lo que es Sumar, son proyectos que salen de repente para ir mejorando. Pero se destina muchísimo dinero en ese proyecto Ñerú. ¿Cuánto se está destinando? ¿Y qué pasa? ¿Qué pasa nosotros? ¿Qué hacemos? Nosotros tenemos que hacer los festivales. Los festivales pues deberían ser gratis en la escuela y nosotros no podemos hacer gratis porque tenemos que cobrar entrada, porque tenemos que desarrollar lo que es el proyecto Ñerú. Necesitamos de impresora, necesitamos de tinta, necesitamos de hoja, y eso pues el Ministerio de Educación también nos da. No provee.
1: ¿Y qué? ¿En qué
0: ahora,
1: consiste
0: Ñerú? Mira.
1: ¿Qué es Ñerú?
2: Es el proyecto para incentivar la lectura, Petrona. Es un proyecto que nació a partir de la necesidad y del resultado de la evaluación y del fracaso de la lectura. Y tiene mucha propaganda, ¿verdad? Pero parece que la implementación es complicada porque los fondos no se usan adecuadamente. Se reparten libros y no se da la capacitación adecuada también. Es mucho de propaganda.
1: Es lo principal. Qué bárbaro.
0: Así
1: mismo. Qué bárbaro. Sí. Bueno, yo estoy muy contenta con la con lo que estoy escuchando de la profesora y de la compañera Marina también. Voy a seguir escuchando porque me interesa bastante cómo lo que se desarrolla en el campo, ¿verdad? Porque seguramente hay algunas diferencias. Pero la parte económica nada que ver, luego no hay diferencia entre la capital y el interior del país porque en todas partes no hay plata. O sea, para educación es poco lo que destinan, ¿verdad? Y como estoy escuchando, son los padres los que están solventando todos los proyectos. Muchas gracias por la atención y por la respuesta de María Asunción.
2: Petrona, te agradecemos mucho tu participación y realmente sería muy interesante que la agrupación de jubilados también se interese por el tema y meta un poco la cuchara para ver si sacamos un guiso más interesante en este tema educativo. Muchas gracias. María Asunción está también agradeciendo la participación de la profesora Petrona, que es una jubilada que está en una organización de jubilados. Bueno, seguimos, María Asunción. Profe Melquiades, hacenos algún comentario también. ¿Qué es lo que tenés vos conocido del plan este 2050, que se está gestando? Oye, ya, Paulina. Pero no llegó a poner Weter y no se comparte. Ahí está siendo, como decía María Asunción, muy en secreto, parece.
3: No, se está dando un diagnóstico y se está dando unos lineamientos. En realidad se habla de 5 ejes, pero la cosa es mucho más complicada, porque si queremos hacer un plan a 24 años, no podemos hacer sin participación. Fundamentalmente, la participación de aquellos que van a implementar.

implementar las medidas que se tengan que hacer. Es decir, la participación de los docentes, que conocen fundamentalmente la realidad del aula, y si hay equipo docente, conocen la realidad de la escuela y de la comunidad. Pero también el docente tiene que reconocer su responsabilidad, sus necesidades, requerir lo que se tiene que hacer. Y esa participación es clave, pero además el plan no puede ser para solventar deficiencias que hoy se tienen. También hay que hacerlo, sino atender las causas. Si no atendemos las causas, el problema de la promoción de la lectura. Dándole más libros, no se soluciona el que entienda lo que lee. Hay algo que está por debajo. María Asunción decía, en las clases que tienen que ver con la parte de producción agropecuaria, en guaraní explican, pero cuando escriben, escriben cortito y luego cuando tienen que explicar en castellano, repiten exactamente lo que escribieron de memoria. Bueno, ahí hay un problema que tenemos que ver cuál es la causa. Si no vemos las causas, no vamos a poder modificar. Y si lo que hacemos es simplemente una consulta, la consulta es lo mínimo de participación. Es simplemente, aquí está escrito, ¿qué les parece, bien o mal? Bueno, se plantean cinco ejes. En el anterior, que no se está aplicando, había ocho. Y uno de ellos tenía que ver con participación de la comunidad. Si no se analiza en serio las causas, vamos a seguir haciendo parches. Además, tenemos que tener en cuenta que un plan que pretenda transformar tiene que ser en un proceso de transformación permanente. Y ese proceso de transformación permanente tiene que tener mecanismos para hacer posible esto. Hay países, voy a citar Uruguay, cada 4 años tienen un congreso de educación. Cada 4 años. ¿Nosotros qué tenemos de participación para ajustar? Porque hay que ajustar. Entre esos cinco ejes, uno es el que tiene que ver con inversión financiera estratégica. Se va a triplicar la inversión actual. ¿De dónde va a salir el dinero? Si no quieren levantar los impuestos a los bancos y a aquellos que ganan mucho. ¿Cómo se va a triplicar? O vamos a endeudarnos para también llevar adelante. Es decir, aquí hay contradicciones que uno tiene que analizar, que es necesario invertir más. Sí, pero no soluciona el problema de fondo. El problema de fondo no está en infraestructura simplemente, o en equipamiento. Equipamiento sí, pero habría que ver qué equipamiento. Si nosotros quisiéramos equipar para ciencias, teníamos que empezar con que el kit ya tenga elementos de ciencia. Porque hacer el laboratorio de ciencia implica tener profesores capacitados para ciencia también. No es que no sea necesario, pero tenemos que ver cómo vamos a llegar a eso. La cuestión de formación y capacitación docente, eso siempre es importante. Pero ahí los docentes tienen mucho que decir también. Se quiere poner énfasis en evaluar la vocación. La vocación no es una cuestión mágica. En una sociedad como la nuestra, con mucho de individualismo, competición, egoísmo, es difícil tener una auténtica vocación de servicio a los demás, porque es el docente. Pero hay que construir esa motivación profunda. Hablan de tercer eje es metodología y malla curricular. ¿Pero qué dicen? Que se tiene que adaptar los modelos de afuera. ¿Pero cómo adaptar los modelos de afuera? No, aquí hace falta experimentación. Tener en cuenta lo mejor del mundo, pero experimentar lo que a nosotros nos es necesario. Evaluar, por ejemplo, la experiencia que tiene María Asunción. ¿Qué cosas dan resultado? ¿Qué cosas no?

0: proponerle hacer una experiencia con algún tipo de innovación. Ella está llevando adelante un proceso en el cual se integran desde educación inicial hasta el tercero de la media. Eso es lo que a veces con buen criterio se hace en el plurigrado. Pero es decir, hay que experimentar este tipo de cosas. Eso es necesario. No simplemente porque en Europa, porque en esto de los modelos que nos traen, hay un problema y es que son empresas que quieren ganar dinero con esos modelos. Venden. Llámese método Singapur, lo que se quiera. Pero hay empresas que ganan dinero con esto, inclusive dentro del país, ¿verdad? Entonces, eso es importante. Habla de trabajo institucional fundamentalmente preocupado por el tema de la violencia y la adicción, con el Ministerio del Interior. Esto es importante, lo del trabajo interinstitucional. Pero internamente nosotros no tenemos un sistema educativo integrado. ¿Por qué? Porque por un lado van las universidades, por otro lado van las escuelas y colegios privados, por otro lado van los del sector público, urbano, rural. Nosotros necesitamos un sistema educativo integrado donde lo conceptual, las metas sean parecidas, aunque la gestión sea autónoma. Pero la universidad no puede ser que haga lo que hoy está haciendo, quejarse de que la gente de la secundaria llega con bajo nivel, las universidades serias, porque a otros no les interesa sino que paguen nomás su mensualidad. Entonces, estas cosas hay que ver. También la legislación y el marco normativo. Pero hay una cosa que no ponen, y es la estructura y gestión del Ministerio de Educación. Mientras haya partidismo prebendario y clientelista, no vamos a tener buena educación. Si no cambiamos la estructura y funcionamiento del propio Ministerio de Educación, va a ser simplemente una cosa externa y la transformación tiene que ser profunda. Analicemos las causas y entonces sí planteemos. De aquí al 2050 hay por lo menos cuatro gobiernos que no tienen por qué ser como este. Tenemos que tener la esperanza de tener buenos gobiernos. Y creo que eso es una cosa importante también que tenemos que tener. Es decir, mirar hacia el futuro con esperanza y tratar de tocar aquello que realmente explica el por qué estamos como en este momento estamos. Si queremos cambiar, no es cuestión de invertir por invertir, porque a veces se invierte en cosas que lo que hacen es dar cierto prestigio al gobierno, pero en realidad nosotros tenemos que ver qué es lo que conviene. Ahora va a ser lo de Internet con este sistema de Starlink. Bueno, qué lindo Internet con Starlink en la escuela y el colegio donde está María Asunción, donde no tienen computadora siquiera. No, no, es decir, tenemos que pensar bien en estas cosas. ¿Qué vamos a hacer con Starlink? ¿Le vamos a dar nuestros datos? ¿O tenemos algo para hacer? Porque ya van a venir detrás empresas que nos quieran vender formas de enseñar usando Internet. Bueno, yo lo que quiero decir es en el fondo, cuando queremos hacer transformación, tenemos que pensar en las causas de lo actual, no en parchear solamente. También hay que solucionar. Y fundamentalmente hay que pensar en términos de futuro. Si en educación no tenemos principios orientadores, hacemos cualquier cosa. Porque entonces es simplemente una cuestión pragmática. Vamos a revocar aquí, vamos a. No, no. Los principios son fundamentales para que las políticas sean realmente adecuadas. Pero bueno, ya que en este momento se plantea esto del plan 2050, ojalá se pueda empezar a debatir con respecto a la educación que necesitamos para construir el futuro.
1: Gracias, profe Melquiades. Súper interesante la idea. Coanga, gestamba, ñañomongueta, gestamba, ya, ya.

Elaña, a mí duda ya cuitao para el próximo encuentro. Y realmente compartimos muchas experiencias, muchas cosas que se están haciendo, pero eso que nos señala el profe de Melquiades, si va a haber cambio, nuevas propuestas, hay que mirar la situación, el diagnóstico decía, pero sobre todo preguntarse, va, Erepa, las causas. Y una vez que se conocen las causas, se puede pensar en soluciones. Y son interesantes todos los ejes que se ponen como centro, ¿verdad? Pero los principios también. En fin, yo quiero dejar unas frases de Paulo Freire. En nuestros encuentros de reflexión sobre la educación, en este programa de la Red por el Derecho a la Educación, que se está haciendo cada semana con diferentes grupos también, ¿verdad? Unas palabras de Freire. Nosotros lo que queremos es sembrar esperanza. Hay demasiados problemas, hay muchísimos. De repente parecen demasiado grandes, pero si los vemos las causas y de a poco podemos ir solucionando, buscándole respuesta. Como dice Freire, es preciso tener esperanza, pero tener la esperanza del verbo esperanzar. Es decir, no la esperanza de la espera, sino la esperanza de levantarse, luchar, juntarse con otros para construir un mundo diferente. Pégala ya hipotaba, porque collare coa, daja ilenan de gustapa. Entonces tenemos que hacer propuesta para cambiar. Y para eso fundamental es preguntarnos, va erepa oiko peisa, ¿por qué esta situación es así? Hay algunas pistas que ya nos lanzó el profe Melquiades, pero queda a cargo de los oyentes también preguntarse, ¿verdad? ¿Qué es lo que tenemos que cambiar? Un plan que llega hasta el 2050, decía el profe, incluye por lo menos cuatro gobiernos y no necesariamente los que vengan van a ser igual al que tenemos, porque este que tenemos en este momento evidentemente no responde a las necesidades de la gente. Hay mucho discurso muy bonito para afuera, pero los que estamos acá dentro del país no estamos bien con esto, no hemos mejorado. Eso se nota en todos los campos. Y María Asunción nos contaba de su experiencia en el interior, en la zona del interior donde ella trabaja. Ahí pareciera que por lo menos la presión del consumo y del egoísmo no es tanto. Decía María Asunción, la gente es solidaria, nos ayudamos, trabajamos en equipo. Eso realmente es importante. También hay violencia porque, digamos, hay vicios que se contagian y se está expandiendo a nivel país. El tema del narcotráfico llega hasta lo más profundo del país, hasta en el Chaco hay casos, ¿verdad? Y eso se refleja en la violencia. En el interior también se siente la violencia, pero en las ciudades, sobre todo en la capital y los asentamientos de alrededor, es muy evidente, porque las necesidades, digamos, de consumo son más persuasivas, hay demasiado propaganda. Como decía mi abuela, Anango, la gente, imba epotaitereí, daopeisa guareí coñandé, Anango, oipotá la gente, pero ojechaba oipotá, japeo oipotá, o pagaban. Entonces, eso es lo que, digamos, está distorsionando nuestra manera de ser. Hay todavía situaciones en el interior, sobre todo, donde eso no es tan evidente. El trabajo en equipo que nos cuenta María Asunción es, digamos, muy

0: adecuado para estos problemas. Pero la invitación es a pensar juntos qué podemos hacer y hacer aunque sea chiquitito. Ayer va María Asunción, va a desaparecer. Dejen dupe.
1: Y totalmente de acuerdo, compañera. Claro que sí, claro que sí. Hay que, como dice el compañero, esa democracia es participación ciudadana. ¿Por qué? Porque ahí pues sale lo que es la realidad, lo que uno realmente necesita para ir avanzando de lo que es educación. No ahí en cuatro paredes, en forma secreta, ellos te dan el esquema nomás ya, y te bajan nomás ya. No, no vamos nunca a avanzar si es así. Hay que dar participación, encima que está estipulado por una resolución allá para el 2022, número 40 creo, donde está la participación de todos los sectores de educación, los estudiantes, los padres, toda la comunidad civil. ¿Por qué? Porque todos pues pasamos por la educación. Y si es que no tenemos una educación, vamos a seguir estando en esta situación. Y si tenemos una buena educación en realidad, bajo la realidad, nunca vamos a estar en esta situación. No vamos a tener alumnos que no leen, no vamos a tener violencia, deserción. Y la estadística, por supuesto, que no va a ser lo que siempre nos están tirando, va a ser otra. Entonces hay que bajar todo y hacer, como te digo, participar a la ciudadanía en general para que se elija bajo la realidad y que se adecue. Yo eso siempre digo, porque si se adecua algo, las criaturas, eminencia, van a ser y vamos a estar no sé dónde. Parece, a veces quiero creer, ya parece que no quieren lo que seamos inteligentes, estudiosos. Te traen estos montones de estrategias que no se adecuan a las realidades. Y justamente como dice la profesora también que estuvo hablando, que no es tanta también la diferencia. Nosotros también tenemos acá escuelas que no se han terminado, tenemos todas esas habilidades también que decir, dice. Entonces, hay que seguir luchando y apostando siempre por la educación pública. Educación pública y educación pública y educación pública lleva. No hay otra. Y todo con
0: Bueno,
1: la participación ciudadana.
0: se nos está acabando nuestro tiempo. Vamos a esperanzar, como dice Freire, ¿verdad? Entonces vamos a pedir una música esperanzadora, ¿verdad? Y agradecer a María Asunción el trabajo que hoy se tomó, porque se estuvo cambiando y buscando el lugar más apropiado para salir mejor. Y al profe Melquiades también, gracias por todo lo que nos compartió. Jorge, por favor, si nos escuchás, ponenos una música que nos levante el ánimo, porque la educación es una herramienta que nos puede posibilitar vida mejor en este país, pero no es una varita mágica, es algo que tenemos que manejar todos y todos tenemos que colaborar. Y como decía María Asunción, la clave es la participación. Tenemos que meternos, tenemos que aportar algo, proponer también, protestar, pero también proponer. Entonces, hasta la próxima y escuchamos la música que nos va a poner Jorge seguramente. Hasta el próximo encuentro, con esperanzas de que es posible vivir mejor. Tenemos todas las posibilidades.
2: 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Ahora, más que nunca, es preciso cantar. Por eso, como obrero del canto, me presento sin marca o cicatriz. Limpias las manos, el alma limpia, el pecho descubierto. Abierto el pecho, expreso y documento mi palabra conforme al pensamiento. Si otros quieren cantar, cantemos juntos, que sea un canto libre y sin mordazas, para oídos que no tengan prejuicios. Yo no canto para pasar el tiempo.

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0: ancora continua a invitare alla preghiera. 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
1: Como nos invita el Papa Francisco, juntos elevemos una oración en este preciso instante.
2: Toma, Señor, y recibe toda mi libertad, mi memoria, mi entendimiento y toda mi voluntad, todo mi haber y poseer. Tú me lo diste, a ti, Señor, lo devuelvo. Todo es tuyo, dame tu gracia y tu amor, que eso me basta. Señor, que desde una cruz me ofreces tu perdón para mis pecados, tu esperanza para mis tristezas, tu amistad para mi soledad, tu madre para mi cuidado, yo me consagro cuanto soy y cuanto tengo a tu sagrado corazón inmaculado de María.
0: Que la compañía fino al último sea fedele al espíritu de la sua vocación, que es la mayor gloria de Dios y la salvezza de la.
3: 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Imploramos al Altísimo que sigan disfrutando de este día y que sea pleno en realizaciones espirituales y materiales.

Viernes, semana 14 del tiempo ordinario, año par. La misión no será fácil, pero el Espíritu nos sostendrá en la tribulación. Mateo 10, del 16 al 23. Les envío como ovejas en medio de lobos. El Espíritu hablará por ustedes. Jesús continúa sus recomendaciones a los misioneros. Miren que los envío como ovejas en medio de lobos. Sean pues precavidos como la serpiente, pero sencillos como paloma. Cuídense de los hombres.

se sublevarán contra sus padres y los matarán. Ustedes serán odiados por todos por causa mía, pero el que se mantenga firme hasta el fin, ese se salvará. Cuando los persigan en una ciudad, huyan a otra. En verdad les digo, no terminarán de recorrer todas las ciudades de Israel antes de que venga el Hijo del Hombre. La misión no será fácil. Jesús previene a sus misioneros de los sufrimientos y las contradicciones que van a tener. Son enviados como ovejas en medio de lobos, falsos profetas, y les detalla las muchas dificultades con términos muy duros. Los arrestarán, los denunciarán, azotarán, acusarán, odiarán, perseguirán. Les espera una suerte dura, incluso con familiares cercanos. Por ello les pide que sean precavidos como la serpiente, pues andan entre lobos y serán perseguidos por su causa. Pero también sencillo como paloma, con atención y sencillez. De hecho, así fue la vida de las primeras comunidades cristianas, después del martirio de Esteban y de Santiago y las persecuciones subsiguientes. Y esas eran también las tribulaciones que estaban pasando las comunidades de Mateo cuando éste escribe su evangelio. Y de hecho, así ha seguido siendo donde la buena noticia de Jesús se anuncia con valentía y en defensa de los pobres y excluidos, como sigue pasando en muchos lugares, incluida nuestra América Latina. Podríamos preguntarnos, ¿cómo es posible que ocurra esto cuando la misión de Jesús pretende curar dolencias, llevar la paz a los hogares, llevar esperanza? ¿Cómo es posible que también esto cree conflicto en el seno mismo de nuestras propias familias? Sin duda porque este proyecto del reino lleva aparejado cuestionamientos radicales a los ídolos del poder y del dinero instalados en muchos corazones y estructuras que pretenden mantenerse. Para esa misión, Jesús ha pedido que no lleven dinero, que den gratis, pues recibieron gratis, que proclamen el reino. Pero anunciar la gratuidad es una amenaza para quienes dominan un sistema marcado por la codicia y estructuralmente injusto. En segundo lugar, en medio de estas dificultades, Jesús ofrece su seguridad y como recompensa su perseverancia, la plenitud de la vida, sus misioneros contarán con la fuerza y la asistencia del Espíritu. Cuando sean arrestados, no se preocupen por lo que van a decir ni cómo han de hablar. Llegado ese momento, se les comunicará lo que tengan que decir, pues no serán ustedes los que hablarán, sino el Espíritu de su Padre que estará en ustedes. La promesa del Espíritu se hace realidad en los momentos más difíciles y de modo inesperado. Por último, también promete recompensa. El que se mantenga firme hasta el fin, ese se salvará. Y aunque tengamos que huir, Dios sacará de nuevo partido de esas situaciones. De hecho, como relatan los hechos de los apóstoles, la huida provocada por la persecución hizo que la buena noticia se extendiera por toda la tierra. El profeta Oseas, en tercer lugar, en la primera lectura, exhorta a la conversión y propone incluso una oración de arrepentimiento en labios del pueblo, a la que Dios responde con una promesa de salvación y perdón gratuito por el Israel que volverá a florecer. La propuesta de Jesús no es ingenua ni acrítica. Él mismo nos advierte que como seguidores misioneros suyos tendremos las mismas dificultades y contradicciones y conflictos que tuvo él. Serán odiados de todos por causa de mi nombre. Pero también nos da seguridad de su presencia. Yo estoy con ustedes todos los días hasta el fin del mundo. Él es nuestra seguridad y nuestra firmeza, y en medio de las dificultades contaremos con la fuerza y la asistencia de su Espíritu. Jesús nos da su Espíritu para que seamos fermento de vida y esperanza y demos nuestro aporte en la construcción de una sociedad nueva, más justa y fraterna. Y también nos promete recompensa. Quien permanezca hasta el fin, ese se salvará. Y así como Jesús, después de su muerte en cruz, resucitó,

0: venciendo para siempre a la muerte, también sus seguidores, más allá de sufrimientos y persecuciones, viviremos con Él. Su amistad es nuestro tesoro que nos hace vivir la vida con sentido, con gozo, con esperanza. Esa es nuestra recompensa. Vivamos con decisión y alegría nuestro compromiso con Él y enfrentemos las contradicciones y conflictos de la misión con la astucia y sencillez que Él recomienda, seguros de su presencia y de la fuerza de su Espíritu. Les saluda y bendice en el nombre del Padre, del Hijo y del Espíritu Santo, Pa y Mariano.
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2: Antonio Gramsci es un filósofo al que no debemos perder de vista. Al reflexionar sobre la dura realidad del fascismo italiano que le tocó vivir, señala algo bien importante para entender nuestra sociedad actual: que el poder no se sostiene solo con policías, ejército, leyes o plata. Se sostiene también con ideas, imágenes, palabras y la construcción de sentidos comunes. Los sistemas políticos injustos duran mucho no solo porque reprimen, sino también porque logran instalarse adentro mismo de las personas y sobre todo de aquellas que justamente son más reprimidas. Gramsci llamó a esto hegemonía, la capacidad de un grupo social de presentar su manera de ver el mundo como si fuera natural, universal, obvia. De ese modo, intereses particulares del grupo aparecen como si fueran los intereses de todos. Privilegios heredados de unos pocos se presentan como mérito. Así, lo que son claras injusticias se leen como fracasos individuales. En este proceso, los medios de comunicación cumplen un papel clave. Estos no nos dicen de forma grosera qué pensar, pero sí sobre qué pensar, qué admirar, qué olvidar, qué nombres asociar al orgullo y cuáles al silencio. Los medios señalan qué es lo importante, fijan agendas, construyen imaginarios, y así van modelando lentamente la percepción colectiva. Por eso, para Gramsci, la cultura es un verdadero terreno de lucha. Quien domina el relato domina también la sensibilidad moral de una sociedad. Desde ahí quiero señalar que duele escuchar en la propaganda futbolera expresiones como la furia guaraní, la garra guaraní, o en el caso de Uruguay, la selección charrúa. No lo digo ni mucho menos para restar el atractivo del fútbol o la pasión por la selección paraguaya, sino por señalar la brutal contradicción que estas expresiones encubren. Los charrúas fueron aniquilados, mientras que en Paraguay los guaraníes y otros pueblos originarios malviven entre despojos, expulsiones de sus tierras, racismo y abandono. Se invoca su nombre para vender coraje, identidad y orgullo nacional. Pero en realidad, con mucha frecuencia, se desprecia a quienes hoy llevan esos nombres en su rostro, en la lengua, en la memoria y en la lucha por sobrevivir. Ahí opera precisamente la hegemonía granciana. El sistema toma un símbolo indígena, lo vacía de su dolor histórico, lo vuelve marca deportiva.

colectiva y lo convierte en emblema emocional del nacionalismo futbolero. El indígena real, concreto, vivo, desaparece de escena. Queda el guaraní mítico, decorativo, útil para la publicidad. Se borra al guaraní empobrecido, desalojado de su territorio, discriminado, que sobrevive en las plazas, en las esquinas, en las periferias urbanas o en las comunidades cercadas por el agronegocio. Es decir, se encumbra al indígena imaginario y se margina al indígena existente. Esto no es inocente, porque produce una pedagogía social que va enseñando día tras día una forma de mirar. Nos acostumbra a admirar una palabra mientras ignoramos a las personas que esa palabra nombra. Nos enseña a sentir orgullo de lo guaraní, entre comillas, en la camiseta, pero rechazo ante los indígenas que están en esquinas y semáforos o reclaman tierra, salud o sus derechos. Nos educa sentimentalmente para separar el símbolo de la vida. Y esa separación es una forma refinada de racismo. Podríamos decir que estas expresiones son metáforas del deporte, tradiciones del lenguaje futbolero, pero justamente es ahí donde está el problema. Cuando una sociedad puede usar con tanta ligereza nombres nacidos del genocidio, de la expulsión y de la humillación, es porque en algún sentido ha terminado normalizando esa realidad. Y es que el lenguaje no solo refleja el mundo, también lo modela, lo organiza. Por eso, cuando glorifica lo indígena en abstracto, mientras convive sin escándalo con la injusticia concreta que padecen los pueblos indígenas, ya no estamos ante una simple costumbre, sino ante una forma de ceguera moral. Finalmente, la pregunta es sencilla pero inevitable. ¿De qué garra guaraní hablamos? ¿De la que exalta la propaganda mundialista o de la que resiste cada día el hambre, el despojo y el desprecio? Porque si el Paraguay se emociona con ese nombre, pero continúa abandonando a sus pueblos originarios, entonces esa propaganda termina revelando una incoherencia demasiado profunda para seguir pasándola por alto.

En el nombre del Padre, y del Hijo, y del Espíritu Santo. Amén. Señor de la vida, tú nos creaste por amor y nos llamaste a vivir en plenitud. Cada persona es un don sagrado que refleja tu rostro desde el primer instante de su existencia hasta el último respiro de su camino en la tierra. Hoy te pedimos la gracia de reconocer y custodiar el valor único e irrepetible de cada ser humano. Que aprendamos a acoger la vida sin condiciones, a sostener con ternura la fragilidad, a acompañar con respeto cada etapa y a defender con valentía a quienes no tienen voz.

Perdónanos, Señor, cuando caemos en la indiferencia o en la cultura del descarte, cuando dejamos de ver en el otro a un ser digno de amor. Danos un corazón nuevo, capaz de elegir siempre la vida y manos generosas que la protejan con gestos concretos. Haz de tu iglesia un testimonio vivo del Evangelio de la vida, un hogar abierto, donde toda existencia sea celebrada, donde nadie se sienta sobrante, y donde la dignidad sea respetada y cuidada siempre. Señor Jesús, que amemos la vida como tú la amas, con ternura, fidelidad y entrega, que sepamos proclamar con palabras y gestos que cada vida humana vale el don total de sí mismo. Amén.

0: San Roque González de Santa Cruz. Nace en Asunción en 1576, de padre español y madre indígena. De niño, monaguillo y cantor en la catedral. De adolescente, aventurero con sus amigos en los bosques, llegando hasta Yaguarón. Siendo un joven de 22 años, es ordenado sacerdote en el Adviento de 1598. Párroco santo en la catedral de Asunción. A los 33 años, ingresa a la Compañía de Jesús. Como misionero jesuita, funda 12 pueblos en las reducciones. Catequista y enfermero, constructor, agricultor y organizador. Promotor de la liturgia y las expresiones de la música y la religiosidad popular. Intrépido defensor de los indígenas. Se expresa maravillosamente en lengua guaraní. Sufre hambre, soledad y enfermedad de opresión cardíaca en la selva, pero no abandona la misión. Cae martirizado a los 52 años en las actuales tierras brasileñas del Caaró, el 15 de noviembre de 1628. Su corazón arrojado al fuego habla prodigiosamente a los indígenas diciendo: «Me voy, pero volveré y les ayudaré».
1: Deja su familia, su casa y sus amigos.
0: Roque González de Santa Cruz, primer santo paraguayo, canonizado el 16 de mayo de 1988 en Asunción por Juan Pablo II, ahora San Juan Pablo II.

0: como sucesor del apóstol Pedro, tengo la dicha de celebrar esta Eucaristía en la que son elevados a los altares un hijo de esta querida ciudad de Asunción, el padre Roque González de Santa Cruz, y sus dos compañeros, los padres Alfonso Rodríguez y Juan de Castillo. Todos ellos gastaron su vida en cumplir el mandato de Cristo de anunciar su mensaje hasta los confines de la tierra.
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4: Hola amigos y amigas de América Latina y el Caribe. Bienvenidos y bienvenidas en su programa En Buena Compañía. En esta ocasión presentamos una emisión especial dedicada a la emergencia que vive Venezuela tras los devastadores terremotos.

0: remotos ocurrido el pasado mes de junio. Compartiremos testimonios de las comunidades afectadas, además de las campañas solidarias e iniciativas que lleva adelante la Conferencia de Provinciales Jesuitas en América Latina y el Caribe, CEPAL. Para comenzar, compartimos el mensaje de solidaridad del Papa León XIV.
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0: Nuestro especial Venezuela comienza escuchando el saludo del Papa León XIV al acabar el Angelus el pasado domingo, su propia voz y su oración enviando un mensaje de consuelo y esperanza a los hermanos y hermanas venezolanos.
2: Et benedictio Dei omnipotens. Deseo expresar mi cercanía a las hermanas y hermanos venezolanos afectados por los recientes terremotos que provocaron numerosas víctimas y heridos, así como ingentes daños materiales. Mientras ruego al Señor por el eterno descanso de los fallecidos, renuevo mi cercanía espiritual a sus familiares, a los lesionados y a quienes han sido golpeados por esta tragedia. Patris et Filii et Spiritus Sancti discendat super vos et mania.
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0: En este segmento presentamos un panorama de la situación que atraviesa Venezuela tras los terremotos del pasado 24 de junio. En este reporte, Alejandra Martínez, Héctor Cortés y Alexander Medina de Radio Fe y Alegría Noticias de Venezuela presentan informes y testimonios que reflejan la realidad de las comunidades afectadas, los desafíos de la emergencia y la respuesta solidaria que se ha puesto en marcha para acompañar a las familias damnificadas.
3: Una semana después del doble terremoto que sacudió a Venezuela, las heridas siguen abiertas en zonas como La Guaira y El Junquito. Recorrimos algunos de los refugios y hablamos con quienes hoy sostienen entre escombros y carpas lo poco que les queda.
4: Perdimos cuatro personas de mi familia, mi cuñada, mis tres sobrinos. Pudimos rescatar los cuerpos, gracias a Dios, sí, pudimos rescatar los cuerpos, pudimos ayudar a otras personas a salir vivas también. Bueno, hemos venido todos los días a tratar de colaborar, a tratar de ayudar en lo que se pueda, cargar una piedra, cargar un escombro. El pueblo no deja morir a su pueblo. Lamentablemente tenemos mucha falla, pero estamos fuertes. Gracias a Dios hay mucho ente internacional que nos está prestando su apoyo cuando tu propia gente no te duele, ¿sabes? Cuando el gobierno no le duele su pueblo.
3: Como Nelson, muchas familias en La Guaira sienten que la ayuda tarda en llegar. Cristian Viloria, habitante del barrio La Toma, uno de los sectores más afectados del Junquito y que fue desalojado en su totalidad, nos comentó que espera junto a su esposa y su hijo una respuesta del gobierno. Mientras tanto, sobrevive en el refugio del Gran Hotel, donde la necesidad más urgente es agua potable, comida, medicinas y carpas que resistan tanto el sol como la lluvia. A pocos metros nos encontramos con la señora Mauri, quien representa junto a su familia a un grupo de familias que vivieron durante 16 años en las instalaciones del antiguo Gran Hotel del Junquito. Desde el sismo duermen en carpas y tras la lluvia de hace un par de noches piden con urgencia carpas impermeables, colchonetas y cobijas. Yolimar Moya también vive allí. El terremoto le derrumbó una pared y le agrietó su vivienda, así que hoy duerme afuera, con miedo de que un nuevo temblor la sorprenda dentro de su hogar. Junto a ella resisten 30 familias, 90 personas en total y entre ellos 40 niños que se niegan a ser separados en los refugios formales, donde ubican a mujeres, hombres y niños por separado.
5: Y de aquí no han querido sacar, pero nosotros no queremos salirnos de aquí. ¿El por qué? Porque quieren poner mujer con mujer, hombre con hombre y niños con niños. Y yo de verdad no quiero poner a mis hijos solos sin mí. Yo quiero tener a mis hijos conmigo. Y aquí todas las familias que estamos aquí estamos decididas a no movernos de aquí hasta que nos busquen una solución, pero nosotras con nuestros hijos nos vamos de aquí todas juntas.
3: Historias distintas, un mismo dolor, el de un pueblo que, como dice Nelson, no deja morir a su pueblo mientras espera que la ayuda, toda la ayuda, llegue a tiempo. para En Buena Compañía, Alejandra Martínez. Continuamos repasando más información con nuestro compañero Héctor Cortés.
6: Tras los dos terremotos de 7.2 y 7.5,

0: 5 que sacudieron el centro norte de Venezuela, dejando víctimas mortales, heridos y cuantiosas pérdidas materiales, existe una fuerza que ha estado en la primera línea desde el minuto cero, la sociedad civil y la iglesia. En el caso de la iglesia, Caritas Arquidiocesana, área de atención social de la Iglesia Católica Venezolana, activó la red de apoyo en todo el país, desplegando centros de acopio para recolectar todo el apoyo necesario para las víctimas.
1: Estamos acá en Centro de Acopio de la Universidad Católica de Andrés Bello, Extensión Guayana. En estos momentos nos sentimos con el corazón así de grande de que hemos enviado más de 200 toneladas de insumos, han llegado a nuestra universidad en Caracas, a Cáritas y a otros centros de acopio como Chacao y también La Carlota. Seguimos trabajando. En estos momentos es importante que podamos colaborar con el tema de los niños, es decir, estamos necesitando ropa interior nueva, tanto para hombre, dama, niño, niña. Seguimos recolectando todo lo que tiene que ver con el tema de los higienes personales, fórmulas, tetero.
0: Por su parte, los grupos voluntarios de rescate del país llegaron a la zona afectada para brindar una mano amiga y desplegar toda su experiencia ante esta difícil situación. Los rescatistas nacionales se unieron a sus colegas internacionales que se instalaron en las áreas más vulnerables.
2: Caritas Cumaná, estamos sirviendo con la oración, pidiendo por el descanso de todas las personas que han fallecido en esta tragedia y además pidiéndole a Dios fortaleza espiritual y emocional para todos aquellos que sobrevivieron pero que se encuentran afectados. Estamos recibiendo todas aquellas donativos que las personas consideran que pueden ser útiles en este tipo de casos, pero está priorizado lo que son equipos, materiales, insumos médicos, sobre todo lo que tiene que ver con primeros auxilios y todo lo que es agua e hidratación, agua embotellada y comida, alimentos no perecederos. Básicamente eso es lo que se ocupa para la emergencia.
0: Los venezolanos, acostumbrados a sobrevivir en medio de la crisis, están demostrando una vez más su resiliencia. La sociedad civil reaccionó enseguida. Somos muy resilientes. Apenas pasó el terremoto, la gente se unió enseguida. Esa unión en medio de los escombros es quizás la única certeza en estos momentos de incertidumbre. Para En Buena Compañía les reportó Héctor Cortés Ruiz. Le doy el pase a mi compañero Alexander Medina.
3: Gracias, Héctor. Así es, esta tragedia humana también lleva consigo una gran catástrofe institucional. Y es que el actual gobierno que preside Delcy Rodríguez está seriamente cuestionado por gran parte de los afectados, organizaciones no gubernamentales y otros actores políticos por su ineficiencia para atender la emergencia nacional. Por un lado, se le interpela por la lenta respuesta en las labores de rescate en las zonas de desastre, al punto que si no hubiese sido por el dedicado trabajo de las brigadas de casi 30 países, el número de víctimas sería mucho mayor. En el caso de la cuantiosa y solidaria ayuda con insumo que desde dentro y fuera del país ha venido llegando para atender a los afectados de La Guaira, Caracas, Carabobo, Aragua, Miranda y Falcón, también existen denuncias de control por parte de algunas autoridades, restringiendo el acceso también de voluntarios, donantes y muchas personas de buen corazón. En cuanto a la protección de los niños que quedaron sin su familia, adultos mayores y familias enteras que quedaron damnificadas, el gobierno solo ha informado de la instalación de algunos refugios improvisados, pero sin la certeza de la construcción de viviendas que perduren en el tiempo y no como las cientos de miles que se desplomaron con los temblores debido pues a su mala construcción. Por lo pronto, la esperanza se mantiene viva con el aporte, la generosidad y el gran corazón de estudiantes universitarios, también de algunas universidades como la Universidad Católica Andrés Bello de la Compañía de Jesús, Cáritas de la Iglesia Católica y un sinfín de fundaciones sin fines de lucro que siguen ayudando con insumos básicos para que las personas se mantengan con vida. En este especial, En Buena Compañía, participamos Alejandra Martínez, Héctor Cortés y Alexander Medina.
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6: siguiendo con nuestro especial sobre Venezuela desde la Conferencia de Provinciales Jesuitas.

0: En América Latina y el Caribe, CEPAL, obras y oficinas de comunicación nos informan que la CEPAL activa protocolo de emergencia para apoyar a Venezuela. Los detalles con nuestra compañera Grecia Peláez.
1: Hola Javier, un saludo a toda la audiencia. Como ya sabemos, el padre Alfredo Infante, provincial de la Compañía de Jesús en Venezuela, comunicó formalmente la activación del protocolo de emergencia de la CEPAL. La aplicación de este protocolo responde a la necesidad de activar mecanismos validados por la experiencia de la Red Claver, diseñados para optimizar recursos materiales, financieros y humanos ante situaciones de crisis. Ante esta tragedia, la respuesta y captación de fondos a nivel continental se gestionará a través de la Oficina de Desarrollo de cada provincia jesuita, bajo la campaña oficial La Misión es Venezuela Emergencia 2026. Desde nuestros territorios, ¿qué podemos hacer? Primero, mantenernos unidos en la oración por nuestras hermanas y hermanos venezolanos. Segundo, estar atentos en cada país a la convocatoria de nuestras provincias correspondientes y participar. Tercero, no olvidar que el mayor desafío será mantener la solidaridad una vez que la emergencia deje de ser noticia. Sigamos unidos en esta misión. Para En Buena Compañía, Grecia Peláez del equipo CEPAL.
0: La provincia jesuita de Chile se une a la campaña La Misión es Venezuela Emergencia 2026, la cual será coordinada por la Fundación En Todo Amar y Servir. La nota nos amplía el compañero Felipe Galet.
2: La provincia jesuita de Chile se une a la campaña La Misión es Venezuela Emergencia 2026, una iniciativa impulsada por la Oficina de Desarrollo de la Provincia Jesuita de Venezuela y coordinada a nivel continental por la Red Clave, con el objetivo de apoyar a las comunidades afectadas por los terremotos que han golpeado al país. Miles de familias han perdido a sus seres queridos, sus hogares y sus medios de vida producto de esta emergencia. Frente a esta realidad, la provincia jesuita de Chile quiere expresar de manera concreta la fraternidad que une a la Compañía de Jesús en el continente y colaborar con la ayuda humanitaria que ya está desplegando la provincia jesuita de Venezuela en las zonas más afectadas. Chile conoce de cerca el impacto que dejan los terremotos y el valor que tiene la solidaridad en los momentos más difíciles. Por ello, la campaña busca convocar a las comunidades, obras e instituciones vinculadas a la Compañía de Jesús a colaborar con quienes hoy necesitan apoyo para comenzar su proceso de recuperación. Asimismo, desde la CEPAL se ha invitado a mantener la oración por el pueblo venezolano, participar de las convocatorias solidarias que se impulsen en cada país y sostener este compromiso también cuando la emergencia deje de ocupar los titulares, entendiendo que la reconstrucción requerirá un esfuerzo prolongado. La campaña será coordinada en Chile por la Fundación En Todo Amar y Servir, Oficina de Desarrollo de la Provincia Jesuita, mientras que distintas obras apostólicas contribuirán a difundir y movilizar esta iniciativa en sus comunidades. Quienes deseen realizar un aporte desde Chile pueden encontrar toda la información y las vías de donación en jesuitas.cl. Informó desde la provincia chilena de la Compañía de Jesús, Felipe Galé.
0: Desde Brasil nos habla Lucas do Nascimento, representante de la Oficina de Relaciones Institucionales y Sostenibilidad de la Provincia Jesuita de Brasil, sobre la movilización brasileña para recaudar fondos para nuestros hermanos y hermanas venezolanos. Los detalles con Ana Claudia Klein.
3: Hola Javier, Lucas do Nascimento, representante de la Oficina de Relaciones Institucionales y Sustentabilidad de la Provincia Jesuita de Brasil, nos habla de la movilización brasileña para recaudar fondos para nuestros hermanos y hermanas venezolanos.
4: A campanha de mobilização que estamos realizando no Brasil, ela faz parte de uma iniciativa liderada pela província jesuíta da Venezuela, que está coordenando toda a resposta à emergência provocada pelos recentes terremotos. 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Essa é uma demonstração concreta de como a Companhia de Jesus atua em rede, unindo esforços em toda a América Latina para responder a uma emergência humanitária como esta.
3: Soy Ana Klein.

0: profesora de comunicaciones de la provincia jesuita de Brasil, para En Buena Compañía.
1: En Paraguay, la Fundación Jesuitas se suma a la campaña solidaria por Venezuela. El compañero Luis Fernando Ibáñez, de Radio Fe y Alegría Paraguay, nos brinda los detalles.
2: En este mes de julio, la Fundación Jesuitas, como Oficina de Desarrollo de los Jesuitas del Paraguay, está llevando adelante la campaña La Misión es Venezuela, Emergencia 2026, como respuesta solidaria impulsada por la Compañía de Jesús en nuestro país, ante la dramática situación que afecta a miles de venezolanos por los terremotos registrados el 24 de junio. Así, Clarisa Galeano, de la Fundación Jesuitas, brindó detalles sobre la campaña de solidaridad con Venezuela.
3: Desde la provincia de Paraguay queremos extender nuestra solidaridad y el padre provincial nos ha encomendado a la Oficina de Desarrollo de la provincia de Paraguay, que es la Fundación Jesuitas, llevar adelante la recaudación, llevar adelante esta campaña de colecta para todas las personas que quieran sumar su granito de arena. Y acá decimos, toda ayuda suma, 5.000, 10.000, lo que la persona, lo que la gente quiera colaborar y hacer llegar ese grano de arena para el pueblo venezolano. Aquí está la Fundación Jesuita que se va a encargar un poco de esta colecta para poder después direccionar esta donación. Y justamente vamos a trabajar con los colegios de la compañía, los colegios Cristo Rey, Técnico Javier, el Colegio de Paraguarí, la campaña Dame Esos Cinco por Venezuela. O sea que la campaña va a ir dirigida a los chicos, ese 5.000 de repente que tienen los chicos para su jugo, para su gaseosa, solidarizarse con la gente de Venezuela y ofrecer y de paso también trabajar un poco la solidaridad entre nuestros jóvenes, que es tan importante. Vamos a iniciar con los colegios de la compañía y extendernos a todas las obras de dentro y por supuesto todas las personas que se quieran unir dentro de esta campaña es bienvenido.
2: Expresiones de Clarisa Galeano de la Fundación Jesuitas del Paraguay.
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1: Para cerrar el especial sobre Venezuela en Bajo la Lupa, el padre Alfredo Infante, jesuita, provincial de la Compañía de Jesús en Venezuela, nos deja un mensaje de esperanza y resiliencia, recordando que aún en medio del dolor y la devastación, el pueblo venezolano conseguirá las fuerzas para levantarse y reconstruirse.
6: Hermanos y hermanas, a todas las heridas que traemos como pueblo en nuestro corazón, crisis política, crisis sistémica de derechos humanos, emergencia humanitaria, crisis migratoria, se suma ahora una tragedia sin precedente que nos deja destrozados. Dos terremotos de gran intensidad que en estos momentos aún no sabemos lo grande del daño en vidas humanas, en vivienda y en daños de infraestructura como hospitales, escuelas, iglesias. Pero nuestro pueblo en medio del desamparo y los golpes sigue luchando, sacando fuerza de su fe, agradecidos por la solidaridad de quienes vienen a socorrernos y a salvar vidas. Los venezolanos estamos convencidos que nos toca levantarnos y reconstruirnos, que Dios está con nosotros, que por la memoria de nuestros seres queridos tenemos que levantarnos y reconstruirnos como personas y como pueblos. Y sabemos que contamos contigo, que nuestro dolor es tu dolor y nuestra esperanza es tu esperanza. Gracias por tu solidaridad, tú y ustedes hacen la diferencia.
1: Llegamos al final de la emisión especial sobre Venezuela en el programa En Buena Compañía. Abrazo fraterno y solidario para todos los hermanos y hermanas venezolanos. Gracias por acompañarnos. Hasta un próximo encuentro.
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7: Hola, México denunciará en Estados Unidos la muerte de connacionales a manos de la policía migratoria de su vecino del norte. Nuestra segunda, fallecidos, desaparecidos y otras tareas en Venezuela. La tercera, el déficit del sistema de salud en Colombia. Y es 10 de julio, es viernes, hoy Lucas López, más en familia. La Iglesia de Brasil denuncia aumento de trata de menores en entornos digitales.
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7: Ayer jueves el gobierno

0: de México anunciaba que estaba dispuesto a denunciar al Servicio de Inmigración y Control de Aduanas de Estados Unidos por los mexicanos muertos en procesos de deportación. Se trataría de una vía penal ante los datos de 14 personas muertas bajo la custodia pública y otros 3 durante el proceso de arresto en redadas migratorias. Todo esto se pone en marcha después de que hace unos días, el 7 de julio, un ciudadano mexicano de 52 años, Lorenzo Salgado, muriera a tiros mientras conducía hacia su trabajo. Al acabar el día 9 de julio, las cifras de personas fallecidas en Venezuela, de manera oficial, ya son casi 4.000. En cuanto a las personas desaparecidas, el gobierno dejó de hablar del tema, pero la estimación de agencias extranjeras oscila entre las 30 y las 50 mil personas. Radio Fe y Alegría Noticias nos cuenta que continúan los procesos de identificación mediante registros odontológicos y huellas dactilares. También subraya Radio Fe y Alegría Noticias que el Centro de Derechos Humanos de la Universidad Católica Andrés Bello pide mayor protección para las personas migrantes tras el terremoto. En Colombia, mientras avanza el tortuoso proceso de sucesión presidencial, entre acusaciones mutuas, como ven, afloran deudas de casi 7 millones de dólares al cambio en la mayor de las entidades promotoras de salud, conocidas como EPS. Con la firma de Emma Jaramillo en el periódico El País, se da cuenta de un informe que muestra que esta entidad, con responsabilidad estatal, ha incurrido en muchísimos gastos médicos que superan su capacidad financiera real. Es decir, no es un problema de mala gestión o de exceso de gasto de funcionamiento, sino de baja financiación de los servicios que realmente se deben afrontar.
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0: Nos lo cuenta ADN Selam. En Brasil, la iglesia fortalece su campaña Corazón Azul, encaminada a la prevención, denuncia y atención ante la trata de personas en entornos digitales, que afecta principalmente a menores, adolescentes y personas vulnerables. Pues hasta aquí nuestro 3 en 3 América de hoy, que es viernes, es 10 de julio. Soy Lucas López. Hasta mañana. Bendiciones.
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3: Buenos días y bienvenidos a esta emisión del programa en lengua española de Radio Vaticano, Vatican News. Reciban un saludo cordial de la redacción y de quien les habla Alina Tufani Díaz. A continuación los invitamos a seguir las informaciones del Papa y de la Santa Sede en este viernes 10 de julio de 2026. Esperanza, acogida e inclusión. Estos son los deseos que han animado a los organizadores de la iniciativa Almuerzo con el Papa mañana sábado, donde más de 200 personas vulnerables de la diócesis de Roma serán los invitados. Magnifica Humanitas, del uso indebido de la inteligencia artificial a la búsqueda del bien común. Mensaje del Papa a los participantes en la Cumbre Mundial Inteligencia Artificial por el Bien 2026. Tras los devastadores terremotos que golpearon a Venezuela el pasado 24 de junio, el padre Antonio Rela, párroco de la parroquia Inmaculado Corazón de María, pide que no dejen de rezar por Venezuela. Y ahora sí, vamos con la información. Como siempre, les deseamos una buena sintonía. El Papa León XIV, en este mes de julio, se encuentra de vacaciones en el Palacio Apostólico de Castel Gandolfo, en las afueras de Roma, que además es la tradicional residencia de verano de los pontífices. Razón esta por la que han sido suspendidas las audiencias públicas y privadas, excepto el rezo del Ángelus los domingos. Sin embargo, otras actividades sociales y culturales se llevan a cabo en esa villa pontificia y precisamente mañana, sábado 11 de julio, se llevará a cabo una de ellas. Se trata de el almuerzo con el Papa, una iniciativa

0: Iba organizada por el Centro de Alta Formación Laudato Si, que tendrá lugar en los jardines de Castel Gandolfo. Y a este almuerzo con el Papa están invitadas unas 200 personas, entre ellas 35 niños en situación de vulnerabilidad. Estas personas estarán acompañadas por miembros de la diócesis de Roma y las asociaciones que trabajan en la pastoral social. Y para estos invitados, la idea es que pasen una jornada entera marcada por la belleza, por la espiritualidad vivida en este llamado Borgo Laudato Si. El programa incluye una celebración eucarística con la liturgia de la custodia de la creación, una sesión de bienvenida y de refrigerio, una visita al Borgo Laudato Si y finalmente un almuerzo compartido con el Papa León XIV. Esta iniciativa, recordamos, surge de la experiencia del 17 de agosto de 2025, del año pasado, cuando el Papa almorzó con personas en situación de pobreza de la diócesis de Albano. A partir de esa experiencia, el Centro de Formación Avanzada Laudato Si, que supervisa el desarrollo del proyecto Borgo Laudato Si, promueve un evento anual. Es así como, partiendo de esa experiencia del año pasado y a partir de ahora, cada año se invitará a una diócesis a colaborar con personas en situación de pobreza, refugiados, migrantes y otros grupos socialmente vulnerables, ofreciéndoles un día de inmersión en la belleza de la creación y la oportunidad de conocer al Papa. Monseñor Luis Marín de San Martín, que es el prefecto del Dicasterio para el Servicio de la Caridad, explicó que la elección del Santo Padre de repetir esta experiencia del almuerzo confirma que la caridad consiste en cercanía, en encuentro y en compartir. El limosnero apostólico dijo también que cuando la Iglesia sitúa a los más vulnerables en el centro, hace visible el Evangelio y da testimonio de que nadie está marginado en el corazón de Dios.
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0: En un mensaje con motivo de la Cumbre Mundial de Inteligencia Artificial por el Bien 2026, León XIV reitera la disposición de la Santa Sede al diálogo en un momento de cambio epocal dictado por las nuevas tecnologías. En este contexto reafirma además la necesidad de identificar nuevos caminos para el bien común. De las voces e informes preocupantes que aluden a la pérdida de la acción humana en ámbitos de fundamental importancia, como el de las nuevas tecnologías, surgió la urgencia de una encíclica que abordara el tema de la inteligencia artificial y la protección de la persona humana en la actualidad. Así lo afirma el Papa León XIV en el mensaje firmado por el Cardenal Secretario de Estado Pietro Parolin con motivo de esta cumbre organizada por la Unión Internacional de Telecomunicaciones en colaboración con otras agencias de las Naciones Unidas y acogida conjuntamente por el gobierno suizo. El evento, inaugurado el pasado 7 de julio y que se prolongará hasta este viernes 10 de julio, aborda algunas de las cuestiones más importantes de la actualidad, inspirados en la necesidad de un diálogo que no excluya a nadie, con el fin de encontrar nuevos caminos para el bien común y la promoción de la vida digna para todos. Es así como Magnifica Humanitas, la encíclica del Sumo Pontífice, ha querido precisamente hablar de

0: este tema que surge de su escucha a científicos e ingenieros que trabajan con sincero entusiasmo en tecnologías capaces de aliviar inmensos sufrimientos, de escuchar a líderes políticos y administradores públicos que han buscado con tenacidad normas equitativas y la escucha también a padres y profesores profundamente preocupados por el futuro de las jóvenes generaciones. Pero al mismo tiempo se ha visto motivada por relatos muy preocupantes sobre los posibles abusos de los algoritmos y la pérdida de la acción humana en ámbitos críticos. El Papa concluye entonces su mensaje asegurando sus oraciones en favor de debates constructivos y enriquecedores en el compromiso al servicio de la humanidad.
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0: Adoptar un enfoque de desarrollo humano verdaderamente integral en lugar de limitarse a meras estadísticas económicas. Esta es la recomendación de la Santa Sede expresada en la declaración de la misión del observador permanente ante las Naciones Unidas con motivo del debate ahí en la ONU o en Nueva York del foro político de alto nivel sobre los pequeños estados insulares en desarrollo. La delegación vaticana, dice en esta declaración, acoge con satisfacción el debate sobre las estrategias para alcanzar los objetivos de desarrollo sostenible en los pequeños estados insulares en desarrollo, reconocidos como un caso particular para el desarrollo sostenible a la luz de sus vulnerabilidades, que son únicas, sus retos económicos y sociales y sobre todo medioambientales a los que se enfrentan estos países. La Santa Sede precisa en esta declaración que para acelerar los avances hacia la consecución de los objetivos en estos estados, los esfuerzos de desarrollo también deben seguir centrados firmemente en la dignidad de la persona humana otorgada por Dios y en la promoción del desarrollo humano integral.
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0: Tras los devastadores terremotos que golpearon a Venezuela el pasado 24 de junio, el padre Antonio Herrera, párroco de la parroquia Inmaculado Corazón de María, describe un panorama marcado por el dolor, la incertidumbre y la solidaridad ante los micrófonos de Sebastián Sansón Ferrari. Escuchemos.
2: Gracias, Padre Antonio, por atendernos en este momento tan difícil y tan doloroso. Bienvenido a Radio Vaticana.
3: Muchas gracias por la invitación que me hacen.
2: Padre Antonio, para comenzar esta conversación, ¿podría comentarnos cuál es la situación actual que se vive en La Guaira tras el terremoto?
3: Bueno, hacer una descripción detallada no nos resulta posible porque tenemos movilidad limitada hacia ambos puntos de la diócesis. Yo me encuentro en el medio. Hacia el oeste, Catia la Mar, el destrozo fue monumental, una cosa que se asemeja mucho a los escenarios de guerra que uno ve en los documentales y eso. Y hacia la otra zona que sufrió muchísimo más, hacia el este, Caraballeda, Macuto, Tanaguarena, que allí es lo más parecido a la imagen de lo que podría uno pensar cuando le llega la palabra apocalíptica. O sea, edificios completos que se redujeron a nada. Entonces, digamos que la situación actual, hacer una descripción, no me resulta así fácil. Sin embargo, por lo que nos comunicamos entre nosotros, los sacerdotes, todavía existe una esperanza muy grande en muchísimas familias de conseguir

0: sus familiares vivos, ¿no? Hace poco, por ejemplo, ayer, pudieron extraer todavía a dos hermanas con vida, y ya estamos hablando que estamos ya en un periodo superior o cercano a las 2 semanas. Y todavía la gente, muchas personas tienen la esperanza de poder encontrar a sus familiares vivos. Otros han tenido la experiencia del dolor de encontrar solamente los restos de sus familiares, de sus amigos. Hay un poco de incertidumbre por el futuro, y lo digo también de manera personal. Ninguno de nosotros tiene, digamos, la certeza de qué pueda ocurrir mañana, o si mañana vamos a tener lo necesario para pasar el día, por lo menos, o para pasar durante unos días tranquilos, provisión de agua, provisión de alimentos, etcétera, ¿no? La economía se está reactivando, pero muy poco. La incertidumbre económica no nos da una certeza para quedarnos tranquilos. O sea, digamos que entre la incerteza por la situación post-terremoto, la propia incerteza psicológica, la esperanza de muchísima gente de encontrar a sus familiares, el dolor de aquellos que han encontrado a sus familiares ya, pues, entregaron su alma al Señor, y la poca certidumbre económica, estamos en una situación que yo describiría de compleja.
1: Pese a la movilidad limitada que usted tiene, ¿nos podría describir la situación de la parroquia, cómo quedó la comunidad?
0: En la parroquia en la que estoy yo, por la gracia y la misericordia de Dios, no sufrimos, digamos, daños que pudiéramos que lamentar como en comparación con las otras parroquias vecinas. Y eso es lo que ha hecho que la parroquia en la que estoy yo se convierta en un lugar de encuentro de los sacerdotes que vienen de paso, se paran aquí, yo les atiendo un poco. Y nos hemos convertido también en un centro de distribución de ayuda para todas las comunidades vecinas, ¿no?
2: Y bien, termina así nuestro informativo en lengua española. Gracias una vez más por haber estado con nosotros. Alabado sea Jesucristo, laudetur Jesus Christus.
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